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1: Álvarez y Chicho Domborina en la producción. 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
2: A la hora cero, 12 grados 4 décimas, la temperatura en Buenos Aires, 81 el porcentaje de la humedad, el cielo está parcialmente nublado.
3: El presidente Milei cerrará hoy el Congreso Anual del Instituto Argentino de Ejecutivos de Finanzas.
2: La jornada se llevará a cabo en el Centro de Convenciones de Buenos Aires. Comenzará a las 8 y se extenderá hasta las 19. También disertarán el ministro Caputo, el canciller Quirno y los gobernadores Puyaro y Torres. Analizarán el escenario económico actual, las inversiones y los desafíos que tiene el país en los próximos años.
3: En las próximas horas el gobierno pondrá en marcha la anunciada baja de las retenciones al campo.
2: Durante el fin de semana los funcionarios del equipo económico de Luis Caputo le dieron las últimas puntadas al decreto con la nueva tablita para ir reduciendo en forma gradual los impuestos a las exportaciones de granos. Fuentes oficiales aseguraron que sale hoy o mañana.
3: Hoy se disputará un partido por Copa Argentina.
2: Barraca Central y Huracán se medirán desde las 21:10 en la cancha de Arsenal de Sarandí. El ganador enfrentará en octavos a Estudiantes de La Plata.
3: Cielo parcialmente nublado en la ciudad de Buenos Aires, 12 grados 4 décimas la temperatura.
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Bueno, aquí estábamos. ¿Cómo andan? 12 de la noche, 6:06, como les guste más decirlo, expresarlo, transmitirlo. Lo cierto es que estamos comenzando a caminar juntos estas primeras horas, estos primeros minutos del martes 2 de junio del 2026. Ayer un oyente mandaba un mensaje, no recuerdo si lo mandó por WhatsApp, por Instagram, pero un poco asombrada estaba por el tema de el paso del tiempo. Que técnicamente hay que decir que la mitad del año todavía falta. Faltan 28 días para la mitad del año. Pero bueno, cuando se cumpla junio llegamos exactamente. Pero ya el mes número 6 ya nos habla de que estamos ahí a punto de pegar la vuelta en este 2026, si a uno le parece mentira otra vez el tema de la percepción del tiempo, de cómo sucede, de cómo se van pasando los días. A mí las semanas, desde que estoy a la madrugada, no sé si será porque uno entra en un día a la radio y se va al otro y a veces no tenemos mucha noción de en qué día estamos. De hecho, muchas veces caigo en el error de decir hoy cuando fue ayer. Bueno, lo que pasa siempre hasta ahora, ¿no? Que se nos mezclan los parámetros. Pero la semana se me pasa volando. Hay algunas, cuando uno está más cansado, cuando tiene tal vez otras actividades un poco más pesadas, que puede ser que se pasen un poco más lentas. Pero en general, cerrás los ojos y ya estás en viernes de nuevo. Así que nunca mejor dicho esto de aprovechar el momento, de aprovechar el momento, de masticar un poco más lo que está pasando antes de vivir tan adelantados, porque ya de por sí el mundo anda adelantado solo. No nos necesita demasiado para ir a paso rápido. Así que si encima le sumamos el adelanto personal, bueno, es cierto esto que cerraremos los ojos y estaremos brindando por Navidad. Uno dice, falta un montón. Sí, falta un montón. Pero también faltaba un montón para mitad de año hace 10 minutos, ¿no? Y aquí estamos, empezando a transitarlo, llegando ya a pegar la vuelta, insisto, a través de este 2026. No sé cómo te agarra a vos, porque así como los fines de año muchas veces se hacen balances, bueno, tal vez en la mitad del tiempo también podría llegar a ocurrir. ¿Cuánto de lo que nos propusimos en aquel diciembre para este 2026 estamos cumpliendo y cuánto no? ¿Cuánto quedó solamente, como muchas veces ocurre, en una declaración de intenciones? Bueno, todavía el año nos da revancha, nos da un poco más de la mitad de revancha para poder finalmente tomar cartas en el asunto y hacer aquel proyecto que teníamos ganas de iniciar, comenzar aquella actividad que dejamos pendiente, ir al encuentro de una conversación que se fue estirando, pasaron los días, pasaron las semanas, pasaron los meses y de repente te das cuenta que ya pasó medio año y seguís sin hablar con aquella persona. ¿Les pasa a ustedes? Yo creo que a todos nos sucede en algún momento algún desencuentro, alguna lejanía, y decir, bueno, la semana que viene llamo, y esa semana que viene no llega nunca. Nunca es la semana que viene. Y de repente te das cuenta que estás en 2 de junio. Digo, para pensar en voz alta un poco. El programa nos invita y nos da primero la posibilidad y después el permiso, esta madrugada 6:30, la posibilidad, porque tenemos estas 4 horas de aire, y el permiso, porque lo podemos tomar, de ir un poco más despacio. De tirar un poco el freno de mano, como me gusta decir a mí. Si me escuchaste alguna vez, un poquitito. No bruscamente ni del todo, porque si no sería un ritmo tal vez insoportable. Pero un poco más lento. Poder entender un poco más las palabras, pensarlas un poco más. No tener que ir al apuro y al ritmo vertiginoso del día. Bueno, tenemos esa, insisto, posibilidad y ese permiso.
tratamos de hacer uso todas las noches. Así que muy bienvenidos. Ojalá que lo sientan y lo puedan percibir tal como lo percibimos de este lado, que es una buena noticia. A pesar de que la hora es difícil, darnos el lujo de mirar un poco más hacia adentro, sin olvidarnos de la afuera, por supuesto. De ninguna manera esa es la intención. La forma que tenemos de acompañarnos es muy simple. Nosotros, con los momentos que preparamos especialmente para vos en cada uno de los espacios de esta noche, con la escucha, con la propuesta, con los temas, con las ideas, con la música. Y vos nos podés acompañar a nosotros en nuestro trabajo, porque en definitiva de eso se trata. Estamos también trabajando en este momento, a pesar de que lo hacemos con un gusto enorme. Nos podés acompañar con tu mensaje, con tu llamado, con tu señal, con tu presente, contándonos desde dónde nos escuchás, desde cuándo, desde qué rincón de la Argentina, a los que llega a Rivadavia, que son muchos, de norte a sur y de este a oeste. Nos estás oyendo en este momento. ¿Cómo está el clima en tu barrio? No solamente el clima meteorológico. ¿Cómo está la calle? ¿Qué sentís por estas horas? ¿Con qué escenografía, con qué telón de fondo transitas estas madrugadas? ¿Trabajando, desvelado, insomne, por gusto de la noche, qué sé yo? Tanta gente que es nocturna por gusto, no hace falta ponerle ningún calificativo especial. Se quedan de noche simplemente porque les gusta, y bienvenido sea que les guste y que lo puedan hacer. Bueno, para eso tenemos un número de WhatsApp, que es el 11 50 26 8630, 11 50 26 8630, y allí te empezamos a leer dentro de un rato. Vos andás escribiendo lo primero que te venga a la cabeza. Hola, me llamo así, te escribo desde aquí. Solo con eso nos suma un montón. Bueno, te decía recién, si en este camino a mitad de año, que técnicamente es el 30 de junio, mitad de año exactamente es el 30 de junio, porque pasaron 6 meses y faltan 6 meses, pero bueno, estamos ya en este promedio del 2026, y uno de los ejemplos que ponía de las cosas pendientes es haber tenido tal vez aquella conversación que la pateábamos, que la pateábamos, que la pateábamos, que la pateábamos, y se me venía a la cabeza si alguna vez nos pusimos a pensar en el enorme silencio que se produce justo después de un portazo. Ese silencio espeso, ¿viste? Incómodo. Un silencio casi inventado por nosotros mismos, cuando tal vez apenas 5 minutos atrás la habitación, el cuarto, el living, el lugar era un hervidero de gritos, de reproches, de venenos, de agresiones verbales, ¿por qué no? Y de repente la nada. Nos quedamos ahí mirando la pared, con el corazón que parece a punto de salirse del pecho, los dientes apretados, y nos damos cuenta que se acaba de levantar un muro enorme dentro de ese espacio. O a través de la pantalla de un teléfono. Acabamos de tener otra discusión. Otra discusión inútil, si me permiten la digresión. Otra de esas peleas que, ¿viste?, que no arreglan nada, pero que rompen todo. Bueno, ¿quién no la tuvo? ¿Quién no la tiene? ¿Quién no la tendrá? Si no aprieta el freno antes, ¿no? Y pensaba que nos pasamos la vida discutiendo. Tal vez no con ese tenor,
tal vez no con esos resultados o con esas consecuencias, pero nos pasamos la vida discutiendo. Es una condición casi biológica, muy, muy adentro de nosotros. Me gusta la imagen del dron, ¿viste? Si tuviéramos un dron con la suficiente potencia como para irse hacia arriba y ver la historia humana en su conjunto, tal vez nos pareceríamos a un gran patio de colegio donde todos gritan al mismo tiempo. Esa es la sensación que tengo si miráramos un poco desde arriba el cuadro y nos pudiéramos correr del protagonismo. Todo el mundo gritando o hablando en su propio idioma al mismo tiempo. Discutimos por política, discutimos por fútbol, discutimos por quién dejó los platos sucios, discutimos por el tono con el que se dijo una frase, discutimos por cómo el otro maneja, discutimos por lo que el otro dijo, discutimos por lo que el otro no dijo, discutimos por lo que pensamos que dijo, discutimos por lo que creemos que piensa, discutimos por dónde nos sentamos, discutimos cuándo llegamos, discutimos cuándo nos vamos. Vivimos discutiendo casi por todo. Y en esa discusión hay algo muy humano y al mismo tiempo tan extraño, porque basta con analizarlo un poquito que nos damos cuenta que es absurdo. Pero en esas discusiones nos desvivimos por tener razón. Como si la razón fuera una medalla de oro que nos va a salvar, no sé, de la muerte. Pero la realidad es que la mayoría de las veces discutir se convierte en el arte de alejarnos de las personas, fundamentalmente de las personas que más queremos, ¿no? Por puras pavadas. Y ahí estamos, ¿eh? Vos, yo, todos. Yo no me corro de la foto esta, pero ni de casualidad. Traigo los temas para pensarlos, no para decir que lo tengo resuelto, ¿eh? Ya lo sabés esto, pero por las dudas lo aclaro siempre. Nos llenamos la boca, todos, me incluyo, hablando de la paz, de la empatía, de la conexión humana, de lo bueno que es vivir en armonía, de relativizar, de soltar. ¿Vieron que está esa frase, esa palabra de moda? Soltá. Soltá. Déjalo. Bueno, todos, muchas veces, o por lo menos yo, qué sé yo, nos llenamos la boca con estas palabras lindas y a la primera de cambio preferimos prender fuego todo con tal de gritar, te lo dije, viste que tenía razón, viste que tengo razón, siempre tengo razón. Siempre tengo razón. Ay, si me hicieran caso. Ahora, este mecanismo, que es tan absurdo como humano al mismo tiempo, si lo pudiéramos desarmar, encontraríamos que, no sé, la psicología, la sociología, estas ciencias que estudian el comportamiento individual o el comportamiento comunitario, nos dan algunas pistas para saber por qué somos tan insoportables. Algunas pistas nos dan. Leía por ahí de Schopenhauer, o Schopenhauer, como lo quieras llamar, que escribió un tratado entero, casi con tono de burla, que se llamó El arte de tener razón. Y él no lo planteaba como una búsqueda de la verdad. Él sabía perfectamente que al ser humano la verdad le importa casi nada. En estos tiempos de grieta a los que venimos acostumbrados, cada vez nos damos cuenta que lo que menos importa es la verdad, ¿no? Lo que importa es ganar. Decía algo así como que la vanidad congénita del hombre no permite que nuestra primera afirmación sea falsa ni que la del adversario sea la verdadera. Entonces activamos como una suerte de defensa animal. Cuando alguien contradice lo que nosotros pensamos, nuestro cerebro no lo procesa como un intercambio de opiniones, lo procesa como un ataque. Y habla, ¿no?, de
que se enciende la amígdala del cerebro, que es la zona más primitiva, es decir, matar o morir. Matar o morir. Por eso empezamos la conversación sobre qué película ver el sábado a la noche. Y todo puede terminar en un pase de factura sobre lo que pasó en la Navidad del 2015. Así vamos, ¿eh? Y vamos llevando y caemos allí. No estamos discutiendo el catálogo de series. Estamos defendiendo un territorio. Y en esa defensa puede entrar cualquier ejemplo, cualquier historia, cualquier pasado. Y ahí es donde entran los malentendidos, ¿no? Una trampa mortal del lenguaje. Porque también es cierto que nos paramos frente a las discusiones convencidos de que hablamos el mismo idioma. Pero la realidad es que cada uno opera con un diccionario propio. Y ese diccionario tiene un montón de características personales, frustraciones, expectativas, traumas, como lo quieras llamar. Entonces no tenemos el mismo idioma. Pensamos que hablamos el mismo idioma, pero queda a las claras que no. Entonces, alguien te dice, che, estás tranquilo hoy, ¿eh? Y vos, que venís quemado por el estrés, cansado, abrumado, no escuchás esa observación. Escuchás, sos un aburrido que no aporta nada. Estoy poniendo un ejemplo, ¿no? Y ahí empiezan a ser el monstruo. Respondés con un dardo, el otro se defiende con un misil, y en 3 minutos están metidos en un pozo en el que nadie sabe cómo entró y mucho menos sabe cómo salir. Y estos malentendidos se escalan a niveles históricos, ¿eh? Hay algunos casos en la historia de pequeños cortocircuitos de desconfianza. Hicieron que las personas no se hablaran nunca más. Personas que a lo mejor trabajaban en el mismo ámbito, con la misma intención, con el mismo propósito, con la misma pasión, y se terminaron como cortando solos en sus propios imperios intelectuales. Cuenta algo la historia, por ejemplo, de Freud y de Jung, que trabajaban muy, muy codo a codo y por un malentendido, bueno, terminaron cada uno en su lugar. No nos vamos a meter tampoco de lleno en tantos detalles. Pero sí en la discusión, que es lo que tenía ganas de proponer hoy, ¿no? Porque el verdadero peligro de la discusión no es el ruido que hace en el momento. El problema es el vacío que viene después. Hay discusiones en las que ambas partes, o todas las partes involucradas, saben en qué momento retirarse a tiempo y eso no tiene ninguna consecuencia, más que el momento en sí. De cierta vehemencia, ponele. Pero cuando empiezan a escalar, esas discusiones a veces nos alejan durante un tiempo que pueden ser semanas, meses o años enteros de las personas que nos acompañan en la vida. Ese juego infantil del no te hablo que usamos los grandes para demostrar poder. Nos convencemos de que el otro es el monstruo, el otro es el inflexible, el otro es el gil. Y nos empezamos a encerrar en nuestra propia burbuja de indignación, siempre buscando aliados, ¿no? Contamos nuestra versión de la historia a un tercero para que nos dé una palmadita en la espalda y nos diga, sí, tenés razón. El otro enloqueció. Y así nos quedamos. Muchas veces solos, pero con el trofeo de la razón brillando en la repisa. ¿De qué nos sirve no tener razón si perdimos al amigo con el que nos juntábamos todos los viernes a tomar un café? ¿De qué sirve ganar la discusión si después tu pareja no le alcanza el borde de la cama para dormir más lejos que vos esa noche y casi se cae del otro lado con tal de manejar la distancia?
Nos cuesta aceptar una verdad un poco incómoda y un poco brutal, y es que la discusión no es una falla en el sistema. La verdad parece parte del sistema funcionando a la perfección. Tal vez la empatía, esta palabra tan también tan de moda y con la moda tan desvirtuada, ¿no? Pero tal vez sea una mentira romántica que inventamos para sentirnos que somos buenos. En el fondo estamos divididos de forma matemática y no hay vuelta atrás. El mundo se divide en dos. No existen los puntos medios, no existen los consensos reales. Cada vez que abrimos la boca para discutir, vuelvo a decir, yo traigo todo esto para pensarlo, no para decir cómo se hacen las cosas bien o cómo se hacen las cosas mal. No tendría la más mínima autoridad moral para ponerme en ese lugar, porque soy un ser humano como todos, que tropiezo 100 veces con las mismas piedras. Pero bueno, tengo la posibilidad de hablarlo en voz alta y de llamarlo al debate entre nosotros, ¿no? Cada vez que abrimos la boca para discutir, no queremos tanto comunicarnos. Estamos intentando que el otro se esclavice mentalmente frente a nosotros. Porque si no tenemos la capacidad de someterlo, somos esclavos de su relato. Y después, cuando bajamos el copete, miramos las cosas con un poco más de perspectiva, empezamos a ver algo que nos pasa a todos y que tal vez forme parte de nuestros dolores de la vida. Y es que casi que nos asusta ver lo fácil que es romper algo y lo enormemente difícil que es volver a pegarlo. Hay un caso en la historia, ustedes que saben de música tal vez me lo puedan contar mejor, que son de los hermanos Gallagher, los líderes de Oasis, que estuvieron 15 años liderando una de las bandas más grandes del planeta, pero vivían discutiendo continuamente. Peleaban por quién cantaba qué tema, por quién salía primero al escenario. Dicen, ¿no? Y en un festival de París en el 2009 explotó la tensión. Una discusión más, un instrumento roto. Uno de ellos armó las valijas diciendo que no podía trabajar con su hermano en un día más. Y pasaron 15 años sin dirigirse la palabra. Y al final la gran pregunta que flota en el aire, esto es de una banda de música, una en miles de historias que podemos encontrar, pero lo importante es ir al encuentro de la propia historia, ¿no? Nos termina flotando en el aire después de cada tormenta. ¿Qué estamos buscando realmente cuando gritamos? ¿Buscamos que el otro nos entienda o que el otro se rinda? Es como que nos da mucho pánico decir me dolió lo que dijiste, ¿no? Requiere un coraje tremendo. En cambio decir sos un y ponele el epíteto que quieras. Eso es facilismo. O facilísimo, mejor dicho. Usamos la agresión para tapar nuestra propia fragilidad, la inseguridad que tal vez, y solo tal vez, no seamos tan importantes ni tengamos todo tan claro como nosotros creemos. Bueno, de esto quería charlar esta noche, si ustedes tienen ganas, porque tal vez tengo una creencia absurda yo también, y ustedes me lo dirán. Pero estoy seguro de que todos nosotros en este ratito de textos que traje, que los fui armando como un rompecabezas para armar o para crear este momento y esta mirada sobre las discusiones, estoy seguro de que cada uno de ustedes se pudo haber sentido identificado con una historia en su vida, con una discusión que los alejó de una persona muy querida y que tal vez sea el día de hoy que no encuentran manera de desandar ese camino. Tal vez recuerdan una discusión muy tonta que tuvieron y hoy mirándolo con perspectiva dicen, mirá por la pavada que discutí, ahora no lo discutiría nunca más. Tal vez los llevó a pensar
o nos lleva a pensar a nosotros mismos, a cada uno cuando hablamos de las discusiones, si somos discutidores, si por el contrario no, hablemos con sinceridad, porque después vienen los héroes, los que no, yo ya no discuto nada, y me va a costar mucho creerles, Me va a costar un montón, porque es re humano esto, es re humano. Así que nada, de esto queremos charlar. ¿Sos discutidor? ¿Eras más discutidor antes que ahora? ¿Ahora más? ¿Hay alguna discusión que te separó de alguien querido o que empantanó un poco la relación y ya no fue la misma que antes? Bueno, si tenés ganas, empezamos a transitar la noche con este tema. Después la madrugada se va dibujando sola, ¿no? Uno propone, la madrugada dispone después. Ya sabemos cómo es. Pero tiramos la primera piedra, a ver quién la quiere ir a levantar, a recoger. Nos comunicamos a través del WhatsApp en el 11 50 26 86 30. 11 50 26 86 30. En un rato abriremos las líneas. También está el Instagram para poder estar comunicado. Ya me pueden escribir en arroba Hernán García Arena. Lo digo de entrada porque hay muchos de ustedes que también durante el día me estuvieron escribiendo. Así que se convirtió en un elemento más de esta noche. Arroba Hernán García Arena. El teléfono viene después, la música viene después, tenemos nuestra historia del día, tenemos nuestro artista del día. Bueno, mucho para compartir, mucho para celebrar esta noche y mucho para pensar. De eso se trata Madrugada 6:30, un collage de posibilidades desde ahora y hasta las 4 de la madrugada. Muy bienvenidos.

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3: 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No quiero hablar de sectores, pero este partido le tira al otro, el otro le tira acá, que el gobierno, que la oposición. Y yo siempre digo, y bueno, señores, mire, mañana cambio todo el estamento y viene otro presidente y se va a encontrar con los mismos problemas. No va a ser diferente el país, no, porque ese hombre no va a haber un mago acá que va a arreglar cosas que vienen de hace decenas de años. Las cosas de nuestro país vienen porque esto estuvo mal parido, porque no hubo una clase dirigente, no es de ahora, es de muy lejos. Entonces, alguna vez habrá que sentarse en una mesa y decir, bueno, mire, dejemos de lado las desavenencias, como decía San Martín, y pongámonos a trabajar por la unidad de nuestro país y la unidad latinoamericana.
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ya me vuelve loco, que estamos hablando de discusiones. Cuando terminamos de discutir decimos esto, me vuelve loco, ella, él, quien sea, ¿no? Me vuelve loco, pero en este caso lo dicen los Fine Young Cannibals. Un temazo que nos acompaña en estos primeros tiempos de esta madrugada 6:30 del 2 de junio. Bueno, tengo varias cosas para comentar antes de reanudar la marcha del programa. Lo primero, antes de que se vaya a dormir, porque tiene mucho trabajo y me gustaría, ojalá lo esté escuchando al aire, me escribió hace un ratito mientras hablábamos del tema de la discusión, alguien muy querido también por ustedes, porque no hay semana que no me lo mencionen algunos de ustedes, que tienen ganas de que vuelva, que lo recuerdan con mucho cariño, que recuerdan mucho sus palabras, el paso por este programa, que ya hace, creo que es hace más de 2 meses que vino, me parece ayer, pero pasó tiempo, y es el padre Matías, que ustedes lo conocen, y nos cuenta la importancia de este tema, y nos deja esta frase, que la realidad no es como la veo, sino como soy yo. Claro, ¿no? Las cosas no son como son, sino como somos, como las vemos nosotros. Así que, mira, ahí me dice que pronto va a estar por aquí haciéndonos compañía. Y lo vamos a recibir con, bueno, con muchas ganas. Porque, insisto, es el día de hoy que hay varios oyentes que lo recuerdan. La otra vez uno me mandó a estudiar con él porque yo me puse a hablar de unas cosas de religión. En serio, Matías, ¿no? Me reta, ¿no? Le dice, no, pero preguntale al padre que debe saber más de este tema. Así que bueno, así estamos. Gracias. Un gran amigo de madrugada 6:30, el padre Matías, que está siempre presente de alguna manera. Tengo que conversar con él también por otras cosas, así que después te lo digo al aire, Matías, ya te voy a llamar uno de estos días. Y ojalá lo tengamos también aquí en el programa muy pronto, porque fue muy interesante. Le digo esto a los que a lo mejor están escuchando y no son creyentes, no son religiosos, no son cristianos, no son católicos, que lo bueno que tiene el padre es que habla para todos, que habla para todos. Lo que él habla, por supuesto, desde su visión y desde su lugar como sacerdote, pero no excluye a nadie, ¿sí? No es solamente crean en esto y ya está, no. A todos nos sirve mucho lo que él también estudia y sabe del comportamiento humano, y nos ayuda a pensar de otra manera las cosas que nos pasan, no tal vez para escapar del dolor, pero sí para poderle huir al sufrimiento eterno. Pero vamos a dejarlo para cuando esté por aquí, simplemente mandarle un gran abrazo y gracias por estar acompañando siempre madrugada 6:30. Bueno, esto por un lado. Por el otro, es la hora del clima y del contexto y de las noticias más importantes, algunos títulos de esta noche, antes de avanzar con la propuesta de hoy, que son las discusiones, ¿no? ¿Qué pensás de las discusiones? ¿Sos discutidor? ¿Sos discutidora? ¿Discutías más antes que ahora? ¿Discutís más ahora que antes? ¿Alguna discusión te alejó de alguna persona importante en tu vida y te está costando retomar ese vínculo? Bueno, de esto hablamos en un rato, mientras vos nos seguís escribiendo al 11-50-26-8630. 12 grados 8 décimas es la temperatura a esta hora en la ciudad de Buenos Aires. Parece un poquito más, ¿será por la humedad que está en 80%? O sea, un poquito más fría, quiero decir, la madrugada. Yo estaba un poco destemplado, que esto también puede ser. El cielo va a estar mayormente nublado durante todo el día. La mínima un poco por debajo de la actual, 10 grados. Y la máxima va a trepar a los 15 esta jornada de martes. Y así va a estar prácticamente toda la semana. Miren, el servicio meteorológico llega en sus previsiones hasta el lunes 8 de junio, o sea, el lunes de la semana que viene. Y se ven todos los días con mucha nubosidad.

0: pero sin lluvias. Vamos a ver si esto cambia o no. Por el momento no, pero sí grises los días. De aquí hasta el lunes de la semana próxima. El miércoles 12 de mínima, 16 grados de temperatura máxima. También con cielo, bueno, por la tarde podemos ver un poquito el sol. Estará parcialmente nublado. Pero cuando hay tanta inestabilidad, sobre todo tanta nube, bueno, el pronóstico puede cambiar de un momento para otro y algo se puede convertir en agua. Vamos a ir viéndolo durante el transcurso de los días. Y algunas de las noticias de esta noche. Bueno, se conocieron los primeros resultados de la autopsia del caso que nos viene impactando desde hace muchos días y que tuvo, bueno, su desenlace tremendo el fin de semana pasado, y es el caso Agostina Vega. Se conocieron los primeros resultados de la autopsia y creen que Agostina fue asfixiada luego de ser abusada. Es tremendo lo que se dio a conocer. Un informe forense que reveló que esta nena de 14 años sufrió un daño severo en sus vísceras. La pérdida de integridad de órganos y el desmembramiento dificultan el análisis. Son palabras que hasta cuestan decirlas. Esto es lo que se supo en las últimas horas, o al menos lo que se sabe hasta ahora del tema. Asfixia mecánica y abuso sexual. El crimen ocurrió entre la 1 y las 3 de la madrugada del domingo 24, es decir, a muy pocas horas de su desaparición. Según las fuentes, ocurrió en la vivienda de Claudio Gabriel Barrelier, donde la víctima se habría resistido a la violación y fue estrangulada. La llevó engañada, se descartó el embarazo, la nena se resistió y fue asesinada en la casa. Insisto, todas palabras que cuestan hasta nombrarlas, ¿no? Tratándose de una víctima de 14 años, de cualquier víctima, pero de una chiquita de 14 años. Mientras tanto, Claudio Gabriel Barrelier le envió un audio al padre de Agostina Vega durante los primeros días de la búsqueda y le aseguró que no tenía nada que ver. Se conoció este audio. No tengo nada que ver, estoy dando una mano. Audio que le envió. El detenido, el principal sospechoso, al papá de Agostina. Bueno, esto es lo que tiene que ver con esta noticia de un impacto tan tremendo, tan horroroso, tan difícil de digerir. Es lo que se conoce hasta el momento. Volviendo al ámbito local y a la política y a la economía de todos los días. Novedades en la causa Andis. La justicia ordenó peritar los audios que vinculan a Karina Milei con las supuestas coimas. Así que la medida proviene del juez federal Ariel Lijo, que ya ordenó de manera oficial el peritaje oficial sobre las grabaciones de los audios donde se menciona el cobro de los presuntos sobornos equivalentes al 3% en las compras oficiales de medicamentos de alto costo. Recordamos que el principal implicado es el exdirector de la Andis, Diego Españolo, quien sostiene que las piezas de audio que fueron difundidas a través de un canal de streaming son falsas. Así que ante este escenario, la Gendarmería será la encargada de realizar el estudio informático y acústico para determinar la autenticidad, la integridad y la procedencia de la prueba digital. Otro de los temas, es oficial la eliminación del impuesto a las ganancias para la venta de inmuebles y para los alquileres. Es otra de las medidas que se dieron a conocer en las últimas horas y que rige para operaciones realizadas desde enero de este año, desde enero del 2026. ¿Qué más? Bullrich, que marcó algunas diferencias con Milei, o diferencias, saquemos algunas, por el retiro del pliego de Verónica Micheli para ocupar un cargo como jueza federal. La candidata a jueza del Tribunal Oral en La Plata había sido impugnada por el oficialismo por ser cuñada de un periodista, de Huelco Nadamón. Bueno, a través de una publicación en su cuenta de X, Bullrich informó que habló personalmente con Milei para comunicarle que va a ejercer su derecho de objeción de conciencia con respecto a esta determinación. Reconoce plenamente las facultades del jefe de Estado para proponer y retirar postulaciones judiciales, pero dijo: hablé con Milei y le comuniqué que voy a ejercer el derecho de objeción de conciencia. Soy parte de este proyecto, apoyo con convicción la transformación histórica y en una gestión que avanza por una verdadera autopista de aciertos, una diferencia en un tema puntual no debilita el rumbo, sino que lo fortalece. Se encargó Bullrich de dejarlo claro esto, bueno, por supuesto ante los insistentes escenarios internas en el gobierno y demás. Así que, objeción de conciencia en el tema del retiro del pliego de Micheli, quien fue vedada por el oficialismo por ser cuñada de un periodista, de Huelco Nadamón. ¿Qué más? La justicia rechazó la suspensión de la ley de glaciares en Santa Cruz. La Cámara Federal de Apelaciones de Comodoro Rivadavia dictó un fallo clave para la política ambiental y económica del gobierno y dejó sin efecto una cautelar que mantenía suspendida la aplicación de esta ley, conocida como Ley de Glaciares, en territorio santacruceño. Es otra de las noticias de las últimas horas. Y también la muerte o el crimen, mejor dicho, a balazos de un comisario en un intento de robo. Intentaron sustraerle su camioneta, cuatro motochorros que se desplazaban en dos motos en la localidad bonaerense de Villa Dorrego. Partido de La Matanza, uno más, lamentablemente, que siguen sumando en este territorio. El comisario se identificó como policía, se produjo un breve tiroteo que puso en fuga a los delincuentes. Pero claro, antes había recibido un balazo en el abdomen y a pesar de que los vecinos lo llevaron a una unidad de pronta atención, en el kilómetro 29 llegó muerto. Bueno, algunos de los temas, elección muy acotada para saber en qué contexto estamos comenzando esta madrugada 6:30 y conocer los temas principales, temas que a partir de las 4, bueno, se van a ampliar, se van a profundizar muchísimo más junto a todo el escenario de noticias que van formando la realidad. A partir de las 4, por supuesto, con el panorama del rotativo del aire de Radio Rivadavia. Nosotros vamos hasta esa estación, nos quedamos entre las 0 y las 4 esperando muy atentamente el comienzo del día con las noticias más importantes. Bueno, estamos en el 11 50 26 8630. Bienvenidos a todos los que se van sumando. Bienvenida a la gente de YouTube, los voy a saludar. Los que nos escuchan a través del canal de YouTube de Radio Rivadavia en vivo, que se empiezan a sumar de a decenas, ¿eh? Apenas comienza el programa y vamos ganando camino en el transcurso de la madrugada 6:30. Y entre ellos, a todos los que comparten el chat, que opinan, que siguen el programa, que acompañan, que respaldan, que se enojan a veces, que discuten entre ellos, que arman rancho aparte, pero fundamentalmente que se hacen compañía entre ellos y nos hacen mucha compañía a nosotros. Así que saludo a Alicia, a Susana, a Patricia, a Williams, a Nora que está por allí, a Maru, a Alex, a Zulma. ¿Qué hay, otro cumpleaños? Ahí en el chat, ¿quién cumpleaños?
1: ¿Y además?
0: ¿Quién más? ¿Quién más? Porque Zulma dice, tenemos cumple, qué lindo, dice. Comeremos pastel, ¿quién cumple? Adriana, mira. Bueno, Adriana que estaba ahí en el chat, muchas felicidades. Feliz cumpleaños, ¿eh? Muy, muy feliz cumpleaños. Bueno, están de parabienes, porque ayer creo que cumplió Nora y hoy cumple Adriana. Así que el chat está de cumple en cumple. Allí celebrando virtualmente estas fechas importantes. Así que un gran saludo y muy bienvenidos. Muy bienvenidos. Y empiezo a avanzar antes de la 1 de la mañana, antes de irnos a las noticias de la 1, en los mensajes que ustedes tan generosamente nos escriben cada noche. Dice, te escucho cuando me desvelo, vivo en Belgrano R, calle sin salida, silencio absoluto. Te oigo a vos. Me encanta. Ah, bueno, que hay gente que ya no llama más. Entiendo que a eso se refiere. Me encantan tus imágenes del silencio. Bueno, gracias, Silvia. Firma este mensaje. Hasta que se duerma, supongo yo estará. ¿Seguirá desvelada o ya se habrá dormido? Bueno, no importa. Te estamos leyendo y ahí va corazoncito para vos. Buenas noches, dice, soy Darío de Tucumán. Estoy trabajando en el Ingenio Azucarero y escuchando este hermoso programa. Y nos manda una foto del inicio de la zafra 2026. Ahí se ve el humo de las chimeneas, entiendo yo, que es lo que se ve de atrás. O es nubosidad. Lo tengo medio confuso acá en la foto. Pero bueno, como sea, gracias Darío. Te acompañamos ahí en tu trabajo en el Ingenio Azucarero. Qué rica la caña de azúcar. Yo me acuerdo que una vez tenía que llevar al jardín. Creo que esa es la única vez que comí caña de azúcar en mi vida. Claro, cuando la procesan, no. Pero cuando está en estado natural, ¿no es rica o yo tengo mal recuerdo? Es rica. Yo me tengo ese recuerdo de haber comido caña de azúcar, de pelarla y comer ese dulce ahí. Tal vez estoy equivocado. Puede ser. Ahora los oyentes ya me van a ubicar enseguida si estoy equivocado o no. Hola Hernán, totalmente desvelada. Seguramente hoy te escucho hasta el final y me encanta el programa. ¿Cómo llevas el programa? Bueno, gracias. Elida de Pasteur. Bueno, ojalá que te venga un poco el sueño, pero si estás totalmente desvelada y tirás hasta las 4, aquí vamos a estar para hacerte compañía. Buenas noches, Lili de la Ferrere. Me gusta mucho el programa. Gracias, Lili. Muchísimas gracias por el mensaje. Todos estos mensajes del primer presente que yo pido bien temprano. Marta de Hurlingham dice, otra vez les doy la bienvenida a mi hogar, madrugadores. Te escucho desde el primer día, cada vez mejor. Las reflexiones son muy sanadoras y sorprenden a veces. Excelentes. Paso a saludar, así le dejo lugar a los nuevos oyentes, nos dice Marta de Hurlingham. Que ojalá que nos llames un día, Marta, estás muy presente en los mensajes y ojalá que podamos tener el gusto también de conocer tu voz y de charlar un ratito. Hola, buenas noches. Me encanta escuchar la radio a toda hora. Me despierta la radio reloj a las 6 de la mañana y si me despierto antes, escucho por el celular. Ahora los escucho un buen rato, duermo algo y luego me despierto y los sigo. Buen martes y a seguir disfrutando de vuestro programa, nos dice Rosita desde San Cristóbal. Bueno, un gran saludo, Rosita, gracias por estar allí. Hola Hernán, buenas noches, escuchando hoy desde mi casa porque cerraron la panadería donde trabajo. De un día para otro fuimos a trabajar y está cerrada con 3 guardias en la puerta, 35 empleados que quedamos afuera, dicen porque les cortaron la luz, pero bueno, hay que seguir para adelante. Cristian desde Reconquista, Santa Fe. Cristian, no entendí bien el mensaje, si es por el corte de luz que está cerrada transitoriamente o cerró para siempre, porque me hablas de 35 empleados que quedan afuera. Contanos un poquito acerca de esto y bueno, desde acá mandamos la mejor de las energías para que se solucione la situación o que consigas trabajo pronto. Pero después ampliame un poquito a ver si interpreté bien el mensaje, porque a veces sucede que esto no ocurre y tal vez estoy metiendo la pata con lo que digo. 1 de la mañana, está Javier Villa, está el rotativo del aire, nos actualizamos y ya seguimos con Madrugada 6:30, no te vayas.
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2: En la hora 1, la temperatura en la ciudad de Buenos Aires, 12 grados 8 décimas, humedad 80%, con cielo mayormente nublado. Mauricio Macri se reunió en Uruguay con Galperín, Kovalíker y otros empresarios. El expresidente llegó en un avión del dueño de la droguería suizo-argentina, salpicada por el escándalo de las coimas de Andís. En la reunión en Colonia se trataron 2 grandes temas: ordenar el financiamiento del PRO para la campaña del año que viene y las estrategias para retener la ciudad de Buenos Aires. Detuvieron a un policía de la ciudad condenado por haber abusado de una compañera en una comisaría de Palermo. El oficial mayor Facundo Sánchez Aguilar había recibido una pena de 7 años de prisión y la detención fue ordenada después de que la Cámara Nacional de Casación confirmara la sentencia. La joven fue abusada sexualmente en 2 oportunidades por su compañero dentro de la seccional. En medio de incidentes, el presidente de Chile habló por primera vez en el Congreso. Dijo que el ajuste causará dolor. José Antonio Kast afirmó que su gobierno reordenará las cuentas públicas. Aspira a recortar 6.000 millones de dólares en 18 meses. A pocos días de llegar al poder, Kast ordenó un recorte del 3% promedio en todos los ministerios, que hasta ahora alcanza los 2.000 millones de dólares. Los más perjudicados, los ministerios de Salud y Educación. Tenis, fin del sueño para los argentinos en Roland Garros. Juan Manuel Cerúndolo perdió en 3 sets frente al italiano Matteo Berrettini. El tenista argentino, que dejó en el camino al número 1 del mundo, Jannik Sinner, no pudo mantener su buen nivel en los octavos de final. Cielo mayormente nublado en la ciudad de Buenos Aires, temperatura actual 12 grados 8 décimas.
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Bueno, aquí lo tenemos a Charlie para comenzar la segunda hora de Madrugada 6:30 con la ruta del Tentempié. 1:06 marca el reloj. Se fue rápido, la primera hora, pero por suerte tenemos tres más de revancha. Estamos acompañándote hasta las 4, como todos los días, en el aire de Radio Rivadavia. Y justamente con ese objetivo, la compañía. Después vamos encontrando excusas por el camino para que esa compañía sea entretenida, sea desafiante, sea pensante, sea divertida, sea reflexiva. Bueno, tantas cosas que pueden suceder. Pero lo más importante siempre es estar cerca y sentirnos acompañados. Nosotros a ustedes y ustedes a nosotros a través de los mensajes, a través de los llamados. Bueno, bienvenidos a los de la una de la madrugada. Aquellos que recién ahora se están sumando al aire de Rivadavia, saben que tienen un WhatsApp para darnos el presente, para contarnos que están escuchando y compartiendo este espacio con nosotros. Es el 11-50-26-8-6-30. 11-50-26-8-6-30. En un rato vamos a actualizar los datos del tiempo, porque por ahora seguimos con 12 grados 8 décimas de temperatura en Buenos Aires. El cielo está mayormente nublado y te recordamos que para hoy el servicio meteorológico anticipa cielo mayormente nublado durante todo el día y una máxima de 15 grados apenas. Así que va a estar fresquito este martes y así vamos a transitar toda la semana, salvo hacia el viernes que vuelve el 2 a la temperatura, vuelven los 20 grados que hace rato que no los teníamos. Pero bueno, vamos a ver si llegamos a que el viernes se cumpla esta promesa. Antes de seguir, que bueno, con tantos temas y los mensajes, me hubiera gustado decirlo antes, pero un enorme saludo, una enorme celebración y felicitación a los bomberos voluntarios, porque este 2 de junio es el Día Nacional del Bombero Voluntario. Sí, se merecen todos los aplausos nuestros queridos bomberos. Trabajo digno de reconocimiento, si lo hay, ¿no? Hablamos siempre del personal de salud, de algunos roles sociales que trabajan por el bienestar de nosotros y nuestra protección. Bueno, y allí están, sin ningún tipo de duda, los bomberos voluntarios. Ojalá que sea alguno que nos está escuchando o que esté de guardia, no sé. Nos cuentan en detalle los pormenores de su trabajo. Ojalá nos puedan escribir o nos puedan llamar en esta noche para poder saludarlos y conocer un poco de sus historias. En la Argentina se marca este día, no es en todos los lugares igual como el Día del Bombero Voluntario, porque se recuerda la creación de la Sociedad Italiana de Bomberos Voluntarios en el barrio de La Boca, en aquel primer cuerpo de bomberos que tuvo como lema "querer es poder", y en una frase que se repite entre los bomberos de todo el país, para los cuales esta fecha fue proclamada por el Consejo Nacional de Bomberos Voluntarios. Voluntarios de la República Argentina es una fecha utilizada para divulgar, para llevar conciencia y para rendir homenaje a todos los bomberos del país. Bueno, vieron que las cifras se van actualizando, pero hay más de 43.000 bomberos voluntarios en toda la Argentina, más de 900 cuerpos en todo el país, y aquel 2 de junio de 1884 se había producido un incendio en el barrio de La Boca, el cual se pudo resolver gracias a un vecino y a su hijo, a don Tomás Liberti. Se organizaron junto a otros vecinos en su comunidad para apagar las llamas que estaban a punto de propagarse a otras casas. Y es por eso que crearon el primer cuerpo de bomberos voluntarios que hoy está cumpliendo años, ¿sí? 2 de junio de 1884. Así que más allá de los datos duros de este voluntariado que no tiene feriados, que no tiene fiestas, que no tiene descanso,
son los 7 días de la semana, los 365 días del año, y así están ellos para cuidarnos, para protegernos y para salvarnos la vida ante ya la desgracia consumada, ¿no? Ante el hecho consumado, bueno, están ellos para ayudarnos. Así que un gran saludo a todos los bomberos, nuestro enorme reconocimiento en este 2 de junio del año 2026. Y en nuestra historia del día, miren, hoy viene de historias que tienen que ver con los héroes, ¿no? Hablábamos de los bomberos recién, pero hoy también es una particularidad que se celebra el Día Nacional del Perro. Hoy es el Día Nacional del Perro. Yo lo desconocía, que el 2 de junio era este Día Nacional. Y se estableció en recuerdo de Chonino, que fue un perro policial que murió en la defensa de su cuidador durante un operativo. Chonino se celebra o hace celebrar el Día del Perro en su honor. ¿Y quién era Chonino? Era un pastor alemán que no solamente estaba dispuesto a dar la vida por su dueño, sino que también lo hizo. Vamos a contarles un poquito de la historia de Chonino, que nació el 4 de abril de 1975 en la ciudad de Buenos Aires. O sea, hace 51 años, ¿no? Ovejero alemán. Pero vieron que durante mucho tiempo los ovejeros alemanes se los conoció como perros policías. ¿Se acuerdan? Yo los recuerdo que decía, ahí va el perro policía. Y era un ovejero. Y era un ovejero. Porque justamente era el tipo de animal que utilizaba la fuerza. El ovejero alemán. Uno de chiquito no lo sabía y le decía perro policía. Después se enteraba que era por esa particularidad. Bueno, en diciembre del 77 lo reclutó la Policía Federal para la División Perros. No hay registro sobre su vida antes de ingresar a la policía. Tampoco se sabe con certeza por qué se lo bautizó Chonino. Pero mucho tiempo después, su nombre quedó plasmado para siempre en su propio monumento. Bueno, lo entrenaron, lo adiestraron como perro de seguridad y fue catalogado como perro de presa. Es decir, podía entrar en acción en situaciones de peligro. Pero en sus primeros años tuvo operativos más o menos felices, obviamente descontando que se daba en el marco de la dictadura, ¿no? Eso lo dejamos aparte. Pero tuvo como muchos momentos buenos en sus operativos. El más sobresaliente fue tal vez en 1978, en la inauguración del Mundial de Fútbol. Allí hizo su primer servicio, el perro. Junto a la división de perros, lo llevaron a River Plate en un partido que se recuerda como aburrido, un empate sin goles entre Alemania y Polonia. Y la pregunta es, ¿cuándo fue que el perro en general se convirtió en el mejor de los amigos? Bueno, hay muchas versiones sobre este tema. Durante mucho tiempo se creyó que el vínculo entre los perros y los seres humanos existe desde hace al menos 12.000 años. Y esto fue a causa de los restos de un perro que encontraron en una tumba junto a un humano. Pero en 2015 surgió una nueva investigación que sostuvo que la relación entre los perros y los seres humanos lleva más de 40.000 años. ¿Cómo empezó? ¿Cómo habría empezado? Bueno, los perros se habrían acercado al hombre y no al revés. Veían que así podían acceder a mejor comida que por sus propios medios, y el humano a su vez aprovechó para tener en el perro a un compañero de trabajo. Y con el tiempo, como todo vínculo, fue evolucionando. Si no, no hay manera de explicarse por qué Chonino, este perro policía, estuvo dispuesto a morir por un hombre. Desde su debut en el Mundial, Chonino no dejó de prestar servicio. Y finalmente fue asignado al suboficial Luis Sibert, quien sería su guía en muchos operativos.
En uno de ellos llega el peor final y el nacimiento del mito. Corría el año 1983. Exactamente un día como hoy, pero de aquellos tiempos, el 2 de junio. Todavía faltaba un tiempo, algunos meses, para el regreso de la democracia, para votar el 30 de octubre y para la asunción del gobierno democrático el 10 de diciembre, con Alfonsín a la cabeza. Bueno, ese día, una serie de llamados a emergencias en el barrio de Devoto convocan al patrullaje de la Policía Federal. La comisaría correspondiente al área era la 45 y allí estaban destinados Chonino y su guía, que salen a las calles ante el llamado de los vecinos. El suboficial Ciber, como dijimos, el agente Iani y Chonino. De noche, con lluvia, y cerca de las 20 notaron algo muy extraño en el cruce de Lastra y General Paz. Dos personas sospechosas cerca de un comercio que se disponía a bajar la cortina. Se acercaron los oficiales, pidieron las identificaciones a estos sospechosos. Esto no ocurre y empieza un tiroteo. Todos resultan heridos. Los dos policías de gravedad. Los sospechosos / delincuentes logran huir. Pero antes de que escaparan, y al ver herido a los dos oficiales, Chonino acata la orden de ataque y se lanza contra uno de los criminales. Muy interesante la historia que viene ahora, que ya está entrando en su recta final. Logra desarmarlo, lo muerde y a su modo intenta detenerlo. Y el otro delincuente dispara contra el cuerpo de Chonino, la bala le atraviesa el torso y escapan. Sin embargo, el perro, ¿cómo puede? Vuelve donde está tirado su guía. Se acuesta sobre él, que también está gravemente herido, y ahí el perro muere. En ese momento, acostado frente a su amo. Cuando llegaron los refuerzos a la zona, los paramédicos notaron que el perro, Chonino, tenía algo apretado entre los dientes. Era un pedazo de campera que logró rescatar en su ataque. Y en ese pedazo de campera estaba el bolsillo con los documentos de uno de los delincuentes. Y gracias a toda esa información pudieron ser ubicados y detenidos 5 días después en la provincia de Buenos Aires. Uno de los suboficiales muere. Su guía sobrevive después de varias operaciones y murió mucho tiempo después, en el 2007. Pero estaba vivo cuando en el 96 se instaló el 2 de junio como el Día Nacional del Perro en homenaje a su compañero. De hecho, los restos de Chonino descansan en el Museo de la Policía Federal Argentina y hay un monumento en su honor, que es la escultura de un perro feliz que está en el cuerpo de la policía montada en un pasaje con su nombre entre Salguero y la avenida Carlos Casares. A Chonino dice que dio su vida por salvar a su guía y amigo. Bueno, esta es la historia. Esta es la historia del perro policía que logró no solamente custodiar a su guía, sino también brindar la información clave para que el proceso de búsqueda y atención de estos dos delincuentes pudiera llevarse adelante y ser exitoso, a pesar de la muerte de uno de los oficiales, obviamente, ¿no?, que había sucedido. En Chonino está la explicación de por qué los 2 de junio se celebra el Día Nacional del Perro, en honor a este can policial que murió en defensa de su cuidador durante un operativo. Esta fue, en Madrugada 6:30, nuestra historia del día.

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0: Bueno, No Me Engañas se llama esta canción, que suena a la 1:29 y que nos empieza a llevar de a poquito a la primera tanda de llamados, que como siempre abrimos más o menos esta hora para estar comunicados, para retomar la vieja costumbre de la charla, que está tan perdida. Hoy está todo tan whatsappero, que bienvenido sea, de hecho nos nutre enormemente el WhatsApp, pero bueno, también tenemos la posibilidad de conversar mano a mano. Así que ya anoten el teléfono si tienen ganas de conversar. Hoy que estamos hablando de las discusiones, del impacto de las discusiones, de aquella discusión que te alejó de alguna persona importante, de cómo te registrás a vos mismo, a vos misma, como discutidor o no. ¿Discutías más antes? ¿A medida que creciste fue perdiendo peso esto de querer tener razón y preferiste tener paz? Bueno, lo charlamos entre tantas otras cosas en el 4010-7242. Ya están habilitadas las líneas, ya está Lucas, que no lo nombré, me parece, a Lucas. Nombré al bombero, nombré a Chonino, nombré a todos y no nombré a Lucas todavía. Mira, me acabo de dar cuenta. Está Lucas Herrera en la puesta en el aire. Por favor, junto a Tenis Morris en la edición. Bueno, 1:30. Qué vergüenza llegar a esta hora. Pero llamó el padre Matías, que esto, que el bombero, que Chonino, que acá, que Chachar por un lado, que Chachar por el otro, y no nombramos al equipo de trabajo. Me voy a echar a mí mismo. 4010-7242. Gracias, Lucas. Él es el encargado y el responsable de que vos tengas la posibilidad de salir al aire. Mirá, si no será fundamental para nuestro programa. A ver quién está por allí. Buenas noches.
1: Hola, buenas noches.
0: Hola, ¿quién habla?
1: Olga.
0: Hola, Olga, ¿cómo te va? Hola. Buenas noches.
1: Bien, bien, Hernán. Mira, yo te voy a contar una historia. Después depende de vos si me quieres dar una mano, ¿no?
0: Si es alias, te digo desde ya, Olga, que no lo damos más. Si es por alias, no, te podemos ayudar en lo que vos necesites, pero alias al aire no damos más.
1: Porque yo necesito para mis dos hijos, ¿viste?
0: Sí, pero ya vos aparte ya llamaste una vez.
1: No.
0: Sí.
1: Yo recién la primera vez me prestaron el teléfono a mí.
0: No, sí, te recordamos tu historia. Pero lamentablemente por una cuestión de cuidado, por algunas cositas que sucedieron, lamentablemente no tengo más posibilidad de dar el alias al aire. En todo lo demás que te podemos ayudar,
1: sí.
0: Abiertos a eso, pero alias bancarios no. Solamente por WhatsApp y a la espera de poder conocer un poquito más de esa historia. Así que si vos me lo querés mandar por WhatsApp, bienvenido sea.
1: Entonces pasame el WhatsApp, porque yo mandé, ¿viste?
0: ¿Qué mandaste?
1: Te mandé, creo que será el WhatsApp, no sé si es 11-50-26-06-30.
0: Sí, ese.
1: Bueno, yo te mandé todos los papeles de mis hijos.
0: Bueno, ¿los mandaste hoy?
1: Todos los estudios, sí.
0: Bueno, perfecto. Ahora en un ratito los vamos a chequear, entonces. Gracias, y gracias por tu comprensión.
1: Dale, muchas gracias.
0: Chao, Olga, buenas noches. 1:32, sabía que este momento antipático en algún momento iba a llegar, pero bueno, lo hablamos la semana pasada, y créanme que es para bien de todos. Ojalá pudiéramos hacer mucho más, pero es técnicamente imposible poder dividirse en esas partes como para asegurarnos de algunas cosas mínimas después de algunas otras cosas que sucedieron. 4010-7242. ¿Quién está por allí? Buenas noches.
2: Hola,
0: ¿quién habla?
2: Hola, Alice.
0: Alice, ¿cómo te va? Buenas noches, ¿cómo estás?
2: ¿Cómo estás, papi?
0: Bien, ¿y vos?
2: Bien, gracias a Dios, bien.
0: Bueno, me alegro mucho.
2: ¿Sabes qué te quería contar?
0: Contame.
2: Me quedó muy grabado lo que dijiste.
0: ¿De qué?
2: Del tema de hoy.
0: ¿De las discusiones?
2: De las discusiones.
0: Sí, ¿qué te quedó grabado en particular? ¿Por qué?
2: ¿Sabes qué? Que odio las discusiones.
0: ¿No te gustan?
2: No, por Dios. Mira, cuando nos pusimos de novio con mi marido,
0: sí,
2: que fue mi marido, yo te estoy hablando del año 60, 20 y pico.
0: Sí.
2: Fue una cosa que le dije, mira, te pido por favor que nunca, y insultos ni discusiones. Nos sentamos y hablamos. Y nunca, nunca nos peleamos.
0: ¿Y lo pudieron llevar así? ¿Lo pudieron...?
2: 50 años de casado.
0: ¿Ni una discusión nunca?
2: No, no. Bueno. No nos hablábamos nada o cada cual por su lado, pero nunca discutir.
0: ¿Y cuánto tiempo sin hablarse?
2: Dejamos un rato de hablar.
0: Ah, un ratito, no días, un ratito.
2: No, jamás. No, jamás.
0: Mirá.
2: No, jamás.
0: Mirá vos.
2: Jamás. Y la misma teoría así le dije, le enseñé a mis hijas. No peleen, hablen. Hablen, no discutan, no se griten, hablen. Yo en el barrio jamás discutí con nadie, nunca.
0: Mira.
2: A veces escucho que gritan, que... ¡Ay, qué mal que me hace! No, yo pongo música, trato de pensar en otras cosas, pero no de discutir. No.
0: ¿Y cómo haces? ¿Cómo haces para...? Porque todos tenemos un poco de orgullo, bueno, en algún momento, de bronca. ¿Cómo lo manejas para no reaccionar, para no discutir, para no entrar?
2: No sé, pero no peleo, no.
0: Bueno, qué bien.
2: Nunca peleé con nadie, no conozco, no sé. Que pueda ser que le conteste mal por ahí alguna en la familia o alguien, pero de pelear, de gritar, de no.
0: Y pero suponete, vos le contestás mal a alguien y el otro te responde y se inicia una mínima discusión, ¿o no?
2: No, yo no, prefiero callarme, pegar la vuelta e irme.
0: ¿Y dónde canalizás la bronca?
2: No, pienso cuando lo dijiste, dije, uy, qué feo eso.
0: Mira vos.
2: Sí,
0: ¿y qué te pasa cuando ves que el resto... ¿Y qué te pasa cuando ves que el resto de la gente discute por todo?
2: Canto, pongo música. ¿Cómo me dijiste? Perdón.
0: Te preguntaba, ¿qué te pasa cuando ves que el resto de la gente discute por todo? Sobre todo que vivimos en un país donde todo el mundo discute por todo, ¿no?
2: Sí, bueno, tengo gente conocida, vecinos que gritan, pero... Se insultan, madre, hija, padre, abuelo, todo.
0: Mira.
2: Pero sí, me hace mal. Prefiero agarro, pongo música y me escucho música para no escuchar.
0: Mirá vos, qué bárbaro. ¿Cuando eras chica, en tu casa se discutía mucho o no se discutía nada?
2: No se discutía nada.
0: O sea, venías de ahí.
2: Me acuerdo, pero era mi mamá, mi papá, capaz que en mi casa sí. Y me daba risa porque éramos 5, yo era la más chica, y nos poníamos a jugar entre todos, grande, y siempre la tonta era yo la que me quedaba porque no peleaba.
0: Mira vos.
2: No.
0: Bueno,
2: siempre
0: te felicito, la verdad que... Te felicito, porque hay que tener temple para no entrar en ninguna discusión, nunca.
2: No me gusta. Me río, escucho, lógicamente, que... Pero trato de no. Y mis hijas, gracias a Dios, me hicieron caso también. Nunca grito en discusión. Pero pavadas, que tonterías así, cosas, pero no a lo grande. No, nunca. Jamás.
0: Bueno.
2: Jamás, no.
0: Un ejemplo, Alice. Te vamos a poner en los monumentos de ejemplo de Madrugada 6:30. La señora que no discute. La reina que no discute, que le agarra un poco de tos, pero no discute. ¿Estás? Tómate algo, tómate un traguito, te ahogaste. ¿Te ahogaste de qué? De la conmoción, de la risa, ¿de qué te ahogaste?
2: De la risa,
0: te ahogaste. Bueno, te vamos a poner en el monumento. Vas a estar ahí. Gracias por llamar.
2: No, por favor, gracias a vos por estar y por acompañarnos. Y yo acá con mi perrito, con mi Nina.
0: ¿Mi Nina se llama?
2: Nina. Upa.
0: Epa, anda a tomarte un poquito de agua, Lice, dale. Y después y mandame un mensaje que estás bien.
2: Sí, no, estoy bien, ya está, ya pasó. Nina.
0: Ella
2: me cuida, Nina. Me cuida. Ay, ella, donde yo estoy. Ella,
0: ahí va. Está ella.
2: Compañerita, ya viejita, presita, pero es. Así que mañana, hoy le festejo el día.
0: Bueno, está muy bien. Gracias por llamar, Alice. Que tengas linda madrugada.
2: Gracias a vos por estar con nosotros.
0: Chao, gracias.
2: Un besote grande, que termines lindo el día.
0: Gracias, igualmente vos, gracias. 1:40 a.m, nuestra línea es el 4010-7242. Buenas noches.
3: Hola, Hernán.
0: Sí, ¿quién habla?
3: ¿Cómo te va? Sandra de Rosario.
0: Hola, Sandra, ¿cómo estás? Buenas noches.
3: ¿Cómo estás? Recién me despierto, pero mira, como duermo con la radio prendida.
0: Claro.
3: ¿Viste? Y vos ya te dije, el reloj biológico.
0: Claro.
3: Así que bueno.
0: Bueno.
3: Y vos sabés que justo escuché lo del perrito, lo del día del perro.
0: Sí.
3: Y lo de las discusiones. Y yo te voy a contar,
0: sí,
3: si me lo permitís, dos en una.
0: Bueno.
3: En casa, cuando éramos chicos, por mis hermanos, con mi hermana con su problema y mi hermano con el otro, ya sabes qué tipo de problema, ¿viste? Mental, se peleaba mucho. Y yo no soportaba los gritos. Tenía miedo por mi padre, que era la diplomacia personificada, ¿no? Con el otro. Ya sabes qué tipo de problema, ¿viste? Mental. Se peleaba mucho, y yo no soportaba los gritos.

0: sabés que, claro, terminábamos mirando a la perra, a la que todos amábamos, y
1: se calmaba.
0: Y pasaba todo.
1: Mira.
0: Así que te resumí dos en una.
1: Mira vos. ¿Cómo se llamaba la perrita?
0: Violeta.
1: O sea que Violeta actuaba como de moderadora en esas discusiones.
0: Sí, increíble.
1: Mira vos.
0: Porque dice que ellos absorben lo que de pronto podría llegar a pasarle a una persona mayor. Vos sabés que el otro día, y soy muy breve, una señora me contó que su perrito tuvo dos ACV. Un perrito con ACV.
1: Sí, sí.
0: Y otra persona muy entendida de esto de los animalitos y demás, dijo que son canalizadores de a veces lo que le pasa a sus, entre comillas, amos, no sé cómo llamarlo.
1: Sí.
0: Y que tranquilamente esos dos ACV eran para ella.
1: Mira vos,
0: pero
1: como que
0: la perra la
1: absorben.
0: Que lo absorbió el animal, vive el animalito, pero...
1: Pero tuvo ese problema. Sí, hay muchas teorías o muchas miradas respecto de eso. Yo las leí. Bueno, es, viste, en algún punto creer o reventar o pensarlo que esto puede ser posible. Pero no me sorprende porque he leído varias historias que cuentan tanto de perros como de gatos que tal vez, bueno, algo que iba para un lado los terminaron absorbiendo ellos, ¿viste? Entra la creencia dentro de todo esto, pero evidentemente el animal tiene una percepción que todavía no llegamos a comprender del todo los seres humanos, ¿no?
0: Es verdad.
1: ¿No? Es así.
0: Yo te digo la verdad, el que no ama a su perro, su gato, su loro, tortuga, lo que fuere, es una persona que para mí no... No tiene corazón ni sentimiento. Que no lo pueda tener en su hogar es una cosa, ojo, porque hoy no se puede, pero hay gente que los maltrata y...
1: Ah, no, claro, sí, maltratar es otra cosa, por supuesto.
0: Es una persona así, para mí no tiene buen corazón.
1: Claro.
0: Eso, Hernán, quería contar.
1: Bueno, gracias, Sandra.
0: De aquellos tiempos.
1: Bueno, gracias por sumarte a la propuesta de hoy, entonces.
0: Te quiero mucho.
1: Gracias.
0: Y siempre me haces reflexionar.
1: Bueno,
0: muchas... Te vuelvo a repetir, te voy a llamar reloj biológico a partir de ahora.
1: Bueno, ya tengo ese apodo. Por lo menos en Rosario ya lo tengo, ese apodo. Chau, Sandra. Chau, buenas noches. 1:45, 4010-7242. ¿Querés llamar? Llama porque están las líneas muy fluidas esta noche, si Dios quiere, ¿eh? Esperemos no cortar con la buena racha. Hola, buenas noches.
2: ¿Cómo te va?
1: ¿Quién habla?
2: Carla.
1: Hola, Carla, ¿cómo estás?
2: Muy bien, ¿y vos?
1: Bien, acá estamos. A ver, ¿me escuchas bien?
2: Bien.
1: Tengo una radio ahí que me hace un eco raro.
2: ¿La radio?
1: Sí. ¿Tenés una radio prendida en algún lugar de la casa? ¿Segura?
2: No.
1: A ver ahora. Yo me escuchaba de vuelta, pero bueno, es soportable, ¿no, Lucas? Sí, todavía es bastante soportable. Se puede. Bueno, ¿cómo estás, Carla? ¿Qué te trae por aquí?
2: A mí me trae que soy rabiosa.
1: ¿Sos rabiosa?
2: Sí.
1: Ah, o sea, sos discutidora.
2: Cachito.
1: ¿Qué pasa? Tiene prendida la radio, pero chicos, nosotros tenemos 40 años
2: no,
1: de esto.
2: No, la radio no. Lo que pasa es que está muy bajo el celular.
1: Ah, bueno, está bien.
2: Cachito.
1: Sí, te espero. Sí, total, acá estamos. Tenemos tiempo de sobra. No. Vamos a pedir un café ahora, sí, a ver si nos traen. Acá en Colegiales está todo cerrado a esta hora. Por lo menos acá cerquita está todo cerrado. Si no, pedíamos un café y te esperábamos. ¿Estás ahí?
2: Sí,
1: estoy
2: acá.
1: Bueno, no, estás en la otra cuadra ahora. Ay, Dios mío. Carla, dale, que estamos en radio.
2: Vamos.
1: No estamos charlando en casa. ¿Estás?
2: Bueno, no te enojes.
1: No me enojo, pero dale. No me puedes dejar colgado. Contame, ¿sos rabiosa?
2: No.
1: ¿Qué significa? Que sos
2: rabiosa, sí.
1: ¿Que sos discutidora?
2: Sí, señor.
1: Ah, bueno, contame un poco.
2: Era,
1: contame de eso, contame de eso.
2: Leonina.

0: Porque sos leonina.
1: Como buena, claro.
0: Ah, y vos pensás
1: porque
0: que la gente...
1: Mi marido era de Leo.
0: ¿Y vos también?
1: Entonces, claro. Entonces se ponía con los chicos, mis hijos, y a mí me gustaba que lo retaba. Entonces, discutíamos bastante.
0: Bastante.
1: Bastante.
0: Sí. Y escúchame. Entonces, ¿y solo con tu marido o en general?
1: ¿Cómo?
0: ¿Solo con tu marido o en general?
1: No, no. Con mi marido.
0: ¿Con tu marido eras discutidora?
1: Con mi hermano no discutía con nadie yo.
0: ¿Solo con tu marido?
1: Claro.
0: Ah, mira.
1: Por los chicos, ¿viste?
0: Por los chicos.
1: Claro, porque él a veces le gritaba un poco y a mí no me gustaba. Y entonces lo atacaba a él.
0: Claro, claro. ¿Y cómo hacían siendo...? Yo no sé nada de signos, o sea, no sé, ni sé si creo tampoco, pero ponele que vamos a ponernos de acuerdo que los de Leo son bravos. ¿Cómo hacían dos Leos discutiendo? ¿Quién ganaba la conversación?
1: Ninguno de los dos.
0: Ninguno de los dos, claro.
1: Claro.
0: Claro.
1: ¿Por qué? Porque no acostábamos la hora de dormir. No nos hablábamos por un mes.
0: ¿Por un mes no se hablaban?
1: No.
0: Mira.
1: Porque él no me hablaba, yo tampoco.
0: Claro. Estaba cada uno con su orgullo en su lugar.
1: Claro.
0: ¿Y quién tiraba la primera piedra para retomar la conversación después de un mes?
1: Sí, bueno, de alguna forma.
0: Algo pasaba.
1: Sí, bueno. Imagínate, después de un mes.
0: Claro. Escúchame, Carla, y cuando retomaban la conversación, ¿se hablaba del motivo de la discusión o se hacía de cuenta que no había pasado nada?
1: No, ya pasó.
0: Ya pasó. Hasta que después venía otra discusión.
1: No me gustó, ¿viste?
0: Claro. Y después venía otra discusión y capaz que estaban otro mes sin hablarse por otra cosa.
1: No, fue una vez nomás.
0: Ah, una vez nomás.
1: Claro.
0: Ah, bueno, es tanto entonces. ¿Cuántos años de casada? ¿Cuántos años de casada?
1: 40. 39.
0: Un mes en 39 años de casado no es nada.
1: No es nada, pero bueno. Pero él no aflojaba, yo tampoco.
0: ¿Y vos tampoco?
1: Yo tampoco.
0: Y escúchame, ¿y en el barrio, vos que sos tan del barrio, no discutís con nadie?
1: No, jamás.
0: Nada.
1: Yo tengo mi casa,
0: sí.
1: Estoy, me voy al fondo con las plantas y tal, nada más, lo único.
0: No discutís con nadie. ¿Vos me mandaste una foto hace un ratito?
1: Sí.
0: Ah, ¿viste? Me la mandaste por Instagram, ¿no?
1: Sí, señor.
0: A ver, pará que la quiero ver acá, la quiero compartir con vos. Acá estás, Carla. Buenas noches, Hernán. Dice Carla de Loma del Mirador, con un suéter verde y blanco y gris.
1: Sí.
0: Ahí te estoy viendo, gracias. Lo mandaste a Instagram.
1: Me encantan las fotos, viste, me encantan las fotos.
0: ¿Te gusta sacarte fotos?
1: Sí, me encantan. Mira, yo donde hay una flor, qué sé yo, margarita y todo eso, mi hijo, foto, cualquier lado foto.
0: Y aparte está siempre siempre vestida impecable, maquillada, todo, ¿no?
1: Ah, bueno, eso ni hablar.
0: ¿Viste? Sí, te veo. Sos muy coqueta, Carla, vos.
1: Muy, claro que sí.
0: Muy coqueta. Muy sí, coqueta. Señor. ¿Desde siempre, Carla, fuiste coqueta o ya más de grande te pusiste?
1: Siempre, desde los 13 años empecé, ¿viste?
0: Empezaste. ¿Te gustaba combinar la ropa, los colores?
1: Ah, sí. No me gusta la colorinche, me gusta combinar, digamos, las cosas, ¿viste?
0: Claro, que no sea una cosa de un color, otra cosa de otro.
1: No. A veces mi hijo dice, mamá, mira, esa señora tiene toda la blusa toda floreada. A mí no me gusta, a mí me gusta lisa, ¿viste?
0: Sí.
1: Pero colores fuertes, colores fucsia, verde, amarillo. Entonces, viste, todo, los vecinos, todo, ay, ¿dónde vas pintado? Y pues la mañana me levanto, me higienizo bien y lo primero que hago, me pinto.
0: Desde temprano.
1: Sí,
0: Sí, muy bien, sí. Muy bien. Soy qué así. Bueno que lo puedas mantener.
1: No me gusta dejarme, ¿viste?
0: Claro, claro, está muy bien.
1: Voy para adelante siempre.
0: Está perfecto, está perfecto.
1: Entonces yo le digo a esta señora vecina, digo, justamente esta mañana, me dice, el lunes, dice, ¿dónde va? ¿Por qué? Ah, porque está pintada, los anteojos rojos, la boca roja. Ah, le digo, y de temprano, dice, qué paciencia, qué lindo, dice aparte, ¿no? Le digo, y bueno, me puede hacer, y yo no tengo paciencia, cosa tuya, le digo, porque yo fui siempre así.
0: Siempre
1: pero
0: así.
1: No, para que, no, pero escúchame, no para que los demás digan, mira esto, el otro. No, yo para mí, para
0: claro,
1: mí misma.
0: Claro. Es que es para lo primero que uno tiene que hacerlo, para sentirse bien uno mismo.
1: Claro.
0: Más allá de los demás, ¿no es cierto?
1: Lo que vos decís.
0: Es para uno mismo. Uno se tiene que ver bien. Cuando uno se ve bien, los demás te ven bien.
1: Claro.
0: Como dice Mirta, como te ven, te tratan.
1: Vos sabés que ahora me da bronca porque me dice, ay, viene Mirta. Pero vos te parece.
0: Pero no dice así, como te ven, te tratan, dice ella. Bueno, me parece claro. Que algo de razón tiene. Algo de razón tiene.
1: Sí, tiene razón, pero bueno, sí. Esa es cosa de ello. Escúchame.
0: ¿Qué?
1: Todos los temas que te he pedido, no me pasaste ninguno.
0: Ahí vino. Yo me parecía que esto venía de... Me parecía que estábamos demasiado bien hablando y que se venía el reclamo en 3, 2, 1.
1: Julio Iglesias.
0: Pero te pasé 80 veces, Julio Iglesias.
1: Y
0: vos te vas a maquillar, por eso no la escuchás justo cuando te la pasamos.
1: ¿Qué hago?
0: Te vas a maquillar.
1: Sí, en la cama me maquillo.
0: Justo cuando te pasamos la canción. Y la pasamos un montón de veces, Julio Iglesias.
1: No, pero te pedí acoso a Fabio y no me lo pasaste.
0: Leonardo Fabio, como no, pasé la semana pasada, pasamos Me estoy volviendo loco por tu culpa más que un loco. Mira, no, hasta me acuerdo la canción que pasamos.
1: No era la mía.
0: ¿Y cuál era la tuya?
1: La mía, Ella me olvidó.
0: Ella ya me olvidó, tenía ganas de escuchar.
1: Claro.
0: Bueno, vamos a ver.
1: No importa,
0: bueno. pero importa. Bueno, Carlita, gracias por llamar.
1: Sí, carácter es tuyo también, ¿eh?
0: ¿Yo? ¿Carácter? A mí me tienen que hacer un monumento, ¿qué carácter? Un monumento sí. Me tienen que hacer, que me todos los reclamos me bancó.
1: Escúchame,
0: ¿qué?
1: Yo tengo de Géminis, que ya era mi papá.
0: Sí.
1: Pero así conocido, de Géminis son bastante, bastante...
0: ¿Bravos?
1: Por eso le dicen doble cara.
0: Sí, pero eso está muy mal, eso. Por lo menos en mí no tiene nada que ver. Bueno, que no
1: yo,
0: tengo
1: no,
0: es
1: yo
0: eso.
1: No te digo a vos.
0: No.
1: Pero yo tengo que... Yo conozco.
0: No. Lo que pasa es que pensamos dos cosas al mismo tiempo, eso es la doble cara. Pensamos mucho, pero no tiene que ver con la doble cara, se asocia a lo falso, ¿viste? Y bueno, no sé cómo serán los demás, pero yo no puedo, ¿no ves que cuando me decís que tenés la radio prendida, te lo digo porque tengo carácter, si no me haría, ay, ja. Y no.
1: Pero escuchame una cosa.
0: ¿Qué?
1: Ni se escucha la radio.
0: Ahora no.
1: Esa pena.
0: Ahora apagaste todo. Ahora apagaste
1: ahora
0: todo.
1: La apagué, sí,
0: ¿viste porque... que la tenías prendida al principio? Chau, Carlita.
1: Sí, pero...
0: Dos años tengo yo. Un beso grande. Gracias por llamar. Estamos bravos. Leo y Géminis. Tremendo va a ser esta conversación la próxima, Chau. ¿Se fue? Se nos fue. Bueno, 1:57, 40-10-72-42. ¿Queda alguien por allí para recibir un llamado más antes de las noticias? Bueno, hola, buenas noches.
2: Hola,
0: ¿quién habla?
2: Hola, sí, Hernán.
0: Sí.
2: Habla Marcos de Rosario.
0: Hola, Marcos, ¿cómo te va? Buenas noches.
2: Buenas noches, te he hablado en varias oportunidades, soy camionero y bueno, escucho toda la noche el programa.
0: Bueno.
2: Y bueno, me gusta el programa que hace, sale bárbaro.
0: Escúchame, ¿qué estás ahora? Que... ¿Estás en viaje?
2: Estoy viajando, sí.
0: Estás viajando.
2: Así que, bueno, y estaba escuchando un poco acá el tema de las discusiones.
0: Sí.
2: Y para mí es algo que he discutido, obviamente, como muchos a lo mejor han discutido, pero es algo que realmente me cae mal. La paso mal.
0: A ver.
2: La paso mal.
0: Discutiendo, o sea, decís vos.
2: No me gusta.
0: Ah, no te gusta, la pasás mal cuando discutís.
2: Sí, la vez que he discutido la he pasado mal. La he pasado mal. Es más, he ido a lugares donde otras personas discuten y la paso mal también, porque me da vergüenza ajena a mí.
0: Claro, claro, te sentís incómodo.
2: Y incómodo, algo que no me gusta. O sea, si bien tuve mi crianza, mis viejos nunca discutieron adelante de nosotros, nuestros hermanos. O sea, he tenido discusiones, soy casado, tengo mujer, tengo hijo, hemos tenido alguna discusión, pero es algo que no me gusta, la trato de evitar en todo momento porque la paso mal, mal.
0: Escúchame, Marcos, y para evitar la discusión, ¿te tragás algunas cosas que te gustaría decir o no?
2: Sí, más de una vez me la he tragado y me doy la vuelta y me voy, porque ya te digo, es algo que me cae mal y me estoy dando mal.
0: Es peor el impacto de la discusión que a lo mejor no decir algo que hubieras dicho.
2: Exacto, sí. Mira. A lo mejor, viste, se me cruza decir algo y no lo digo. No lo digo porque no me gusta generar a la discusión o seguir con una discusión. Y bueno, qué sé yo. Voy a cumplir 50 y siempre es igual y ya no voy a cambiar.
0: Bueno, pero está bueno, si no te genera ningún impacto negativo no discutir, bienvenido seas. Yo te quiero agradecer enormemente el llamado, estamos sobre las noticias de las 2, me gustaría quedarme charlando un rato más con vos, pero también estás manejando, estás trabajando, así que nada, mira, ahí está sonando el top. Te quiero agradecer enormemente y desearte un muy buen día de trabajo.
2: Dale, dale, igualmente para vos. Te agradezco por haberme atendido.
0: Por favor, llama cuando quieras y charlamos un poquito más.
2: Buenas noches.
0: Llama cuando quieras y conversamos un poco más sobre tu trabajo, que me gusta siempre conocer qué es lo que andan haciendo. Gracias por llamar.
2: Dale, dale.
0: Chau, un abrazo. 2:00 a.m. Javier Villa, Rotativo del Aire. Ya seguimos con Madrugada 6:30.
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4: En la hora 2, la temperatura en la ciudad de Buenos Aires, 12 grados 4 décimas, humedad 81% con cielo parcialmente nublado. El gobierno y las universidades se reunieron para destrabar el conflicto por los fondos. Aunque lograron coincidir en una propuesta económica, resta alcanzar un acuerdo sobre cómo ejecutarla. El Ejecutivo pide que los rectores desistan de la demanda judicial. Fuentes cercanas a las conversaciones revelaron que hay buena voluntad. Alertan por ataques en la bajada de la autopista Buenos Aires-La Plata. Un micro y 3 autos fueron impactados por proyectiles. El chofer del ómnibus remarcó que estos episodios violentos ya ocurrieron en varias oportunidades a lo largo de este año. Reclaman mayor seguridad ante la ineficacia de los controles actuales. Elecciones en Colombia. El oficialista Iván Cepeda moderó las críticas al sistema de conteo rápido de las elecciones que dieron como resultado un balotaje contra el postulante de la derecha, Abelardo de la Espriella. No hemos encontrado evidencia sobre eventuales irregularidades, declaró. Fútbol, Marcelo Bielsa palpitó el Mundial, fiel a su estilo. El técnico de la selección de Uruguay habló de responsabilidades y sacrificios económicos por lograr la meta. Daría todo lo que gané aquí por ser campeón del mundo. Juro que lo haría, aseguró el loco. Y vio que yo gano una fortuna, graficó. Cielo parcialmente nublado en la ciudad de Buenos Aires. Temperatura actual 12 grados 4 décimas.
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0: Bueno, classic de Adrian Gurwitz, ¿no? No sé si lo dije bien, pero bueno, por allí está este clásico también, pues es un tema clásico, lo estaban celebrando ahí, me parece que en el chat de YouTube andaban celebrando ese en qué temazo que está sonando, ¿vieron? La música está muy, pero muy linda en estos días en madrugada 6:30, vamos mechando un poquito de música tranqui en otro idioma, música en nuestro idioma, música en castellano. Hoy tenemos un artista del día que no es en castellano, pero tampoco es en inglés. Vamos a empezar a dar alguna pista, a pesar de que canta en muchos idiomas, pero bueno, su idioma nativo, el idioma original en el que trajimos las versiones, porque recién hablaba con Lucas hace un rato largo fuera de aire, a mí me gusta en general, las canciones en su idioma original, de ida y de vuelta, es decir, yo escucho una canción en español que la hacen la versión en inglés y no me gusta tampoco. La prefiero en su idioma original, porque la poesía que tiene la canción en su idioma original, siempre cuando la traducís, está tocada, porque es imposible la rima y la métrica que entre de la misma manera. Entonces me gustan las canciones en su versión original. Y a pesar de que nuestro artista del día tiene versiones en castellano de sus canciones, muy lindas también, porque hay que decirlo, están muy bien hechas y demás, bueno, lo vamos a recordar y a homenajear en su idioma original. Ya enseguida nos vamos al 4010-7242. Aguanten un ratito nada más, porque antes le damos la bienvenida a todos los que se suman a las 2 de la mañana. 2 y 7 marca el reloj a esta hora, en madrugada 6:30, en una noche con cielo parcialmente nublado, con 12 grados 4 décimas de temperatura en la ciudad de Buenos Aires, la humedad del 81% y una temperatura máxima pronosticada para hoy en 15 grados, con cielo mayormente nublado durante todo el día martes. Así que aquellos que recién se están prendiendo al aire de Rivadavia porque se levantan muy, muy, muy, muy temprano para trabajar, o a los que están volviendo porque se acuestan muy, muy, muy, muy tarde, bueno, este es el panorama para el día. 15 de máxima para hoy, cielo mayormente nublado. Ahora en la ciudad de Buenos Aires, 12 grados 4 décimas es la temperatura, la humedad del 81%, está alta la presión, 1024.4, y hay viento del noreste a 6 kilómetros por hora. No hay, en esta oportunidad, como veníamos relatando hace algunas noches, no hay posibilidad de niebla, no hay posibilidad de neblina, así que la visibilidad está óptima, es de 10 kilómetros y parece que se va a mantener así durante todo el día. Bueno, hola Hernán y equipo, soy Maru, con el tiempo se aprende y aprendí a ser feliz en lugar de tener razón. Mi paz mental no se negocia, no discuto, me alejo de donde no me siento valorada ni respetada. Es simple, pero para hacerlo hay que estar muy en paz con nosotros mismos. Para todos aquellos que se suman, y aprovecho el puente que me tiende el mensaje de Maru, hoy estamos hablando un poco de las discusiones, de si somos discutidores, si no somos discutidores, qué nos pasa con las discusiones, y sobre todo si tenés alguna historia de alguna discusión que te alejó de personas importantes en tu vida, bueno, ¿qué estás pensando hacer con eso? Así que te estamos leyendo en el 11 50 26 8 6 30. Sebastián de Villa Urquiza, que está en cama y en silla de ruedas porque está recién operado, nos manda este mensaje: no llegamos al cambio y solo pensamos cómo redoblar la apuesta para tener razón. Hoy se dio ese portazo y solo pienso en que tenerlo todo no alcanza cuando uno habla en francés y otro en alemán. ¿Será que esa charla imposible sobre bases de calma, empatía, sinceridad y objetividad es lejana porque sean entre dos personas con niveles de conciencia distintos? No hablo de razón, hablo de conciencia. En mi caso veo que mi expareja, que hoy dio el portazo, responde solamente para ganar, desvirtúa, cambia versiones y miente. Puedo asegurar que yo no charlo así y en la frustración he adjetivado de mala manera y he levantado la voz, perdiendo toda la razón y sintiéndome con culpa. ¿El ego protege nuestra autoestima o es una trampa? Se pregunta Sebastián de Villa Urquiza, que ojalá no estés escuchando, Sebastián, este mensaje lo enviaste ya hace un rato largo, Y estaría buenísimo que lo conversáramos, si tenés ganas, en la línea directa o nos pasás un teléfono para que te podamos llamar nosotros. Y espero fundamentalmente una pronta recuperación de lo que te generó la operación y de lo que te generó este portazo del que nos hablás con esta discusión que tuviste hace pocas horas. Muchas gracias por compartirlo con nosotros. Hernán y equipo, fabuloso, bienvenido a mi casita. Nunca dejes tu amor por el programa. Bueno, muchas gracias. Que esta noche sea como todas, con tanto calor humano. Te quiero, que Dios te proteja. Y tenés ganas de escuchar una canción de Luciano Pereyra. Bueno, gracias, Mary, que nos mandás este mensaje. Memoria de Luciano Pereyra. Buenas noches para el programa. Dice, soy antidiscusión. Trato de buscar un acuerdo con el otro y no siempre se puede. Bendecida noche, nos dice Marcela de la ciudad de Buenos Aires. Para que no te puse el emoji correspondiente. Ah, acá está. Buenas noches, buena semana y buen mes. Hernán y equipo, audiencia de madrugada 6:30. Rivadavia, la más querida de nuestra Argentina. Dice acá 13 grados en El Dorado, Misiones. Gracias, Sebastián Aquino, que nos cuenta que está mateando allí en El Dorado, Misiones. Bueno, un gran saludo para toda la gente de Misiones. Buen día, Hernán. Trato siempre, intento arreglar malos entendidos. No siempre se logra. Depende de la otra persona que también quiera arreglarlo. Si no, nada, me aparto y listo, nos dice Susana de Avellaneda. Gracias, Susana. A ver, ¿qué dice acá? Me parece que este mensaje iba para otro lado, porque habla de desorden financiero, de actos preelectorales. Yo hablé de esto en algún momento, me parece que no. Así que se debe haber equivocado de radio, de destinatario. A veces sucede. 2 de la mañana con 13 minutos, 4010-7242. Hola, buenas noches, ¿quién habla? Hola. ¿Estás por allí o te cansaste de mí?
1: Hola.
0: Hola, ahí estás.
1: Hola.
0: ¿Quién habla? Sí.
1: Alice, te mandé mi foto, nada más te digo.
0: Bueno, ¿dónde la mandaste?
1: Ay, no sé.
0: Adi, ¿y cómo te encuentro yo? ¿Por Instagram la mandaste? ¿Por WhatsApp? ¿Qué hiciste?
1: Por Instagram.
0: ¿Por Alice Instagram? No la vi, che. No la vi. ¿Estás como Alice vos en Instagram?
1: Alice Sar.
0: Bueno, ahora la busco. Ahora la busco.
1: Bueno,
0: ahora la busco
1: un
0: si llego.
1: Grandote, grandote.
0: Gracias. Muchas gracias. Yo estoy viendo acá mi cuenta, que de paso, si me querés escribir, allí estoy en arroba Hernán García Arena. Me podés escribir por allí. No le estoy viendo la foto de Alice. Para mí se equivocó, lo mandó a otro lado. Bueno, qué sé yo. Ahora lo voy a buscar con tranquilidad. Ya hago 3 o 4 cosas en simultáneo. Después busco la foto. 2:15, buenas noches. ¿Quién habla? Hola. Buenas noches.
2: Hola.
0: Hola.
2: Hola.
0: ¿Te escucho? Sí, te escucho. ¿Quién habla?
2: Hola, Hernán. ¿Cómo te va?
0: Muy bien. ¿Quién habla?
2: Me alegro mucho, Adrián.
0: Adrián, ¿cómo estás?
2: Que lloró una vez y me cortaste, pero todo bien, todo bien. Quédate tranquilo, todo bien. Siempre te llamo.
0: Bueno, buenas noches. ¿Y hoy qué te trae por aquí?
2: ¿De qué se trata? Disculpame, por favor. ¿De qué se trata esta noche? Toda la madrugada, todo el día escucho Rivadavia, así que esta madrugada, ¿de qué se trata?
0: Bueno, no importa, ¿qué querías compartir? ¿Por qué llamaste?
2: No, pero por eso, ¿de qué se trata la consigna?
0: De las discusiones.
2: De esta madrugada.
0: De las discusiones.
2: ¿Discusiones? Mira, yo no discuto absolutamente con nadie, qué sé yo.
0: Mira qué bien.
2: Yo no sé si te acordás de mí. Soy Adrián y ¿cómo es? He vivido.
0: Adrián, vos después te enojás. Mira. Vos después te enojás Pero vos no llamás con un propósito al programa. Sí, nada. Sí, te has enojado, me has mandado. Sí, me has mandado audios muy enojado.
2: No, sí. Nunca mandé audio.
0: Bueno.
2: No, siempre llamo. Nunca mandé audio.
0: Adrián, vos después me decís que se corta la comunicación, pero vos no me llamás con un propósito. Entonces, yo lo que te tengo que hacer entender es que estamos en un programa de radio. No es una charla privada la que estamos teniendo. Entonces, o podemos sostener una conversación o no la sostenemos. Pero por la mitad no, porque hay gente que está escuchando y queda fuera de esta situación. Claro, ¿entendés?
2: Sí, pero te quiero contar mi historia.
0: ¿No? Te escuchamos.
2: Digamos, si puede ser, si no, bueno.
0: Te escuchamos, dale.
2: Cortito. Yo soy jubilado de la fuerza. Uh-huh. He vivido en la calle, he comido de los containers. Me han, bueno, robado, me han a palo, digamos, con respeto a los oyentes, ¿no? Y nunca. Tengo un hijo que está, yo estoy en Misiones, mi hijo está en Santa Fe. Uh-huh. Cumplió 26 años. Y yo, 48, el mes pasado, digamos,
0: sí.
2: En mayo.
0: Uh-huh.
2: Y me gustaría que le mande un saludo, por favor.
0: Bueno, le mandamos un saludo a tu hijo.
2: Mucho siempre y divulgaciones nunca.
0: Nunca
2: con nadie.
0: Bueno.
2: Nunca.
0: Bueno, qué bueno, la verdad te felicito. Si no discutiste con nadie, no sé cómo hiciste. Yo he discutido muchas veces.
2: Yo no, la verdad que
0: qué
2: no.
0: Bueno.
2: La
0: qué
2: verdad
0: bueno.
2: Que no, la verdad que no. La verdad que no. Como dice el Arralde, José Arralde.
0: ¿Qué dice?
2: Si estoy tranquilo conmigo, no tengo por qué temblar.
0: Está muy bien, bien. Si estoy tranquilo conmigo, no tengo
2: es
0: por qué
2: verdad,
0: temblar.
2: Está bien. Verdad,
0: y sí,
2: verdad.
0: Es cierto. Cuando uno está en paz con uno mismo, las cosas cambian y mejoran un montón y no hay necesidad. ¿Vos estás con vos mismo? ¿Estás en paz?
2: Pero claro.
0: Qué bueno.
2: No sé si estoy en paz yo. Mientras los demás estés en paz, yo sí. ¿Me entiendes, don Hernán? Mientras los demás estés en paz, yo sí.
0: Yo, bueno, Adrián, ¿cómo se llama tu hijo?
2: A mi hijo lo tengo demasiado lejos y a mi familia, todo.
0: Bueno.
2: Pero.
0: ¿Y cómo se llama tu hijo?
2: Juan Gabriel.
0: Bueno, le mandamos un gran saludo desde aquí, desde el programa. A Juan Gabriel. Adrián, tengo gente que está en línea esperando. Te agradezco enormemente el llamado.
2: Escúchame, ¿te puedo hacer una consulta?
0: Rápido, que ya tengo gente.
2: Sí. Digo, pa, si soy
0: aburrido,
2: ¿no?
0: Dale.
2: ¿Por qué le da más lugar a las mujeres que a los hombres?
0: No le doy lugar. Los llamados entran como entran. Si son mujeres, son mujeres. Si son varones, son varones. Y si nos llama el gato, atendemos al gato también.
2: Para expresarse, digo.
0: Sí, los llamados entran directos. Yo no tengo una preselección de llamados. Llaman y salen al aire.
2: No.
0: La mayoría son mujeres.
2: Para expresarse.
0: Bueno, no entiendo qué me quieres decir. Adrián, no entiendo lo que me quieres decir. Un abrazo. 2:19, 4010-7242. Buenas noches.
3: ¿Qué tal?
0: ¿Quién habla?
3: ¿Cómo te va, Daniel? Te habla.
0: ¿Viste que hay acá otro varón que llama? ¿Que no son solo mujeres?
3: Yo soy varón, soy.
0: Por eso. ¿Viste que recién preguntaba por qué entran más mujeres para expresarse que varones? Entran los que entran.
3: Es lo que hay.
0: Es así.
3: Somos varones. Mañana son mujeres.
0: Y sí.
3: Cada cosa.
0: Y sí. Es así.
3: Y sí.
0: Acá hay espacio para todos. Quedó demostrado ya que hay espacio para todos.
3: Lógico, ¿sabes cuánto
0: hace
3: que hablo por radio,
0: ¿no? ¿Viste? No, o sea que no somos los primeros con los que vos hablás.
3: No, yo hablo así por Rivadavia.
0: Está muy bien. Está muy bien.
3: Y soy bastante, como se dice, añejo.
0: Añejo, bueno. Bueno, contanos, Daniel, contanos de las discusiones. ¿Sos discutidor o no?
3: Y según las circunstancias. Yo no soy discutidor, pero si se presta, y bueno, charlamos un rato. Pero pelear no.
0: ¿Nunca te alejaste de nadie por una discusión?
3: ¿Cómo?
0: ¿Nunca te alejaste de nadie por una discusión?
3: Alejarse, sí. Lo dejo afuera yo, al toque.
0: ¿De amigos de toda la vida o de gente circunstancial?
3: Y no, hay algunos de la niñez, sí. Sí, porque son los traidores, más que nada.
0: Los traidores.
3: Sí, porque hay mucha gente que es traidora, ¿viste? Vos le das la mano y te toman el codo y bueno. Y dije, hay mucha gente traidora.
0: ¿Y te pasó muchas veces eso?
3: Lamentablemente, sí.
0: ¿Sí?
3: Sí. ¿Sabes por qué? Pues yo soy un tipo de enseñar, ¿viste? Y entonces, ¿qué pasa? Vos le enseñás y después te clavan el cuchillo. Te gastan, ¿entendés? Yo soy un tipo de oficio, ¿viste? Es como vos. Si vos enseñás locución, y bueno, vos querés que aprenda y bueno, que le vaya bien, ¿no? Pero que no te clave el cuchillo el día de mañana, ¿no? Que no te robe el programa.
0: Eso sería. Y a vos te quisieron como arruinar tu saber, digamos, lo que vos hacías.
3: Y sí.
0: Ah, mira.
3: Sí, sí, se meten en mi saber. Todos quieren saber lo que yo sé. Y así. Pero si ahí viene el lío, ¿viste?
0: Claro.
3: Entonces ahora, ya directamente hace 20 años no le enseño nada a nadie.
0: Mira.
3: Son muy poquitos. Sí enseño, ¿viste? Pero muy poquitos.
0: Contados con los dedos de una mano.
3: Sí, me gustaría poner un colegio. O sea, una ONG. Pero se hace muy duro para hacer eso. O sea, me gustaría enseñar a los pibes de la calle, eso sí, ¿viste? O sea, gente que necesita de verdad.
0: ¿Entendés? Una herramienta para trabajar, decís vos. Enseñarles.
3: Sí, una ONG.
0: Bueno, pero una ONG es muy amplia. ¿Para qué? ¿Qué haría esa ONG?
3: Y yo, por ejemplo, yo soy mecánico automotriz.
0: Sí.
3: Y bueno, entonces yo sería un buen profesor para...
0: Para enseñar mecánica a los pibes para que tengan una salida laboral, un oficio.
3: Claro, un oficio.
0: Es muy buena tu idea.
3: Como el carpintero, como el herrero, como...
0: Claro.
3: Un carnicero, como lo que sea.
0: Claro, y es muy buena esa idea. Tendrías que ajustarlo un poquito porque es muy loable de tu parte que quieras armar eso para la gente que más lo necesita.
3: Estuve a punto de hacerlo en unos colegios, eso, que hay colegios... Viste que hay colegios son industriales, pero son de profesión. Son, ¿cómo le llaman esto? Colegios, son...
0: Los técnicos.
3: Colegios de oficio. Sí, no, de oficio.
0: Ah, escuelas de oficios.
3: Sí, son escuelas de oficio. Lo que pasa es que tenés que hacer una maestría. Nosotros tendríamos que hacer una maestría para pulirnos en el vocabulario, ¿viste? Porque no se hace así al tuntún. Vos tenés que tener todo pulido, o sea, como vos, por ejemplo, hablar bien, hablar técnicamente, ¿no?
0: O sea, bueno, pero cada uno habla con lo técnico de su oficio. En tu caso, lo más importante es que vos sepas de mecánica para transmitir, no que sepas claro, tanto de gramática.
3: Lo que pasa es que hay que hablarlo con palabras propias. ¿Entendés? Nosotros trabajamos más con la mente y con la vista, con las manos, ¿me entendés? Es todo el tum tum, pa, pla, listo, todo rápido, ¿entendés? Entonces vos tenés que...
0: Herramientas para poder transmitir mejor eso que ustedes saben.
3: Claro, o sea, por ejemplo, un freno, si vos creces un freno, tenés que hacer todo el protocolo, todo lo que es la parte de teoría.
0: Claro, claro.
3: ¿Entendés? Y la teoría hay que saber hablar bien, ¿viste? Y bueno, nosotros hablamos bien, pero somos medio ásperos. Yo trato de no ser áspero, ¿viste? Pero... Somos ásperos.
0: Claro, entiendo.
3: Es lo mismo que armar un motor, no sé.
0: Bueno, igual eso le pasa a muchas profesiones o a muchos oficios, que a lo mejor el saber es muy bueno, pero falta la parte pedagógica, si se quiere, ¿no? La parte...
3: Sí, la parte esta es la que tenemos que estudiar solo 9 meses.
0: estudiar la pedagogía como para que el mensaje pueda llegar de una manera mejor. Pero bueno, estás en camino, Daniel, y te lo agradezco mucho por compartirlo con nosotros.
3: Yo creo que eso sería una, lo que yo digo es una buena salida para el país, ¿no?
0: Por supuesto, porque, es un gran aporte, claro que sí.
3: Sí, porque nosotros, o sea, por la edad que tenemos, no va a quedar soldadores, no va a quedar nada, porque se extingue.
0: Claro, claro, sí, entiendo, entiendo. Sea,
3: se extingue el plomero, se extingue el albañil, se va extinguiendo.
0: Porque no hay nuevas generaciones que tomen ese conocimiento, claro, entiendo.
3: Claro, no hay nadie que agarre la cuchara, no hay nadie que agarre la pala, no hay portugueses que enseñen en el campo, no hay nada. Se termina.
0: Bueno, Daniel, ojalá que lo puedas llevar adelante. Después contanos si avanzás en ese sentido.
3: Solo no puedo. De la soledad no se puede hacer nada, tiene que ser varias gente.
0: Bueno, pero hay que ir, entonces lo primero que hay que hacer es ir al encuentro de socios, en el buen sentido.
3: Sí,
0: socios de aventura.
3: Sí, un grupito de 4, de 6,
0: claro,
3: de 8.
0: Claro, claro, claro. Daniel,
3: ¿entendés?
0: Gracias por llamar. Tengo otro oyente que está esperando en línea. Te agradezco.
3: Pero
0: mucho.
3: Está bueno lo que tiré, ¿no? Muy bueno.
0: Muy bueno, claro que sí. Muy bueno y te lo valoramos y celebramos que esto ocurra y más que nada el deseo de que se pueda llevar adelante, que encuentres esas manos que te acompañen. Es lo más importante.
3: La parte pedagógica,
0: gracias. Ahí está. Chau, Daniel. Un abrazo. 2:27, 4010-7242. Buenas noches.
4: Hola, Hernán.
0: Sí, ¿quién habla?
4: Soy yo la que hablo. Esther, ¿puedo hablar?
0: Sí, ¿cómo te va? Buenas noches.
4: Buenas noches. No, porque por ahí se enojan, ¿viste? Que dicen que hablas mucho con las mujeres.
0: Mira, si yo, por cada uno que se enoja por algo, yo tuviera que cambiar el destino del programa, hoy haría un programa de corte y confección.
4: Sí, estás un poquito, ya te noto, estás un poquito... Cambiaste el tono.
0: No, yo soy el mío.
4: Sí, cambiaste el tono. Sí, yo te conozco.
0: Vos me conocés.
4: Te conozco más carita.
0: Sí. Y algunas personas te sacan, ¿viste? Pero bueno, sí. Yo hago om y seguimos hacia adelante. Bueno. Pero si yo tuviera que hacer caso a toda la sarta de barbaridades que dicen algunos, que por suerte son los mínimos, ¿eh? La mayoría siempre son mensajes muy alentadores y muy agradables, pero si tuviera que hacerle caso a eso, bueno, un día tendría que hacer un programa de veterinaria, mañana de corte y confección, pasado mañana de cocina, otro día hacerla vertical al aire y transmitirla por YouTube, no sé qué pretenden realmente, pero bueno.
4: Otro día hacer todo un programa de Jorge Rojas.
0: Bueno, ¿ves? Ahí está. Ahí hay otra que reclama. Tremenda. Jorge Rojas, cuanto más se pide, vos sabés cómo funciona esto. Cuanto más se pide, más se aleja.
4: Sí, ya lo sé.
0: ¿Viste? Es así.
4: No te lo pido más.
0: Es así. Bueno, contame si estás discutidora vos.
4: Mira, yo soy discutidora.
0: Sos discutidora.
4: ¿Cómo te podés imaginar?
0: Sí.
4: Soy discutidora, pero no soy enojona.
0: A ver, ¿y cómo es la diferencia?
4: ¿Viste que yo te dije que yo lo que pienso lo tengo que decir? Entonces, como yo lo digo, yo me lo saco de adentro y no me quedo enojada. Ahí pasó. Yo lo digo, no sé cómo lo... No ofendo, eso sí. Trato de no ofender. Pero lo que pienso lo tengo que sacar.
0: Sí.
4: Como dice Moria.
0: Todo lo que entra tiene que salir, dice Moria.
4: Tiene que salir,
0: sí.
4: Tiene que salir.
0: Está muy bien.
4: Y bueno, sí. Entonces, porque si te lo dejas adentro, entonces sí, un día por ahí explotas y ahí sí se arma. Entonces, pero si es una cosa chiquita, lo decís y chao. No me enojo, nunca estuve enojada con nadie, ni con mi marido, mira.
0: ¿Nunca te alejaste de nadie por una discusión?
4: No, jamás.
0: Mira qué bueno.
4: Jamás.
0: Qué bueno.
4: Jamás.
0: Qué bueno.
4: No, ni con mi marido, que tenemos 52 años de casado, nunca dejamos un día de hablarnos.
0: Mira,
4: nunca.
0: Qué bueno, qué bien.
4: No. Y hemos tenido algunas
0: Y me imagino que sí, en tanto tiempo alguna diferencia tiene que haber existido.
4: Dime si diretes.
0: Y sí.
4: Pero no como para dejarnos de hablar, pasaba y pasaba.
0: Claro.
4: Y ya, ¿viste? Es así. Yo por lo menos lo tomé de esa forma.
0: ¿Y como mamá eras discutidora cuando criabas a tus hijos o no?
4: Sí.
0: Sí, ¿viste?
4: Lo retaba. Pero...
0: Te conozco más carita también yo. ¿Viste? Dice, clavé la pregunta al ángulo.
4: Pero ellos me discutían a mí también. Había
0: sí, seguro, seguro.
4: Contestadores. El mayor, sobre todo, yo lo ponía en penitencia y empezaba. Pero decime por qué. Yo le decía, porque lo digo yo.
0: Ah.
4: No, a mí decime por qué.
0: Viste que hoy la tendencia es que tenés que explicar todo, ese porque sí no se dice.
4: Claro.
0: Hoy cambió todo eso.
4: Explícame por qué me pones en penitencia, ¿viste?
0: Claro, claro.
4: Pero era el único que me discutía, los demás eran más tranquilos.
0: Más tranquilos. Bueno, o sea que vos nunca una discusión ni con tu marido. Muy bien.
4: No, discusión sí, lo que no... Enojo.
0: Pero no enojo posterior de quedarse sin hablar un día o irse a dormir enojados.
4: Claro. No, jamás.
0: Bueno. La verdad, les digo que tengo entre los oyentes casi a una legión de ángeles de la guarda. Ninguno discute, ninguno tuvo problema. El único que discute soy yo acá.
4: Pero yo te dije que discuto.
0: No, pero que está bien, pero que no se enojan, que todo termina bien, que no se alejan de nadie.
4: No me gusta dejarme de hablar.
0: Claro.
4: Por un enojo.
0: Pero yo no lo estoy diciendo como un valor, digo, me pongo contento, digo que pensé que capaz que venía alguna historia de alguien que se peleó con alguien, que bueno, que mucho tiempo no se pudo hablar. Y me pone gratamente sorprendido en un país donde todo el mundo discute con todos, que justamente los oyentes de Madrugada 6:30, sin rencor y sin peleas, me parece fantástico. Somos un club de paz.
4: Yo estoy hablando de mi familia. La gente de afuera, viste...
0: Son de palo.
4: Ni me va ni me viene.
0: Claro.
4: No. No,
0: claro,
4: no.
0: Pero tampoco, igual nunca te alejaste de nadie de afuera por una cuestión de discusión.
4: No, menos. No, menos que menos.
0: Qué bueno. Bueno, me alegro mucho. Entiendo que las personas que son menos discutidoras deben tener un poco más de paz también. No discutidoras, porque vos decís que discutís, pero que se van sin enojos. Estás como más en paz en el día a día, porque sabés que una discusión no te va a alejar de nadie.
4: No, porque como viste, como vos sacás de adentro lo que tenés en el momento.
0: Claro.
4: Eso no te queda haciendo ebullición en el corazón.
0: Claro.
4: Entonces pasa. Viste, pasa. Y yo tengo muchos años. Imagínate. Si no lo hice hasta ahora, no lo voy a hacer nunca más. Así que bueno, acá estoy.
0: Extraordinario. Me encanta que sea así y te agradezco mucho como siempre por compartirlo con nosotros.
4: No te quiero mucho.
0: Gracias, que tengas una linda noche. Gracias. Seguí escuchando a ver si me cambia el tono de nuevo. Vos estate atenta.
4: Bueno.
0: Está brava la noche, está brava. Hay noches bravas.
4: Sí,
0: venimos de noches bravas. Gracias.
4: Viene pesadito.
0: Sí, y yo el monumento ya dije, acá en la esquina de Freire lo quiero.
4: Van a hacer el monumento como el perrito ese.
0: Sí, como Chonino. Espero que con mejor final, ¿no?
4: No, por favor.
0: Espero que con mejor final. Chau, Esther. Buenas noches. Que descanses. 2:35. Ya me voy al teléfono. Ya se viene la historia del día. Pero lo saludo a Guille de San Juan, que nos está saludando y dice sobre... la pareja, las discusiones y demás. Ay, Guille, no entiendo lo que me estás diciendo, pero bueno, nada, gracias por el mensaje. Yo voy leyendo a primera vista y voy tirando el freno de mano a medida que avanzo. Gracias a Marta, que nos escucha todas las noches desde Bahía Blanca. Después Zule de Rosario dice, tal cual, como decís, la caña de azúcar es riquísima. Ah, tengo buenos recuerdos entonces de la caña de azúcar, porque creo que la última vez que la comí o que la probé, tendría 4 años, 5 años, ¿eh? Así que lo tengo muy lejano, pero lo recuerdo como algo muy rico, como un manjar. Por eso tal vez estaba equivocado. Buenas noches, chicos, acá escuchándolos, recién llegado desde Santa Fe, los escucho todos los días desde Chajarí, en Entre Ríos. Soy Ariela, que estuvo en Agractiva. Bueno, gracias, gracias, Ariel, un gran saludo para vos también. Zulma de Corrientes dice, todo tranqui por acá, soy de las que normalmente tienen pilas a la noche, por ahí después de varias trasnochadas, una noche caigo rendida temprano, pero después todo sigue igual. Además, el programa se me está haciendo adictivo, así que no me quiero perder nada. Cada vez se me pasa más rápido el tiempo del programa. Dejo la radio encendida mientras escucho el rotativo del aire hasta que me duermo. Bueno, muchas gracias, Zulma de Corrientes, por acompañar tanto a Madrugada 6:30. ¿Queda uno más, Lucas, para conversar? Antes de irnos al artista del día, bueno, 2:37. Buenas noches, ¿quién está por ahí?
5: Hola, Hernán.
0: Sí, ¿quién habla?
5: Marita de San Cristóbal.
0: Hola, Marita, buenas noches, ¿cómo estás?
5: Bien, ¿y vos?
0: Bien, bien, muy bien.
5: Bueno, la última vez que me comuniqué con vos fue el día de las mascotas, ¿te acordás?
0: Sí, sí, me acuerdo. El día que hablamos de las mascotas.
5: Sí,
0: sí.
5: ¿Y
0: hace mucho ya?
5: ¿Por alguna mascota? ¿Te decidiste por alguna
0: cosa? No me decidí por nada, no tengo nada. Tengo medio limón en la heladera, ya lo he contado esto. Lo único que tengo. En realidad ahora tengo un limón entero, que me lo regalaron en un souvenir, mirá vos, ¿no? Y quedó ahí pobre, solo en la heladera, triste y solitario. Y algunos sobrecitos de ketchup y de mayonesa de las casas de comida rápida. Solo eso.
5: Ay, pobre.
0: Qué triste, ¿no? Qué tristeza. Bueno, escuchá, pero mascota todavía no. Yo quiero un perro, pero yo necesito un perro que sea chiquito, que sea compañero,
5: sí,
0: que no haga compre, adentro no de la compre. Casa. Que no,
5: pero
0: que
5: no compre perro.
0: No voy a comprar. Que no ladre, que no haga sus necesidades dentro, o sea, que ya esté educado, que no se suba a la cama, claro. Que me quiera mucho. Entonces lo que me dice la gente que sabe, dice, bueno, cómprate un peluche y déjate de hinchar.
5: Mira, la mía no ladra.
0: ¿No ladra?
5: No ladra.
0: Mira.
5: No. Otro día un vecino me decía, pero tu perrita no ladra nunca. No, si no sabe ladrar.
0: Mira vos. Tranquilita.
5: Sí, es una santa. Es una santa. Bueno, con la consigna.
0: Sí, Hernán, contanos. ¿Sos discutidora, mira, vos?
5: Yo cero discusión.
0: Seguimos sumando el club del santuario.
5: No, pero verdad.
0: Cero discusión.
5: Vos sabés que mi papá y mi mamá se casaron a los 18 años.
0: Sí.
5: Y estuvieron, mi mamá estuvo hasta los 69 con mi papá.
0: Uh-huh.
5: Porque ella se tuvo que ir al cielo.
0: Uh-huh.
5: Y yo no sé a dónde arreglarían sus problemas ellos. Pero siempre hablamos con mi hermana, que está viviendo en Concordia. Ellas te escuchan también, nada más que ella no tiene celular, entonces se tiene que levantar, hablar del teléfono fijo y todo, ¿viste?
0: Claro, claro.
5: Y bueno, y ya está grande también. Bueno,
0: sí.
5: Entonces siempre decimos, nosotros nunca nos criaron con gritos, nunca una discusión, nada. Y vos sabés que eso, cuando vos no discutís, eso te trae mucha paz.
0: Seguro.
5: Yo tengo mucha paz.
0: Sí.
5: Y porque a mí algunos me dicen, no, qué aburrido, porque yo vivo solita, yo estoy casada, separada,
0: uh-huh.
5: Pero bueno, vivo con mi perrita. Me dicen, no, qué aburrido. Yo no me aburro para nada, yo no sé lo que es el aburrimiento, no. Mira. Lo conozco. No lo conozco el aburrimiento, porque siempre tengo algo para hacer,
0: uh-huh.
5: ¿Entendés? Y si no, lo busco.
0: Claro.
5: Si no, me voy a caminar con mi perrita. Y vos sabés que te quiero contar que hace últimamente, viste que la gente está muy discutidora, eso que vos decías es verdad. A veces te encontrás en la calle con gente que va discutiendo. Ayer me choqué con un señor porque venía mirando su celular y no miraba dónde.
0: No mira para adelante, claro,
5: justo,
0: sí.
5: Claro, justo casi me lo llevo por delante. Encima que mi perrita es media traviesa, le gusta jugar mucho. Entonces, ¡ay, señor!, le digo. Pero fue lo único que le dije, ¿viste? Y seguí camino.
0: Sí.
5: Pero, no... A mí no me gusta ni sentir discusiones. Yo cuando pasa la televisión y están discutiendo, yo te digo la verdad.
0: Cambias de canal.
5: Cambio de canal. Sí, porque me pone mal, me pone nerviosa. Entonces lo que me hace mal a mí, yo no lo veo.
0: Bueno, qué bueno.
5: ¿Para qué voy a ver algo que a mí me va a hacer daño?
0: Está muy bien tener ese control sobre uno mismo, es maravilloso.
5: ¿Entendés?
0: Sí.
5: Porque si yo no me hago problema por cosas, ponele que no discuto ni nada con nadie, estoy bien conmigo misma. Entonces, ¿por qué tengo que estar haciéndome daño por los demás?
0: Muy bien.
5: En el sentido discusión, ¿no?
0: Sí, entiendo. Preferís tu paz.
5: No me llevo a otras cosas, problemas que pasan, como esto del paso con esta nena. Obvio que sí, que uno le duele, pero hay que seguir para adelante.
0: No te enganchás en discusiones violentas, verbales, ni nada de eso.
5: No. Por eso yo tengo mucha paz.
0: Bueno.
5: Mucha paz tengo. No sabe la paz que tengo, Hernán.
0: Qué bueno. Qué lindo encontrar gente que tenga paz en este tiempo.
5: Sí, a pesar que uno la esté pasando mal, con problemas y todo, pero yo no soy una persona de estar de mal humor, de discutir o nada de eso.
0: Bueno.
5: Así que te quería hacer una pregunta, Hernán.
0: Sí, cortito, que me tengo que ir al artista del día.
5: Sí. Lucas, el que está ahí con vos.
0: Sí.
5: ¿Es el mismo que está con Oscarcito los fines de semana?
0: Sí, es el mismo.
5: Ah, bueno, dale saludos.
0: Bueno, y te saluda Lucas, te mando un gran saludo, Marita. Sí.
5: Te mandé un sticker para el día del
0: para el día del operador, el 24, el 24 de mayo.
5: Sí, le mandé un
6: gracias.
5: Sticker.
6: Gracias.
0: Ahí está.
6: Gracias.
0: Ahí te está saludando, ¿escuchás?
5: Saludos.
0: Bueno, y te saluda Lucas, te mando un gran saludo, Marita. Sí.
5: Le mandé un sticker para el día del
0: para el día del operador, el 24 de mayo.
5: Sí, le mandé un

se me desarma la estantería. Me gusta que pasen las cosas cuando tienen que pasar. Pero siempre es muy grato escuchar llamadas como estas, ¿no? Que nos transmiten paz, una linda conversación. Y nos dan el puente exacto para derivar en este hombre que nació el 22 de septiembre de 1958. Nació en la Toscana, un cantante, músico, multiinstrumentista, escritor y productor musical italiano. Actuó en bares, tocaba el piano, competía en concursos de canto locales, hasta que un día alcanzó la fama. Fue en 1994 cuando ganó la sección de nuevos talentos en el Festival de la Canción de San Remo, interpretando El mar calmo de la noche. Estamos hablando de un hombre que tiene una voz privilegiada, un sonido conmovedor, unas canciones muy profundas para compartir en esta noche con nosotros, y es el señor Andrea Bocelli. Andrea Bocelli es nuestro artista del día y canta, para comenzar, este clásico de su carrera, Me iré contigo.

Desde muy chico, Andrea Bocelli mostró gran pasión por la música. De hecho, su madre contaba que la música de pequeño era lo único que lo consolaba. A los 12 años, un gran traspié en su salud, porque perdió completamente la visión después de ser golpeado en los ojos por una pelota de fútbol. Los médicos recurrieron a muchas técnicas para salvar su vista, pero todo fue infructuoso y permaneció ciego hasta la actualidad. Pero fue tanto el éxito de su carrera que llegó a ser nombrado con la Orden al Mérito de la República Italiana, honrado con una estrella en el Paseo de la Fama de Hollywood por su contribución al teatro en vivo, medallas de oro al mérito en Serbia. Bueno, multi premiada esta voz extraordinaria de un hombre que tiene tanto amor por la música que hasta le dedicó una canción casi insuperable. A la música le habla este Vivo per lei, Vivo por ella, que cierra a nuestro artista del día.

0: Bueno, quien acompaña también con una voz extraordinaria es Giorgia, la cantante italiana que, bueno, en un dúo increíble junto a Andrea Bocelli hace Vivo per lei, Vivo por ella. Andrea Bocelli en esta noche fue nuestro artista del día.
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0: Bueno, se termina el artista del día y este programa empieza su curva descendente, pero todavía falta un largo camino, señores, por compartir. Nos queda una estación más y estamos hasta las 4 de la mañana. Ahí nos bajamos del tren, sí, tal cual. Sí, llegamos a estación Panorama Rotativo del Aire, ahí nos bajamos nosotros, se suben Mario y Javier y siguen en marcha por el aire de Rivadavia durante todo el día hasta que volvemos después nosotros a subirnos a las 12 de la noche. Aprovecho este rato final antes de las 3 de la madrugada para ponernos un poco al día con los mensajes que nos están llegando al 11 50 26 8630. Nos escribe Carlos el panadero de Neuquén, un abrazo loco, acá empezando a freír las tortas fritas. Nos escribió pasada la 1 de la mañana este mensaje. Hoy llovió todo el día y mañana también hay lluvia. 20 kilos de harina de puras tortas fritas. Una cantidad, dice, pero feliz. Pasé un fin de semana con mi hijita hermosa de 4 años. Feliz de la vida que tengo. Un abrazo grande. Bueno, gracias, Carlos, allí cocinando tortas fritas. Para envidia de muchos. Hola Hernán, felicidades para los bomberos voluntarios. Nos dice Juan y de Santa Rosa La Pampa. Gracias, con un gracias en mayúscula a todos ellos. Claro que sí. Te recordamos, si te estás prendiendo recién ahora al aire de Rivadavia, que hoy es el día del bombero voluntario, 2 de junio. Entre tantas otras cosas que se celebran, rescatamos la figura del bombero para celebrarlo, para homenajearlo y para reconocerlo al bombero, a los bomberos, a las bomberas. También gran parte del cuerpo de bomberos es llevado adelante por mujeres, así que un muy feliz día para ellos. Hola, buenas noches, somos Mónica y Luis de Sáenz Peña, Chaco. Los estamos escuchando, feliz día del bombero voluntario. Aquí están bomberos Pedro Jiménez. No entiendo si Pedro es uno de los bomberos, pero bueno, a como sea, felicidades. Como todas las noches escuchándote, sos mi compañía, gracias, dice Susana de Lanús. Un abrazo para vos, Susana, muchas gracias por llamar. Hernán dice, bueno, muchas gracias, muy generoso tu mensaje. Elisa de Ramos Mejía, ¿seguirás escuchando, Elisa? ¿Estás escuchando que te estoy saludando? ¿Vecina? Bueno, un gran saludo. Hola, ¿cómo estás? Soy Horacio Maldonado de Neuquén Capital. Saludos a Marta de Hurlingham. Bueno, Horacio le manda desde Neuquén un gran saludo a Marta de Hurlingham. Por aquí nos envía, mira, estábamos hablando en italiano con Andrea Bocelli. 2 de junio, buongiorno, buon martedì. Me enseñaron que es con acento al final. Buena festa de la República. Bueno, muy buena festa de la República, entonces. Ahora, antes de meter la pata, voy a averiguar. Porque está en italiano, ¿viste? A ver si entendí mal. Puede ayudar 5 años en Bomberos Voluntarios, nos cuenta Alicia de Tigre. Bomberos Voluntarios de Ensenada, como asesor médico. Yo aprendí mucho, me sentí muy halagada. Lástima haberme mudado tan lejos. Si no, ya tendría 40 años de pertenecer al grupo. Bueno, Alicia, estuviste allí como asesorando médicamente y no es poco, ¿eh? A los bomberos voluntarios, muchas gracias por este mensaje. Bueno, Ana dice, ¿cómo estás, mi amigazo? Bienvenido a mi casa, aunque no estés aquí, pero tu voz sí. Estás en el aire de Acasuso. Somos multitud, aunque no te llamen, nos dice Ana. Me emocioné con la historia de Chonino. Yo tuve en la infancia una perra en la familia de nombre Kuma, campeona de salto, y en mi casa tuve 4. Estoy por adquirir el 5. No puedo estar sin un compañero perruno, ovejero. Me pueden, son mi gloria. Besos a todos. Bueno, muchas gracias, Ana, ¿eh? Ahí va el corazoncito. Muy bueno el tema de hoy. Yo creo que mejor siempre es el silencio. Bendiciones, Hernán. Firma este mensaje Ramona, que nos escribió hace un ratito también. Y uno más, soy Berti, ¿qué tema las discusiones? Yo soy discutidora cuando considero que debo defender mis derechos o los de quien no pueda valerse por sí mismo. Soy capricorniana y soy brava. Por suerte, nunca he perdido a alguien que forme parte de mi vida. Seguimos hablando de las discusiones, seguimos con más momentos preparados especialmente para vos en esta madrugada 6:30. Será después de las noticias con Javier Villa.
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2: Es la hora 3, la temperatura en la ciudad de Buenos Aires, 12 grados, humedad 84%, cielo ligeramente nublado. Desregulación del mercado inmobiliario. El ministerio que conduce Federico Sturzenegger enviará el proyecto al Congreso este mes. La iniciativa prevé, entre otras cuestiones, eliminar la matrícula obligatoria, eliminar la exigencia de título universitario, los colegios profesionales no tendrán poder sancionatorio, eliminar también las restricciones territoriales y la libre negociación de honorarios y comisiones. El Senado buscará mañana miércoles emitir dictamen sobre el proyecto de ley hojarasca. Prevé eliminar leyes obsoletas o que limitan las libertades de los ciudadanos y que fueron aprobadas en los gobiernos militares y en las gestiones de presidentes constitucionales del siglo XX. La iniciativa, sancionada por la Cámara de Diputados, se debatirá en un plenario de las comisiones. La idea es convertirla en ley antes de fin de mes. Javier Milei alentó a la selección. El presidente compartió en sus redes sociales el spot del Mundial realizado por YPF a pocos días del inicio de la Copa del Mundo 2026. En ese marco expresó su entusiasmo. Perdón, no puedo evitar ponerme termo con la selección argentina. El dólar oficial cotiza a 1.445 pesos, el paralelo a 1.435. El riesgo país se ubica en 490 puntos. Cielo ligeramente nublado en la ciudad de Buenos Aires, temperatura actual 12 grados.
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0: con Soda Stereo y Signos estamos comenzando la última hora de madrugada 6:30. 3 de la mañana con 8 minutos. Va avanzando la noche en este 2 de junio del año 2026 que comenzamos a transitarlo juntos allá lejos por las 12 de la noche y lo hacemos hasta las 4 de la madrugada cuando llegue el panorama del rotativo del aire. Así que muy bienvenidos a aquellos que se suman a esta hora, a los que se suman por la radio, a los que se suman por el canal de YouTube, a los que se suman por la aplicación, bueno, que se están levantando tan temprano para ir a trabajar. Son de los primeros próceres. Hoy es martes, todavía cuesta un poquito, pero bueno, la semana va avanzando y lo bueno es que si bien está fresca la mañana y todavía el frío va a continuar, bueno, estamos con 12 grados, 10, después va a subir hasta 15. Hay que abrigarse, pero no son esos fríos que congelan tanto. Hay que salir prevenidos, pero sin demasiadas cosas, ¿no? O sea, sin demasiados altibajos del clima. El frío habitual para esta época del año. La máxima, te decía, de 15 para hoy, con cielo mayormente nublado. Sepan que están, las liberamos las líneas y ahora las volvemos a conectar para que nos puedan llamar y no tengan que esperar tanto. Así que si así lo desean, estamos en el 40 10 72 42. Me distraje porque estuve aprovechando las noticias y este recreo musical que nos tomamos para escuchar algunos mensajes de audio, que habitualmente es difícil hacerlo durante el programa, pero pude escuchar a Jorge de Bahía Blanca, que nos saludó hace un rato largo, que estaba cerrando la despensa y que le envía muchos saludos a sus amigos de La Plata, también donde vivió mucho tiempo. Muchas gracias, Jorge. Daniel de Entre Ríos, estaba escuchando en la cama y es la primera vez que llamo, o la primera vez que mando un audio, nos dijo. 10 grados en Concordia, nos cuenta que es un barrio tranquilo, que él está operado de la cadera derecha, que no estaba trabajando y a la espera de la operación de la otra cadera por, bueno, un diagnóstico especial que nos cuenta, te decíamos, Daniel, una prontísima recuperación. Prontísima recuperación. Amanda de Salta dice, admiro tu paciencia. Bueno, muchas gracias, soy feliz con la radio. La escucho con auriculares, aunque viva sola. Nunca llamé, dice, pero esta vez lo hice y me encanta escuchar. Bueno, bienvenida también, Amanda, parte de los oyentes que a lo mejor no conocemos, pero que están allí desde siempre, bancando, haciendo el aguante a madrugada 6:30. Después nos escribió, nos mandó un audio, perdón, entiendo que Zaira, porque así figura en su perfil, ella nos firmó el mensaje, que dice, te mando un mensaje para que veas cómo tengo de tomada la voz, tengo muchas ganas de hablar, pero así no puedo hablar. Así que está a la espera de recuperarse para llamarnos y tener una conversación al aire. Azule, que también mandó un mensaje de audio, que dice que con el tema de las discusiones, bueno, le pasa con familiares, que todavía está esperando que se retome la conversación o el diálogo algún día, y nos mandó una foto del grabador desde donde nos escucha, que dice que a veces lo hace a todo volumen. Y también se comunicó Miguel, que su nombre está con algunas dificultades físicas, de Clorinda, y que está necesitando una tele. Bueno, como tenemos su WhatsApp, como tenemos su teléfono, y yo sé que es difícil la patriada de poder conseguirlo, pero si hay alguien por la zona de Clorinda que tenga tal vez un televisor que no utilice o que le pueda donar a Miguel, nosotros tenemos su teléfono. Esto es solo vía WhatsApp. Mándenme los datos y vemos de qué manera podemos hacer el puente, ¿sí? Es lo único que les puedo proponer, lo único que puedo llevar adelante mientras al mismo tiempo tengo que estar al frente del programa. Así que lo dejamos al aire expresado, Miguel de Clorinda, tu necesidad. Y si llega a haber alguna posibilidad de que alguien de la zona, obviamente, porque tiene que estar cerca como para alcanzarte ya un objeto o para que puedan acordar la entrega tal vez de un televisor más antiguo que no se utilice. Bueno, si alguien nos llama de la zona o nos escribe por WhatsApp, tomamos el número y te lo pasamos para que te puedas comunicar con aquel oyente que así lo decida. 3 de la mañana con 13 minutos, 4010-7242, nuestra línea directa de oyentes. Hola, buenas noches.
1: Hola, Hernán.
0: Sí, ¿quién habla?
1: Hernán, Cecilia.
0: Hola, Cecilia, ¿cómo te va? Buenas noches.
1: Buenas noches, ¿cómo estás?
0: Muy bien, ¿y vos?
1: ¿Qué tal? Mirá, tuve la idea, me quedé enganchada. Anoche no te llamé, pero escucho siempre atentamente. Y después del último llamado, creo que fue Ana de Acasuso, dije, bueno, me queda un poco la idea de enlazar el tema de anoche con el de hoy. El de la crianza, el de los padres, con las discusiones.
0: Ajá.
1: Porque es muy difícil atravesar la infancia, la adolescencia, en fin, todo lo que es la convivencia con los padres, cuando te tocan padres que están matándose cada día, viste, discutiendo hasta matarse, más o menos. En mi casa, el tema de fondo primero fue la religión. Siempre terminaba siendo un poco el tema de fondo. Matrimonio mixto, o sea, mi papá era un judío sefardí con familia de Oriente, de Turquía, básicamente. Había de algún otro lado, bueno, pero sobre todo de Turquía. Mi mamá, ultracatólica.
0: Mirá, o sea, los dos muy convencidos de la expresión de su fe.
1: Sí, pero no de ir al templo, sino una cosa por otras vías. Ponele, mi mamá tenía una colección de estampitas que parecía el Vaticano.
0: Mirá.
1: Y bueno, y la familia de mi mamá, todos de ir, viste, a colegio de monjas y cosas así, o sea, pero fanatismo mal, viste. Y en el caso de mi papá, mi abuela era la más fanática, con un padre rabino, o sea, mi abuela ya venía de familia de rabinos.
0: O sea que discutían mucho por el tema religioso, mucho.
1: Mucho y muy mal.
0: Está muy bien lo que hiciste, la asociación entre lo que conversamos ayer y lo de hoy, porque muchas veces uno es discutidor o capta, digamos, la onda de las discusiones, y además un poco por lo que mamó de chico, ¿no?
1: Mira, yo en realidad, en principio, como había tanta dureza en la educación por los dos lados, más bien era intentar defenderme, pero no lo lograba. O sea, si en mi casa, por ejemplo, la comida era muy insalubre, cosa que mi abuela mismo, mi abuela, claro, ya solo por ser la suegra que se llevaba mal con mi mamá, si mi abuela decía algo coherente, como que me diera de comer sano, mi mamá lo rechazaba.
0: Claro.
1: Pero porque lo decía la suegra.
0: Claro, sí, entiendo.
1: La suegra judía, a mi madre católica, no, mi mamá no entendía que yo no debía comer cosas tan malas que me estaban haciendo daño a la salud.
0: Pero por esa rivalidad terminabas pagando los platos rotos vos.
1: Exactamente. O sea que intentaba en principio defenderme, pero me daba cuenta que no valía de nada. Porque mis padres eran, haces esto porque lo digo yo.
0: Claro.
1: Pero cada uno con su dureza respectiva. Y no es tan fácil, como decían otros oyentes, te alejas y chau. Y no, o sea, yo ya empecé a tener la salud, ya ya el parto, ya venía mal todo, ¿viste? Nací muy débil, no pude caminar a la edad que tenía que caminar porque no me sostenían las piernas. Pues me faltaba calcio, me faltaba de todo. Y así todo, para mis padres, yo era nada más que un estorbo. O sea que toda la vida con mis padres fue muy difícil, muy difícil.
0: Bueno, yo, y vos, para llegar al tema de hoy, todo esto que te pasó, ¿te convirtió en una persona discutidora o en una persona más bien tendiente a armonizar las discusiones o las peleas o los problemas?
1: Mira, en principio con mis padres, y tal vez fue un error, porque fui muy sumisa. O sea, me empecé como a querer hacer valer algo justo, no a pelear, porque sí, ya entrada mi adolescencia, ya de mucho más grande, pero tampoco tenía eco. O sea, un día más o menos lo debo haber comentado, que si no hubiera sido por mi primer maestro de música en el conservatorio, que realmente se llegó a batir a duelo con mis viejos, hasta le mandaron la policía. pero mi maestro defendía el derecho que yo tenía a una vida sana. A que no, o sea, ya había pasado todo un proceso de años de mala praxis con lo de la salud.
0: Claro.
1: Mis padres no querían saber nada de un cambio.
0: Claro.
1: O sea, me seguían sometiendo a lo mismo. O sea, esa dureza estuvo siempre. Y yo me daba cuenta que, o sea, el diálogo se cerraba. Cuando yo buscaba el diálogo con mis padres. Y, por ejemplo, me decían, no, ahora no, está el televisor, no molestes. Y era siempre así.
0: ¿Y cómo repercutió eso en tu mirada hacia las discusiones ya de adulta?
1: Claro, ya de adultez, igual me di cuenta que discutir de por sí no solo no sirve, te quita paz, te roba energía. Finalmente, cuando el otro no quiere saber nada, en este caso era mis propios padres.
0: Sí.
1: O sea, no se repitió ese esquema con mis amigos, o con los padres de mis amigos, que me llevaba bien. Que no entendían en realidad cómo no podía en ningún momento armonizarse esto. Los padres de mis amigos eran macanudos. El diálogo era fluido. El tema era en mi casa con mis padres. Y eso, lastimosamente, fue hasta el final así. Yo la cuidé a mi mamá, estando yo misma mal de salud, la cuidé con todo el amor que pude. Pero salían cosas feas. Y me costaba mucho el diálogo. Me costaba. O sea, ni un gesto de cariño, nada. O sea, de mis padres tuve desprecio. Te aclaro que vale decirlo porque tiene a lo mejor algo que ver, no sé. Mi padre no quería hijos. Mi madre quedó embarazada por lo menos 5 veces. Y mi padre decía, bueno, no quiero decir la palabra porque es horrible. Pero mi padre decía, bueno, no lo quiero.
0: Y vos naciste en ese contexto de no deseo, entonces.
1: En ese contexto, la única que nació fui yo. Pero con los años, digamos, la cosa mal.
0: Claro.
1: Porque mi madre maldecía el día que yo había nacido.
0: Es muy fuerte cargar con eso,
1: Es durísimo.
0: Es, o sea, un tema.
1: He estado muy mal de salud, en cama, mucho tiempo. Y, o sea, a quienes me daban ánimos. Mis amigos, el que fue mi novio que falleció, que ya te dije. Y mi maestro, mis maestros. Tuve dos maestros a los que venero muchísimo. Y mis maestros me llamaban, uno de ellos incluso vino a verme, que hasta mi madre le habló muy mal, pero mi maestro impertérrito me defendía a mí. Mis maestros me defendían. Y bueno, pero hasta estando en cama soporté palizas. Mucha violencia, te digo, Hernán. Yo espero que donde estén mis padres, espero que Dios los conduzca a otro estado de conciencia. Que puedan llegar a la luz alguna vez. Pero bueno, cada uno es responsable.
0: Por supuesto, cada uno es responsable de su historia y de sus actos. Ahora, para volver al presente, ¿vos en qué crees que esto, más allá de la salud específicamente, que lo has comentado alguna vez, en qué crees que te convirtió? ¿En una persona más tolerante, en una persona más abierta, en una persona a la espera, digamos, de una conversación que se nutran de un lado al otro, o por el contrario, te generó cierta resistencia a ese encuentro?
1: Creo en el diálogo, siempre creí en el diálogo, pero además, digamos, lo que tenía en contra era una timidez muy grande. Pero con los amigos buenos que tuve, de alguna forma pude aspirar a ese diálogo, pude concretar esos buenos diálogos. Creo en eso, y por lo demás, en materia de religión, pude tener amistad con gente de diversas religiones porque no me generó, digamos, algo malo. O sea, como la intolerancia que tenían mis padres entre sí.
0: Claro. ¿Entiendes? Bueno, dicen los que saben, si algún especialista escuchando, que me disculpe porque yo no lo soy, pero he estudiado mucho todo esto, así que lo digo solamente desde ese lugar, que uno frente a esas historias que vive cuando es chico, en general hay dos como grandes caminos. Hay grises también, pero hay dos como grandes caminos. O repetir historia, ¿no? Y convertirse en lo que a uno le hizo mal, pero termina haciendo lo mismo, o ir por el camino completamente contrario, ¿no? Ir por el lado de, bueno, en este caso había problema de religión, bueno, vos sos una mujer totalmente abierta con el tema de las religiones. ¿Podrías haber repetido ese esquema o ir por el contrario? En general, cuando algo marca mucho en la infancia, se generan esos dos tipos de caminos.
1: Igualmente, a ver, quisiera hacer una aclaración solita, si me lo permitís. Como yo no creo en esos que vos decís especialistas, y creo más bien en la biología, en lo que ya está dado. Y en todo caso, a nivel biología, yo siempre desde muy chica me sentía afín a compartir modos de pensar muy diversos. O sea, en ese sentido creo más en la biología. No sé si salí más bien a mi abuelo, porque yo me siento un poco hija de mi abuelo. Pero mi abuelo era un tipo abierto en materia religiosa y mi abuela no. O sea, mi abuelo judío sentía afinidad con otras cosas de otras religiones y yo sentía esa misma apertura. Pero ya de muy chiquita, o sea, no es que me marcó por ahí, por esto, por aquello. No, lo que me ocurrió fue muy horrible. Me marcó a nivel, si querés, de sentirme muy sola en un sentido muy profundo. Pero en algunos aspectos yo siempre sentí igual. No es que me hizo más tolerante. No, porque yo ya era tolerante.
0: Lo eras, lo eras desde antes.
1: No digo tolerante, yo era abierta.
0: O sea, pudo haber venido una herencia por otro lado, no necesariamente por los padres. Si hablamos de biología.
1: Más una cosa biológica, claro. Si querés, que o a lo mejor por otro lado. La cuestión del alma, que es de cada uno. El alma no va por lo que a uno le hizo a alguien, no, el alma la trae cada uno. Y eso sí, estoy convencida de eso. El alma de uno, ya sea que creas que hubo otras vidas o no, pero el alma de uno es de uno, no es lo que le marcó ni nadie que le hizo nada a uno. El alma es de uno. El alma tiene como un largo viaje. Por ahí uno viene de otras vidas y el alma ya hizo otra experiencia. Pero el alma sí, el alma es de uno.
0: Claro.
1: No lo van a cambiar ni los padres, ni nadie de afuera, ni ninguna experiencia te va a cambiar. Es como que el alma es tuya.
0: Claro. Bueno, ahí ya entra más el terreno de la creencia de cada uno, el que cree en el alma, el que no cree en el alma, como decís vos, en otra vida.
1: Yo estoy convencida.
0: Pero vos estás
1: no
0: convencida de que
1: las
0: sí.
1: Experiencias de cada uno. Yo ya me sentía así desde muy chiquita. Para mí era una apertura total a lo que podía ser una experiencia con una persona o con un animalito, con lo que fuera.
0: Bueno, ese sí.
1: La experiencia con la vida.
0: Gracias por llamar. Tengo dos personas más que están esperando en este último tramo del programa y no quiero hacerlos esperar tanto porque fue muy muy impactante todo lo que contaste. Quisimos abrirnos a la escucha sin juicio de todo lo que vos nos fuiste relatando y, como siempre, gracias por la confianza y por compartirlo en este espacio.
1: Gracias por tu confianza.
0: Bueno, gracias. Gracias.
1: Y por generar lo que generas.
0: Que tengas una linda noche. Muchas gracias por,
1: igualmente,
0: por la compañía. Chau, chau. 3 de la mañana con 27 minutos, 40-10-72-42. Buenas noches. Hola. Hola, hola, hola. A ver, yo escucho algo ahí de fondo, ¿eh? Algo escucho de fondo. Sos vos, ¿eh? Tenés que decir hola y cantamos bingo. A ver, hola.
2: Hola.
0: Hola, ¿quién habla?
2: ¿Soy yo?
0: Sí, pero tenés una radio prendida que me está complicando.
2: No esperaba entrar tan rápido.
0: No, bueno, bájalo. Ay, Dios, qué lío. A ver si tenemos en la otra línea, Tony, alguien, 4010-7242. A ver, hola, buenas noches.
3: Hola, buenas noches, Hernán. ¿Cómo estás? Te habla Mirta.
0: ¿Qué tal, Mirta? ¿Cómo te va? Buenas noches.
3: Muy bien. Bueno, aquí una peleadora.
0: ¿Sos peleadora? ¿Sos discutidora?
3: No, te voy a explicar por qué, en qué sentido. Yo discutía mucho con mis hermanos y ellos a mí me llevaban bastantes años y bueno, yo como la más chiquita y a lo mejor más consentida, sobre todo en mi adolescencia, solía discutir con ellos y a veces me ponía muy nerviosa y me quedaba sin voz. Pero en general no, no soy de pelear con la gente. Yo he tenido amistades muy que yo consideraba muy importantes, como alguien que te dijo a vos que lo habían traicionado, bueno, y a mí me pasó que me han traicionado. Y yo me aparté sin decir ni chau ni sin dar explicaciones. O sea que en ese aspecto no soy de discutir.
0: ¿Y nunca tuviste el miedo de que haya sido un malentendido?
3: No, no, no, totalmente no, no, porque lo comprobé, no, no, no, lo soporté por un largo tiempo, ¿viste? Y ya cuando no aguanté más dije basta, tampoco tanto tiempo, fueron un par de meses o un poquito más, pero...
0: Te digo no. Porque a veces se da la inversa. Y hay personas que se alejan de uno y uno no termina de entender por qué, porque sabe fehacientemente que no hizo nada y se queda con la duda si pudo haber tenido algún error, que no se dio cuenta y esa persona desapareció. No. Digo, nos ha pasado a muchos en la vida también eso.
3: No, en este caso no, en este caso era una persona que me traicionó y yo después lo conversé con un familiar de esa persona y sí, me dio toda la razón del mundo de lo que yo le había dicho. No, no, no. Lo que sí, no me gusta hablar de esto porque la verdad que me duele, ¿no? Pero no es de ahora, es de hace unos años, no sé, serán 8 años, pienso yo, una cosa así, quizás un poquito más, 9. Yo tengo una gente amiga que siempre fuimos amigos desde que nacimos. Y creo que son más de 8 años. Era el tiempo del Facebook, que uno ponía cosas. Yo por ahí veía una nota y publicaba, pero nunca opinando ni nunca agregando ninguna palabra. Y se enojó conmigo por diferencias políticas.
0: Políticas, claro. Bueno, esto ha pasado mucho en las familias en los últimos años.
3: Y bueno, yo ahí, a partir de ahí, nunca más ni publiqué nada, ni dije nada, ¿viste? Porque la verdad que me dolió muchísimo. Y bueno, se fueron abriendo, se fueron cerrando. Y a veces algún mensajito, una cosa así, para preguntar cómo están. Nos saludamos por ahí para fin de año, para las fiestas, pero bueno.
0: No con la confianza de antes, no con la...
3: No, no, yo puedo hablar, sí, puedo hablar porque, es decir, fuimos como hermanos de la vida, pero...
0: Bueno, por eso, entonces sí, lo que digo yo está bien.
3: Y mis sentimientos están intactos, pero sé que hubo como un quiebre, no de parte mía, sino de parte de ellos, ¿entendés? Y bueno, pero no, nunca discutí yo en ese aspecto, no. Ahora en casa sí, pero hoy, por ejemplo, con mis hijos para nada. Prefiero callarme. Si tengo que decir lo que pienso, lo digo, lógicamente. Pero no, no, yo no discuto. A veces ni yo misma me conozco. Porque uno va cambiando, ¿viste?
0: Sí, claro, por supuesto.
3: Era muy chispita.
0: Muy polvorita.
3: Pero bueno. Sí, total, claro. Total. No, total.
0: Claro.
3: Y bueno. Pero bueno, uno se va tranquilizando con el tiempo.
0: Es cierto, con la sabiduría de los años también algunas cosas se van mejorando. Pero
3: vos
0: yo siempre...
3: ves las cosas desde otro punto de vista, ¿entendés?
0: Sí, es yo lo que creo a propósito de lo que trajiste vos y me trae a reflexionar, que siempre uno las cosas las tiene que hablar con la persona.
3: ¿Que las tiene que hablar?
0: Con la persona... con la que se generó ese entredicho o esa... No digo que sea tu caso, ¿eh?
3: No, no, no, pero digo, a mí me habló. O con... A mí me habló esa persona. Me dijo, bueno, vos pensás, ¿sí? Te voy a decir las palabras textuales. El día que vos vuelvas a razonar y a pensar correctamente, vamos a volver a hablar. Me bloqueó de todos lados, menos del WhatsApp.
0: ¿Pero estás hablando del matrimonio amigo de cuestión política o del anterior?
3: Sí, de ese. Sí.
0: Ah, bueno, ahí está
3: no,
0: bien.
3: Del otro directamente no me interesó porque me hizo mucho daño. Fue una traición lo que me ha hecho, ¿viste?
0: No, pero no te la confirmó él la traición, te la confirmó un familiar.
3: No sé. Yo me di cuenta porque yo hablaba algo con esa persona y al otro día...
0: Se enteraban otros.
3: Ella le contaba todo a su marido y después su marido se lo decía al mío, ¿entendés?
0: Ah, mira.
3: Y yo hablaba con ellas cosas de amigas.
0: Sí, claro, entiendo.
3: Y después se me armaban los líos a mí.
0: Claro.
3: No, entonces, viste, dije, no, basta.
0: Mira, mañana tenemos un tema sobre este tema que vamos a meter un tema picante por semana, así que bueno, no voy a spoilear, pero vamos a hablar un poco de las tradiciones mañana.
3: Si querés un día habla de las suegras.
0: Bueno, hablamos de las suegras un día, lo voy a tener allí. Sí. Gracias, Mirta, si querés, lo vamos a anotar. Gracias, que tengas linda noche, gracias por llamar. Chao.
3: Chao, igualmente.
0: Bueno, tenemos a alguien más y buenas noches. ¿Quién habla? Hola.
4: Hola, Ana de Agasuso.
0: Hola, Ana, ¿cómo te va? Buenas noches.
4: Buenas noches, ¿cómo estás?
0: Bien.
4: Mira, tanto tiempo.
0: No, hablamos ayer.
4: Bienvenida a tu voz a mi casa, por eso te lo digo.
0: Ah, bueno. No, bien, ¿cómo? Bien. No, pero habíamos hablado ayer o yo estoy loco.
4: No, hablamos ayer, te mandé un mensaje y de casualidad hablé a ver qué pasaba porque se me ocurrió otra cosa.
0: Bueno, te escuchaba.
4: Enganchaba.
0: Bueno.
4: Yo, con respecto a las discusiones, trato de que no sucedan porque me hacen muy mal. Pero cuando veo una injusticia, se me salta la chaveta. Y quedó, y después quedo yo mal. O sea, no es que quedo mal ante la gente, sino que me hace mal a mí.
0: Claro.
4: Entonces, como es difícil a veces compatibilizar dos opiniones opuestas para encontrar una paz, es una paz barata. Te callás o el otro no afloja y realmente es, no te digo en tema de relación de pareja, en tema de marido, mujer, no, en general. Es difícil compatibilizar cuando la gente se cierra y es así. Entonces, cuando pasa eso, realmente yo me hace muy mal, me quedo con eso sellado en la fotografía, como una fotografía en mi memoria, y me corro. Porque realmente no me hace. Tengo, por ejemplo, me resulta una injusticia porque realmente no se puede conversar, no se puede intercambiar, no se puede dialogar. Entonces me queda como sellado y me corro. Me queda la memoria fotográfica de la situación.
0: Claro, entiendo.
4: Entonces, eso yo, vos sabés que antes de estudiar profesora de Jardín de Infantes, Nacional de Jardín, yo fui con la historia de estudiar diplomacia a mi casa. Y me dijeron que de la única manera que podía ir a estudiar diplomacia a la Universidad del Litoral era al pensionado de las monjas vicentinas francesas que estaban allá, que habían sido la directora superiora en mi colegio. Claro, era una chica de 17 años. Entonces, dije, tantas reglas, tantas, tipo estar pupila, dije, los mejores años de mi vida, ni loca, pensé yo. Me encantaba, ojo, también me encanta ceremonial y protocolo, me encantan todas esas cosas. Pero llegó ese momento y dije, no, ni loca. Pero esa como se llama, carrera, se podía seguir militares, abogados o médicos acá un año o dos. Entonces yo dije, yo no voy a ser ni médica, ni abogada, ni militar por ahora. Entonces la carrera de grado no la iba a poder hacer y desistí. Porque me pasaba 6 años estudiando, metida en un pensionado, y, viste, perdía la juventud realmente.
0: ¿Y cómo revinculamos esto con las discusiones? Me perdí.
4: Claro, que yo por ahí tendría que aprender a ser un poco más diplomática.
0: Ah.
4: Que no me saltara la chaveta.
0: Pero te saltaba igual.
4: Y claro, y llevarlo de una manera envolvente, que no lo sé hacer lógicamente, de una manera envolvente como para poder dialogar con esa persona y sacarla de su encierro.
0: Claro, claro, entiendo.
4: Entonces, ¿viste?
0: ¿Y siempre el que está en encierro es la otra persona o está la posibilidad de que sea cerrado sea uno?
4: Yo estoy abierta a conversar, ojo. Yo estoy abierta a conversar todo, pero cuando la otra persona dice es así, viste, chocas contra una pared.
0: Sí,
4: por
0: es
4: ahí
0: cierto.
4: Yo también me resguardo un poco porque te digo que me hace mal.
0: Claro.
4: Y quiero encontrar la paz, hablar y exponer y dialogar y no se llega, viste. Entonces noté eso en mí. Anticipadamente lo veo venir y chao, me corro.
0: Y te corres. No entras en esa.
4: Ojo, no corto el vínculo.
0: No, te corres de la discusión.
4: Me corro de la discusión.
0: Está bien.
4: Por eso digo que tendría que haber estudiado diplomacia o hacer la carrera de ceremonial y protocolo, que se debe ver mucho ahí. Y mira que yo tengo...
0: Yo te voy a decir algo, Ana. ¿Cierto? Vos podés ser ceremonial y protocolo, podés estudiar diplomacia, que tiene un montón de cosas, pero uno de la sí, carrera, una cosa es lo que uno ejerce a nivel profesional y otra cosa es después lo que es como persona en una discusión mano a mano con otra historia. Me parece que sí, la carrera te puede aportar alguna herramienta que vos la puedas llevar a tu vida y demás, pero en general, si no, todos los psicólogos serían fantásticos.
4: Claro, eso es lo que te iba a decir. Porque yo
0: tendría la vida resuelta, todos los médicos serían sanos, y no es así. Claro. La vida va por un lado la profesión, y por otro lo que nos pasa en la vida cotidiana, que a veces lo podemos resolver y a veces no.
4: Claro, el cerebro es una caja negra y realmente yo tengo un 57% de la carrera de psicología hecha por el profesorado.
0: Ah, claro.
4: O sea que podría tener una resolución así inmediata si fuera el estudio nomás.
0: Claro, tal
4: Pero
0: cual.
4: Esa yo creo que es una cosa que yo, si me interesa, trabajarla por otro lado.
0: Exactamente, exactamente. Todo lo que viene con lo personal se puede trabajar si uno primero decide trabajarlo y lo quiere hacer, pero la carrera puede ser el mejor profesional del mundo en lo que haces y ayudar a un montón de gente. Y bueno, y después en la vida personal todos tenemos nuestros tropiezos y nuestros temas a trabajar que van mucho más allá de lo que aprendimos en una escuela, ¿no?
4: Claro, a lo mejor me puede ayudar un coach ontológico,
0: por
4: ¿no?
0: ejemplo, claro, acá tenés uno, pero yo no ejerzo.
4: Mirá qué tirito te hago.
0: Mirá, me pegaste un tirito. Sí. Por eso, si no los coaches seríamos todos fantásticos, que estudiamos coaching, y yo no creo en eso, descreo en las personas que dicen eso, que te viste que lo digo siempre al comienzo del programa, cuando hago la reflexión, que cada tanto digo, no estoy enseñando a vivir a nadie con lo que digo, simplemente traigo porque no hay nada que me ponga más nervioso que la gente que se la cree, que se la sabe toda y que enseña cómo el otro tiene que vivir. Empezás a rascar en su vida y encontrás más agujero que en cualquiera. Entonces,
4: claro.
0: Creo que es al revés. Creo que todos hablamos desde nuestra imperfección y vamos trabajando lo que nos molesta, lo que nos duele. Pero es un trabajo, no lo tenemos resuelto. Seas coach, psicólogo, máster en psiquiatría o lo que fuere. Porque si no, no hubiera ningún psiquiatra que algún día no se deprima. ¿Entendés? Y una cosa no tiene nada que ver con la otra.
4: Prolijo en su vida.
0: Claro, tal cual. Bueno, Ana.
4: Claro, a lo mejor te digo, hay una parte mía que se cierra para no impactarse, no sentirse mal y me corro, ¿entendés?
0: Claro, bueno, claro.
4: Se me salte mal la chaveta y no hay por qué. La causa-efecto sería muy dañina, ¿entendés?
0: Claro, claro.
4: Entonces, prefiero la paz barata.
0: Claro, está muy bien lo que decís, sí, claro. Bueno, todo tiene un porqué. De algo nos preservamos cuando nos corremos también de una discusión. Pero bueno, es para trabajar muy profundamente. Claro. Es así. Ana, te mando un gran saludo, gracias por
4: llamar. A lo mejor te pido ayuda en algún momento.
0: ¿Cómo?
4: A lo mejor te pido ayuda.
0: Bueno, si te puedo ayudar, fantástico. ¿Cómo no?
4: Bueno.
0: Un beso grande, bueno, buenas noches.
4: Gracias, Hernán.
0: A vos.
4: Te queremos mucho.
0: Gracias.
4: Mucha gente te sigue, ¿eh?
0: Bueno.
4: En algún momento.
0: ¿Cómo?
4: A lo mejor te pido ayuda.
0: Bueno, si te puedo ayudar, fantástico. ¿Cómo no?
4: Bueno.
0: Un beso grande, buenas noches.
4: Gracias, Hernán.

0: de 1990, perdón, 1933, no iba a ser en los 90 ni de casualidad, en Montevideo, Uruguay, bueno, nacía el poeta, historiador de tango, una gran figura de la poesía, el señor Horacio Ferrer, que entre sus obras tuvo creaciones como La última grela y Balada para un loco, letras que escribió específicamente para el enorme Astor Piazzolla. Así que como yo soy un poco fan de esta canción y la hemos escuchado alguna que otra vez en distintas versiones, hoy traemos una de las más conocidas, la más tanguera, por una excelentísima intérprete del tango argentino como es Amelita Baltar, que nos canta de Horacio Ferrer, en el día en que se recuerda su nacimiento, Balada para un loco.
1: 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Cuando de repente, y atrás de ese árbol se aparece él. 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Medio melón en la cabeza, las rayas de la camisa pintadas en la piel, dos medias suelas clavadas en los pies y una banderita de taxi libre levantada en cada mano. Parece que solo yo lo veo, porque él pasa entre la gente y los maniquíes le guiñan. Los semáforos le dan tres luces celestes y las naranjas del frutero de la esquina le tiran azares. 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

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Y vamos a correr por las cornisas con una golondrina en el motor. 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
2: Bueno, aquí temprano mandaron que quería mandar un saludo a Sandra. Cris, creo que firma este mensaje. A su mamá Sandra, que siempre escucha desde Río Negro, que siempre están escuchando. Bueno, así que un gran saludo. Es un mensaje de tempranito, pero que había quedado pendiente por allí en el 11-50-26-8-6-30. Cora dice, no me agrada discutir, no es mi esencia, mi familia es más bien tranquila, pero amamos las justicias, no las injusticias. Se puede debatir y respetar la opinión de la otra persona, eso es democracia. Bueno, gracias Cora, voy leyendo mensajes que son tal vez un poco más extensos. Leo un pedacito para que sepan que están leídos, ¿eh? Buenas noches, yo discutí un día con un vecino porque me tiró la basura de la vereda de mi casa, pero en lo posible trato de no discutir, dice Alejandro de Guaymallén en Mendoza. Qué bárbaro el tema de los vecinos, ¿eh? Un día vamos a hablar más profundamente. Hernán dice, no perder los estribos, en mi caso también aplica las discusiones. Yo me alejo de los dramas, las discusiones y peleas. Es una cuestión de salud mental, un desgaste de energía al... bueno, al cohete. Y pérdida de paz, lo dice de otra manera. Abrazo grande, Vane de Bahía Blanca. Gracias, gracias, Vane. ¿Queda alguien más por allí, Tony? Bueno, lo vamos a saludar rapidito para saludarnos en este último tramo del programa. Buenas noches, ¿quién habla?
3: Hola.
2: Hola, ¿quién habla?
3: ¿Cómo estás, Hernán?
2: ¿Cómo te llamas? ¿Cómo estás? Muy bien.
3: Eduardo.
2: ¿Qué tal, Eduardo? Bienvenido.
3: Bien, bien. Un gusto poder saludarte.
2: Igualmente.
3: Soy
2: para mí.
3: Misionero. Camionero. Manejo un transporte acá de Merlo, de provincia de Buenos Aires.
2: Sí.
3: Y siempre son mi compañía cuando vengo de Balcarce. Que hay una empresa de papas congeladas, ¿viste? Procesadas ya para...
2: sí.
3: Para producir.
2: ¿Y ahora estás en ese viaje?
3: Siempre me... ¿Eh?
2: ¿Y ahora estás en ese viaje?
3: No. Ahora no, porque nunca, o sea, no te puedo mandar mensaje manejando.
2: No, claro, obviamente, por supuesto, pero tal vez estabas en alguna parada o algo de eso.
3: Hoy que estoy acá en ¿cómo es? Puerto Madero para descargar.
2: Ah, mira.
3: Al norte con otra carga.
2: Claro, claro. O sea que escuchás siempre y hoy tuviste la posibilidad de poder llamarnos un ratito.
3: Claro, porque estoy parado, ¿viste?
2: Ah, bueno. ¿Y dónde? ¿Sos misionero, dijiste? O sea, ¿vivís allá?
3: Exactamente.
2: ¿Vivís allá? Sí. ¿Y cuándo volvés ahora? ¿Cuándo volvés a tu provincia?
3: Y puede ser que esta semana me vaya de Franco, ¿viste?
2: Claro. ¿Y cuando tienen Franco, cuántos días son?
3: Y poner a los 20 días, 25. Pero viste que ese, o sea, son gajes del oficio, ¿eh?
2: Sí, claro. Claro, claro, obviamente.
3: Y por ahí me quedé pegado con el testimonio de la chica esa que decía de los padres, ¿viste?
2: Sí.
3: Que como que los padres no aceptaban que ella haya nacido, ¿no es cierto?
2: Uh-huh. Sí.
3: Y bueno, pero viste que esas son cosas, sí, son mandatos antiguos que por ahí capaz uno tiene que sanar uno, no los padres, ¿viste?
2: Ah, seguro, después el camino es de uno, o sea, hay una frase que dice, uno es lo que hace con lo que hicieron de uno, ¿no?
3: Claro.
2: El camino, ahora, no exculpa a los demás de haber podido generar un daño, pero la mala noticia es que nadie lo va a trabajar por uno, eso lo tenemos que hacer nosotros.
3: Exactamente.
2: Eso es así, eso
3: y
2: es verdad.
3: Por ahí viste que en la vorágine de la vida uno por ahí la vuelve a repetir con los hijos de uno, ¿viste?
2: Claro, claro. Claro.
3: Que uno se da cuenta después de grande.
2: Uh-huh.
3: Pero bueno, eso lo trabajo con mis nenas. Tengo una nena de 16 y una de 14, así que viste que en la adolescencia para como que lo marcan más, digamos.
2: Sí, sí, es cierto. En general, no sé si se repite el mismo error, se pueden repetir otros. Pero en realidad, porque errores va a haber siempre, ayer hablábamos de la crianza, claro. Errores va a haber siempre, por supuesto, pues no somos perfectos, pero lo importante es por lo menos registrarlo y ver de qué manera se pueden subsanar, ¿no?
3: Claro, o sea, yo creo que lo mejor es reconocer los errores de uno para que la otra persona sane, ¿no es cierto?
2: Claro, claro, tal cual.
3: Yo tengo a mi padre que falleció ya, ¿viste? Y... bueno, pero viste que eran, por ahí entiendo que eran otras generaciones, que viste que la gente antes era mucho más fría, digamos.
2: Y sí, claro, era otra manera. Era otra manera.
3: Pero...
2: a ver, ¿esto genera un impacto? Sí. ¿Genera responsabilidad? Sí. ¿Exculpa de actitudes malísimas? No, de ninguna manera.
3: Claro.
2: Pero lo único que sabemos es que, aunque culpemos, aunque el otro tenga la culpa y de verdad y objetivamente sea responsable, el trabajo de sanarlo, entre comillas, o solucionarlo, es nuestro.
3: Exactamente.
2: Es nuestro, tal cual. Yo coincido con vos.
3: No voy a repetir. Bueno, y ese era el mensaje, ¿viste? Porque por ahí uno siempre le pone el pecho a todo, ¿viste? Y yo creo que en estos momentos uno tiene que siempre dar un mensaje de... como para arriba, digamos.
2: Y te lo agradezco enormemente, Eduardo. Ya se me está yendo el programa, son las 3:57 y me tengo que empezar a despedir. Ojalá que un día nos puedas llamar, ojalá que un día nos puedas llamar con un poco más de tiempo, así nos contás algo de las rutas, de los camiones, de tu trabajo, que siempre es lindo en estas horas de la noche conocer las historias de ustedes.
3: No, por supuesto, un abrazo y la verdad que un gusto poder haberme comunicado, porque siempre probé y no
2: entraba, podías.
3: ¿Viste?
2: Bueno.
3: Claro, y la verdad que son una gran compañía, ¿viste? La ruta.
2: Bueno, si un día podés un poco más temprano, charlamos más largo y tendido sobre tu actividad, claro. Y sobre qué haces y cómo vas transitando la vida, me encantaría.
3: No, perfecto.
2: Chau, Eduardo, gracias por llamar.
3: Dale.
2: Gracias
3: dale.
2: Por llamar, Eduardo.
3: Un abrazo.
2: Bueno, nos tenemos que ir, ya son las 3:58, el reloj marca 3:58, vamos a decirlo. Con propiedad. Enormemente a la cantidad de mensajes que quedaron pendientes, agradecido. Rosalía por aquí, Valeria, que pregunta cuál es mi Instagram. Bueno, el Instagram es @HernanGarciaArena. Así si me quieren escribir, también durante el día los voy respondiendo a medida que puedo, pero siempre es un gusto recibir mensajes de ustedes. @HernanGarciaArena, me encontrás ahí. Y estamos comunicados. ¿Quién más? Quiero nombrar a casi todos, pero no voy a llegar. A Lili de Mar del Plata, muy generoso tu mensaje. Agradecido por tus palabras. A ¿quién más? A Carlos, que nos manda bizcochitos desde su panadería. Ariel de Montevideo, Uruguay, muchas gracias. Bueno, no tengo más tiempo. Mañana tendremos revancha para seguir leyendo algunos mensajes. Solo me queda agradecerle a Tony Esmoris y a Lucas Herrera, que fueron nuestros compañeros de ruta esta noche en la edición, en la musicalización y siendo puente para que ustedes puedan salir al aire, cosa que es fundamental para estas conversaciones que tenemos durante la madrugada. Se quedan con Mario Portugal, que ya está listo para traerles toda la información en el panorama del rotativo del aire, junto a Javier Villa. Nosotros nos reencontramos, si te va esta propuesta, mañana, apenas pasada las 12, con un tema que se las trae, ¿eh? Mañana nos ponemos un poco más picantes. A ver si empezamos a picantear un poco la madrugada, que nos despabilamos algo en estas horas complejas de la noche. Chau, hasta mañana.

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0: Muy bien, comenzamos. ¿Cómo les va? Buena jornada, gracias por acompañarnos. Ya estamos, para compartir con ustedes, como decía bien Hernán García Arena, en la madrugada 6:30, nuestros predecesores, después los tendremos nosotros hasta las 6, después llega Nacho Ortelli. Nosotros estamos con 2 horas de información, con todo un gran equipo, con Rolando Klemper, con Rocío Calenó, con Gonzalo Del Monte, con Camila Hassan, con Mariano Fernández, con Martín Millán, con el señor Juan José Moro, en la operación técnica, hoy del señor Tony Esmoris. Hola, Tony. Junto a Lucas Herrera, está en la producción Eric Spolsky, en la locución y redacción, como toda la madrugada, a cargo del rotativo del aire, señor locutor nacional Javier Villa. Javi, muy buen martes. ¿Cómo
1: muy
0: le va?
1: Buenos días, muy bien aquí, disfrutando
0: bien
1: de la vida.
0: Bueno, muy bien. ¿Cómo viene el clima en la ciudad autónoma de Buenos Aires? Bueno, prácticamente no se ha modificado estas madrugadas, 11 grados 9, la temperatura a esta hora, mucha humedad, no se bache, la humedad 84%, está alta la presión, 1024.5 hectopascales, hay viento del noreste a 6 kilómetros, el cielo está despejado y la máxima no va a superar los 15 grados. Vamos a tener toda una semana con este clima, entre 15 y 16 de máxima. En Mar del Plata 5 grados, 4 de térmica, algo nublado, máxima 12. Si nos vamos a Bariloche, 7 grados 4 la temperatura, 5.7 la térmica, mayormente nublado, lluvias aisladas, se prevén para hoy una máxima de 10 grados. También lluvias y lloviznas en Santiago del Estero, ya está cubierto, 16 grados la temperatura, máxima 18. En Corrientes, 13 grados 5, algo nublado, máxima 22. En Santa Rosa La Pampa, 14 grados cubierto, máxima 16. Cubierto con neblina en Río Grande, 2 grados y medio la temperatura, 1 grado la térmica. Se esperan lluvias, nevadas, lloviznas, máxima 7 grados. Formosa comienza este día con 14 grados, algo nublado, máxima 21. Similar en Salta, 13.5, mayormente nublado, se esperan lloviznas, máxima 18 grados. Saben ustedes que estamos muy atentos a los mensajes de texto que tan gentilmente nos envían a diario. El WhatsApp de Rivadavia, 1150268630. En un rato estamos con Javier repasándolos. Y también habilitamos mi Instagram, MarioPortugal59, y el de Javier Villa, que es
1: JVilla17.
0: Bueno, y la invitación a que se suscriban a mi canal de YouTube, Mario Portugal Novedades. Hablando de novedades, ¿cómo estamos? Bueno, por supuesto que el caso Agostina sigue dando que hablar. Finalmente se ha cambiado la carátula, ahora es de femicidio. Detalles de la autopsia reveló que murió por asfixia mecánica, sufrió daño severo en vísceras, hay señales de abuso. El acusado, Barrelier, podría recibir perpetua. Mañana, marcha del colectivo Ni Una Menos en todas las plazas y, por supuesto, aquí en Plaza de Mayo. Se denuncia desidia organizada. En otros planos, hoy Milei habla en el Congreso Anual del Instituto Argentino de Ejecutivo de Finanzas. Ayer se conoció que el jefe de gabinete Adorni se ha puesto como plazo el 15 de junio para presentar su declaración jurada y también planifica ir al Senado en agosto a dar su, bueno, informe. Petovelo, la ministra, fue recibida por el Papa en el Vaticano junto a sus pares de Iberoamérica. Indudablemente el tema de la visita, probable visita, algunos dicen en noviembre, del Papa a la Argentina, haya sido tema de conversación. Otros puntos, el gobierno planifica nuevos recortes de personal en todos los ministerios. A un mes de asumir, renunció el presidente del nuevo ente regulador de la energía, Marcelo Lamboglia. Hoy se reúnen en el CFI, por el tema cambios en el régimen de zonas frías, los gobernadores. Bullrich criticó la decisión del gobierno de frenar el pliego de una jueza. Pérez Esquivel y la CTA convocaron a un ayuno nacional de 8 días en Plaza de Mayo contra el gobierno. La justicia rechazó la suspensión de la ley de glaciares en Santa Cruz. Tema universidades, ayer se reunieron el gobierno, los representantes de las casas de estudios, están buscando destrabar el conflicto por la ley de financiamiento. Parece que habría una coincidencia en cuanto a la propuesta económica, pero todavía no hay nada cerrado. La provincia advirtió por el aumento de ocupación de camas en hospitales por casos de afecciones respiratorias. Dólar oficial 1.445, Blue 1.435, riesgo país 490 puntos. Según estudios privados, la actividad económica argentina registró una nueva contracción en abril. El primer cuatrimestre tiene una baja del 0,3%. Y otro dato de la economía, la recaudación de mayo creció 1,7%, cortó 9 meses de caída. 2 causas judiciales, la Cuadernos, Hoy retoma con declaraciones de Roberto Labaña, Leonardo Farín y Mariana Zubik, y hoy también sigue el juicio por el caso Maradona. En materia internacional, bueno, Trump afirma que han cesado todos los disparos entre Israel y Hezbollah. Parece que hubo un fuerte cruce de Trump con Netanyahu. Directamente le dijo el presidente norteamericano a su par israelí: ¿qué carajo estás haciendo en cuanto a todo lo que tiene que ver con estos ataques? Irán, lo dijo Trump, Irán suspende la negociación, parece que avanzaría con otro bloqueo al estrecho de Hormuz. Trump es optimista de un pronto acuerdo. Rusia bombardeó Kiev con misiles balísticos, dejó al menos 8 muertos. En Chile, el nuevo presidente Kast dijo que el ajuste que va a hacer va a causar dolor. Aspira a recortar 6.000 millones de dólares en 18 meses. Y hubo un terremoto en el sur de Italia, 6.2 grados. En deporte, ya está practicando en Kansas la selección argentina. El sábado hay un amistoso con Honduras en Texas. Hoy por Copa Argentina, Barracas Huracán 21-10. Otras novedades: Claudio Úbeda dejó de ser el director técnico de Boca y el presidente de River anunció una fuerte limpieza. Dijo que se van a ir del club 15 jugadores. Hoy cuartos de final de Roland Garros, en donde lamentablemente quedó afuera Juan Manuel Cerúndolo, cayó ante el italiano Berrettini. Hoy juegan Jodar, Zverev, Mensik, Fonseca. En un rato lo cuenta y amplía Juan José Moro. Y Serena Williams vuelve al retiro a los 44 años. Algunos de los temas que van conformando lo destacado de este martes 2 de junio de 2026. Mientras vas preparándote los primeros mates, preparándote el primer tecito, el café, bueno, empezando el desayuno y viendo cómo viene esta jornada, nosotros ya estamos repasando, ampliando lo que tenés que saber para estar muy bien informado.
1: Crimen de Agostina Vega. Modificaron la carátula de la causa a femicidio.
0: Los abuelos fueron admitidos como querellantes.
1: Los datos preliminares de la autopsia indican que murió por ahorcamiento y que antes fue víctima de abuso.
0: Revelan que la justicia investiga más cómplices.
1: La joven, que había denunciado en mayo del año pasado a Barrelier, el único imputado, cuestionó que pese a que presentó todas las pruebas, lo dejaron libre bajo fianza.
0: Mañana marchará el colectivo Ni Una Menos en todo el país.
1: La ministra de Seguridad, Alejandra Montioliva, dijo que el mejor paso para avanzar en el caso Agostina es tener la verdad completa. El colectivo, Ni Una Menos, denunció desidia organizada del Poder Judicial en el caso de Agostina.
0: Caso Cecilia Strisovsky. A 3 años del femicidio, su familia todavía espera sus restos y exige justicia.
1: El Senado buscará mañana miércoles emitir dictamen sobre el proyecto de ley hojarasca.
0: Desregulación del mercado inmobiliario. Federico Sturzenegger enviará el proyecto al Congreso este mes.
1: El gobierno reglamentó el Fondo de Asistencia Laboral, FAL, para cubrir el pago de indemnizaciones.
0: La justicia rechazó la suspensión de la ley de glaciares en Santa Cruz. El gobierno celebró la medida.
1: El presidente Milei cerrará hoy el Congreso Anual del Instituto Argentino de Ejecutivos de Finanzas.
0: Manuel Adorni pone como plazo el 15 de junio para presentar su declaración jurada ante la Oficina Anticorrupción.
1: Patricia Bullrich confirmó que no apoyará el retiro del pliego de la jueza María Verónica Micheli.
0: Mauricio Macri se reunió en Uruguay con Galperín, Kovalivkar y otros empresarios.
1: El expresidente llegó en un avión del dueño de la droguería suizo-argentina, salpicada por el escándalo de las coimas de Andis.
0: El gobierno y las universidades se reunieron para destrabar el conflicto por los fondos.
1: Las preocupaciones económicas alcanzan el 71,8% de los argentinos.
0: Renunció Néstor Marcelo Lamboglia a la presidencia del nuevo ente nacional regulador del gas y la electricidad.
1: Coimas en la Andis ordenaron peritar los audios atribuidos a Diego Españolo.
0: Avanza el juicio oral por la causa Cuadernos, que investiga sobornos en la obra pública y en el sector energético.
1: La oposición en la provincia de Buenos Aires firmó un pedido de sesión especial por la crisis en el IOMA.
0: Kicillof prohibió a sus ministros y funcionarios que viajen a ver el Mundial.
1: Sandra Pettovelo fue recibida por el Papa León XIV en el Vaticano.
0: Economía: el dólar oficial cotiza 1.445 pesos, el paralelo a 1.435. El riesgo país se ubica en 490 puntos.
1: El Banco Central comenzó junio con compras moderadas en el marco de cambios.
0: La entidad monetaria alcanzó el 98% 2% del objetivo mínimo de reservas para 2026.
1: El Fondo Monetario recomendó mantener un tipo de cambio relativamente alto para favorecer la sustentabilidad externa.
0: Postergaron al 1 de julio la aplicación plena de impuestos a los combustibles para contener los precios.
1: La recaudación de impuestos frenó una racha de 9 bajas seguidas y rebotó en mayo.
0: El gobierno reglamentó la eliminación de ganancias para la venta de inmuebles y el cobro de alquileres.
1: Pese a la privatización de Trenes Argentino Cargas, el gobierno confirmó que las obras de infraestructura seguirán pagándose con fondos públicos.
0: En las próximas horas, la administración de Javier Milei pondrá en marcha la anunciada baja de las retenciones al campo.
1: Para Entre Ríos, ya rige el nuevo protocolo oficial que regula el uso de fitosanitarios en esa provincia.
0: Justamente la provincia advirtió por un aumento de ocupación de camas en hospitales por casos de afecciones respiratorias.
1: Otro femicidio tomó de rehén a su pareja y la mató antes de que llegue la policía. Sucedió en Temperley.
0: Detuvieron a un policía de la ciudad autónoma, condenado por haber abusado de una compañera en una comisaría de Palermo.
1: Hallaron drogas y más de 2,5 millones de dólares en efectivo al ex titular de Arsat.
0: Alertan por ataques en la bajada de la autopista Buenos Aires-La Plata.
1: Detuvieron a la hermana del principal sospechoso por el homicidio de Benjamín Serra en Santa Fe.
0: Continúa el juicio por la muerte de Maradona. Declaran un médico y 2 empleados de Swiss Medical.
1: Un comisario fue asesinado a balazos en un intento de robo en La Matanza.
0: Córdoba declaró estado de alerta ambiental por el riesgo de incendio.
1: El fenómeno climático conocido como El Niño empieza a mostrar sus primeros efectos en el país.
0: Internacionales. Trump dice que cree que el acuerdo con Irán podría concretarse la semana que viene.
1: El presidente de Estados Unidos explotó contra Netanyahu en una llamada en la que dijo frenó la ofensiva israelí en el Líbano.
0: En plena escalada del conflicto en Medio Oriente, Milei respaldó a Israel.
1: Continúa el alza del petróleo ante la nueva escalada de la guerra en Oriente Medio.
0: Guerra en Ucrania. Durante la madrugada, Rusia lanzó un nuevo ataque con misiles contra Kiev.
1: La Unión Europea avanza en un plan de deportaciones a centros de retorno en terceros países.
0: Elecciones en Colombia. El oficialista Iván Cepeda desmintió evidencia sobre irregularidades.
1: En medio de incidentes, el presidente de Chile habló por primera vez en el Congreso. Dijo que el ajuste causará dolor.
0: Sin diálogo con los manifestantes, se extienden las protestas contra el presidente de Bolivia.
1: Bukele mantiene sus niveles de aprobación, que superan el 90% en El Salvador tras 7 años en el poder.
0: En Perú, un grupo de chamanes realizó un ritual previo a la segunda vuelta de las elecciones presidenciales que se celebrarán el domingo.
1: Un terremoto de 6,2 grados sacudió el sur de Italia. Se sintió desde Catanzaro hasta Nápoles.
0: Récord mundial en el Everest. Un estadounidense logró la cumbre en menos de 10 horas.
1: Deportes. El primer entrenamiento en Kansas se realizó bajo un intenso calor. La temperatura superó los 30 grados.
0: La primera noche de la selección argentina tuvo de todo: tormenta fuerte, árboles caídos y ploteos destrozados.
1: Alejandra Monteoliva compartió con Estados Unidos la base de datos de Tribuna Segura.
0: Milei se subió a la fiebre mundialista. No puedo evitar ponerme termo con la selección argentina.
1: Austria, el segundo rival de la selección, ganó su último amistoso.
0: Hoy se disputa un partido por Copa Argentina. Barraca Central y Huracán se medirán desde las 21:10.
1: Limpieza en River. Stefano Di Carlo anunció la salida de 15 jugadores.
0: El regreso de Ezequiel Barco a Independiente está cada vez más cerca.
1: El turco Mohamed se aleja de Boca. Piensa continuar en México.
0: Tenis, fin del sueño para los argentinos en Roland Garros.
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0: Muy bien, han pasado exactamente 14 minutos desde las 4 de la madrugada. Estamos compartiendo 2 horas de información. A esta hora, 11 grados 9 la temperatura, una humedad de 84%, viento del noreste a 6 kilómetros, una máxima que va a rondar los 15 grados. Vamos a la portada de Clarín, tiene como gran título el tema Agostina. Horror por el crimen de Agostina, hubo abuso y ahorcamiento. Es lo que dice la autopsia. La causa ahora es por femicidio. Podría haber sido yo, el relato de otra mujer atacada por el acusado. La gran foto, lo que sucedía ayer con el paro de la línea C por parte de los metrodelegados. Jornada de caos, dice Clarín. Se ve acá una foto de la estación Constitución donde más se notó el problema. Un paro salvaje en la línea C del subte dejó varado a miles de pasajeros. Otros temas en portada de Clarín: no pagarán ganancias las ventas de inmuebles ni los alquileres. Tras 9 meses vuelve a crecer la recaudación. Corrupción: descubren un entramado de coimas en la empresa Arsat. En materia internacional, Irán suspende la negociación otra vez y amenaza con volver a bloquear Hormuz. Temas deportivos, en realidad de los grandes clubes de Boca y de River, completan con foto la portada de Clarín. La foto del ex técnico, la Úbeda, y un final anunciado. Dejó de ser el DT de Boca tras quedar afuera de la Libertadores. Y la foto del presidente de River, Di Carlo. Tiempos de cambio, dice Clarín. Su presidente dijo que tras el Mundial unos 15 jugadores dejarán el club. Temas que destaca en portada el matutino Clarín. Vamos ahora a lo que tiene que ver con los títulos del diario Hoy de La Plata. Son estos.
1: La fotografía que ocupa prácticamente toda la portada los tiene como protagonistas a los muchachos de la selección. Allí está De Paul, Messi, Paredes y Lamar en coche. Bueno, faltan 9 días, es el título principal. Vamos a lo que tiene que ver con la política nacional. Milei subsidia aún más mientras suben las tarifas. Bianco avaló la libre disponibilidad de fondos municipales. 2 años de crisis en la industria indumentaria. Por otra parte, un título que tiene que ver con lo policial, 10 años después... vamos de vuelta, Javier. Sí, vamos. Ahí va. 10 años después, absolvieron a 3 acusados del crimen de Fernando Couste. La Universidad Nacional de La Plata se consolida como la segunda universidad del país y un título muy importante, muy interesante, Mario, porque hay un exitoso tratamiento para el cáncer de páncreas, una nota de desarrollo del diario Hoy de La Plata. La ciudad de las Diagonales amanece con 8 grados, humedad del 98%, cielo parcialmente nublado. Para hoy se espera una máxima de 14 grados con neblina matinal y el cielo mayor a parcialmente nublado.
0: Vamos a la portada de Crónica, tiene como gran tema, bueno, el despido, ¿no? Lo que es ya que Boca no tenga director técnico. Se lo toma sin soda, con Úbeda afuera, Boca busca DT. Este es el gran título, donde se lo ve justamente abandonando la cancha, bajando al vestuario al ex técnico de Boca. Tras la confirmación de la salida del Sifón, cuyo contrato vencía a mitad de año, empezó la danza de nombres. Varios de los pretendidos tienen trabajo, lo que complica aún más las negociaciones. El plantel comenzará la pretemporada el 18 y en el Genay se quieren empezarla con el nuevo técnico al frente. Como decíamos en los títulos, River pasa a la escoba, van a salir 15 jugadores. También primera práctica, la ilusión de la escaloneta se puso en marcha, la foto muy sonriente de Leo Messi junto, entre otros, a De Paul. Otros títulos en Crónica, el destacado: la autopsia reveló detalles escalofriantes del asesinato de Agostina Vega en Córdoba, el caso que conmociona al país. Horror, llamó al 911, pero cuando la policía llegó ya la habían matado. La mujer fue tomada como rehén por su pareja. El hombre, que fue apresado, se había hecho cortes en el cuello y en las muñecas. Fuerte caída de las universidades argentinas, ranking mundial, y los cambios que se vienen. El gobierno reglamentó la reforma laboral. Títulos que completan la portada del matutino Crónica. Bueno, Juan José Campanella habló, cuestionó que la mayoría de las películas en los cines argentinos se proyecten dobladas al español. La información la amplía Camila Hassan.
3: Juan José Campanella cuestionó que la mayoría de las películas en los cines argentinos se proyecten dobladas al español. El director manifestó su malestar luego de que se conociera un informe que indicó que 8 de cada 10 producciones exhibidas en las salas nacionales llegan al público sin su idioma original. A través de sus redes sociales, el realizador ganador del Oscar aseguró que navega entre la pena y la vergüenza. El dato surgió a partir de un relevamiento que analizó la oferta y reflejó un crecimiento sostenido en las versiones adaptadas para el mercado hispanohablante. Según especialistas del sector, la modificación de los hábitos de consumo y el avance de las plataformas digitales influyen en estas preferencias, informó Camila Hassan para Radio Rivadavia.
0: 4 y 20, nos vamos a Rosario, portada del diario La Capital. Estos títulos.
1: Atención, porque el microcentro se verá afectado. La Favorita, un proyecto de reactivación que llegó a un final que preocupa. La operadora de la emblemática tienda aclaró ayer que, en forma consensuada con los locatarios, se irá desescalando la actividad. El contrato de 2023 se extinguió con cruces entre los propietarios y el gerenciador. La recesión imperante resultó decisiva. Un detonante, bueno, un desperfecto en la escalera mecánica también alivió el conflicto. Golpe al conocimiento, CONICET en crisis. En lo que va de 2026, hubo 2 bajas mensuales en la ciudad. A nivel de turismo internacional, está para arriba. El aeropuerto rosarino ahora suma vuelos directos a Maceió. Destacan que creció un 22,6% el número de chicos que leen bien. Mirá qué bueno, yo tendría que entrar en esa categoría, sí, pero bueno,
0: totalmente.
1: No es lo que está pasando. Central, los últimos mata de visitante y un toque de atención. Viene de 3 caídas en fila fuera del gigante y en el reinicio de la Copa definirá de visitante. Y a pie de página, una fotografía nos muestra a una mujer, que no es una criatura, evidentemente, pero con un cartel que dice, me recibí, ¿no? Bien. Bueno, universidad pública siempre, cumplir con el sueño del título universitario. Delia Gelin está más feliz que nunca, gracias al programa Regresar de la Universidad Nacional de Rosario, y logró completar su carrera y se recibió de comunicadora social a los 75 años. Un ejemplo, sí señor, y fuerte el aplauso del público, porque es un ejemplo claro del valor que tiene la universidad pública, así lo menciona el diario La Capital de Rosario. 2 títulos más, violencia de género, hablamos del caso Agostina, la autopsia reveló que fue asfixiada y habría sido abusada. Y por otro lado, algo que tiene que ver con lo artístico, novedoso y atractivo, la obra de teatro que transforma una casona en escenario, se llama Perfume Patria, adopta la modalidad inmersiva. Solo 20 espectadores por función, una nota del diario La Capital de Rosario, que si te interesa, bueno, allí vas y le pones ojo. En la ciudad de Rosario, en este momento, 10 grados 8 décimos la temperatura, la humedad 87%, el cielo parcialmente nublado, se espera una máxima de 17 grados con cielo nublado durante toda la jornada.
0: Muy bien, vamos a las loterías, la quiniela nocturna de la ciudad.
1: Uy, qué serio,
0: la ex nacional,
1: Mario.
0: A la cabeza salió el 2107, el 07. Mirá, es el...
1: El revólver.
0: El revólver.
1: La pistola.
0: Y en la quiniela nocturna de la provincia, a la cabeza salió el 9251, 51 es el serrucho. 07
1: si
0: en
1: no
0: la
1: pega,
0: ciudad,
1: no.
0: 51 en la provincia, no.
1: No se ponen de acuerdo.
0: No se ponen de acuerdo. Bueno, vamos a los títulos de los diarios deportivos españoles. Claro, están hablando del Mundial que viene, están enloquecidos los españoles con la posibilidad de ser campeones en esta en
1: chance,
0: este enfrentamiento. Bueno, viste que todos los estudios que hacen, estas predicciones, están indicando que España es el gran candidato. España, Francia,
1: sí.
0: Inglaterra, los grandes candidatos. Por supuesto que también la Argentina. La selección acepta el reto de ser campeona. Sabemos que podemos hacerlo, dice el diario Marca.
1: Pero claro, tío.
0: El diario AS marca a una basquetbolista. Che, mirá qué bonita.
1: Mirá
0: Agua
1: qué linda.
0: FAM, al asalto de América. La estrella del baloncesto nacional habla tras su debut en la competencia. Siempre quiero estar con la selección. Pretendo para las niñas de nuestro país vean que se puede llegar. En España, en la Euroliga, se pega más que aquí.
1: ¿Cuánto mide?
0: Muy bonita, ¿eh? No sé, pero está linda y parece que es muy buena jugadora.
1: Pues Mario, te enamoraste ya.
0: Pues qué bonita.
1: Uy,
0: que está.
1: Qué linda eres.
0: Y el que está muy lindo también es el técnico de España. Está en la portada del diario Sport. El seleccionador español atiende a Sport para analizar el Mundial. Dice, Lamín tiene la obsesión del Mundial. Destaca el rol de Lamine Yamal y del resto de culés en su convocatoria. Asegura que lucharán por todo. Bueno, así está la cosa en los medios españoles, hablando, por supuesto, y teniendo la esperanza de lograr el triunfo en este Mundial.
1: Estimados españoles, no lo inflen a Lamine, no lo inflen,
0: no,
1: porque después... ¿No?
0: Después sabemos lo que pasa.
1: Sí, ya lo conocemos.
0: Bueno, a ver, ¿cómo está Roland Garros? Parece que está realmente muy disputado. Para mí, muy largo. Todos los partidos a 5 sets. No se termina en 7 el tiebreak, que es el super tiebreak. Termina en 10, pero hay que tener 2 puntos de diferencia. Los partidos son interminables. Los jugadores quedan agotadísimos. Lamentablemente ya no hay argentinos en disputas. Ayer perdió Juan Manuel Cerúndolo. Pero todo esto lo comenta con sapiencia el señor Juan José.
1: Sí, señor.
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5: Hola, hola, hola, hola, ¿qué tal? Muy buenos días, amigos del panorama, ¿cómo están ustedes? Es imposible encontrar un Roland Garros como este, donde cualquiera le puede ganar a cualquiera. Ayer, Boyer Aliassime le ganó, para dar la información de los sudamericanos, a Tabilo en 3 sets, 6-3, 7-5, 6-1. Tres italianos están en cuarto de final, y no está Sinner. Coboli le ganó a Zvaida, sorpresa, 7-6 en el cuarto, en 4 sets. Amaldi, otro italiano, sin ranking, sin estar entre los 50 primeros, le ganó al norteamericano Tiafoe, que es un buen jugador en canchas rápidas. Bueno, le ganó en 5 sets, 6-4 en el quinto. Y finalmente Berrettini, que le ganó a Juan Manuel Cerundo, el último argentino que quedaba, por 6-3, 7-6, 7-6. Van a jugar hoy un partidazo, Jodar, 27 del mundo, con Zverev, con el único candidato que queda con ranking. Zverev, que es 2 del mundo, frente a Jodar, que tiene 27 y un futuro tremendo. Mencik, la gran revelación también, el jugador chico, que tiene una resistencia increíble, va a jugar con el tenista más carismático, Fonseca, 26 y 28 del ranking, respectivamente. Hasta luego.
0: Hasta luego. 4:26, nos ponemos ahora a ver qué dice en el sur de la Argentina. El diario Río Negro destaca estos títulos.
1: La recaudación repuntó en mayo tras 9 meses negativos. Los ingresos subieron casi un 2%. Fue clave en el aumento el impacto de ganancias. Sin embargo, tanto IVA como el impuesto al cheque, dos de los termómetros de la actividad económica, volvieron a retroceder. La influencia de las exportaciones energéticas suavizó la caída del rubro derechos de exportación. A pie de página, una fotografía que ocupa prácticamente toda la portada los muestra como protagonistas a Javier Milei y a Patricia Bullrich. Bullrich se vuelve a diferenciar y genera tensión con Milei. ¿Por qué es esto? Bueno, la senadora adelantó que no apoyará el rechazo a una candidata a jueza que cuestiona el oficialismo. A nivel de economía, el diario Río Negro nos dice que hay fuerte impacto de las obras energéticas en los proveedores de Río Negro. En Neuquén, en tanto, comenzaron a construir las bases del viaducto de la avenida Mosconi. En Chipoleti, con 3.000 estudiantes, comienza la expo vocacional. En la ciudad de San Carlos de Bariloche, 7 grados 3 décimas la temperatura, la humedad 87%, el cielo cubierto con lluvia débil. Para hoy se espera una máxima de 10 grados con lluvias aisladas durante toda la jornada.
0: Bueno, los títulos de página 12, tiene a un presidente Milei bajando la escotilla de un avión. La nota es de Matías Ferrari, el título, Vueling la vida loca.
1: Ah, bueno.
0: Un pedido de información pública realizado por página 12 revela que en sus viajes al exterior de este año, Milei ya lleva gastados 1.385 millones de pesos solo en combustible del avión presidencial. La cifra es el triple de lo que Adorno informó al Congreso como gasto total. A eso hay que sumarle los hoteles 5 estrellas para toda la delegación, restaurantes de lujo y viáticos correspondientes.
1: Que aumentó el combustible, Mario.
0: Sí, encima eso. Precarizados por decreto, titula página, nuevo avance sobre los derechos laborales. El gobierno reglamentó aspectos centrales de su reforma. Los contratitos de Angeletti, gastos de Adorni, descubren pagos a su esposa por 11 millones de pesos de empresas vinculadas al Estado. Y también, llevamos la bronca a las calles. La autopsia reveló que Agustina Vega fue abusada y estrangulada y Claudio Baranel fue imputado por homicidio. Mientras, la ministra Monteoliva invisibilizaba la cuestión de género, el colectivo Ni Una Menos llamó a llenar mañana la plaza del Congreso. Títulos de página 12. Más del ámbito político y legislativo, ayer la senadora Patricia Bullrich confirmó que le manifestó al presidente Milei su desacuerdo con la decisión de retirar el pliego de Verónica Micheli para ocupar un cargo como jueza federal. La información la amplía Gonzalo del Monte.
6: La senadora y jefa de bloque de La Libertad Avanza, Patricia Bullrich, volvió a exponer las diferencias internas dentro del gobierno del presidente Javier Milei al negarse a votar el retiro del pliego de una candidata a ocupar un cargo como jueza federal en un tribunal de La Plata. Se trata de Verónica Micheli, cuñada del periodista Hugo Alconada Amón, quien investiga desde el diario La Nación el caso Libra, que involucra de lleno tanto a Milei como a su hermana Karina Milei. Días atrás, desde la Casa Rosada pidieron frenar el curso de la candidatura de Micheli luego de que los Milei se enteraran de su vínculo familiar con el periodista. En este contexto, Bullrich salió ayer a desmarcarse en un posteo en su cuenta oficial de X, en el que dijo haber hablado con Milei del tema y que le comunicó que ejercerá su derecho a la objeción de conciencia con respecto a su determinación, aunque aclaró que reconoce plenamente todas las facultades constitucionales que tiene Milei para proponer y retirar postulaciones judiciales, informó Gonzalo del Monte para Radio Rivadavia.
0: 4:31, si estás en la Ciudad Autónoma de Buenos Aires, de a poquito te vas despertando. 11 grados 8 la temperatura, el cielo está algo nublado, la humedad elevada, 86%, la presión también alta, 1024.4 hectopascales, corre viento del noreste a 6 kilómetros, hoy una máxima de 15 grados, con un cielo que va a estar en su mayor parte mayormente nublado. Nos vamos a Mar del Plata, títulos del diario El Atlántico.
1: El gobierno reglamenta los cambios en la reforma laboral. Se oficializó esta reforma mediante el decreto 407 publicado en el Boletín Oficial, el cual comenzará a regir durante esta semana. La nueva normativa, impulsada por la cartera a cargo de Sturzenegger, redefine por completo los procedimientos para registrar puestos de trabajo, además de modificar los formatos de los recibos de sueldo, los regímenes de licencias y los trámites jubilatorios. Universidades argentinas caen en el ranking internacional CUR. Más títulos del diario El Atlántico de Mar del Plata. Nos referimos al caso Agostina. Hablan sobre un aberrante femicidio. La fiscalía espera los resultados de la autopsia y de una serie de pericias que serán claves para reconstruir cómo murió la menor. Los estudios podrían derivar en un cambio en la imputación contra Claudio Barrelier, el único detenido por el caso. El fiscal Garzón agravó la acusación contra este único detenido por el crimen de Agostina Vega y ahora lo investiga como femicidio. Una fotografía en el centro de la primera plana del diario El Atlántico nos muestra una patrulla municipal. Se incorporan 12 nuevos patrulleros y alcanzará las 23 unidades. El objetivo es fortalecer recursos destinados a la prevención y la seguridad en el partido. Al mismo tiempo, el municipio avanza con la compra de otros 5 nuevos móviles para patrulla municipal. Más títulos del diario El Atlántico de Mar del Plata. La provincia cuenta DNI suma la promoción en garrafas antes del invierno. A nivel de automovilismo, Franco de Benedictis cambia de equipo. El piloto necochense estará al mando de un Toyota Etios del equipo Tigre Racing. Y a nivel de fútbol, Claudio Úbeda dejó de ser el director técnico de Boca. Mario, estamos acéfalos.
0: No hay más sifón, no tenemos soda.
1: No tenemos más soda. Bueno, en la ciudad de Mar del Plata, 5 grados en este momento la temperatura, la humedad 94%, el cielo algo nublado. Para mí me lo sirve cortito.
0: ¿Cómo no?
1: Listo, gracias. Una máxima pronosticada hoy para 12 grados con neblina matinal y el cielo mayormente nublado.
0: Bueno, y hay tantos nombres que se van mencionando como para suceder al sifón húmeda. Algunos están trabajando, no pueden ser. Otros, como el director técnico de la selección de Colombia, Néstor Lorenzo, sería un hombre al que le gustaría traer Riquelme, está con la selección de Colombia, así que no puede venir para este tiempo. Lamentablemente hay algunos otros nombres que van circulando que, bueno, mejor perderlo que encontrarlo. Vamos a la portada del diario El País de España. Titula como uno de los temas internacionales: Trump ordena a Israel detener la ofensiva en Líbano para salvar la tregua. También lo de Colombia. Petro entra al choque en la segunda vuelta presidencial de Colombia. Las denuncias de irregularidades calientan la campaña electoral. Bueno, algunos de los títulos que tiene el diario El País de España. Pero nos ocupamos de otro tema del ámbito internacional. El Líbano anunció un cese del fuego parcial entre Hezbollah e Israel, pero siguen los ataques en el sur libanés y contra el norte de Israel. La información la amplía Rolando Klempert.
7: Después de semanas de negociaciones y de una escalada de la violencia, finalmente el gobierno del Líbano anunció este lunes la firma de un cese del fuego parcial entre Hezbollah e Israel. La pregunta es, ¿puede el Líbano aseverar tal cosa? Bueno, la embajada de ese país en Washington hizo el anuncio asegurando que Israel se comprometió a no volver a atacar Beirut y sus suburbios controlados por Hezbollah siempre y cuando el grupo terrorista suspenda sus ataques contra territorio israelí. Incluso Donald Trump se jactó de haber logrado una negociación a través de intermediarios. Bueno, esto se debe a que ningún presidente de los Estados Unidos ha hablado jamás de manera oficial y directa con Hezbollah, o al menos no lo han admitido públicamente. Ahora bien, ¿por qué se habla de un cese parcial? Porque más allá de las declaraciones de buena voluntad en el terreno de combate, la realidad es completamente otra. Esta madrugada, el ejército israelí confirmó que sus sistemas de defensa debieron interceptar dos proyectiles lanzados desde el sur del Líbano y afortunadamente no se registraron heridos. Por su parte, el primer ministro de Israel, Benjamín Netanyahu, declaró que Israel continuará sus operaciones militares en el sur libanés, en donde las fuerzas terrestres avanzan hacia el río Saharani, lo que significa la incursión más profunda en el Líbano en 25 años de conflicto permanente, informó Rolando Klempert, Radio Rivadavia.
0: Enseguida voy a entrar con el ámbito de la economía, voy a leer BAE Negocios, vamos a escuchar a Rocío Calenoc, pero antes repasamos algunos mensajes que llegan al WhatsApp de Rivadavia.
1: Mira, Mario, a las 4 en punto de la matina nos dicen, hola desde Kent, Inglaterra, los escucho cada mañana, un abrazo transoceánico.
0: Qué lindo, desde Kent nos están
1: desde escuchando. Desde Kent, ¿te acuerdas que había cigarrillos que se llamaban Kent?
0: Sí, señor,
1: en una época.
0: Y después está Superman.
1: Y después vino, claro, sí, y,
0: Clark.
1: Y el novio de Barbie también.
0: También, ese es Ken.
1: Bueno, pero es lo mismo. A ver, tanto despelote por una letra.
0: Por una T.
1: Hola, corazones, ¿cómo están? Soy Beatriz de Bariloche, por aquí una noche linda, fresca, pero sin viento.
0: Ajá.
1: Como siempre, al pie del cañón informándome con ustedes. Les dejo un abrazote y me alegra que Javier esté de regreso. Uh-huh. A mí también me alegra mucho, así que muchas gracias.
0: Marcelo del Dorado Misiones nos dice que está lindo, que está despejado. 12 grados máxima, 25. Gracias, Marcelo, que nos escribe siempre desde El Dorado. ¿Qué más?
1: Sí, pensé que decía que yo estaba lindo. Yo que
0: no, del Dorado.
1: Prefiero que lo dejemos
0: está lindo
1: así,
0: el clima,
1: ¿no?
0: Ahí claro, está.
1: Buen día, gente linda, que tengan un excelente día. Saludos desde Lloret de Mar, Gabriel, bien, que siempre está presente,
0: sí,
1: allí,
0: señor,
1: tocando la campana. Acá la abuela Esther de Barracas presente, como siempre, cariños, Mario y Javier, tratando de entender algunas cosas que pasan en este loco, loco mundo.
0: Sí.
1: Y bueno, nosotros también, pero no entendemos nada.
0: Hay cosas que no se pueden explicar.
1: Equipazo, muy buen día, martes, dice tío Tom, aquí en la ciudad de Buenos Aires.
0: Uh-huh.
1: Buen día, Mario, Javier, siempre los escucho, excelente programa. Un saludo para Juan José Moro, que lo sigo desde que estaba con la REA en Rapidísimo. Sonamos con la edad, jurujujaja. Un gran abrazo, Aldo de Mar del Plata, le mandamos un abrazo. También de Mar del Plata, nos escriben y nos dicen 5 grados aquí,
0: mira,
1: en la perla del Atlántico. Está para unos whiskies, dice Pedro.
0: Ah, mira, ¿a esta hora?
1: Es un lindo horario para un whisky.
0: Sí, sí, un desayuno.
1: A mí, no, bueno, yo me voy a dormir ahora, sí.
0: Claro.
1: No,
0: bueno, pero un buen whisky con un par de medialunas.
1: Un par de medialunas con whisky,
0: claro,
1: a la mañana.
0: ¿Qué tomate? Uy, desayuno, un whisky con un...
1: ¿Me permite que lo llevo de paseo? Bueno.
0: ¿Qué más?
1: Buen día, amigos. Ni mates ni café. Estoy preparando la cebolla mientras escucho el panorama. Hoy mi pueblo está cumpliendo años.
0: Bien.
1: Que tengan una excelente semana. Saludos, Darío, el cocinero de Lobos.
0: Bueno.
1: Que el cocinero de Lobos, bueno, va a festejar picando cebolla.
0: Muy
1: un
0: bien.
1: Loco bárbaro.
0: Bueno, que espero que no esté llorando, ¿no? Con picando cebolla.
1: Ah, que va a llorar si es cocinero.
0: Bueno, uno más.
1: Nos dicen, hola Mario y Javier, les paso los horarios de Mónaco Fórmula 1 con Colapinto.
0: Bien.
1: Gracias por darnos el mejor noticiero de la radio. Lucho Cuesta, el profe de la Fórmula 1, que nos dice que el viernes la P1 a las 8:30.
0: La 2.
1: P2 a las 12. El sábado la P3 a las 7:30. La quali a las 11. Y el domingo el gran premio es a las 10 de la matina.
0: Uh-huh.
1: Bueno, gracias por la data.
0: Bueno, guarda entonces el viernes a las 12, por lo que hay.
1: ¿Cómo?
0: No, porque dijiste la práctica 2, pero dijiste de otra manera.
1: Bueno,
0: la práctica,
1: el P2.
0: Por eso.
1: A las 12, que depende de lo que haya comido,
0: que tenga,
1: ¿no? Porque es claro.
0: Que tengan cuidado a las 12 allí.
1: Pero nadie se asesinó, Doro, ¿qué quiere que le diga?
0: Entonces, la carrera es el domingo a las 10 de la mañana,
1: sí,
0: para tenerlo en cuenta. Bueno, enseguida tenemos más mensajes. Voy a la portada de Bae Negocios. Con el consumo en baja, el impuesto a las ganancias salvó la recaudación. Alcanzó los 21 billones y medio de pesos en mayo y registró su primera mejora real interanual en 10 meses. Mirando el IPC, postergan suba impositiva en combustibles. La foto de Sturzenegger y este título en BAE reglamentan la reforma laboral y se redefinen convenios y rol sindical. A la espera de más rebaja de retenciones, la agroexportación liquidó 12% menos. Adorni alista su declaración jurado y su informe ante el Senado. En negocios, crece la compra de productos en envases más pequeños. Política, la justicia habilitó la ley de glaciares en Santa Cruz. Y en materia internacional, Irán suspende el diálogo con Estados Unidos y exige fin de ataque en el Líbano. Bueno, vamos a hablar de la economía. Lo decíamos, ¿no? Aumentó el boleto, pero atención, el AMBA sigue entre los más baratos del país. Toda esta información la analiza, la comenta Rocío Kalenok.
8: Aunque junio comenzó con nuevos aumentos en el transporte público, el AMBA sigue teniendo uno de los boletos de colectivo más baratos del país. Desde este mes, el boleto mínimo pasó a costar alrededor de 788 pesos en la ciudad de Buenos Aires y superó los 1.000 pesos en las líneas de la provincia. Sin embargo, estos valores todavía se mantienen por debajo de los que se pagan en varias ciudades del interior. Según distintos relevamientos, la tarifa media ponderada a nivel país supera los 1.500 pesos e incluso los 2.000 en algunas ciudades por la menor asistencia de subsidios y los mayores costos operativos. De esta manera, pese a los incrementos aplicados en los últimos meses, el área metropolitana de Buenos Aires continúa entre las regiones con tarifas de transporte más bajas de todo el país. Aún así, los aumentos siguen presionando sobre el bolsillo de millones de usuarios que utilizan los colectivos todos los días. Rocío Kalenok, Radio Rivadavia.
0: 4.42, esta es la portada del diario Los Andes de Mendoza. Estos títulos.
1: Hablamos de gripe. Se aplicaron un 49% más de vacunas que el año pasado. Se colocaron 204.130 dosis en tres meses en Mendoza. Supera en casi 67.000 las que se habían inyectado en el mismo lapso del 2025. Hay casos de la variante H3N2 en 23 provincias de la Argentina. Dato preocupante. Una fotografía nos muestra un edificio de moderna construcción. Mendoza tendrá dos nuevos hoteles de lujo. La cadena internacional Meliá prevé inaugurarlos en 2028. Uno estará a metros de la Plaza Independencia y el otro en el Valle de Uco. Apuntan a captar turismo premium, urbano y enológico. Más títulos del diario Los Andes de Mendoza. Un informe. El gobierno reglamentó los cambios en la ley laboral. A nivel de solidaridad, crean red para uno de los tipos de sangre poco usuales. Y hablamos de lo macabro. La autopsia revelaría que Agostina fue abusada y asfixiada. No hay datos concretos todavía sobre esto. Por eso es como aventurarse demasiado a decir que fue abusada y demás. Podría haber sido abusada y asfixiada. Este es el dato. Y una fotografía nos muestra a un joven argentino allí posando. Alex Arce hace historia. Después de casi un siglo, un jugador de un equipo mendocino vuelve a un mundial. Este es el dato. Y una fotografía nos muestra a un joven argentino allí posando. Alex Arce hace historia. Después de casi un siglo.

0: La entrevista que le hicieron a Scaloni, mano a mano, heredé un poco de mi viejo, no tenerle miedo a nada, dice el técnico de la selección. Sencillo, natural, abierto, ilusionado, pero con los pies sobre la tierra. Un imperdible Lionel Scaloni, que ya está en modo mundial con la selección en Kansas City. También en un recuadrito la foto de Messi. Messi va a jugar hasta que él quiera, dice Scaloni. Bueno, hablamos un poco de lo que tiene que ver con el fútbol local. ¿Qué pasa con Boca, con River? Y también se definen algunos partidos de Copa Argentina. Todo esto lo cuenta y amplía Mariano Fernández.
1: Fuerte recambio en River, mientras Boca despide a su director técnico. Las próximas semanas prometen ser sumamente agitadas para los dos clubes más grandes del país. En el caso de River Plate, la dirigencia ya decidió una depuración histórica del plantel. Por la otra vereda, el Ceney se oficializó que finaliza el interinato de su entrenador y busca un reemplazo de jerarquía. Las salidas en River. El presidente del conjunto millonario, Stefano Di Carlo, avisó que hasta 15 serían los jugadores que podrían irse. Entre los nombres más resonantes figuran Juan Fernando Quintero, Franco Armani, Germán Petzela y Kevin Castaño. En la Ribera, Marcelo Delgado le comunicó a Claudio Úbeda que su ciclo como director técnico concluye el próximo 30 de julio. Ante este escenario, la danza de nombres en la Bombonera ya comenzó. Entre los técnicos ofrecidos apareció Jorge Sampaoli. Finalmente, la agenda del fútbol local termina. Este martes a las 21:10, Barraca Central y Huracán cerrarán el semestre disputando la Copa Argentina en el Estadio Arsenal. El vencedor se medirá nada menos que contra Estudiantes de La Plata en la próxima ronda del certamen integrador. Mariano Fernández, Radio Rivadavia.
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0: Y vamos avanzando cuando han pasado 48 minutos desde las 4 de la madrugada. 11 grados 8 la temperatura en la ciudad autónoma. Cielo algo nublado, mucha humedad, alta presión. Viento del noreste a 6 kilómetros, una máxima prevista de 15 grados. Nos metemos en las efemérides, recuerdos, historias de este 2 de junio. Hoy es el día de lucha contra la miastenia gravis para concientizar acerca de esta enfermedad neuromuscular. Es el día de las trabajadoras sexuales. Porque en 1975 más de 100 prostitutas de Francia fueron reprimidas en una protesta. Y en Argentina es el día del perro, por Chonino, el ovejero de la policía que murió en 1983 al defender a su amo en un tiroteo con delincuentes. También es el día del bombero voluntario. Vaya, sí, un abrazo enorme para ellos. Por la fundación del primer cuerpo de la Boca en 1884, y es el día del graduado en Ciencias Económicas por la elección de Manuel Belgrano como primer secretario del Consulado de Comercio en 1794. Algunas de política. 1758, nace en Buenos Aires el jurista Juan José Paso. 1867, muere en Entre Ríos el brigadier general Pascual Echagüe, gobernador de esa provincia en 1832. 1882, muere en Italia el almirante Giuseppe Garibaldi. 1946, Italia decide la República como forma de gobierno. Hoy es la Festa de la República. 1953, coronación de Isabel II del Reino Unido. 1955, muere en Buenos Aires el abogado Luis Linares, gobernador de Salta en 1907. 1964, se crea la Organización para la Liberación Palestina. 1975,

Celestino Rodrigo asume como ministro de Economía. 2014, Juan Carlos I, rey de España, abdica a favor de su hijo Felipe. 2024, Sheinbaum gana las elecciones en México. 2 de junio de 1857, nace en Inglaterra el compositor Edward Elgar, autor de clásicas obras como Enigma Variations.

Algunas de cultura, 2 de junio de 1740, nace en Francia el escritor Marqués de Sade. 1835, nace en Italia San Pío X, Papa en 1903. En 1884 abre la Escuela Normal Nacional Alejandro Carbó de Córdoba. 1944, nace en Buenos Aires el dramaturgo Ricardo Monti. En 1972 se crea la Universidad Provincial de La Rioja y en el 2024 muere en Córdoba el filósofo Oscar del Barco. Algunas de innovación. 1909, 2 de junio, realiza el primer vuelo en avión por el Canal de la Mancha. 1922, nace en Estados Unidos el geoquímico Clark Cameron Patterson, el que calculó la edad de la Tierra en 4.550 millones de años. 2 de junio de 1966, nace en España el cantautor Pedro Guerra, de estrecha relación con Argentina por temas como Debajo del Puente.

El mundo del espectáculo. 2 de junio de 1906 nace en Buenos Aires el actor Augusto Codicá. En 1922 nace en España el cineasta actor Juan Antonio Bardem. En 1941 nace en Inglaterra el baterista Charlie Watts. En 1951 nace en Buenos Aires el cantante Rubén Matos. En 1952 nace en Buenos Aires el periodista Edgardo Mocca. En 1961 nace en Buenos Aires el cineasta Alejandro Agresti. En 1975 nace en Buenos Aires el cineasta Lisandro Alonso. En 1987 muere en Buenos Aires la actriz Elina Colomer. Y en el 2024 muere también en Buenos Aires el cineasta Edgardo Kosarinski. Algunas del deporte. 2 de junio de 1951 nace en México el árbitro Edgardo Codesal. 1956 nace en La Pampa el futbolista Félix Orte. 1970 muere en Inglaterra el ingeniero Bruce McLaren, el de la escudería. 1973, séptima defensa de Monzón, vence a Emil Griffith. 1974, tras un empate 2-2 versus Rosario Central, Newell's gana el Metropolitano. 1977, nace en Buenos Aires el futbolista Chanchi Esteves. 1978, muere en España el presidente Santiago Bernabéu, el del Real Madrid. Ese día, Argentina vence 2-1 a Hungría en su debut en el Mundial. 1979, Maradona marca su primer gol en la Argentina en un 3-1 versus Escocia. 1986, Argentina gana 3-1 a Corea del Sur en su debut en México. 1988, nace en Buenos Aires, está cumpliendo años el delantero Kun Agüero, vaya un abrazo grande para él. 1998, nace en Santa Fe el rugbyer Maiko Vivas de los Pumas. En el 2004, bueno, en Buenos Aires el periodista del automovilismo Alfredo Parga. 2015, Blatter renuncia como presidente de la FIFA. Y en el 2019, Tigre vence 2-0 a Boca y gana la Copa de la Superliga. 2 de junio de 1976, nace en Inglaterra el tecladista Tim Rice-Oxley de la banda Ken, autor de temas como Everybody's Changing.

54 minutos, pasaron de las 4 de la madrugada de este martes 2 de junio de 2026. Gracias por acompañarnos aquí en la Ciudad Autónoma. A esta hora 11 grados 8 la temperatura, mucha humedad, 86% alta presión. El cielo está algo nublado y viento del noreste a 6 kilómetros, una máxima prevista de 15 grados. De a poquito, Tony, nos vamos metiendo en parte de la historia de la música ciudadana. 2 de junio de 1929 nace en Buenos Aires el cantor Armando Guerrico. Nuestro protagonista fue concebido con el nombre de Armando Ambrústolo y se crió en las calles de Quilmes, donde comenzó a cantar y rápidamente aprendió a tocar la guitarra. En su adolescencia se hizo llamar Armando Barrie y bajo ese seudónimo formó un dúo con su amigo Carlos Fiorina, presentándose en reuniones familiares, de amigos, repartiéndose la propina. Luego integró la orquesta de Francisquín, una formación quilmeña conocida. Era un adolescente cuando llegó a los cabarets de La Boca, entre ellos el Charleston, para luego progresar hasta llegar al Café de los Angelitos. Tanto fue así que en el 46, Ricardo Tanturi lo convocó para hacer una prueba en su orquesta que recientemente había abandonado Enrique Campos. No obstante, y si bien anduvo bien, Armando rechazó la oferta ya que el director quería que imitara al cantor uruguayo. Cabe destacar que además de tangos, milongas y valses, el porteño también gustaba de interpretar folclore. De hecho, cuando se presentaba a modo solista y en su costado folclórico se hacía llamar Armando Duval. Pero volviendo a su trayectoria ciudadana, el cantor fue convocado en 1957 para integrarse al grupo de Fulvio Salamanca, donde por iniciativa de este último pasó a llamarse Armando Guerrico, nombre que conservaría para siempre. Se convirtió en el cantante emblemático de la orquesta, el que más discos grabó, 20 exitosos registros, incluyen Adiós Corazón, Quereme Corazón, Dónde Estás Cariño y La Uruguaya y La Porteña, entre otros. Guerrico dejó Salamanca en 1963, continuó su carrera como solista, hizo trabajo con varias agrupaciones como las de Oscar de la Fuente y Roberto Zanoni, con quien justamente formó Los Cuatro para el Tango, para giras y grabar dos discos de larga duración. Con respecto al primero, podemos subrayar que en 1967 grabó piezas como Bomboncito y No digas que no. Además participó en el sello Forever, llevando al disco una serie de rancheras con la orquesta de Daniel Lomuto. Armando nunca dejó de cantar folclore y cuando podía se presentaba a cantar en alguna fiesta o reunión. En 1970 realizó su última presentación profesional, interpretando música nativa en el escenario de Mi Refugio, con su viejo nombre artístico de Armando Duval. Luego se retira, muere en Buenos Aires el 28 de marzo de 2011 a los 91 años, dejando su huella de soldado ciudadano estandarte del 2x4. Hoy lo homenajeamos a Armando Guerrico con un tango de 1958, la música de Antonio Romano y Jorge Cerioti, la letra de Luis Caruso, la orquesta de Alfredo De Angelis con Dante y Martel para Flores del Alma.

0: Escuchábamos el tango de las 5, la orquesta de Fulvio Salamanca, con el hoy homenajeado Armando Guerrico. El tema, Bomboncito.
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0: Le damos la bienvenida a los que van, bueno, a esta hora, empezando a abrir un ojo, parando una oreja, en este martes 2 de junio del 2026. Un minuto han pasado desde las 5 de la mañana. Gracias por acompañarnos. Y los que están desde muy temprano, ya los que están en la madrugada 6:30 con Hernán García Arena, los que se quedan en Rivadavia, clavado el dial, como decía el negro Martínez. Clavado en las 6:30.
2: No,
0: sí, señor. 11 grados 8 la temperatura está ahora en la Ciudad Autónoma de Buenos Aires. Gracias por acompañarnos. La humedad 86%. La presión alta 1024.4 hectopascales. El cielo está algo nublado. Hay viento del noreste a 6 kilómetros. Una máxima que no va a superar los 15 grados. En Mar del Plata 5 grados. Algo nublado. Máxima 12. Lluvias heladas en Bariloche, donde está ahora, hay 7 grados, una máxima de 10. Santiago del Estero comienza este martes con 16 grados. El cielo está cubierto, se esperan lluvias, lloviznas, máxima de 18. Corrientes, 13 grados, algo nublado, máxima 22. En Santa Rosa La Pampa, 14 grados, cubierto, máxima 16. Río Grande, 2 grados y medio, 1 grado de térmica, cubierto con neblina. Se esperan lluvias, nevadas, lloviznas, máxima 7 grados. Y en Salta, 13 grados, mayormente nublado. Esperan lloviznas, máxima 18. Ya estamos con los informes de Rolando Klemper, Rocío Calenó, Gonzalo del Monte, Camila Hassan, Mariano Fernández, Martín Millán. Está en la operación técnica el señor Tony Esmoris.
3: Hola.
0: Junto a Lucas Herrera. Hola, Tony.
3: ¿Cómo le va?
0: Y en la producción, Eric Spolsky, y a quien escuchaban en la locución y redacción durante toda la madrugada.
3: ¿Qué va a ser?
0: En el rotativo del aire. Y se va a quedar toda la mañana, la tarde, la noche.
3: Sí.
0: A él le gusta quedarse en la radio.
3: A mí me gusta planchar la ropa,
0: señor,
3: acá, riego las plantas.
0: Y cocina para afuera.
3: Sí, señor.
0: El señor Javier Villa. Y ustedes, gracias, por supuesto, también enviándonos mensajes de texto que tanto valoramos. Bueno, dando, por supuesto, su opinión sobre algunos temas, contando cómo están viviendo este 2 de junio al 115-026-8630. Una jornada donde enseguida estamos ampliando todos los temas. Tiene estos títulos destacados. El caso Agostina cambió la carátula a femicidio. La autopsia reveló que murió por asfixia mecánica. Sufrió daño severo en vísceras y habría señales de abuso. El acusado Barrelier podría recibir perpetua. Mañana, marcha del colectivo Ni Una Menos, que denuncia desidia organizada. Milei hoy habla en el Congreso Anual del Instituto Argentino de Ejecutivos de Finanzas. Adorni se pone como plazo el 15 de junio para presentar su declaración jurada y planifica ir al Senado en agosto. Petovelo fue recibida por el Papa en el Vaticano junto a sus pares de Iberoamérica. El gobierno planifica nuevos recortes de personal en todos los ministerios. A un mes de asumir, renunció el presidente del nuevo ente regulador de la energía, Marcelo Lambroglia. Hoy se reúnen en el CFI por cambios en el régimen de zonas frías los gobernadores. Bullrich criticó la decisión del gobierno de frenar el pliego de una jueza. Pérez Esquivel y la CTA convocaron un ayuno nacional de 8 días en Plaza de Mayo contra el gobierno. Justamente, el gobierno tuvo reuniones con los representantes de universidades para destrabar el conflicto por la ley de financiamiento. Hubo coincidencia en la propuesta económica, pero habrá que tener nuevas reuniones. La provincia de Buenos Aires advirtió por el aumento de la ocupación de camas en hospitales por casos de afecciones respiratorias. Dólar oficial 1.445, Blue 1.435, riesgo país 490 puntos. Según estudios privados, la actividad económica argentina registró una nueva contracción en abril. El primer cuatrimestre observó una baja del 0,3%. La recaudación de mayo creció 1,7% y cortó 9 meses de caída. Hoy, por la causa Cuadernos, toman declaraciones a Roberto Labaña, Leonardo Fariña y Mariana Zubik. En materia internacional, Trump tuvo un cruce con Netanyahu. Le preguntó qué carajo estaba haciendo con respecto a los ataques contra el Líbano. Irán suspende la negociación y avanzaría con otro bloqueo al estrecho de Hormuz. Trump, pese a todo, es optimista de un pronto acuerdo. Rusia bombardeó Kiev con misiles balísticos, al menos dejó 8 muertos. Elecciones a presidente en Colombia, preparándose para la segunda vuelta. En Chile, el presidente Kast dijo que el ajuste causará dolor. Aspira a recortar 6.000 millones de dólares en 18 meses. En materia deportiva ya empieza a vivirse clima de mundial. La selección argentina practicó en Kansas, Estados Unidos. El sábado tiene un amistoso con Honduras en Texas. Por Copa Argentina, hoy juegan 21-10 Barracas Huracán. Claudio Úbeda dejó de ser el director técnico de Boca. El presidente de River anunció una fuerte limpieza. Se irán del club 15 jugadores. Roland Garros, Juan Manuel Cerúndolo cayó ante Berrettini. Hoy por cuartos de final, Jodar Zverev, Mensik Fonseca. Y Colapinto vuelve a la acción este fin de semana en el Gran Premio de Mónaco. Los temas que van conformando la actualidad de este martes 2 de junio de 2026. Pero cuando han pasado 6 minutos desde las 5 de la mañana, prepárate el primer café, tomate el primer amargo. Bueno, prepará a los chicos ya para la escuela, para el colegio, para las clases.
3: El de los whiskies, ¿no?
0: No, el de los whiskies es uno que ya habló y dice que ya de temprano. No, mejor no. Un cafecito, un mate cocido, ¿por qué no? Alguna tostadita.
3: Sí, señor.
0: Algo que quedó de anoche, una empanada. Una empanada. Una empanada, alguna pizza. Bueno, señores, 5 y 7, empezamos a repasar, a ampliar lo que tenés que saber para estar muy bien informado.
3: Crimen de Agostina Vega. Modificaron la carátula a femicidio.
0: El fiscal Raúl Garzón cambió la calificación al tiempo que los abuelos fueron admitidos como creyentes, según confirmó el abogado Carlos Nagy.
3: En tanto, los datos preliminares de la autopsia indicarían que murió por ahorcamiento y que antes fue víctima de abuso, según confirmaron fuentes de la investigación.
0: Miguel, el abuelo de la nena asesinada, también reveló que la justicia investiga más cómplices.
2: Están investigando el tema de otros cómplices, porque obviamente sabemos nosotros, está la sospecha de que esta cosa que está detenida ahí no actuó solo. Eso es lo que tengo para decir, chicos, que ando todo el día haciendo este tipo de trámite con el abogado, siempre acompañado con el doctor de acá para allá, con él, con la secretaria, he mandado con mi hijo y mi señora, así que gracias a Dios está todo bien encaminado. Esperemos que lleguemos al final para que mi nieta pueda descansar en paz.
3: Además, Miguel informó cuál es el estado de salud de Melisa Herrera, la mamá de Agostina.
2: Mi hija salió de terapia, está en sala común, está controlada psicológicamente, porque obviamente no tiene detalle de lo que pasó. Sabe que Agostina la encontraron como la encontraron, o sea, sabe que está muerta Agostina, pero no tiene detalle, solamente eso, es lo que ella sabe. Así que todavía no le van a dar alta hasta que los médicos consideren que está en condiciones de salir. Eso es lo que hemos estado haciendo hasta ahora con el abogado.
0: Habló la joven que había denunciado en mayo del año pasado a Barrelli, el imputado por el femicidio de Agostina.
3: Cuestionó que pese a que presentó todas las pruebas, lo dejaron libre bajo fianza.
4: Él seguía con la pistola y tenía una cinta en la mano, estaba nueva. Saca un cuchillo para abrir la cinta y me dice acostarte. Como me acostó, me ata los pies, me ata las manos y me tapa. En esa que me tapa la boca con cinta también. Yo me doy vuelta, me pone boca abajo y me tapo. Cuando me tapo, yo veo que él va a sacar la llave de mi auto para querer entrarla. Como no me había atado bien los pies, salí corriendo y justo había un grupito de chicos en la cual ellos me ayudaron. Ellos me dieron la remera porque los
0: Se conoció una conversación que mantuvo el padre de la nena asesinada con el imputado Barrelier horas antes de ser detenido.
3: En ese momento decía que Agostina se había ido en un auto rojo.
5: Fui, declaré, vinieron, me llamaron a mi casa, me llamaron a casa de mi vieja, y ahora sale la madre de la Mary a escracharme de esa forma. Cuando no tengo nada que ver, al contrario, yo también estoy dando una mano, estoy ayudando en todo lo que más puedo. No puede ser que me haya hablado así la madre de mí, ¿me entiendes? Cuando llego a mi casa, Agostina, como a las 10:30, me llama por teléfono diciendo que necesitaba un favor, que no sabía dónde era mi casa, que está en Fradeiro y Campillo. Le faltaba plata para pagar el taxi, le ayudo a pagar el taxi y me dice que la madre sabía que venía para que yo la llevara hacia San Pablo y llevara desde la casa del noviecito. Y yo le dije que no tenía movilidad, no había forma. Ahí nomás le llama por teléfono un guaso, que para mí ya estaba todo arreglado. Y cuando veníamos caminando para acá, así como para el corte de mi casa, frena un auto rojo, que es el auto que le digo a Melissa, se sube y se va. Yo después de ahí no tengo más contacto con ella, no sé más nada. Entonces no entiendo por qué me quedo pegado yo con todo esto.
0: Mañana marchará el colectivo Ni Una Menos en todo el país. En Córdoba autorizaron el retiro anticipado de docentes y alumnos para que puedan participar de la movilización.
3: La ministra de Seguridad, Alejandra Montioliva, dijo que el mejor paso para avanzar en el caso Agostina es tener la verdad completa.
6: La reflexión frente al tema, y creo que frente a todos, yo creo que lo más importante es tener el conocimiento de la verdad completa. Un homicidio, sea cual fuere, no es únicamente lo que sucede durante una hora, durante dos horas, durante tres horas, donde sucede el hecho como tal. El mejor paso para avanzar es tener la verdad completa, aunque sea dolorosa.
0: Alejandra Monteoliva detalló las estadísticas de femicidios de acuerdo a lo catalogado por la justicia.
6: Medimos homicidios con víctimas mujeres, que es distinto del femicidio como tal. El total de homicidios dolosos que durante el 2025 tuvieron como víctimas a mujeres fueron 279 casos, de los cuales 200 fueron catalogados por la justicia como femicidios.
3: Tras la conmoción por el femicidio de la joven de 14 años en Córdoba, de esta manera se expresó Lala Pasquinelli, activista del movimiento feminista, en conferencia de prensa.
7: Encarceló a las compañeras que están acá por tirar una caca de perro en una vereda, pero al femicida de Agostina, que había pruebas, que había violado, que había hecho un montón de cosas y que sobraban las pruebas para tenerlo detenido, lo tuvieron en cana una semana y lo largaron, y hoy Agostina no está más. Cuando las mujeres van a denunciar, nadie las escucha. Entonces no podemos seguir hablando de falsas denuncias.
0: Por su parte, la socióloga y referente de Ni Una Menos, Lucía Caballero, denunció una desidia organizada del Poder Judicial en el caso de Agostina Vega.
8: Para denunciar que en Argentina, bajo este gobierno nacional, que también tiene otros ejemplos en las provincias, la vida de las pibas importa muy poco. Eso es lo que estamos viendo. Nosotras hemos catalogado a este femicidio como una desidia organizada desde el Estado. Un poder judicial, principalmente, que no buscó, que buscó tarde, que no implementó las medidas de alerta en el tiempo que requerían.
3: Femicidio de Cecilia Strisovsky. Su familia exige justicia.
0: Gloria Romero manifestó su repudio porque a 3 años del femicidio todavía no le entregaron los restos de su hija.
3: La madre de Cecilia confirmó que la sentencia aún no quedó firme porque las defensas apelaron las condenas a prisión perpetua contra César Sena, al tiempo que sus padres, Emerenciano y Marcela Acuña, fueron declarados culpables por ser partícipes necesarios.
0: El Senado buscará mañana emitir dictamen sobre el proyecto de ley Hojarasca.
3: Prevé eliminar leyes obsoletas o que limitan las libertades de los ciudadanos y que fueron aprobadas en los gobiernos militares y en las gestiones de presidentes constitucionales del siglo XX. La iniciativa, sancionada por la Cámara de Diputados, se debatirá en un plenario de las comisiones. La idea es convertirla en ley antes de fin de mes.
0: Desregulación del mercado inmobiliario.
3: El ministerio que conduce Federico Sturzenegger enviará el proyecto al Congreso también este mes.
0: La iniciativa prevé, entre otras cuestiones, eliminar la matrícula obligatoria, eliminar la exigencia del título universitario. Los colegios profesionales no tendrán poder sancionatorio, eliminar restricciones territoriales y la libre negociación de honorarios y comisiones.
3: El gobierno reglamentó el Fondo de Asistencia Laboral, FAL, para cubrir el pago de indemnizaciones.
0: Regirá desde el 1 de noviembre, pero se podrá empezar a usar desde abril de 2027. El esquema financiará además juicios laborales.
3: La justicia rechazó la suspensión de la ley de glaciares en Santa Cruz.
0: La Cámara Federal de Comodoro Rivadavia hizo lugar al recurso del Estado Nacional y consideró que la resolución de primera instancia no aportó fundamentos suficientes para impedir la vigencia de una ley sancionada por el Congreso.
3: En tanto, el gobierno celebró la vigencia de esta ley de glaciares.
0: Desde la Procuración del Tesoro de la Nación sostuvieron que la decisión judicial representa un respaldo al modelo de concertación ambiental, mediante el cual la Nación establece estándares mínimos de protección, mientras las provincias complementan y aplican esas disposiciones dentro de sus respectivas competencias.
3: El presidente Milei cerrará hoy el Congreso Anual del Instituto Argentino de Ejecutivos de Finanzas.
0: La jornada se llevará a cabo en el Centro de Convenciones de Buenos Aires. Comenzará a las 8 de la mañana y se extenderá hasta las 19. Amplía Gonzalo Del Monte.
9: El presidente Javier Milei volverá a presentarse este martes en un foro económico en la ciudad de Buenos Aires, en el que participarán dirigentes políticos, empresarios e inversores. Antes de su presentación, que será el cierre del encuentro, desfilará gran parte del equipo económico de Milei, entre ellos el ministro de Economía Luis Caputo. Caputo viene de cosechar algunos buenos datos económicos, pero que todavía no repercuten en el bolsillo. El último fue ayer, cuando el ARCA informó que la recaudación tributaria superó a la inflación por primera vez en 9 meses, impulsadas por el cobro del impuesto a la ganancia, lo que terminó con un salto recaudatorio real del 1,7% en comparación con mayo del 2025, informó Gonzalo del Monte para Radio Rivadavia.
3: Manuel Adorni pone como plazo el 15 de junio para presentar su declaración jurada ante la Oficina Anticorrupción.
0: En el marco de la causa por presunto enriquecimiento ilícito, el jefe de gabinete ultima detalles de su patrimonio y planifica ir al Senado en agosto.
3: Patricia Bullrich confirmó que no apoyará el retiro del pliego de la jueza María Verónica Micheli.
0: Es candidata para el Tribunal Oral Federal 3 de La Plata. Su nombre fue vetado por Milei por ser cuñada del periodista Hugo Alcón Adamón, quien investiga hechos de corrupción del gobierno. Voy a ejercer mi derecho a la objeción de conciencia, adelantó la senadora libertaria.
3: Mauricio Macri se reunió en Uruguay con Galperín, Kovalikker y otros empresarios.
0: El expresidente llegó en un avión del dueño de la droguería suizo-argentina, salpicada por el escándalo de las coimas de Andís. En la reunión en Colonia se trataron dos grandes temas: ordenar el financiamiento del PRO para la campaña del año que viene y las estrategias para retener la ciudad de Buenos Aires.
3: El gobierno y las universidades se reunieron para destrabar el conflicto por los fondos.
0: Aunque lograron coincidir en una propuesta económica, resta alcanzar un acuerdo sobre cómo ejecutar. El Ejecutivo pide que los rectores desistan de la demanda judicial. Fuentes cercanas a las conversaciones revelaron que hay buena voluntad.
3: Las preocupaciones económicas alcanzan al 71,8% de los argentinos.
0: Afirma una nueva encuesta realizada por la consultora Management and Fit, en la que la inflación ocupa el primer lugar entre las menciones de los consultados con un 24,7%.
3: El muestreo además realiza un ranking de dirigentes políticos en el que los dos primeros lugares y los dos últimos pertenecen al oficialismo de La Libertad Avanza. La lista la encabeza Patricia Bullrich con un 36,3% en positivo y la cierra Karina Milei con un 61,8% de negatividad.
0: Renunció Néstor Marcelo Lamboglia a la presidencia del nuevo ente nacional regulador del gas y la electricidad.
3: La decisión, a menos de un mes de haber asumido, ocurre en medio de una interna que mantenía con Marcelo Nachón, vocal del organismo. En su lugar asume el vice Vicente Serra.
0: Crisis política en la sociedad rural. Marcos Pereda, vicepresidente de la entidad, acusó a Nicolás Pino, actual titular, de ir contra el estatuto en busca de una reelección.
10: ¿Por qué nos lanzamos en marzo? Porque en definitiva Nicolás Pino tiene una intención de extender o de forzar el estatuto hacia un cuarto mandato y eso claramente está fuera de la institucionalidad. En estos pocos días ha manifestado su intención a través de un operativo clamor donde ha conseguido un montón de firmas. Muchas de esas firmas son gente que fue puesta ahí sin su consentimiento.
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0: Once grados 8, la temperatura. Portada de Popular, el tema Agostina es el destacado. Autopsia reveló que Agostina fue abusada y murió estrangulada. Creen que Barrelier no actuó solo. Se conocieron detalles de la autopsia practicada sobre los restos de la nena de 14 años. En vísperas de la marcha, fuertes críticas al gobierno del colectivo Ni Una Menos. La ministra de Seguridad de la Nación habló sobre el caso. Reglamentaron puntos clave de la reforma laboral. Señales favorables, Chiche por Hellblum, sigue en terapia, pero metido de lleno en las noticias. Desde noviembre de 2023, el 60% de los sectores productivos redujo sus planteles de empleados. Compromiso de Netanyahu, Donald Trump anunció el cese de ataques en Líbano. El otro tema destacado, bueno, se ve a los muchachos de la Argentina preparándose en el gimnasio. Argentina se puso en marcha en Kansas. El plantel realizó su primera práctica de cara al Mundial a puertas cerradas. La preocupación principal de Scaloni pasa por la recuperación de los jugadores que llegaron tocados, comenzando por Messi, cuya contractura no es grave, pero lo mantendrá fuera en los amistosos previos al debut ante Argelia. Más del fútbol, Di Carlo pasa a la escoba. El presidente de River anticipó gran renovación del plantel, se irán 15. y la foto de uno que se fue de Boca, de Úbeda. Sigue la danza de nombres, oficializaron el despido de Úbeda y Riquelme elige al octavo DT de su gestión. Completando la portada del tenis, Roland Garros, se acabó el sueño de Juan Macerúndolo en París. Portada de Diario Popular en este martes 2 de junio de 2026. Nos vamos a Córdoba, portada del diario La Voz del Interior, estos títulos.
3: Y como no podía ser de otra manera, también, bueno, se ocupa y de una manera bastante fuerte del caso Agostina. Una fotografía muestra una especie de altar allí armado por distintas personas, donde piden justicia por Agostina. El título principal dice: Barrelier imputado por el femicidio de Agostina. La chica fue estrangulada. El móvil del crimen sería un ataque sexual. Organizaciones feministas y la oposición piden jury contra fiscales Garzón y Rodríguez. Por otra parte, Quinteros dijo: la oposición es mezquina y miserable. Y ya se empieza a mezclar la política en todo este tema, fíjate vos. Ricardo Moreno se despegó del acusado. Más títulos que nos deja el diario La Voz del Interior en este repaso por los principales matutinos del país. Bueno, nos dice que Gran Córdoba, alto costo para calefaccionarse. Hogares sin gas natural gastan en invierno 300.000 pesos por mes en leña y garrafas. Hablamos de los accesos. Caminos de las Sierras aumenta desde el viernes un 2,5%. Vuelven a subir los peajes. Y hablamos de deportes. Argentina empezó su preparación. La selección ya se entrena en Kansas rumbo a su debut mundialista. La ciudad de Córdoba amanece con 13 grados 9 décimas de temperatura, la humedad 93%, cielo cubierto. Se espera para hoy clima muy inestable, 16 de máxima, lloviznas matutinas y el cielo nublado a mayormente nublado para el resto de la jornada.
0: Vamos a recordar las loterías que tiene la nocturna de la ciudad, la ex nacional, la cabeza 2107-07 al revólver. En la quinina nocturna de la provincia, la cabeza 9251-51 el serrucho. 07 en la ciudad, 51 en la provincia. Bueno, novedades importantes para los que gustan, para los que les quieren escuchar a la legendaria banda británica Def Leppard. Regresa a la Argentina. Va a estar presentándose en el Movistar Arena. Tiene detalles. Amplía Camila Hassan.
12: Def Leppard regresa a Argentina. La agrupación británica encabezará una fecha prevista para el próximo 5 de noviembre en el Movistar Arena de Buenos Aires como parte del recorrido que realizará por distintos países de Sudamérica y México. Con producción de Phoenix Entertainment, el conjunto estadounidense Extreme será el invitado especial de la velada, que marcará un nuevo encuentro con el público local luego de su destacable paso en 2023. La venta de entradas iniciará el próximo 3 de junio, mientras que la agrupación acumula más de 4 décadas de trayectoria y supera los 110 millones de discos vendidos a nivel mundial. Entre los hitos más destacados de su recorrido figuran la incorporación al Salón de la Fama del Rock and Roll en 2019, las certificaciones multiplatino y el impacto global de álbumes que marcaron una era dentro del hard rock y el glam metal, informó Camila Hassan para Radio Rivadavia.
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0: Sin 525 coimas en Landis. Ordenaron peritar los audios atribuidos a Diego Españolo, donde menciona que Karina Milei cobraría el 3% del precio de los medicamentos comprados por el organismo.
3: Lo dictaminó el juez federal Ariel Lijo. La defensa del ex titular de la Agencia de Discapacidad dice que fueron montados con inteligencia artificial.
0: Avanza el juicio oral por la causa Cuadernos, que investiga sobornos en la obra pública y en el sector energético.
3: Hoy declararán ante el Tribunal Oral Federal 7 el ex ministro de Economía Roberto Lavagna, el financista arrepentido de la ruta del dinero Calio, Leonardo Farinia, y la ex diputada nacional Mariana Zubik. Están imputados la ex presidenta Cristina Kirchner, 19 ex funcionarios, 2 de sus choferes y 65 empresarios.
0: La oposición en la provincia de Buenos Aires firmó un pedido de sesión especial por la crisis en el bioma.
3: Solo los diputados de izquierda y un bloque minoritario aliado no acompañaron el pedido. Ahora el presidente del cuerpo deberá fijar día y hora de la sesión dentro de un plazo que no podrá exceder los 10 días. La situación de la obra social del Estado bonaerense recrudeció en los últimos meses.
0: Kicillof prohibió a sus ministros y funcionarios que viajen a ver el Mundial.
3: Esta decisión fue informada por el ministro de Gobierno bonaerense, Carlos Bianco, quien ratificó en una ronda con periodistas esta orden estricta, ya que desde la gestión pretenden alinearse con la crítica situación económica por la que atraviesa el distrito.
0: Asimismo, remarcaron que se le pedirá la renuncia obligatoria e inmediata al funcionario que de todos modos decida viajar.
3: Sandra Pettovelo fue recibida por el Papa León XIV en el Vaticano.
0: La ministra de Capital Humano, junto a sus pares de Iberoamérica, trataron una agenda educativa regional, salud mental, tecnologías digitales y educación.
1: Economía.
3: El dólar oficial cotiza 1.445 pesos. El paralelo, 1.435. El riesgo país se ubica en 490 puntos.
0: El Banco Central comenzó junio con compras moderadas en el mercado de cambios.
3: Adquirió 55 millones. En tanto, las reservas subieron pese al pago de bopriales por unos 1.030 millones. Finalizaron en algo más de 48.300 millones.
0: Fuentes oficiales informaron que la mejora se explicó por las compras de la jornada y por movimientos habituales a comienzos de mes.
3: El Banco Central alcanzó el 98% del objetivo mínimo de reservas para 2026. Amplía el informe Rocío Kalenok.
13: El Banco Central continúa acumulando reservas y ya compró más de 9.800 millones de dólares en lo que va de 2026. Con ese resultado, la entidad está muy cerca de alcanzar el piso de la meta anual prevista para este año. Este lunes, el Central sumó otros 55 millones de dólares y mantiene una extensa racha de compras en el mercado cambiario. De esta manera, alcanzó cerca del 98% del objetivo mínimo fijado para todo el año, por lo que podría superarlo en los próximos días. Según las proyecciones oficiales, la meta para este año es acumular entre 10.000 y 17.000 millones de dólares. Para los especialistas, la acumulación de reservas se ve impulsada por la liquidación de exportaciones, el ingreso de divisas del sector privado y el reciente desembolso del Fondo Monetario Internacional. Rocío Kalenok, Radio Rivadavia.
0: El FMI recomendó mantener un tipo de cambio relativamente alto para favorecer la sustentabilidad externa.
3: El organismo indicó que esto impulsa las exportaciones y al mismo tiempo desalienta las importaciones y la acumulación de ahorro.
0: Postergaron al 1 de julio la aplicación plena de impuestos a los combustibles para contener los precios.
3: El Poder Ejecutivo dispuso diferir hasta esa fecha los incrementos remanentes de los tributos que gravan la nafta y el gasoil.
0: La recaudación de impuestos frenó una racha de 9 bajas seguidas y rebotó en mayo.
3: Reunió 21 billones y medio de pesos, entre 1,4 y 1,7 más que en comparación al mismo periodo del año pasado.
0: Según Arca, se trata de un resultado extraordinario, producto del incremento de los ingresos del impuesto a las ganancias, ya que el mes pasado se produjo el vencimiento de sociedades.
3: El gobierno reglamentó la eliminación de ganancias para la venta de inmuebles y el cobro de alquileres.
0: Las ganancias por la locación de inmuebles quedarán exentas del gravamen desde enero de este año.
3: El beneficio no cambia si el contribuyente tiene más de una vivienda en alquiler.
0: El gobierno nacional confirmó que pese a la privatización de Trenes Argentinos Cargas, las obras de infraestructura seguirán pagándose con fondos públicos.
3: Según el decreto publicado en el Boletín Oficial, lo recaudado será destinado a un fideicomiso para financiar las obras sobre las vías de las líneas Belgrano, San Martín y Urquiza, que serán concesionadas.
0: Si bien el plan de inversiones aún no fue anunciado, ya se conoce que no contempla la rehabilitación de ramales que no se encuentren operativos.
3: En las próximas horas, el gobierno pondrá en marcha la anunciada baja de las retenciones al campo.
0: Durante el fin de semana, los funcionarios del equipo económico de Luis Caputo le dieron las últimas puntadas al decreto con la nueva tablita para ir reduciendo en forma gradual los impuestos a las exportaciones de granos. Fuentes oficiales aseguran que salen entre hoy y mañana.
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3: Para la provincia de Entre Ríos ya rige el nuevo protocolo oficial que regula el uso de fitosanitarios. La información la trae Martín Millán.
14: Muy buenos días, equipo del Panorama. Les comento que mediante la resolución número 34-2026, la Secretaría de Agricultura, Ganadería y Pesca de Entre Ríos aprobó el protocolo de buenas prácticas en materia de fitosanitarios. Para el gobierno entrerriano, el cumplimiento de dicho protocolo ya es exigible en el territorio provincial. Este nuevo protocolo fue previamente aprobado por el Consejo Asesor Fitosanitario, creado con el objetivo de asesorar a la autoridad de aplicación y a los poderes públicos sobre cuestiones inherentes al cumplimiento de los objetivos de la mencionada ley y sus reglamentaciones. Cabe recordar que el protocolo fue trabajado durante 2025 y aprobado en la sesión celebrada el 10 de diciembre de ese mismo año en el Museo de Ciencias Naturales Antonio Serrano de Paraná. El protocolo se encuentra basado en recomendaciones técnicas emanadas de organismos oficiales nacionales y provinciales, como por ejemplo el Manual de Uso Responsable de Productos Fitosanitarios de la Cámara de Sanidad Agropecuaria y Fertilizantes de CASAFE, el Manual de Prácticas Agrícolas redactados por el INTA, el SENASA y el Ministerio de Producción y Trabajo de la Nación. Martín Millán, Rivadavia Agro.
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0: Cinco y 32 de este martes, 11 grados 8 la temperatura. Va a ser un día con un cielo algo nublado, con 16 grados de máxima, según está indicando el servicio meteorológico. Enseguida estoy con mensajes que llegan al 115-026-8630. Como siempre, el aporte desde Salta que José Héctor Vera nos envía. Advierten que la falta de gasoil podría afectar también servicios diurnos de colectivos. Esto lo están indicando empresarios. Dicen que las reservas de combustible están al límite y alertan. Las frecuencias podrían resentirse incluso durante horarios habituales. El materno infantil de Salta incorporó 25 nuevos residentes. Para su formación se integran a distintas especialidades. También dice José, el Ministerio de Turismo y Deportes, en coordinación con la Secretaría de Cultura y los municipios, va a conocer la agenda oficial de actividades planificadas para homenajear al héroe gaucho. Acto de lanzamiento que tendrá lugar el próximo 4 de junio a partir de las 11 en el complejo Adobe. Gracias, José Vera, por la información de Salta. Mensajes que llegan al WhatsApp de Rivadavia. Esto dicen:
3: buen día, amigos de Rivadavia. Soy Carlos Pachamé de Facundo Quiroga, Buenos Aires. Hoy 2 de junio es el Día del Bombero, sí, voluntario, señor, en Argentina. Feliz día para mí y todos los bomberos. Y muchísimas gracias por el mensaje. Y aprovecho para mandarle un abrazo grande, sí, a mi amigo Roberto Zavala. Roberto Zavala, bombero voluntario del, ajá, cuartel del barrio La Boca.
0: Qué bueno.
3: Y encima maestro de bomberos.
0: Bueno, abrazo para todos.
3: Una maravilla.
0: ¿Qué más?
3: Che, qué falta nos haría Pachamé.
0: Sí, es cierto. Qué gran 5 ese, mamá.
3: Oh, mamita. Bueno. Así, Sarasa Sasa. Ahí está. Bueno, aquí escuchando M630, Don Mario, informativo y tapa de los diarios del país. Luis de Atamisqui, Santiago del Estero. Bueno, allí está. Saludos, le mandamos un abrazo al amigo Luis de Santiago. Buen día, Radio Rivadavia, equipo. 2 de junio, pero de 1983, en un enfrentamiento entre dos policías y Chonino contra delincuentes, murió un policía y el perro Chonino. Y el guía de Chonino quedó herido. Gracias a este perro, en su boca tenía parte del bolsillo con documentación del malviviente y por ese perro pudieron detener a los mismos. Gloria y honor a los policías y especialmente a Chonino, un perrito, José de Flores. Le mandamos un abrazo.
0: Por ese motivo, gracias, es el Día del Perro también, ¿no?
3: Exactamente.
0: Bien. ¿Qué más?
3: Farín, Fafafafán. Hola, Mario y todo el equipo. Antes de salir a la cancha, ponerle ganas, a pesar de todo, Néstor Muti. Despereta, buen giorno per la mattina, gente linda del panorama. Que tengamos todos un excelente martes acá por desayunar, dice el amigo Meteoro. Uh-huh. Buen día a los amigos del panorama, los escucho siempre que puedo. Un abrazo grande, Edu de Bahía Blanca. Uh-huh. Ahora está en Bahía Blanca, no está en las grutas.
0: Claro, porque, exacto. Hace un tiempito que ya volví a Bahía.
3: Pega la fresca. Buen día, el último, muchachos, vamos. De Radio Rivadavia. Una pregunta: ¿existe público físico para ir a verlos? Uh-huh. Dice Gabriel, que vive en Bilbao. Dice: y es mi sueño poder conocer la radio que escucho desde mi adolescencia. Mirá, estamos construyendo ahora.
0: Y vamos a hacer tribunas.
3: Sí,
0: a hacer
3: una tribuna para que la gente pueda, pueda venir aquí.
0: Sí, con pantalla gigante con relatos de Mariano Fernández.
3: Sí.
0: Bueno, en un ratito, si
3: también
0: tenemos.
3: También va a estar Juan José Moro por acá.
0: Ahí está, todo. Por supuesto. Exactamente 5:36. Seguimos.
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3: 5:36, la provincia advirtió por un aumento de ocupación de camas en hospitales por casos de afecciones respiratorias.
0: El ministro de Salud Provincial, Nicolás Kreplak, precisó cifras antes de la llegada del invierno. Dijo que hay una suba del 57% en las consultas pediátricas en el conurbano y 25% en el interior.
3: Otro femicidio: tomó de rehén a su pareja y la mató antes de que llegue la policía.
0: Ocurrió el sábado en Temperley. La víctima, Noelia Carolina Romero, tenía 30 años. Había logrado dar aviso al 911 para informar que su novio, Tomás Núñez, la había secuestrado después de discutir por un supuesto engaño.
3: Detuvieron a un policía de la ciudad condenado por haber abusado de una compañera en una comisaría de Palermo.
0: El oficial mayor Facundo Sánchez Aguilar había recibido una pena de 7 años de prisión y la detención fue ordenada después que la Cámara Nacional de Casación confirmara la sentencia. La joven fue abusada sexualmente en 2 oportunidades por su compañero dentro de la seccional.
3: Hallaron drogas y más de 2,5 millones de dólares en efectivo al ex titular de Arsat.
0: Se trata de Facundo Leal, quien presidió la empresa estatal entre 2022 y febrero de 2024. La investigación derivó en allanamientos realizados por la Superintendencia de Drogas Peligrosas de la Policía Federal en el marco de una investigación judicial que se inició por el presunto robo de equipamiento tecnológico de la empresa estatal de telecomunicaciones.
3: Alertan por ataques en la bajada de la autopista Buenos Aires-La Plata.
0: Un micro y 3 autos fueron impactados por proyectiles. El chofer del micro remarcó que estos episodios violentos ya ocurrieron en varias oportunidades a lo largo de este año. Reclaman mayor seguridad ante la ineficacia de los actuales controles.
3: Detuvieron a la hermana del principal sospechoso por el homicidio de Benjamín Serra en Santa Fe.
0: Se suman 4 los encarcelados. Tiene vínculo directo con Alexis El Corto Ereñú, quien está acusado de apuñalar 20 veces al adolescente de 19 años. El crimen ocurrió el 15 de mayo en la localidad de Capitán Bermúdez.
3: Continúa el juicio por la muerte de Maradona.
0: La audiencia estará centrada en 2 aspectos claves de la causa: la operación por el hematoma subdural a la que fue sometido Diego semanas antes de su muerte, y el esquema de atención domiciliaria que recibió durante sus últimos días. Declararán el médico Rodolfo Benvenuti, que participó de elaboraciones previas a la intervención, y 2 empleados administrativos de Swiss Medical vinculados a la coordinación de los cuidados médicos posteriores.
3: Un comisario fue asesinado a balazos en un intento de robo.
0: 4 motochorros que se desplazaban en 2 vehículos por la localidad bonaerense de Villa Dorrego, en el partido de La Matanza, intentaron robarle la camioneta en la que circulaba.
3: Según la agencia Noticias Argentinas, el efectivo identificado como Fernando Ponce se identificó como policía. Se produjo un breve tiroteo en el que falleció producto de los disparos y puso en fuga a los delincuentes.
0: Córdoba declaró el estado de alerta ambiental por el riesgo de incendios.
3: La medida tiene vigencia hasta fin de año. Está fundamentada en las condiciones de sequía que se agravaron en los últimos meses. Advierten que se acumuló material combustible en zonas serranas y agroganaderas.
0: El fenómeno climático, conocido como El Niño, empieza a mostrar sus primeros efectos en el país.
3: Así lo refleja un informe del Servicio Meteorológico. Anticipa un invierno con temperaturas más elevadas y lluvia por encima de los valores habituales en amplias regiones de la Argentina. Las proyecciones abarcan los meses de junio, julio y agosto.
0: Pese a la desesperación, nos distendemos un rato. Agua, padre, que se quema el convento.
3: Tremendo susto se pegó una monja. Iba manejando y se le prendió fuego el auto. La dramática escena tuvo lugar en 25 y 512 de la localidad de José Hernández en La Plata.
0: El fuego se desató en la parte delantera del auto. El humo invadió por completo el habitáculo. Pensó por un instante que estaba en el infierno mismo, pero pese a la desesperación del momento, logró arrojarse del vehículo.
3: Minutos después llegaron los bomberos. No se sabe si fue un castigo divino, porque las causas del siniestro permanecen sin determinar. Gracias a Dios resultó ilesa. Las imágenes recorrieron las redes sociales. Están en todas partes. Amén.
1: Internacionales.
0: Trump dice que cree que el acuerdo con Irán podría concretarse la semana que viene.
3: Hoy hubo un pequeño problema, pero lo solucioné muy rápidamente, dijo. Según afirmó, el problema radicaba en que los iraníes estaban molestos por los ataques de Israel contra el Líbano.
0: El presidente de Estados Unidos explotó contra Netanyahu en una llamada en la que dijo frenó la ofensiva israelí en el Líbano.
3: Según el sitio Axios, Donald Trump mantuvo una comunicación telefónica cargada de insultos con el primer ministro israelí para impedir una nueva escalada en Medio Oriente. ¿Qué carajo estás haciendo?, le gritó. Estás completamente loco, estarías en prisión si no fuera por mí. Estoy salvando tu culo. Todo el mundo te odia ahora. Todo el mundo odia a Israel por esto, le dijo Trump.
0: Funcionarios estadounidenses señalaron que Trump reconoce el derecho de Israel a responder a los ataques de Hezbollah, pero entiende que la respuesta israelí se volvió desproporcionada.
3: En plena escalada del conflicto en Medio Oriente, Milei respaldó a Israel.
0: Debemos defenderlo como un bastión de Occidente, sostuvo el presidente al hablar en la inauguración de la Alianza Internacional para la Memoria del Holocausto. Denunció una alianza implícita entre la izquierda radical y el terrorismo islamita.
3: En tanto, continúa el alza del petróleo ante la nueva escalada de la guerra en Oriente Medio.
0: El crudo Brent del Mar del Norte sube 6,2% para cotizar a $96.74 el barril, y el crudo intermedio de Texas a $93.48.
3: Guerra en Ucrania. Rusia lanzó un nuevo ataque con misiles contra Kiev.
0: La ofensiva nocturna del Kremlin impactó sobre objetivos civiles y provocó cortes de suministro eléctrico. Al menos 8 personas murieron y hay decenas de heridos.
3: El pánico se trasladó a las calles de Kiev durante el amanecer de hoy. El gobernador de Dnipro, Oleksandr Gansa, señaló la presencia de fuertes explosiones que sacudieron la capital ucraniana, lo que activó de inmediato los protocolos de emergencia.
0: La Unión Europea avanza en un plan de deportaciones a centros de retorno en terceros países. El informe de Rolando Klempert.
15: La Unión Europea avanza en un plan continental de expulsión de migrantes ilegales y este lunes el Parlamento del Bloque acordó una nueva normativa que permite enviarlos a centros de deportados en terceros países. Según los datos oficiales, las llegadas disminuyeron un 26% el año pasado, alcanzando su nivel más bajo desde 2021. Sin embargo, una fuerte presión de los sectores más conservadores de los países miembros logró canalizarse en un endurecimiento concreto de la mirada regional sobre la inmigración, dotando de mayores herramientas a las naciones para ejercer deportaciones más rápidas y sobre todo mucho más amplias. Por supuesto, la medida suscitó también fuertes críticas por parte de las organizaciones de derechos humanos, que temen que se produzcan abusos por parte de los estados al realizar los procedimientos de deportación. La nueva legislación, que aún debe ser aprobada por los gobiernos europeos y el Parlamento, podría permitirles a los países establecer centros de retorno, así se llaman, fuera del bloque para las personas cuyas solicitudes de asilo hayan sido rechazadas o a las que se les haya solicitado abandonar la Unión Europea. Vale señalar que solo el 20% de las personas intimadas a irse realmente lo hacen. Por el momento no se han informado cuáles podrían ser los países de acogida a los cuales serían enviados los nuevos deportados europeos. Informó Rolando Klempert, Radio Rivadavia.
3: Elecciones en Colombia.
0: El oficialista Iván Cepeda moderó las críticas al sistema de conteo rápido de las elecciones que dieron como resultado un balotaje contra el postulante de la derecha, Abelardo de la Espriella. Nos hemos encontrado evidencias sobre eventuales irregularidades, declaró.
3: En medio de incidentes, el presidente de Chile habló por primera vez en el...
0: ...al sistema de conteo rápido de las elecciones que dieron como resultado un balotaje contra el postulante de la derecha, Abelardo de la Espriella. Nos hemos encontrado evidencias sobre eventuales irregularidades...

0: Salud y educación.
1: Sin diálogo con los manifestantes, se extienden las protestas contra el presidente de Bolivia.
2: A un mes de los bloqueos, la Central Obrera Boliviana mantiene movilizaciones al rojo vivo, sin ánimo de abrir un canal de negociación con el presidente Rodrigo Paz.
1: Bukele, en tanto, mantiene niveles de aprobación que superan el 90% en El Salvador, tras 7 años en el poder.
2: La mejora en seguridad y el combate a la violencia son factores clave detrás de la valoración positiva que mantienen los ciudadanos hacia el presidente.
1: Un terremoto de 6,2 grados sacudió el sur de Italia. Se sintió desde Catanzaro hasta Nápoles.
2: El sismo tuvo su epicentro en el mar Tirreno, frente a la costa de la región de Calabria. Hasta el momento no se informaron de víctimas ni daños materiales de consideración. Sin embargo, equipos de emergencia y protección civil mantienen inspecciones preventivas en distintas localidades para verificar posibles afectaciones.
1: Récord mundial en el Everest. Un estadounidense logró la cumbre en menos de 10 horas.
2: El atleta superó la marca vigente desde 2003. Completó el ascenso en condiciones extremas con apoyo de oxígeno suplementario y asistencia logística parcial.
3: Deportes.
1: El primer entrenamiento en Kansas se realizó bajo un intenso calor.
2: La temperatura superó los 30 grados en un día soleado. El contexto climático obligó al cuerpo técnico a regular cargas en el comienzo de la puesta a punto. Scaloni decidió que los entrenamientos serán por la tarde, al menos por ahora, para mitigar el incesante calor de Kansas. Lo reveló Roberto Ayala, integrante del cuerpo técnico.
1: El técnico además inició la preparación con varios futbolistas en recuperación. Amplía la información Mariano Fernández.
4: Argentina puso primera y realizó su primer entrenamiento en Kansas. La lista de los tocados enciende las alarmas. Leandro Paredes no sufrió un desgarro, pero tiene una contractura en el isquiotibial derecho. Dibu Martínez arribó a la concentración con un vendaje tras sufrir la fractura en uno de los dedos de su mano izquierda. La enfermería parece interminable. Nico Paz, molestia en la rodilla izquierda. Julián Álvarez, esguince de tobillo izquierdo. Nico González, Gonzalo Montiel y Nahuel Molina, los tres desgarrados. Sumado a un Cuti Romero, que recién entra en la recta final de su recuperación. Por esta enorme cantidad de bajas, Lionel Scaloni tiene en su lista de reservas a Santiago Beltrán, Agustín Giai, Nicolás Capaldo, Nicolás Domínguez, Matías Soule, Máximo Perrone y Emiliano Buendía. La joya que puede hacer historia. Atención a este nombre que pide pista. Simón Escobar tiene chances concretas de debutar en los próximos amistosos previos a la Copa del Mundo. Si suma minutos, sería el segundo más joven en toda la historia en debutar con la selección mayor, quedando únicamente por detrás de Diego Armando Maradona. Mariano Fernández, Radio Rivadavia.
2: La primera noche de la selección argentina en Kansas City tuvo de todo. Tormenta fuerte, árboles caídos y ploteos destrozados.
1: La ciudad búnker del albiceleste en el Mundial 26 fue el epicentro de un fenómeno climatológico. El hotel elegido resultó afectado.
2: La ministra de Seguridad, Alejandra Monteoliva, compartió con Estados Unidos la base de datos de Tribuna Segura para restringir el ingreso a los estadios durante el Mundial 2026.
1: Esta lista bloquea a más de 34.000 personas, incluyendo barra bravas y deudores alimentarios.
5: Esa base de datos estará integrada en un comando unificado que va a funcionar en Virginia. Nosotros vamos a tener un funcionario del Ministerio de Seguridad Nacional mientras juegue Argentina, Dios quiera que hasta el final, en ese comando unificado, trabajando con el FBI y trabajando con todos los cuerpos policiales de los distintos estados donde se van a jugar partidos de fútbol. Y esa lista permitirá en Estados Unidos el derecho de admisión.
2: Milei se subió a la fiebre mundialista.
1: El presidente compartió en sus redes sociales el spot del Mundial realizado por YPF a pocos días del inicio de la Copa del Mundo. En ese marco expresó su entusiasmo. Perdón, pero no puedo evitar ponerme termo con la selección argentina.
2: Confirmaron los horarios de los dos amistosos de la selección.
1: El primero será el próximo sábado ante Honduras a las 21 y el otro el martes 9 de junio a las 22 frente a Islandia. El debut de la escaloneta en el Mundial será con Argelia el martes 16 de junio a las 23 en el Kansas City Stadium.
2: Hoy se disputará un partido por Copa Argentina.
1: Barraca Central y Huracán se medirán desde las 21:10 en la cancha de Arsenal de Sarandí. El ganador enfrentará en octavos a Estudiantes de La Plata.
2: Limpieza en River. Stefano Di Carlo anunció la salida de 15 jugadores.
1: El presidente millonario habló sobre varios

0: temas de cara al segundo semestre. Perder una final no puede hacer bueno ningún balance, advirtió.
1: El regreso de Ezequiel Barco a Independiente está cada vez más cerca.
0: Avanzan las negociaciones para concretar la vuelta del jugador de 27 años. El Spartak Moscú analiza la propuesta para liberar a una de sus figuras.
1: Tenis, fin del sueño para los argentinos en Roland Garros.
0: Juan Manuel Cerúndolo lo perdió en 3 sets frente al italiano Matteo Berrettini. El tenista argentino que dejó en el camino al número 1 del mundo, Jannik Sinner, no pudo mantener su buen nivel en los octavos de final.
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0: 5:51, 11:08 la temperatura, el cielo está algo nublado, mucha humedad, viento del noreste a 6 kilómetros. Para los que recién se están despertando, gracias por acompañarnos. Ya está preparado el equipo de esta mañana con Nacho Ortelli, la continuidad de las 6:30. Nosotros ahora empezamos a repasar. Te contamos lo que tenés que saber para estar bien informado en este martes.
1: Crimen de Agostina Vega. Modificaron la carátula de la causa a femicidio.
0: Los abuelos fueron admitidos como querellantes.
1: Los datos preliminares de la autopsia indicarían que murió por ahorcamiento y que antes podría haber sido víctima de un abuso.
0: Revelan que la justicia investiga más cómplices.
1: La joven que había denunciado en mayo del año pasado a Barrelier cuestionó que pese a que presentó todas las pruebas, lo dejaron libre bajo fianza.
0: Mañana marchará el colectivo Ni Una Menos en todo el país.
1: La ministra de Seguridad, Alejandra Montioliva, dijo que el mejor paso para avanzar en el caso es tener la verdad completa.
0: El colectivo Ni Una Menos denunció desidia organizada del Poder Judicial en el caso de Agostina Vega.
1: Caso Cecilia Strisovsky, a 3 años del femicidio, su familia todavía espera sus restos y exige justicia.
0: El Senado buscará mañana emitir dictamen sobre el proyecto de ley Hojarasca.
1: Desregulación del mercado inmobiliario. Federico Sturzenegger enviará el proyecto al Congreso durante este mes.
0: El gobierno reglamentó el Fondo de Asistencia Laboral, FAL, para cubrir el pago de indemnización.
1: La justicia rechazó la suspensión de la ley de glaciares en Santa Cruz. El gobierno celebró la medida.
0: El presidente cerrará hoy el Congreso Anual del Instituto Argentino de Ejecutivos de Finanzas.
1: Manuel Adorni pone como plazo el 15 de junio para presentar su declaración jurada ante la Oficina Anticorrupción.
0: Patricia Bullrich confirmó que no apoyará el retiro del pliego de la jueza María Verónica Micheli.
1: Mauricio Macri se reunió en Uruguay con Galperín, Kovalikker y otros empresarios.
0: El expresidente llegó en un avión del dueño de la droguería suizo-argentina, salpicada por el escándalo de las coimas de Andís.
1: El gobierno y las universidades se reunieron para destrabar el conflicto por los fondos.
0: Las preocupaciones económicas alcanzan al 71,8% de los argentinos.
1: Renunció Néstor Marcelo Lamboglia a la presidencia del nuevo ente nacional regulador del gas y la electricidad.
0: Coimas en Landis ordenaron peritar los audios atribuidos a Diego Españolo.
1: Avanza el juicio oral por la causa Cuadernos, que investiga sobornos en la obra pública y en el sector energético.
0: La oposición en la provincia de Buenos Aires firmó un pedido de sesión especial por la crisis en el IOMA.
1: Axel Kicillof prohibió a sus ministros y funcionarios que viajen a ver el Mundial.
0: Sandra Petovelo fue recibida por el Papa León XIV en el Vaticano.
1: Economía, el dólar oficial cotiza a 1.445 pesos, el paralelo a 1.435. El riesgo país se ubica en 490 puntos.
0: El Banco Central comenzó junio con compras moderadas en el mercado de cambio.
1: La entidad monetaria alcanzó el 98% del objetivo mínimo de reservas para 2026.
0: El FMI recomendó mantener un tipo de cambio relativamente alto para favorecer la sustentabilidad externa.
1: Postergaron al 1 de julio la aplicación plena de impuestos a los combustibles para contener los precios.
0: La recaudación de impuestos frenó una racha de 9 bajas seguidas y rebotó en mayo.
1: El gobierno reglamentó la eliminación de ganancias para la venta de inmuebles y el cobro de alquileres.
0: Pese a la privatización de Trenes Argentinos Cargas, el gobierno confirmó que las obras de infraestructura seguirán pagándose con fondos públicos.
1: En las próximas horas, la administración de Javier Milei pondrá en marcha la anunciada baja de las retenciones al campo.
0: Para Entre Ríos ya rige el nuevo protocolo oficial que regula el uso de fitosanitarios en esa provincia.
1: La provincia de Buenos Aires advirtió por un aumento de ocupación de camas en hospitales por casos de afecciones respiratorias.
0: Otro femicidio. Tomó de rehén a su pareja y la mató antes de que llegue la policía. Sucedió en Temperley.
1: Detuvieron a un policía de la ciudad de Buenos Aires condenado por haber abusado de una compañera en una comisaría de Palermo.
0: Hallaron drogas y más de 2 millones de dólares, 2,5 millones de dólares en efectivo al ex titular de Arsat.
1: Alertan por ataques en la bajada de la autopista Buenos Aires-La Plata.
0: Detuvieron a la hermana del principal sospechoso por el homicidio de Benjamín Serra en Santa Fe.
1: Continúa el juicio por la muerte de Maradona, declaran un médico y 2 empleados de Swiss Medical.
0: Un comisario fue asesinado a balazos en un intento de robo en La Matanza.
1: Córdoba declaró estado de alerta ambiental por el riesgo de incendios.
0: El fenómeno climático conocido como El Niño empieza a mostrar sus primeros efectos en el país.
1: Internacionales, Trump dice que cree que el acuerdo con Irán podría concretarse la semana que viene.
0: El presidente de Estados Unidos explotó contra Netanyahu en una llamada en la que dijo: frenó la ofensiva israelí en el Líbano.
1: En plena escalada del conflicto en Medio Oriente, Milei respaldó a Israel.
0: Continúa el alza del petróleo ante la nueva escalada de la guerra en Oriente Medio.
1: Guerra en Ucrania. Durante la madrugada, Rusia lanzó un nuevo ataque con misiles contra Kiev.
0: La Unión Europea avanza en un plan de deportaciones a centros de retorno en terceros países.
1: Elecciones en Colombia. El oficialista Iván Cepeda desmintió evidencia sobre irregularidades.
0: En medio de incidentes, el presidente Bachelet habló por primera vez en el Congreso. Dijo que el ajuste causará dolor.
1: Sin diálogo con los manifestantes, se extienden las protestas contra el presidente de Bolivia.
0: Bukele mantiene niveles de aprobación que superan el 90% en El Salvador tras 7 años en el poder.
1: En Perú, un grupo de chamanes realizó un ritual previo a la segunda vuelta de las elecciones presidenciales que se celebrarán el domingo.
0: Un terremoto de 6.2 grados sacudió al sur de Italia. Se sintió desde Catanzaro hasta Nápoles.
1: Récord mundial en el Everest. Un estadounidense logró la cumbre en menos de 10 horas.
0: Deportes. El primer entrenamiento en Kansas de la selección argentina se realizó bajo un intenso calor. La temperatura superó los 30 grados.
1: La primera noche de la selección tuvo de todo. Tormenta fuerte, árboles caídos y ploteos destrozados.
0: Alejandra Monteoliva compartió con Estados Unidos la base de datos de Tribuna Segura.
1: Milei se subió a la fiebre mundialista. No puedo evitar ponerme termo con la selección argentina.
0: Austria, el segundo rival de la selección, ganó su último amistoso.
1: Hoy se disputará un partido por la Copa Argentina. Barraca Central y Huracán se medirán desde las 21:10.
0: Limpieza en River. Stefano Di Carlo anunció la salida de 15 jugadores.
1: El regreso de Ezequiel Barco a Independiente está cada vez más cerca.
0: El turco Mohamed se aleja de Boca, piensa continuar en México.
1: En tenis, fin del sueño para los argentinos en Roland Garros.
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0: Rápido repaso de la portada de La Nación este martes 2 de junio. Tema destacado, la recaudación subió 1,7% en mayo, cortó 9 meses seguidos de caída. Una foto de lo que provocó ayer el paro en el subte, en la línea C, dejó a los pasajeros como rehenes. Agustina Vega murió ahorcada y la autopsia reveló signos de abuso. Bullrich desafía a los Milei por el pliego de Micheli. Colombia enfila hacia un balotaje explosivo y pesos libra. Por falta de fondos se frena la investigación. En el plano deportivo, la foto de Di Carlo, el presidente de River, se van a ir 15 jugadores del club. Ya lo decidimos. Títulos que tiene en su portada el diario La Nación. Hasta este minuto, Juan José Moro, Rolando Klemper, Rocío Calenó, Gonzalo del Monte, Camila Hassan, Mariano Fernández, Martín Millán con todos sus informes. En la operación técnica, Tony Esmoris. Gracias, Tony.
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0: ¿Qué tal? ¿Cómo están? Muy bienvenidos a este día martes 2 de junio de 2026. Son las 6 y 4 minutos en toda la Argentina. Los vamos a acompañar hasta las 9 cuando llega Nelson Castro y hacemos el pase del que tanto disfrutamos junto a todo el equipo de Vamos Rivadavia. Por supuesto, estamos como siempre, luego del gran panorama del rotativo del aire, a cargo de Mario Portugal, junto a Javier Villa y un verdadero equipazo que te fueron poniendo al tanto de todo lo que ha ocurrido en la Argentina. Algo de eso intentaremos hacer en las próximas 3 horas, obviamente con todo el equipo, con muchísima información desde el punto de vista político. Atención con lo que vamos a contar aquí en este programa, en las próximas 3 horas, sobre todo teniendo en cuenta lo último que ha ocurrido en el gobierno con esta, bueno, disidencia pública de Patricia Bullrich respecto a el debate, el tratamiento de un pliego, más allá de tratarse de la discusión en torno a una jueza, es todo mucho más amplio. Entonces lo vamos a tratar de ir desmenuzando a propósito de las internas que se mantienen en el gobierno con ataques que recibió Patricia Bullrich de parte de un sector de la tropa libertaria que no responde a la fuerza del cielo en redes sociales después de este anuncio de Patricia Bullrich de que iba a mantener su postura respecto al pliego de la jueza Verónica Michelli. El pliego de la jueza, ustedes saben que pidió ser retirado por el gobierno luego de que al presidente le llegara la información de que se trata nada más ni nada menos que la cuñada de Hugo Halcón Adamón, y eso para el gobierno es demasiado trastorno y demasiada objeción tiene ese pliego. A partir de ese dato simplemente es ridículo, pero bueno, suena así, y tal y como es, que es ridículo, y efectivamente el gobierno pidió retirarlo, y Patricia Bullrich, que se mantiene en su postura de votarlo a favor, porque le tocó defenderlo al pliego, y ahora, va a haber una sesión el próximo jueves en el que se va a debatir el retiro de ese pliego o no. Veremos qué es lo que ocurre. Yo creo que el número está dado para que el pliego no se retire y para que la jueza sea votada para el Tribunal 3 de La Plata. Todo esto configura una nueva crisis política dentro del gobierno, porque el agregado especial es que esta vez no solamente le ocultaron cosas al presidente de la nación, sino que luego también le mintieron. Vamos a contar toda la trama, es realmente sorprendente lo que pasa en la cima del poder. A medida que uno lo va tratando de desmenuzar, es insólito lo que les voy a explicar, pero bueno, les recomiendo que se queden ahí del otro lado. Título central del diario Clarín, del diario La Nación: no pagarán ganancias las ventas de inmuebles ni los alquileres. Esto es una decisión del gobierno que reglamentó una modificación y confirmó que se eliminará el impuesto tanto en el cobro de alquileres como en los ingresos obtenidos por la venta de inmuebles. Este anuncio incluso lo hizo el propio Manuel Adorni, el jefe de gabinete, que de a poquito va levantando un poco el perfil. Veremos si vuelve a ser ese jefe de gabinete que hacía conferencia de prensa todas las semanas, o si se mantiene con este ida y vuelta. Por momentos anuncia cosas, por momentos parece que va a presentar la declaración jurada. Ya la presentación de la declaración jurada de Adorni es una historia ridícula, insólita. Ayer lo planteaba, se enoja mucho el jefe de gabinete, sugiero que baje un poco el nivel de enojo, sobre todo cuando no lo asiste la razón. Lo planteaba yo en estos términos. Venimos escuchando desde el 6 de mayo al presidente de la Nación decir que el jefe de gabinete tiene todo listo para presentar su declaración jurada. De hecho, se dio esa declaración del presidente de la Nación, esa nota que le dio en su momento a Luis Majul y a Esteban Trebuch, luego de que la propia Patricia Bullrich exigiera públicamente que presentara la declaración jurada Manuel Adorni. Bueno, ¿qué pasó en el medio? Manuel Adorni fue sistemáticamente corriendo las fechas en las que supuestamente iba a presentar. De ese tiene todo listo del presidente, que la semana que viene, que en 10 días, que a fin de mayo, ya acercándonos a mayo, empezó a decir, bueno, tal vez los primeros días de junio. Durante el fin de semana vimos notas incluso con muy buena información de gente que cada vez que cuenta información de la Casa Rosada acierta, y yo no tengo por qué descreer, que decía, bueno, el próximo viernes, entre el próximo viernes y si no más tarde el lunes, ahora, ayer trascendió que ni siquiera era el próximo jueves y el próximo lunes, sino que para el 15 de junio. Ya estamos casi al fin de que se le venza el plazo. O sea, agradezcamos si el jefe de gabinete no sigue desautorizando al presidente de la Nación hasta el límite del plazo que tiene para presentarlo. ¿Y esto qué implica? Esto implica, por un lado, cumplimiento de la ley, inobjetable en el sentido de tenés tiempo, lo haces cuando querés, pero desde el punto de vista político un grave problema para el presidente y para el gobierno, porque se sigue dilatando algo tan sencillo como es tenés que explicar tu patrimonio, no querés hacerle más daño al gobierno, lo presentás inmediatamente. Si te asiste la verdad, si te asiste la razón, si tanto te indigna lo que dicen los medios de comunicación, lo que dicen la oposición, si tanto te indigna lo que dice el kirchnerismo y crees que el kirchnerismo no tiene la voz autorizada o no está capacitado desde el punto de vista moral para exigir algo, bueno, lo presentás vos. No lo ha hecho el jefe de gabinete. Va a quedar la sensación, insisto, el día que la presente, que fue todo un dibujo, porque cuando te demorás para algo tan simple como es, bueno, gasté tanto, tengo tanto, lo puedo explicar, lo muestro, lo presento, lo detallo, es muy sencillo. Aparte, las declaraciones juradas de Manuel Adorni anteriormente habían sido una papa, muy facilongas. No sé qué pasó en el medio. Lo único que pasó en el medio es que se destapó el caso que lo tiene como protagonista. De lo contrario, y que se le encontraron propiedades y que se le encontraron gastos importantes, pero la verdad que en el medio, entre una declaración y esto, no ha ocurrido nada, salvo que haya tenido, no sé, se encontró tirado un billete de lotería, lo fue y lo cobró y no nos avisó. La verdad que todo lo que haya ocurrido en torno a este caso, la verdad que no deja de llamar la atención. Puede pasar cualquier cosa en la declaración jurada de Adorni, puede pasar cualquier cosa. Y, como bien digo, y lo venimos diciendo del primer día, le están haciendo un daño gravísimo al presidente. Gravísimo, gravísimo todo lo que está ocurriendo. Pero bueno, veremos. Ahora se dice el 15 de junio. ¿Se acuerdan que ayer les dije, bueno, entre el jueves y el lunes? Bueno, ayer el entorno de Adorni, que filtra cosas distintas todo el tiempo, ahora dice antes del 15 de junio. Leí una nota de Nicolás Gallardo en MDZ. Bueno, mucho para hablar, por supuesto, lo que ayer tratábamos desde bien tempranito, el paro salvaje en la línea C del subte dejó varados a miles de pasajeros. Título de Clarín en estos términos, el de La Nación un poco más light, un paro en el subte dejó a los pasajeros como rehenes. En todos los casos, tanto en Clarín como en Nación, el título, un título importante es el de Agostina, el crimen de Agostina. Se confirmó que hubo abuso y ahorcamiento. Esto es se conoce en la previa de la marcha de mañana, del 3 de junio. La marcha del Ni Una Menos, una marcha que va a ser multitudinaria, que es convocada obviamente por organizaciones políticas, pero que tiene el condimento y tiene, me parece, el caldo de cultivo en toda la sociedad y en un grupo importante de mujeres no involucradas en política. También va a ser una marcha muy importante, insisto, y me parece muy bien que sea importante la marcha. No me interesa el aprovechamiento partidario. Escuchaba a nuestros queridos compañeros, a Mario y a Javier, ponían un audio, ahora no recuerdo de quién se trataba, de una persona hablando del gobierno. Esto es como si limitar el tema de género a un gobierno es un verdadero disparate. Limitar el tema de los crímenes contra las mujeres es un disparate si lo limitamos a un solo gobierno. Me parece que es un tema más que involucra a toda una sociedad, una cultura machista, una cultura patriarcal. No tiene que ver con un partido político, pero bueno, siempre aparecen estos personajes nefastos que le hacen un daño muy grave a lo que es una causa noble, justamente con esta partidización de los problemas o la partidización de crímenes tan aberrante, ¿no? Hablar y arrancar el relato diciendo, bueno, no, esto son las políticas de un gobierno, no, no. No, no, porque cuando había otro gobierno supuestamente bien pensante y tenía chacales en su propia tropa, nadie salía y decía con esa demencia esto de un gobierno. Después lo vamos a estar repasando, sobre todo para plantear lo que quería afirmar. Bueno, muchas cuestiones que involucran el punto de vista internacional. Tenemos el capítulo Colombia, un candidato de centro derecha con un candidato de centro, en realidad de izquierda más que de centro, que es auspiciado por el oficialismo colombiano, el oficialismo de Gustavo Petro. Y también en las negociaciones con Estados Unidos e Irán, que se suspende la negociación otra vez.
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0: Exactamente. Bueno, Lu, contémosle a la gente cómo hacen para comunicarse y los datos del tiempo a esta hora.
6: Pueden mandarnos su mensaje al 11 50 26 8630. También los leemos desde YouTube. que estamos transmitiendo en vivo. Y en este momento la temperatura es de 11 grados 6 décimas, la humedad del 91%, el cielo está algo nublado y para hoy se espera una máxima de 15 grados.
0: Bueno, está así, sigue estando frío, sigue estando fresquito, fresco. Así que salí abrigado, porque estos son los peores días. Los días que están así, te descuidas un poquitito, salís con el pecho descuidado y después caes engripado, y lo digo por experiencia. Bueno, le damos la bienvenida al señor Dani Gómez Rinaldi.
7: Buen día, Dani. Nacho, buen día, oyentes. Bueno, mucha información del mundo del espectáculo, pero voy a arrancar con algo que lo vas a ver repetido a lo largo del día en portales, en la tele, comentaristas en la radio, en todas partes van a hablar hoy acerca de Araceli González anoche. Oye, anoche yo hubiera sido testigo, pero tuve bendita, así que no pude ir al estreno de Famosos y Prensa de la obra de Adrián Suárez Sotoboche. Llegó Guillermo Francella, llegó Nicolás Vázquez, llegó toda la farándula para ese gran estreno del Teatro Nacional, pero quien llamó la atención y sorprendió a todos, nada más y nada menos que Araceli González, que lo hizo junto a su hijo Toto Kirchner, que es el hijo de Adrián Suárez, y Florencia Torrente, que es la hija que tuvo con un matrimonio anterior. Obviamente los colegas se le fueron encima acerca de esa presencia de Araceli acompañando a Adrián Suárez, y bueno, habló de una revinculación de la familia. ¿Para qué te lo voy a contar yo? Lo dice Araceli, lo compartimos.
8: Estamos muy bien disfrutando de este momento, revinculándonos como familia, así que muy bien.
9: ¿Quién dio el primer pasito,
8: yo,
9: no?
8: Yo.
9: Yeah. Lo dijiste enseguida.
8: Yo lloro y avanzo, es así.
9: ¿Cómo?
8: No, sí, lo di. Creo que es el trabajo de muchos años. Viste, no es que uno de golpe hace las cosas. Hace de golpe después de trabajar mucho en uno. Tuvimos una cena preciosa los tres. Nos reímos mucho, fue muy emocionante y ahí nos invitó a venir a todos. Si vos me preguntás puntualmente a mí en lo personal, ¿por qué tomé la iniciativa? Por mi hijo, claro. No quiero preguntas más incómodas para él en su vida.
7: Qué linda, no sé, a mí me cae muy bien de siempre Araceli González.
0: Sí,
7: su lucha, el llorar, el demostrar sus sentimientos en cámaras a través de los últimos tiempos. Ella reclamaba dinero que ella le había prestado en su momento a Adrián Suárez cuando él era nadie, cuando él estaba con la banda del Golden Rocket. Exactamente, sí, gracias a ella se creó, porque él lo reconoce también. Bueno, fue una lucha de muchos años, sumado a infidelidades, contados porque los tiempos no daban unos por otros. Araceli lo cuenta que mientras trataba de reiniciar la pareja nuevamente con Adrián, aparecía Griselda o aparecía otra. Pero bueno, fueron muchos años, y finalmente a través de una cena, como dijo, y para que su hijo no reciba tantas preguntas desagradables de parte de la prensa, tomó ese paso. Dice que comieron, tuvieron una comida íntima los tres, y ahí surgió la invitación de Adrián Suárez para que vaya toda la familia. Inclusive Adrián, en otro tramo de la nota, dice que lo invitó a Fabián Massey, que no pudo ir porque tenía un compromiso con Disney. Tendría que presentar algo seguramente, Fabián, algún programa o algo, alguna ficción. Que también contó en la nota que va a conocer a Margarita. Margarita, ¿quién es? Es la hija de Suárez con Griselda. Y también se refirió a Rocío Robles, que es la nueva pareja de Adrián. Lo tomó con algo gracioso.
0: Qué lindo.
7: Vistoso
0: todo,
7: y simpático.
0: Y ya me perdí.
7: Claro, tanto, porque la prensa le preguntábamos de todo.
0: Sí.
7: Le habrán preguntado por Griselda, entonces ahí salió el tema Margarita. Y bueno, y
0: o sea, para Margarita es la hija de Suar con
7: Griselda Siciliani.
0: Bien.
7: Y con el que
0: Rocío Robles,
7: enfrentada.
0: ¿Cómo entra
7: y
0: acá?
7: Rocío, ¿por qué? Y le habrán preguntado y ella dijo: yo soy la camada anterior, ya
0: claro.
7: La voy a conocer a Rocío.
0: Claro.
7: Pero bueno, para mí es un lindo gesto tanto de ella. Ella pidió tener esta nueva revinculación y dejar atrás las peleas.
0: La Rocío Robles es la nueva novia de Suárez.
7: La actual pareja.
0: Ah, ok.
7: Que debe llevarle como 20 años.
0: Se tiene que poner primero al día con la hija de Griselda.
7: Sí, con Margarita.
0: Y después con Rocío.
7: Exactamente. Pero me parece...
0: Problema de famoso, ¿no?
7: Me parece importante este gran paso que dieron. Creo que sobre todo, si bien Toto Kirchner es un tipo grande ya... Pero viste estar incómodo y que la gente le pregunte, ¿y tu mamá habla con tu papá? ¿Y que el tema de la plata se resolvió? ¿Por qué están peleados? Así ya resolvió todo.
0: Sí, está un poco grande el nene.
7: Por eso te dije, es un tipo grande.
0: Claro, sí, tenés razón desde ese punto de vista, Dani.
7: Así que bueno, buena revinculación de Araceli. Está grande. Este gran paso que dieron los dos.
0: Del título de la mañana creo que nos cae bien Araceli.
7: Sí, a mí me cae muy bien Araceli. Una
0: mina a favor de Araceli.
7: A favor de Araceli.
0: Y en contra de todo lo malo contra Araceli.
7: Exacto. Bien, bien. Siempre perfecto. A favor de ella. Sí, sí, trabajadora, buena mina.
0: Me parece muy bien que tomes partido, Dani.
7: Siempre. Más adelante, che, querido Nacho.
0: Bueno,
7: más
0: para
7: temas,
0: y Suar al final se puso al día, ¿no?
7: Supongo que en el arreglo que hicieron anterior, ¿te acordás sí. que se encontraron en tribunales la última vez? Sí. Ahí se habrá puesto al día y está todo saldado y ella tampoco quiere hablar más de ese tema económico. Lo habló en la nota, en otro tramo. Así que habló de todo anoche, pobre.
0: ¿Tenemos alguna otra parte?
7: Después ponle, te voy a buscar, dale. Después te voy a dar más de Araceli González anoche en el estreno de Adrián Suar, que te lo recuerdo. Está con Ferran Mirás, con Carla Peterson y con Lorena Vega en el Teatro del Nacional.
0: Muy bien, Dani, siempre difundiendo la tarea de los actores.
7: Siempre.
0: Muy bien, Dani.
7: Porque no tienen ficción hoy.
0: Para, Dani, quiero hablar un poco contigo porque ayer fuiste víctima de bullying.
7: Bueno, en cierta manera sí estoy muy dolido, pues ya me imagino que hablarás.
0: A ver.
7: De que fui elegido
0: porque
7: el peor vestido.
0: Si vos esquivás el tema, siempre esquivás tus temas. Y se está haciendo noticia
7: porque
0: vos.
7: No quiero ser autorreferencial. Y voy a llegar. Ay, Nacho, me pasó tal cosa el sábado y domingo. Sí.
0: El de la jaula de la moda.
7: Sí, Fabián Medina Flores.
0: Dijo que vos fuiste el peor vestido.
7: Sí.
0: Y
7: muy
0: yo
7: feo.
0: Me enteré, entonces fui a buscar tu look.
7: Claro.
0: Y fue un poco arriesgado, ¿no?
7: Bueno,
0: no digo que haya sido el peor vestido, pero fue. Jugaste al fleje.
7: Bueno, está bien. La gente tradicional como vos, que viste de negro, azul y gris.
0: Claro.
7: Yo soy un tipo de avanzada, entre que para una fiesta en verano, en una fiesta en el Costa Galán, en Mar del Plata, mi amor, pongo un poco de color. ¿Qué querés que haga?
0: Igual da para que te diga que sos el peor vestido.
7: No, me parece muy injusto.
0: Porque tampoco es que te lo digo yo, que soy sobrio. Sí. Es un tipo que...
7: Bueno, es un tipo correcto, Fabián, que no sale del negro, azul y gris.
0: Ah, también.
7: Lo dije en el,
0: yo lo he visto.
6: No toma riesgos.
7: No toma riesgos. Mi amor, nunca lo ves. Es un hombre de la moda. Vos ves a la gente de la moda en forma manera internacional y tienen otros looks. Pero bueno, es su cabeza limitada.
0: Mira, Flores
7: tiene una cabeza limitada. Y ayer pedí, ayer me llamaron de la jaula.
0: Y sí, por eso.
7: Y le dije, Mariano, pon un correctivo. Mariano Martínez es el nuevo conductor.
0: Sí.
7: Así que bueno, no sé, espero que esto se solucione porque está
0: mira,
7: en el
0: está,
7: ojo de la tormenta.
0: En el YouTube estamos viendo.
6: Divino, está Dani. Muy guapo.
0: Dani fue un look bastante...
7: arriesgado.
0: Sí.
7: Bueno, estaba invitado ahí, bueno, medio colonia de periodística, estaba Fernando Bravo, me felicitó por el look.
0: ¿En serio?
7: Edgardo
0: Alfano, Fernando Bravo te felicitó, ya está.
7: Mis amigos, aparte, el diseño son todas radios. Claro. Mi amor, yo soy periodista, entonces me hago diseño. Rottenberg, todo el mundo me felicitó, los colegas de TN, todos me felicitaron. Ayer
0: démosle contexto a esto. Sí. Fuiste a un evento que era por el Día del Periodista.
7: Claro, el otro cosa gana todos los años homenajea a los periodistas y los invita el fin de semana y hace una gran fiesta y le entrega un premio a un periodista a lo largo de 25 años. Fernando Bravo, periodistas locales, todos han ganado. Sí. Marcelo Longobardi, bueno, mucha gente ha ganado premios a lo largo de los años.
10: Todas radios son esas.
0: Sí.
7: Claro.
0: Entonces, Dani, fuiste con un saco.
7: De radio.
0: ¿Color? ¿Qué color sería,
7: ese
0: Dani?
7: Amarillo.
0: Mostaza, sí.
7: Sí, no, se ve mostaza, pero es amarillo.
0: Es amarillo,
7: sí,
0: bueno.
7: Es dorado
0: con,
7: también.
0: Radios dibujadas.
7: De radios antiguas.
0: Sí, señor.
7: Luisa, mi amor, Luis y René, es un matrimonio, siempre me hace los sacos, todos esos brillosos. Pero tengo un saco de diarios, por ejemplo.
0: Ah, mirá.
7: De impreso de diarios, de cuero de diarios.
6: Se te anima a vos, pero hay ciertas famosas a las que no se le anima.
0: Exacto. No me quiero ir de ahí.
7: No.
0: A ver, estamos viendo el diseño.
7: Sí.
0: Dani, ¿fue jugado o no?
7: Fue jugado, sí.
0: Ah, o sea, vos...
7: Sí, bueno, pero chicos,
0: está hermoso,
7: del estándar.
0: Está hermoso el saco.
7: Sí.
0: Le agradecemos a la... ¿A quién? ¿A Luisa?
7: A Luis y René. Luisa partió hace dos semanas.
0: Ah,
7: pobre. Divina, ojalá que René siga con mis sacos.
0: Pero la verdad, Dani, es jugado. Yo te quiero mucho, yo te traté de defender, pero...
7: No, yo sé, entiendo tu gesto y te agradezco. Pero bueno, si vos ves... históricamente.
0: Pero de ahí a salir que sos el peor vestido me parece ofensivo.
7: No, y adelante todos mis colegas.
0: Claro.
7: En un salón, ¿cuántos colegas fueron?
0: Sí.
7: Unas 50, 60 colegas había.
0: Y ahí dijo eso.
7: Grandes nombres.
0: Sí, sí,
7: y me sentí expuesto de una manera.
0: ¿Ah, sí?
7: Y claro, pues me llamaron.
0: ¿Iniciarle acciones? Una descalificación.
7: Yo no gastaría el tiempo, pero sí me voy a ocupar mediáticamente de él. Todo lo mediático a lo mediático. Yo no pierdo tiempo en un juicio, ¿entendés?
0: Muy bien.
7: No, pero sí me ensució. Estoy muy dolido.
0: Sí. Bueno, Fabián, si te metes con Dani, te metes con
10: nosotros.
0: Con sí, todos sí, nosotros.
7: Sí. Yo estoy muy mal por todo esto.
0: Sí, y te genera un trauma.
7: Sí. Sí. Sí.
0: Bueno, bueno.
7: Pero eso lo tengo que hacer ver.
10: Fabián, lo único que tenés de bello es el apellido, mi amor. Exactamente. No te metas con Dani.
0: Exactamente. Bueno. Ahora, doctor,
7: gracias por tu apoyo, ¿eh?
0: No.
7: Te agradezco muchísimo.
0: Ahora sí, le preguntábamos, ¿a qué ibas, Lu? Perdón.
11: No, que yo siento que es fácil pegarle a Dani, pero ciertas famosas que se visten un desastre no se le anima.
0: No. Tienes razón, ¿eh?
7: Cierto, es cierto.
0: La flaca tiene razón.
7: Yo se lo he dicho en la cara.
0: Sí. Bueno. Sí.
7: Gracias, bueno. Nacho, por tu tiempo.
0: No, por favor, Dani, no te queríamos dejar afuera de este tema que te aflige mucho.
7: Mucho.
0: Bueno. Luciana Luchi Rodríguez.
11: Buen día,
0: a Luciana
11: Nacho.
0: Lu Hidalgo y a Luciana Luchi Rodríguez.
11: Así es, por eso mi mamá me puso Luchi para diferenciarme del resto de las Lucianas.
0: Exactamente.
11: Pero está bueno compartir la mesa con una tocaya. Nunca me había tocado.
0: ¿Viste? Primera vez.
11: ¿Viste?
6: Siempre,
11: primera vez.
6: Siempre hay una primera vez.
0: Siempre hay una primera vez. Todo. Exactamente.
11: Y ayer, ¿sabes qué fue la primera vez de qué?
0: ¿De
11: primer
0: qué?
11: Entrenamiento de la selección argentina en Kansas.
0: ¿Cómo estamos?
11: Ya tenemos base. Entre algodones, no, la entre mayoría algodones. De los futbolistas. Parece que ayer fue un día importante, no solo porque hubo 35 grados y la selección decidió que va a entrenar de manera vespertina todos los días a las 6 de la tarde. Ayer fue el primer entrenamiento, 6 de la tarde en Kansas, 20 horas de aquí de Argentina y 2 horas de diferencia. Scaloni realizó algunos trabajos de gimnasia con los futbolistas y luego se fueron al campo para algunos movimientos.
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0: ¿Atajarían Rulli o Musso?
11: Sí.
0: ¿Y de esos dos, quién da más seguridad?
11: Y sabes que es un lindo mano a mano en el cual Scaloni va a tener que definir. ¿Por qué? Porque Musso viene de una gran temporada en Atlético Madrid, donde gana el puesto, donde fue titular, donde fue importante en muchos partidos. Y Rulli es el primer suplente siempre del Dibu Martínez, el jugador del Olympique de Marsella, que también suele ser una de las fijas. Pero yo creo que Por actualidad debiera ganar Musso. Mirá. Por trayectoria me parece que se impone Rulli. Sí. Así que vamos a ver qué es lo que decide Scaloni, porque viste que puede tener otros criterios.
0: Claro, Scaloni, salvo con Messi, salvo con las vacas sagradas, Scaloni siempre prioriza el momento, ¿no?
11: Cauto.
0: Exacto.
11: Es cauto.
0: Sí,
11: y lo mismo, Messi, Paredes, Dibu, Cuti, Montiel, Molina, Nico González, Nico Pasteago, Almada, Julián Álvarez, son los futbolistas que están con esas molestias, que van a ver cómo se desarrollan. El técnico ya les avisó, el que no esté bien, no va a jugar el Mundial.
0: Me parece perfecto.
11: Así que en
0: bueno,
11: un rato vamos
0: y
11: a...
0: Y después vamos a hablar del capítulo central, que fue ayer la aparición de Stefano Di Carlo, el presidente de River, ¿no?
11: Gran entrevista.
0: No, impresionante lo que dijo, a mí me sorprendió. Al fin escuché a Di Carlo, la verdad me encantó escucharlo y dijo cosas...
11: Verdades.
0: Que sí, verdades, casi como de hincha. Por primera vez vi ese Stefano Di Carlo que todos ven... con un o que todos lo describen como un con una gran personalidad, muy calladito, con gran personalidad. Bueno, ayer lo vi, lo escuché y dije, che, este es el presidente River.
11: Para eso lo votó la gente, ¿no?
0: Sí,
11: para dar la
0: sí,
11: cara, para responder,
0: poder.
11: Para justamente tomar decisiones importantes, sí. Que es lo que quizás a River le ha faltado en el último tiempo. Habló de la continuidad de 15 jugadores, habló de la final con Belgrano, habló de Otamendi, habló de muchas cosas que en un rato vamos a repasar.
0: Sí, dame un anticipo de lo de Di Carlo, si puede ser, Lu.
11: Sí, el tema de los 15 jugadores me parece que es lo más resonante. Si le parece, le escuchamos al presidente de River. Dale.
15: He instruido al director deportivo luego de varias conversaciones en las que analizamos todo y conversaciones que ya llevan tiempo y decisiones que estaban tomadas incluso previo a la final en la mesa de trabajo que tenemos con Enzo, con el director deportivo y con la incumbencia lógica y natural del entrenador. Hemos decidido conjuntamente todos que van a salir en torno a 15 jugadores y he instruido al director deportivo para que empiece este proceso desde hoy y va a tener que ocurrir muy rápido.
11: ¿Proceso que va a tener que ocurrir muy rápido? Claro, porque River viaja a Alicante el 20 de junio para realizar su pretemporada, donde ya está negociando con refuerzos Arambarri. Hay una exigencia que puso Torino, que en un rato lo vamos a ampliar, sobre Simeone, que es lo que tiene un poco trabada la negociación, porque en principio venía muy bien. Pero no solo vamos a hablar de River, porque el presente de Boca también es noticia. Boca ya le comunicó a Ueda que no va a seguir al frente, lo hizo oficial, se lo dijo ayer. El chileno Carlos Palacios, con un audio muy polémico, quédense ahí los hinchas de Boca, porque cuando lo escuchen más de uno se va a indignar, puso en duda su continuidad, qué tupé, Carlos Palacios. Y vamos a hablar también de que ya no tenemos argentinos en el Roland Garros, Juan Manuel eliminado con Berrettini. Y se viene el Gran Premio de Mónaco para Franco Colapinto.
0: Bien,
11: así
0: gracias.
11: Que agradezca al chileno Palacios por la pasantía en Boca eterna últimamente.
0: Exactamente. Gracias, querida Lu.
16: La verdad que...
0: Uy,
16: que taco te va, que sigue,
0: ¿cómo estás? ¿Estás preocupado?
16: La verdad que estaba preocupado, sobre todo por el calor que hace acá, que es terrible.
0: ¿Acá en el estudio?
16: No, acá en el estudio no, en Kansas City.
0: ¿En Kansas?
16: Sí, terrible. Ayer hizo más de 35 grados. Y tenés menos calor cazando camello que acá en Kansas City. Y la verdad que preocupado un poco por los lesionados, ¿no? Que están todos lastimados.
0: Bueno,
16: y
0: vos también.
16: Sí, yo estoy con una leve molestia, una sobrecarga.
11: ¿En
16: que
11: posterior?
16: Es posterior, anterior, del costado, en el otro, la verdad que estamos preocupados, pero bueno, no, a diferencia de Maradona en el Mundial de Estados Unidos en la 24, nosotros ya vinimos con la enfermera puesta.
0: ¡No!
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35: Subtes y trenes funcionando normalmente. En la madrugada, choque de una moto en Lavalle y Ayacucho, una mujer herida al hospital Ramos Mejía. Ahora choque en Panamericana, a la altura del Camino del Buen Aire, sentido hacia la capital. Hay una amenaza por parte de los metrodelegados, pero solo de habilitar molinetes en la estacional Diagonal Norte del Obelisco a las 9:30 de la mañana. Desde Control de Tránsito, J. Leonetti.
36: Ven

0: 6:40 en la Argentina. Lu, datos del tiempo.
1: En este momento la temperatura es de 11 grados 5 décimas, el cielo está algo nublado y la humedad es del 91%.
0: Bueno, ¿qué tenemos, Lu, para hoy?
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0: Seis y 42 en la Argentina. Dame las vías de comunicación, Lu.
1: Pueden mandarnos mensajes al, como ya lo están haciendo, sí, al 11 50 26 8630, y también nos pueden hablar por el chat de YouTube.
0: Bueno, muchas gracias. Ya vamos a contar qué vamos a sortear en el día de hoy, pero vamos a hacer un breve repaso de lo que se escuchó en el día de ayer. Ustedes saben el caso de Agostina, la niña asesinada, la nena asesinada de 14 años por este, aparentemente, este chacal, Claudio Barrelier, el barra brava de instituto. El bueno, empleado de la Municipalidad de Córdoba, aparentemente muy vinculado al poder, muy vinculado al poder político, con ramificaciones y con un jefe político que es concejal de Córdoba, un puntero, básicamente, que gozó de mucho tiempo para manejarse y para moverse ante la pasividad de los investigadores. En algún momento se va a tener que, bueno, evaluar la conducta y el comportamiento de los fiscales. Por ejemplo, escuchaba a Rodrigo de Loredo, el diputado del radicalismo, el ex diputado que presentó un pedido de jury contra Iván Rodríguez y contra el fiscal Garzón, el fiscal que lo dejó libre en el primer caso. En el segundo, el fiscal Garzón, que la verdad que se movió también muy lento, a mi modo de ver. Yo lo planteaba ayer. Bueno, este pedido de jury va a evaluar el comportamiento, sobre todo porque este hombre, Barrelier, había sido detenido hace un año tras haber sido denunciado por secuestrar a una mujer, por atarla, por taparle la boca. Bueno, y así todo estaba libre y había sido dejado en libertad, yo creo, y con todo derecho tengo a pensarlo, que gracias a sus conexiones políticas y gracias a que manejaba negocios más allá de la política, ¿no? A todas luces, en esa casa, en la Casa del Horror, aparentemente funcionaba un prostíbulo, se vendían drogas, esa casa era archiconocida por la policía y va a tener que investigarse, obviamente. Se filtró un audio de Claudio Barrelier al padre Agostina, lo grabó, obviamente sin que supiera Barrelier.
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6: Tipos que apañan este tipo de delincuentes. Escuchemos también cómo se logró escapar de esta situación.
7: A todo esto, él seguía con la pistola y tenía una cinta en la mano. Estaba nueva. Saca un cuchillo para abrir la cinta y me dice acostarte. Cuando me acuesto, me ata los pies, me ato las manos y me tapa. En esa que me tapa la boca con cinta también. Y yo me doy vuelta, me pone boca abajo y me tapo. Cuando me tapo, yo veo que él va a sacar la llave de mi moto para querer entrarla. Como no me había atado bien los pies, salí corriendo. Salí corriendo y justo había un grupito de chicos en la cual ellos me ayudaron. Ellos me dieron la remera porque yo salí en bombacha. Salí desnuda. Y de ahí le pedí ayuda. Sí salí gritando que me quiso violar, y salí y estaban esos chicos y me dieron la remera, y de ahí le pedía por favor que llamaran a la policía, que estaba armado, que tenía todas mis cosas allá adentro.
6: Bueno, después de escuchar este testimonio, ¿ustedes pueden creer que hay un fiscal que lo dejó libre a Barrelier después de escuchar esta situación? ¿Qué se podía esperar de Barrelier? Después de una mujer que cuenta todo esto y que tiene como testigos a chicos que estaban en la vereda. ¿Qué se puede esperar? ¿Se puede esperar algo bueno? ¿Es recuperable un tipo así? ¿Por qué el fiscal Iván Rodríguez liberó a Barrelier? ¿Por qué? Porque cree en la resocialización. Cree que este tipo puede cambiar. ¿Por qué lo liberó? ¿Lo liberó por la política?

0: Lo liberó porque cree en el garantismo. Zaffaroniano. Es el problema de tanta discrecionalidad que pueden tener los jueces, ¿no? Cuando hablamos de que se tiene que acotar las tienen que acotar el margen de discrecionalidad más que subir las penas, es por esto. Porque te aparece un fiscal o corrupto o inútil o incompetente o garantista que te la libera, te libera un delincuente y te deja una víctima revictimizada, porque esta chica, la que está contando hoy su testimonio, también está revictimizada. Te deja un muerto, una muerta, en este caso, Agostina, que se podría haber evitado. Y también un punto que acá alguien me apunta muy bien, que es el tema de las mentiras. En algún momento se le tiene que cortar al delincuente la posibilidad de mentir sin que eso configure un delito. No, bueno, tiene derecho a mentir porque no tiene por qué autoinculparse. Bueno, no, que se termine. Que sea como en otros países, que una mentira acarrea una pena doblemente grave. Esta es la Argentina. Esto es también parte del problema. Y la hipocresía, acá me apuntan la hipócrita que... Tenemos el audio de Lucía Caballero para cerrar esto. Esta es la hipócrita. Yo no la escuché tanto con el caso de Cecilia Strizoski en Chaco. Porque claro, ahí eran peronistas los involucrados. Ahí eran peronistas de los que le gustan a ellas, los cucas. A ver, escuchémoslo. Escuchémosla,
1: para denunciar, Lucía, que en Argentina, bajo este gobierno nacional, que también tiene otros ejemplos en las provincias, la vida de las pibas importa muy poco. Eso es lo que estamos viendo. Nosotras hemos catalogado a este femicidio como una desidia organizada desde el Estado. Un poder judicial, principalmente, que no buscó, que buscó tarde, que no implementó las medidas de alerta en el tiempo que requerían.
0: Bueno, esta es una hipócrita. Esta es una hipócrita que utiliza una bandera que tiene que ser de toda la sociedad, que tiene que ser que es de las mujeres, de todas, de las que piensan como ella, que evidentemente está alineada con el kirchnerismo, con el Pitu Salvatierra, con toda esa banda de delincuentes en el caso del Pitu Salvatierra, condenado, que tiene que ser una bandera de toda la sociedad y que la pretenden partidizar, esta bandera. Y la bandera, ni una menos, es de las mujeres, y es de toda la sociedad, o la que tendría que tener toda la sociedad. No un partido político, no las Lucía Caballero de la vida, que aprovechan un crimen horrendo contra una mujer y se lo tiran a un gobierno. Se lo tiran a un gobierno. Y a mí me importa tres rabanitos este gobierno. Ahora, el punto es, no me jodas, no arrancaron los crímenes contra las mujeres con este gobierno, el 10 de diciembre de 2023. Podrás tener una mirada más crítica al gobierno o menos crítica respecto al enfoque. Ahora, no es bajo este gobierno. Cecilia Strizoski. Teníamos un presidente que cagaba palos a su mujer. Y esta mujer, esta Lucía Caballero, no la escuché. Entonces, la verdad, flaco favor le hacen a la causa del ni una menos personajes nefastos como esta Lucía Caballero. Bueno, vamos a seguir con este tema, obviamente con la política y más temas, más voces, pero no quería dejar hacer este comentario. Está conectada Carol Urdangarín con El Campo, vamos, dale.
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0: Hola, Carola, buen día, ¿cómo estamos?
5: Hola, Nacho, hola a todos, ¿cómo andan? Bien, escuchándote atenta y suscribo a tus palabras y si me dejás como mujer de la mesa, asumo que le hemos marchado en ni una menos el 3 de junio a todos los gobiernos del 2015 hasta acá, así que correrlo a la discusión partidaria es básicamente destruir la lucha de las mujeres.
0: Totalmente, nada que agregar. Gracias, Carola, por este apunte tan oportuno como siempre.
5: Por favor. Me meto en lo mío. La soja en el mercado, obviamente en el mercado local, la soja acaparó ayer el movimiento, el grueso de los negocios en los valores alineados a los que ayer comentábamos del viernes, estable, solo que un poquito sostenidos por la suba del tipo de cambio. El maíz hubo alguna baja en la cotización, el trigo quieto. Chicago otra vez en rojo, terreno negativo en el trigo por la mejora del clima en Estados Unidos y también en Rusia y en esas cosechas. El maíz bajó otro poquito y la soja cerró con bajas por el clima y por venta de fondos, pero el fortalecimiento del crudo y la incertidumbre que se volvió a generar en torno a Medio Oriente están moderando las caídas en la soja. De hecho, hicieron ayer subir otra vez el aceite de soja, aunque no alcanzó para mover al poroto. Ahora, hay un tema acá que enfrenta al gobierno con algún grupo de productores. En principio, hay una decisión que tomó el gobierno, que empezó a regir este año, en 2026, que es la aplicación de caravanas electrónicas en el ganado de forma obligatoria, con el argumento de que hay mercados de alto valor, caso la Unión Europea, que piden la trazabilidad, quieren saber todo el detalle de cómo se ha producido la carne que compra. Bueno, esto tiene a muchos productores en contra, primero opinando en contra, pero después hay otros que dieron un paso más. Carlos Baravalle, un productor cordobés, presentó un recurso administrativo ante el SENASA, argumentando que los que van a poner la plata, unos 30 millones de dólares en total, van a ser los productores y que el beneficio lo van a tomar los frigoríficos exportadores. Bueno, la presidenta del SENASA, Beatriz Pilu Giraudo, rechazó en las últimas horas este recurso administrativo, así que los productores lo que dijeron es, en estos 180 días que siguen vamos a ir a la justicia, van a mostrarse en la justicia en contra y van a tratar de apelar nuevamente esta decisión que el gobierno ya ha tomado y que ya está efectiva, como digo, y vigente desde este año, que es caravanear electrónicamente, ya no con el plástico, a los terneros en la Argentina. Vamos a ver qué pasa.
0: Clarísimo, Carola, como siempre, impecable. Nos reencontramos mañana.
5: Gracias, Nacho. Un abrazo para todos.
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0: Buen día para todos. Muy buen día para todos. Muy buen martes. Muy buen martes para todos. Bienvenidos. Gracias por estar ahí del otro lado. Ahí estamos, llegando a gatas. Estamos llegando ahí, arrastrando nuestras extremidades posteriores para llegar a este estudio que queda tan lejos. Señoras, señores, muy buen día para todos. Gracias por elegirnos. Hoy tengo ganas de escuchar bachatas. ¿Viste? ¿No te pintó?
1: Sí.
0: No sé por qué. Vos, bueno, fuiste vos, Quique, que nos tiraste ahí la. Nos bachateaste recién. Sí. Quiero cantarme como un diu. Y a mí me pintó la República Dominicana. Y es para ese lado. ¿Qué querés que te diga? ¿Qué querés que te diga, pequeño? ¿Para qué voy a subir? ¿Para qué voy a nivelar los volúmenes? ¿Puedo? ¿Vos estás ahí como al límite? ¿No? ¿Eh? Mandale con Tutti Limón. Ahí lo tenés al toque. Ahí está. Bueno. Oh, señoras y señores. Bienvenidos. Bachateemos esta mañana. A ver cuánta gente hay. Los de la mañana temprano, ¿qué canciones les gustan? A dos, cuatro. Cuatro personas son. ¿Qué canciones son las que tienen ganas de escuchar ahora? Por ejemplo, se levantan a la mañana. ¿Vos qué te pinta?
1: Dependiendo del humor, varía un montón eso. ¿Sí? Porque tengo lista de reproducciones armada para todo.
0: Ah, sí. Según sí. Cómo te levantás,
1: sí.
0: Le mandás play.
1: Así es. Y si no tengo YouTube que me descarga solo, entonces mando un aleatorio y que sea la canción que me recomiende.
0: Ah, ¿cómo? ¿Cómo? Perdón, háblame despacio.
1: Tengo.
0: Che, escúchame, Quique, decirle a nuestra. Y el que hable, digamos, despacito, no tan rápido. Porque es muy temprano y además no sé lo que. Ella tecnológicamente habla muy bien. Es sanatera, yo me doy cuenta que es sanata, es del estilo de los nuevos millennium. Aunque nos quieren hacer creer que no nos damos cuenta, nos damos cuenta los mayores que ustedes son. Pero más allá del. ¿Qué me dijiste?
1: Que tengo YouTube Premium.
0: Premium, claro. Ajá.
1: Y tengo descargado, tengo activadas las descargas inteligentes. Es decir,
0: ay, ¿cómo son esas? ¿Cómo son?
1: La aplicación toma el tipo de música que vos escuchas en YouTube Music, sí. Y te va descargando canciones relacionadas.
0: Ah, parecidas.
1: Exacto. Entonces por ahí enganchás una nueva que nunca escuchaste y es como, bueno.
0: Ah, sí. ¿Cómo hace Spotify? Claro. ¿Cómo hace Spotify? Sin tenerlo premium, ¿eh? Spotify también te hace tu propia lista.
1: Sí.
0: Bueno, en verdad todos. Yo no tengo redes, ¿no? Pero siempre lo repito, porque sería, para mí es un orgullo. Y sé, porque me comentan la gente que tiene. Que te dicen, ¿viste que el teléfono te escucha? ¿O que el teléfono te ve? ¿O que no sé cuánto que viste? Uh-huh. Porque, ¿qué buscaste? Por ejemplo, forros con. Forros, me refiero a forros de para el colegio. Uh-huh. Los forros de las carpetas. Uh-huh. Para forrar. De color rojo. Y te empiezan a aparecer todas las publicidades Bueno, sí. eso es también. Es que más o menos como esto que estamos hablando ahora. Todo lo que evidentemente hay mucha gente que trabaja atrás de todo este consumo, tuki tuki tuki tuki, que ven que mirá, Iriel, le gusta la ensalada de fruta. Uy, mandale publicidad, ensalada de fruta. Mandale fruta, nene. Va. Uy, nene, yo quería bachatear y. No, pero no me deja de disgustar, no me encanta. Miguel Mateos González, dale.

0: Creo que es este.
1: Creo que es este.
0: Al mango.
1: Bueno. Bueno, señor. No dejen de tirar chasquibún. Estamos poniendo todas las calefacciones habidas y por haber. Ahí estamos. En ese nivel ni me muevo. Bueno, señoras y señores, así estamos, bienvenidos. Esta mañana tenemos ahora, en este momento, una mañana fea. Sí, ¿no? Nublado. Sí, estaba nublado, hay una luna ahí media escondida. Pero está feo. No sé por qué estoy soportando como menos el invierno. ¿Viste? ¿No les pasa igual, no? ¿Viste? Como que a veces como que miedo te pasa largo porque estás en otra cosa, ¿no? Este invierno cada día lo tengo
2: más pesado.
1: Sí, como no, además esta cosa que no te da ganas, que no tenés ganas de hacer nada. Porque no te da ganas de nada, porque salvo una bicicleteada al rayo del sol a las 2 de la tarde, después decime sal que no sé, tengas que trabajar o tengas que salir por algún motivo, pero la verdad que no te da ganas de absolutamente nada, ¿viste? ¿Qué temperatura tenemos en este preciso instante, señora Iri y el?
2: En este momento tenemos una temperatura actual de 8 grados.
1: Mira vos, acertó.
2: Una humedad del 96%, viento a 10 kilómetros por hora, un cielo nublado. Para hoy nos espera una máxima de 16 grados. Para el día de mañana, miércoles, una mínima de 9, una máxima de 16 con un día mayormente nublado. Para el día jueves, nos espera una mínima de 13, una máxima de 18. El día viernes, comenzando el fin de semana, nos espera un día mayormente nublado con una mínima de 15, una máxima de 20. El día sábado, una mínima de 15, una máxima de 18, un día nublado, al igual que para el día domingo, que nos espera una mínima de 11, una máxima de 17, con algunas lluvias aisladas para el domingo.
1: ¿Cuánto hace no llueve?
2: Como un mes.
1: Sí, ¿no? Hace bastante que no llueve.
2: Sí.
1: Y yo no he regado el malbón, nada.
2: Bueno, te va a venir bien el domingo.
1: No, pero antes lo voy a tener que regar antes el domingo. Sí. Porque de acá al domingo se...
2: Hasta ahí quedó,
1: dice. Sí, se me seca. Se me seca. Bueno, señores.

0: Bueno, ¿qué líneas tienen los oyentes? Que ya estamos en los 1, 2, 3. Saludo a Ricardo, a Tita, a Susana, a Anita, a Lu y a Omar. Somos poquitos, pero me parece que somos buenos. Somos medios, pero guarda, ¿qué líneas tienen los oyentes para comunicarse durante esta mañana? Hello.
1: Para WhatsApp al 3329-636685 y para llamadas al 428-555.

0: gusta porque mis compañeros, mis referentes, o sea, porque uno es la cara, ¿no? De todo este programa, de todo este éxito, de todos estos ravioles, ñoque, de toda esta información directa al oyente, clara, precisa, sin boludeos y con opinión propia. Me encanta porque yo quería bachatear y me romantiqueó. No, me gusta porque aparte me dan bola, yo entiendo. Pero está bien, te juro que si no. Te juro que está muy bien. Más te digo, me hiciste cambiar de opinión. Me prefiero estas canciones hoy.
1: Ah, sí.
0: Mira, y te voy a contar el Circo Beat, te lo voy a contar con estas canciones también. ¿Cómo decir que tenemos un desastre de país con esta canción? Tenemos un desastre. Che, hoy es el día del bombero. Saludamos a todos los bomberos voluntarios en su día. Muy feliz día a todos los bomberos voluntarios de San Pedro, de la zona, de la de Gobernador Castro, de Santa Lucía, o sea, de las localidades de Río Tala, y a todos los de la zona, todos los de Varadero, todos los bomberos voluntarios en su día. Esto se debe a que un día como hoy creo que tengo entendido que se inaugura el primer cuerpo de bomberos voluntarios en La Boca, si no me equivoco. Por eso es el día del bombero. ¿Ah? No lo tengo acá, pero creo que viene por ese lado. Sí. A ver la IA. ¿Qué dice?
2: Fue fundado el 2 de junio de 1884 por iniciativa del inmigrante italiano Tomás Liberti y sus hijos Orestes.
0: Claro. 1884 se funda el primer cuerpo de bomberos voluntarios de La Boca. Tomás Liberti, ¿no? Tomás Liberti. Bueno. Por eso es el día del bombero. También es el día del perro. Es el día nacional del perro. Es el día en la Argentina del perro. ¡Ay, qué lindo! ¡Qué lindo! Saludos a los míos, que los amo. Después te cuento qué son. ¡Qué bichos! ¡Qué bichos son!
3: Che. Hola, César, ¿cómo estás? Soy Sergio Massa.
0: Perdóname, Sergio, que te saludo como perro o como bombero o como boludo. Bueno, señores, a ver qué nos depara el destino.

Bueno, resulta ser que Milei reglamentó la reforma que cede el dinero de las indemnizaciones de los trabajadores a la ruleta financiera. El oficialismo avanza en la ley de modernización, ellos le llaman modernización, pero no es otra cosa que los grandes negocios que están haciendo, millonario con esa motosierra boluda de la que andan dando vuelta. La ley de modernización que terceriza las indemnizaciones en fondos de inversión. Eso te lo puedo explicar mejor. Los que están en la rula, ¿eh? O sea, los que están en la joda, o sea, los que tienen, ponen la plata en la timba y no en la producción, ¿viste? Son ideales, son... La medida beneficia a los empleadores, lógico, y deja a los trabajadores expuestos a la volatilidad financiera. Esto fue reglamentado, se llama el Fondo de Asistencia Laboral, FAL. Encima tiene nombre de arma de fuego, FAL. Un sistema incluido en la cuestionada ley de modernización laboral que permite financiar indemnizaciones para despidos a través de fondos privados constituidos por los propios empleadores y administrados bajo la supervisión de la Comisión Nacional de Valores. No, te parece joda. La medida oficializada mediante un decreto, que es el 408/26, establece las condiciones de fundamentos o funcionamiento del régimen, los mecanismos de recaudación de aportes y los procedimientos para el pago a los trabajadores registrados, aunque en la práctica transfiere recursos del trabajo al mercado financiero. Más o menos. O sea, te cagaron de nuevo, mi amor. No sé si esta vez no. Para hacerte más creíble.

Horror por el crimen de Agostina, hubo abuso y ahorcamiento. Eso es lo que dice la autopsia. La causa ahora es por femicidio. A partir del informe preliminar de la autopsia, la fiscalía comunicó que la nena de 14 años sufrió un daño severo en vísceras, aclarando que algunos resultados no son concluyentes por el mal estado del cuerpo, que apareció desmembrado en un descampado. Sobre el arma, solo indicó que fue un elemento punzante. Sin embargo, una fuente judicial le dijo a Clarín que Agostina sufrió abuso sexual y la muerte entre las 23 horas del sábado el sábado 23 de mayo y las 4 o 5 de la mañana del domingo fue por asfixia mecánica o ahorcamiento, ¿no? La fiscalía cambió la carátula a femicidio, que tiene una pena de prisión perpetua. El único acusado por ahora es Claudio Berrelier. Berrelier, ¿no? Es el apellido bien dicho, Berrelier. Bueno, un flor de hijo de puta.

0: Sigue la corrupción, son pocos años, pero digamos, es una tras otra. Arrancaron con la criptolibra, después los medicamentos de los discapacitados, el 3%, eso. Bueno, ahora tenemos otra más. Descubren un entramado de coimas en la empresa Arsat. La detención del ex titular de ese organismo durante la gestión de Alberto Fernández y que continuaba en esta gestión también, en la gestión de Milei, estaba como titular del Orsna. Se llama Facundo Leal. Desnudó un esquema de corrupción vinculado con licitaciones en Arsat que alcanza a otros exfuncionarios y dirigentes con terminales políticas en Mendoza. A Leal, que también sigue en el gobierno de la gestión de Milei como titular de Orsna, se le encontraron 2,5 millones de dólares cash.
1: Un vueltito.
0: Aparte, viva, negro, viva, o sea, no cripto, ni un sorete, o sea, ni el telefonito, nada, no, viva, vivarda, en una valija sería. Dos palitos y medio verde y drogas y coqui.
1: Mira vos.
0: Y cocaína. El pibe se da todos los gustos.

Irán suspende la negociación otra vez y amenaza con volver a bloquear Hormuz. La decisión se debe a los ataques de Israel en el sur del Líbano del domingo. El cese de esa ofensiva es una condición de las tratativas, en una condición de tratativas de paz con Estados Unidos. Trump dijo que las negociaciones seguirán igual y que está hablado con Israel para frenar los ataques en el Líbano. Bien, Úbeda, un final anunciado, dejó de ser el técnico de Boca tras quedar afuera de la Copa Libertadores, y tiempos de cambio en River. Hay una fotografía. No. La cara del Carifal. Nunca hay que hablar de las caras, ¿no? ¿No es cierto? Pero sí, a mí déjenme con la cosa anterior. La carita de... Porque no sé por qué este par de años para atrás. Nunca hay que hablar de las caras, ¿no? ¿No es cierto? Pero sí, a mí déjenme con la cosa anterior. La carita.

0: Y bueno, cara de Virgo. Este presidente de River, mirá la cara. Decime nada, decime la verdad, si no.
1: Sí.
0: Decime. Mirá la carita que tiene el presidente. Dale. Bueno, tiempos de cambio en River. La carita del presidente, que se llama Di Carlo, dijo que tras el Mundial unos 15 jugadores dejaron el club. Ah, los echó a la mierda. Listo, 15. La mitad del equipo. Ah, sí.

0: Bueno, ahí por acá por el pueblo, el día 4, hoy es 2, el 4 es el día jueves, estará en San Pedro el vicepresidente de la Federación Económica de la provincia de Buenos Aires. Mantendrá una intensa agenda de trabajo este señor que se llama Carlos Capelletti. ¿Cómo lo? Capelletti. El gobernador Kicillof inaugurará viviendas y el complejo hotelero Azar Spa. Ajá. ¿Esto cuándo es? El próximo viernes 12 de junio. El gobernador de la provincia de Buenos Aires, Axel Kicillof, encabezará el próximo viernes 12 de junio una intensa jornada de actividades institucionales en San Pedro, donde va a inaugurar un complejo de viviendas sociales y el Hotel Azar Spa. Por fin el hotel este. Hace 20 años que lo están haciendo. Duró un toque.
1: Poquito.
0: ¿Cuántos tenés?
1: 22.
0: Claro, tenías 2 añitos cuando empezar. Sí, pasó mucho tiempo. Bueno, resulta ser que la confirmación del arribo del mandatario provincial fue realizada por el intendente Cecilio Salazar en el marco del acto de presentación de las nuevas autoridades del Partido Justicialista. En primer término, Kicillof cortará las cintas de las primeras unidades funcionales de un conjunto habitacional cuya construcción se viene ejecutando desde hace meses con el objetivo de dar respuesta al déficit habitacional de la región a través de la obra pública provincial. Posteriormente, la comitiva oficial se va a trasladar para participar de la inauguración del Hotel Azar Spa, un emprendimiento turístico compartido y de gran envergadura para la zona. En esta primera etapa quedarán habilitadas 77 habitaciones de las 157 proyectadas para cuando el complejo se encuentre completamente operativo. El nuevo establecimiento además contará con restaurante abierto al público en general, un salón de eventos y centros de convenciones con capacidad para 1.000 personas, el cual ya dispone de una agenda confirmada de congresos y encuentros empresariales para los próximos meses. Bien, esto por un lado. Y hay obras de mejoras e instalaciones del nuevo sistema de monitoreo en el Hospital de San Pedro. Encabezó una recorrida el intendente con el objetivo de supervisar el avance de diversos frentes de obra y la implementación de medidas de seguridad destinadas a fortalecer el sistema público de salud local. Tiene que ver con la mejora de la infraestructura eléctrica,

0: esquemas de inversión conjunta entre el municipio y la Comisión Cooperadora. En esta misma línea se confirmó que las tareas de mantenimiento se extienden actualmente a la sala de médicos y se proyecta la colocación de nuevos tableros eléctricos en mantenimiento real de el nosocomio. San Pedro está en un encuentro nacional de hoteles. Es un encuentro nacional de hotelería que avanza en gestiones para impulsar el turismo social y sindical. San Pedro es un sede de un encuentro nacional de hotelerías que se desarrolla desde ayer hasta mañana, con una agenda centrada en el análisis del sector turístico. La apertura institucional del evento contó con la participación del secretario de Desarrollo Económico, Luciano Arias, y la directora de Turismo, Marcela Cunier. Esto fue ayer. Esto es en el Howard. En el Howard Johnson Marinas. Ahí se desarrolla. Bien. Y por último, se afanaron unas cuantas vaquitas. Mirá, 700 vacunos. Un operativo en la costa de Varadero para avanzar con la investigación. Efectivos del Comando de Prevención Rural de la Prefectura inspeccionaron embarcaciones en búsqueda de pistas en el robo de animales que parece ser que es millonario. Ocurrió en la zona de Islas, en un predio compartido entre las jurisdicciones de San Pedro y de Varadero. La Opinión tiene esta nota. El Comando de Prevención Rural de Varadero llevó adelante un operativo en el marco de la investigación por el robo de alrededor de 700 vacunos ocurrido semanas atrás en la zona de Islas, compartida en la zona de jurisdicción de San Pedro Varadero. El procedimiento se desarrolló en el sector costero, en la zona de Atanor, y contó con la participación de efectivos de la Prefectura Naval Argentina. Bueno, completamos con un móvil, vamos.
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0: Bueno, Hernán, buen día, te escucho, adelante.
2: Buen día, César, ¿cómo te va? Mira, nos encontramos acá en el cuartel de bomberos, que en unos minutos nada más, ya todo preparado para festejar, justamente celebrar el día del bombero, ¿no?
0: Claro, sería el bombero voluntario, claro, hay un acto, ¿no?
2: En 1884, el 2 de julio, el primer cuartel de bomberos de La Boca, ¿eh? Mira cómo he venido preparado. Y justamente estoy acá con el presidente, Eduardo de la... ¿Cómo te va, Eduardo?
3: ¿Cómo estás? Buen día, Ram.
2: Bueno, una expectativa ahora, ¿no?
3: Sí, como todos los años, una expectativa de poder compartir junto con el personal y con la gente que viene a acompañarnos este día tan especial, que es el Día del Bombero Voluntario, que, bueno, nos acompaña siempre con el día frío y con el mañana.
2: Sí, pero de temprano ya mucha gente.
3: Sí, de temprano mucha gente y bueno, también con la buena novedad y mostrando la nueva imagen frente de la institución, cosas nuevas que bueno, de poquito, anoche se terminó en la última hora, pero se logró lo que
2: dije. ¿Cuántas cosas se han venido haciendo últimamente?
3: Sí, realmente mucho trabajo. Y hay mucho por hacer, así que tenemos muchas más ganas de seguir adelante.
2: Tirame algo.
3: Ah, bueno, se vienen cosas interesantes como la terminación del destacamento de la Río Clara, que eso es lo más importante que tenemos que terminar, por una cuestión de servicio, de que eso tiene que estar, porque les manda una atención importante. Y después, bueno, terminar la parte de edilicia también importante acá, en San Pedro, y bueno, incorporación de nuevos móviles, tener ya la posibilidad de ir viendo algo para el teatro. Bueno, lo que vamos a ver hoy es como a las 8 de siempre, a las 8, el acto, en teoría va a ser uso de la palabra del jefe del cuerpo, luego lo haré yo y si viene el intendente, ahora el intendente o si no el presidente del Consejo Liberal.
2: Muchas gracias,
3: Bárbaro. Bueno, Eduardo de Lapa, presidente de Bomberos Voluntarios. Y bueno, te digo la verdad, sinceramente un lindo día, a pesar del frío y todo, pero bueno, podemos decir que es mucha la gente, también de las instituciones, pero bueno, realmente un panorama muy muy lindo, muy emotivo va a ser aparentemente, ya está todo preparado para que en minutos nada más, porque son muy puntuales los bomberos.
0: Sí,
3: Y después a las 5:30 de la tarde no va a haber caso, sí, el acto protocolar.
0: ¿A las 5 de la tarde qué?
3: A las 5:30 de la tarde hay otro acto protocolar.
0: Ajá.
3: En gobernador Castro.
0: Ah, en el destacamento de gobernador Castro.
3: Exactamente.
0: Ah, bien, bien.
3: Ya
0: bien.
3: Está el intendente acá, se está llegando.
0: Ajá.
3: Bueno, saludar, ¿qué tal? ¿Cómo le va? ¿Cómo te va? Bueno, con todos los años, ¿no?
2: Por supuesto, acompañado de los bomberos.
3: La verdad que impresiona a la gente, hay gente ya que es muy puntual.
2: Claro, sí, no, bueno, o sea que los bomberos lo que tienen y se destacan es por su disciplina, siempre, y está al servicio de la gente, así que naturalmente para nosotros es un gusto y bien de ver estar acompañándolo.
3: Bueno, Alejo, porque ya está por empezar, Cecilia Salazar, también presente entonces también acá en este acto, donde vivo también veteranos de Malvinas. Javier, ¿cómo te va, Javier? ¿Cómo te va? Bien. Bueno, presenta también acá en este acto tan emotivo, ¿no?
4: Sí. Siempre estamos presentes porque creo que es una valoración que tenemos que dar hacia gente que entrega una tarea tan especial como la de los bomberos. Yo creo que falta más gente en la sociedad todavía.
3: Gracias, Javier. También Salcedo, veterano de Malvinas, también presente. Bueno, es un panorama que te quise hacer de lo que por ahí, bueno, ciertas personalidades y ciertas instituciones han venido acá a presenciar este lindo acto que Bombero nos tiene acostumbrado todos los años.
0: Bien hecho. Bien, Hernán, ¿volvemos? No sé, eso manejalo vos, si querés volver en algún momento. Yo creo que está bien cubierto, pero bueno, si vos necesitas volver, no hay drama.
3: Sí, las 8 de la mañana, ya están, en realidad están formando, están preparando, y bueno, si en algún momento por ahí escuchamos, bueno, podemos escuchar algunas palabras del presidente, del intendente, bueno, vamos a tratar de...
0: Eso manejarlo nos llamas.
3: Vayan ustedes al piso entonces, con el informativo y todo lo que ustedes...
0: Sí, eso lo manejas, ¿no? Nos pegas un llamado y chau.
3: No hay drama, se están formando recién y bueno, por eso te digo.
0: Por eso.
3: Va a faltar algunos minutos todavía.
0: No, por eso. Bueno, hasta luego, gracias.
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7: Grados la temperatura actual en la ciudad de San Pedro. Es la hora 8, un minuto en todo el país. Noticias que tienen que ver con el ámbito nacional. Milei expone en el Congreso Anual del Instituto Argentino de Ejecutivos de Finanzas. También disertarán Luis Caputo, Quirno y gobernadores en el evento económico que llevará como lema Nuevo Contexto Global, el desafío de la consolidación. El presidente Javier Milei estará a cargo este martes de la exposición final del 43º Congreso Anual del Instituto Argentino de Ejecutivos de Finanzas, que se llevará a cabo bajo el nuevo lema Nuevo Contexto Global, el desafío de la consolidación, en el Centro de Convenciones de Buenos Aires. Renunció el presidente del nuevo ente regulador del gas y la electricidad a menos de un mes de asumir. Néstor Marcelo Lamboglia dejó la conducción del ENGRE. El vicepresidente Vicente Serra quedó a cargo del organismo. Néstor Marcelo Lamboglia presentó este lunes su renuncia a la presidencia del ente nacional regulador del gas y la electricidad. El organismo creado por el gobierno para unificar la regulación de ambos servicios públicos. Noticias que tienen que ver con el ámbito internacional. Tras los bombardeos rusos, Volodymyr Zelensky afirmó que Europa necesita su propia defensa antibalística para terminar la guerra. El mandatario ucraniano también sostuvo que el respaldo militar de Estados Unidos es absolutamente necesario, especialmente en materia de sistemas Patriot, a lo que consideró clave para interceptar misiles balísticos y otros proyectiles de largo alcance. Noticias que tienen que ver con el ámbito local. El vicepresidente de FEBA mantendrá una intensa agenda de trabajo institucional y productiva. El vicepresidente de la Federación Económica de la Provincia de Buenos Aires, Carlos Capelletti, visitará el próximo jueves 4 la ciudad de San Pedro con el objetivo de desarrollar una intensa agenda institucional y productiva. La jornada organizada por el Centro de Comercio, Industria y Turismo Local busca fortalecer los vínculos entre la principal organización gremial, empresaria bonaerense y los sectores económicos del distrito. Diego Lafalce arremetió duro contra Ariel Rey. El referente de Patricia Bullrich cuestionó duramente al edil de San Pedro Puede. Rechazó sus denuncias y acusaciones, defendió a Rivas y sostuvo que si le hubiera pegado, tendría alguna marca. El concejal Diego Lafalce, que responde a Patricia Bullrich, en el armado de La Libertad Avanza, salió al cruce de Ariel Rey y cuestionó su desempeño dentro del concejo. Altura del río frente al puerto local, 1 metro 4 centímetros creciendo. Frente al puerto de San Nicolás, 1 metro 33 centímetros creciendo. Frente al puerto de Rosario, 1 metro 96 centímetros estacionario. Necrológicas. Falleció María Isabel Sánchez a la edad de 86 años. Sala velatoria número 3. Servicio hasta las 9 de esta mañana. 3 de febrero 1475, San Pedro. Las farmacias de turno son las ubicadas en Emilio Frers 320, San Martín 150. ...8 grados la temperatura actual en la ciudad de San Pedro... ...humedad del 96%... ...viento a 10 kilómetros por hora... ...cielo nublado... ...es la hora 8, 6 minutos en todo el país.
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0: Qué linda samba con la cual hemos empezado el nuevo horario. Ah, no, la nueva hora de programa. 8:22 en la República Argentina. Ah, sí, sí, sí.
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2: Buen día, César. Que tenga un excelente día.
0: ¿Cómo está usted?
2: Un excelente programa, como siempre. Nuestra cábala de todos los días.
0: Perfecto.
2: Nuestra compañía.
0: Gracias.
2: Y bueno, acá le mandamos.
0: Muchas gracias.
2: De nuestro trabajo con el maestro Tobar.
0: Bien, maestro. A ver, maestro.
3: Buen día, César. Que tengas un buen día.
0: Hola.
3: También muchas bendiciones a vos y a todo tu equipo.
0: Gracias, querido. Gracias.
4: ¿Qué tal? Buen día.
0: Hola, señora. ¿Cómo le va?
5: Buen día, César.
0: ¡Epa!
4: César.
0: Hola. Bueno, buen día, César, equipo. Que tengan un bendecido día, dice Tita. Buen día, Susana. Feliz día de los bomberos y feliz cumple para mí, dice Susi. Uy, es el cumpleaños de Susi, una de nuestras oyentes. Vamos, Susi, todavía muy feliz cumpleaños, ¿eh? Muy feliz cumpleaños. Muy buen día, César. Equipo, que tengan un hermoso martes, muchas gracias. Hola, buenos días, equipo, que tengan un excelente martes. Hace frío, me pone acá Lu. Sí, hacen frío. Están, no sé si en temperatura, ¿sí, no? ¿8?
6: Sí.
0: 8 graditos.
6: 8 grados.
0: Pero está tan destemplado. Uh-huh. No hay una gota de sol y...
6: Se sienten los 8 grados.
0: Sí, está congelado. Está congelado el día. Buen día, me dice Omar. Buenos días, César, equipo. Que tengan linda jornada. Hoy los escucho en casa. Bueno, gracias, casa. A ver, completamos los datos.
6: Tenemos una temperatura actual de 8 grados, una humedad del 97%, viento a 10 kilómetros por hora y un cielo cubierto. Para hoy nos espera una máxima de 16 grados. Para el día de mañana, miércoles, tenemos una mínima de 9, una máxima de 16, un día mayormente nublado, al igual que para el día jueves, que nos espera con una mínima de 13, una máxima de 18. Y el día viernes, comenzando el fin de semana, una mínima de 15, una máxima de 20, con un día mayormente nublado. Al igual que el día sábado, que nos espera con una mínima de 15, una máxima de 18. Para el día domingo nos espera un día con lluvias aisladas, con una mínima de 11, una máxima de 17. Y después, para arrancar la próxima semana, con el día lunes, una mínima de 12, una máxima de 14, con un día nublado.
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8: Buenos días, señor Rotundo. Muy, pero muy feliz día para los bomberos voluntarios.
0: Bueno.
8: Excelente programa.
0: Muchas gracias.
9: Para lo que es.
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0: Bueno, nos vamos al móvil, las 8 y 27 en la Argentina, vamos.
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0: Bueno, Hernán, que está en el acto del Día del Bombero Voluntario.
2: Hola, César. Bueno, mira, nos encontramos acá justamente en este momento, está hablando el presidente Eduardo Verapa. Hubo un problema técnico, por eso se atrasó todo el acto protocolar. No funcionaba el micrófono. Y bueno, por algunos minutos se atrasó y bueno, en este momento está ya hablando. Estuvo haciendo uso de la palabra el jefe de bomberos activo, Carlos Telde, y ahora el presidente de bomberos, Eduardo Verapa, y luego va a estar también hablando, haciendo su elocución, el intendente de Salazar. Ese es lo que de alguna forma ha programado el jefe de voluntarios.
3: Cuando uno se pone sensible, porque realmente quiere lo que hace y ama lo que hace. La verdad es que si hay alguien o hay personas que quieren lo que hacen, son los bomberos de San Pedro. Yo como intendente, obviamente, pero como ciudadano más le agradezco lo que hacen día a día, como decía el señor presidente de bomberos. Siempre cuando pasa un siniestro, ya sea acá en la ciudad, campo, en la ruta, los que llegan primero son los bomberos, ¿no? Después llegan los demás, y la verdad es que la tarea que hacen diariamente, quizás por ahí no es todo reconocida, debemos reconocerlo, debemos aceptarlo, pero yo tengo, vuelvo a repetir, como ciudadano, obviamente como intendente, pero como ciudadano, un inmenso agradecimiento, un profundo agradecimiento por la tarea que hacen ustedes todos los días. Y también, como dijo el señor presidente, detrás de todo hay un...
2: Bueno, te comento que hay un problema técnico, como decía, que por eso que por ahí se entrecorta y tiene una dificultad bastante importante para escuchar las palabras. En este caso, el intendente de Salazar, que está saludando a todo el público presente. Adelante, César.
0: Ah, bueno, cortamos acá.
2: Sí, porque lo que pasa es que tiene algunos problemas técnicos, se corta mucho, no se entiende muy bien.
0: Ah, perfecto.
2: Más que nada para que la audiencia por ahí escuche algo, porque realmente es imposible.
0: Bueno. Bueno, perfecto. Gracias, Hernán. Hasta luego.
2: Bueno, esto ha sido todo desde Bomberos Voluntarios. Luego, ahora sí, la gran chocolatada que siempre las anuncian. Y bueno, son realmente muy ricas. Pero bueno, seguirán ustedes ahí en el estudio. Nosotros acá, desde el cuartel de Bomberos Voluntarios, en su día.
0: Perfecto. Gracias, Hernán. Hasta luego.
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0: Bueno, muy bien, muchas gracias, muy amables. A las 8:35 en la Argentina, el intendente Salazar formalizó la semana pasada la designación de Marcela Cunier como la nueva directora de turismo del municipio de San Pedro, y a partir de ayer, primero 2 de junio, y está en la línea. ¿Qué tal, Marcela? Buen día.
1: Hola, buen día, César, ¿cómo estás?
0: Bien, querida, encantado, como siempre.
1: Igualmente.
0: Bueno, a ver, ¿cómo es la segunda vuelta sería?
1: Parece que sí.
0: Parece que sí. Me llamó la atención este tema de San Pedro 360. ¿Qué significa este plan San Pedro 360?
1: Es un plan que hemos presentado, que vos estás en un lugar y das la vuelta por todo San Pedro, recorres todo San Pedro y volvés a tu mismo lugar.
0: Ajá.
1: De tantos, lo planteamos así, digamos, como de tantos atractivos que tiene nuestra ciudad como para poder recorrer, le pusimos ese nombre.
0: Ah, mira. ¿Cómo se va a instrumentar? ¿Específicamente o estratégicamente turístico?
1: Sí, en este caso sí. Planteamos un plan a corto, mediano y largo plazo. Ajá. En principio ya estamos trabajando en un BOT. Viste que vamos a hacer un periodo de transición en lo que es la atención personalizada y la atención con este BOT.
0: Ajá.
1: Estamos trabajando para que a través de un WhatsApp, que el turista le escriba, le brinde toda la información de los atractivos que puede tener en la ciudad, si hay alojamiento o no, dónde puede ir a comer, todo eso que le responda automáticamente.
0: Ajá.
1: Por supuesto que la atención personalizada la vamos a tener, pero eso nos permitiría disminuir la atención personalizada en los distintos informes turísticos. Eso quiere decir que el personal podemos trabajar en otras actividades que necesitamos para el área.
0: Claro.
1: En principio. Después nos basamos en distintos pilares, en cómo podemos trabajar en conjunto con los prestadores para promocionar nuestra ciudad, a qué ferias queremos ir, el calendario de eventos. O sea, el plan es, le pusimos como plazo máximo un año para implementar todo lo que presentamos hace unos días.
0: Ajá. ¿Bot se le llama a qué? Dame terminología que yo no conozco.
1: Por ejemplo, ¿se te queda el auto y tenés que llamar a la grúa?
0: Ajá.
1: Hoy en día, escribís a un número, te dicen, llamás un número y te dicen, notamos que está hablando de un WhatsApp.
0: Ajá.
1: La misma empresa te manda un WhatsApp y se necesita grúa, sí, aprieta 1.
0: Ah.
1: Necesita que vaya a buscarlo, aprieta 2, sí, aprieta 2.
0: Ah, mira.
1: Y así te va siguiendo la conversación.
0: Ah, mira.
1: Nosotros queremos aplicar, por ejemplo, eso a turismo.
0: Ah, mira,
1: se necesita
0: bien
1: información de la ciudad, aprieta 1.
0: Claro.
1: Necesita conocer los atractivos, aprieta 2.
0: Claro.
1: ¿Quieres saber si hay alojamiento? Aprieta 3. Perfecto. Ah. Calendario de eventos, aprieta 4. Y así, como para poder dejarlos de distintos lugares, informes turísticos que tenemos, y ese mismo código lo vamos a tener en distintos lugares de la ciudad y que todos puedan informantes turísticos proporcionándole a la gente que escriba ese nombre.
0: Hemos trabajado juntos en muchos eventos de características turísticas, artísticas, digamos, ¿qué se ha perdido de la primera gestión tuya ahora? ¿Qué se quiere recuperar?
1: Se quiere recuperar el calendario de eventos organizado, por ejemplo, ayer estuvimos en reunión con el secretario de Desarrollo Económico, de quien dependo, con el director de Cultura, ya trabajando en eso para tenerlo planificado y organizado y poder difundirlo con tiempo, que la gente sepa que todos los fines de semana largo en San Pedro hay eventos. Por ejemplo, ahora viene un fin de semana largo en junio, otro en julio, se viene la fiesta de San Bacasa en invierno, el jueves nos vamos a reunir con los mallorquines para tratar de hacer la fiesta de la ensaimada en agosto. Todo esto nos lleva a una organización, una planificación para que podamos difundir desde marzo, por ejemplo, qué va a haber en diciembre. Eso nos encantaría recuperar para difundir con tiempo.
0: ¿Vos sos de las que crees que los eventos de características artísticas, si se quiere, o mezclado con la parte culinaria y demás actividades, forman parte fundamental del tema de turismo?
1: Sí, totalmente.
0: Claro.
1: Creo que los eventos, por ejemplo, nuestra fiesta de la ensaimada, ¿no? Fiesta nacional.
0: Claro.
1: Muchísima gente está interesada en esto. Primero, lo típico de nuestra ciudad, donde hay algo, comida en general es atractivo. Fíjate, Villa Gesell hace la fiesta del chocolate, sí. El Pigüé se hace la fiesta del omelette gigante. Tiene mucho que ver, no solamente eso, ¿no? Porque hay esta, no sé, el Festival de Música Cali nuestro es conocido internacionalmente y no hablamos de artes culinarias, pero sí tiene algo particular.
0: Claro, no, pero bueno, pero el evento del country, por ejemplo, más allá de la cuestión de que la gente le guste la música o no, es una cuestión de características turísticas, porque acá durante 4 o 5 días está absolutamente lleno.
1: Completo. A nosotros nos hace muy bien ese evento, porque por ejemplo este año tenemos fines de semana largo todos los meses, excepto septiembre. Pero nosotros en septiembre tenemos este festival que la verdad que mueve muchísimo la economía de esos días y ayuda mucho a la ciudad.
0: Claro. ¿Esta cuestión se ha perdido durante este tiempo, digamos, por falta de presupuesto o vaya a saber por qué motivo?
1: Y de presupuesto estamos complicados, ¿viste? La realidad es esa. Mucha gente me ha dicho, tomás ese cargo y no hay dinero. Sí, lo sé. Es un desafío súper importante, pero lo vamos a llevar adelante. A mí me preocupa cómo está la ciudad turísticamente, me preocupa que eso avance. Tenemos todas las condiciones para que la ciudad trabaje. Naturalmente es bellísima. No sé si a veces los sanpedrinos, viste, notamos dónde vivimos, porque tiene atractivos increíbles. Más todo lo cultural que se suma, tenemos que trabajar. Pero para eso hay que difundirlo, hay que trabajarlo con tiempo, hay que unirse.
0: Claro.
1: Ya hablamos con los prestadores hoteleros para tener una reunión. Nuestra idea es crear, difundir el polo gastronómico que tenemos en nuestra ciudad. Viste que si vos querés comer un asado acá, podés hacerlo. Pescado, minutas, tenedor libre. Querés comer al lado del río, podés. Querés comer en el medio del campo, podés. En una pulpería, en un bar antiguo, podés. En un bar más bohemio, en algo más lujoso, podés. Entonces, creo que eso no nos unimos para fomentarlo.
0: Sí, es verdad.
1: En este plan que presentamos, decimos que hoy estamos con todos atractivos, pero fragmentados. Como que cada uno pone su esfuerzo individual, pero no nos unimos para promocionar, por ejemplo, así como polo gastronómico, que se difunda que acá en San Pedro pueden comer lo que quieran en
0: donde quieran.
1: Claro, al lado del río podés, en un lugar lujoso, porque ahora ya abrió el nuevo, ¿no? Se puede ir a comer ahí, seas turista o no. Puedes comer en el campo, en una localidad, comer en un bar antiguo, 1910, en Río Tala, el paraje Beladrich, en Santa Lucía. Santa Lucía tiene un montón de atractivos, tiene su museo, tiene su estación de tren, su teatro. Creo que nos falta organizarnos para difundir lo que tenemos.
0: Sí, es verdad. No, pero además se nota, uno que habla con distintas instituciones, hay un montón de instituciones que organizan o tienen, por ejemplo, eventos de características culturales y actividad cultural, que cada uno lo hace por su parte, digamos, ¿no?
1: Sí, totalmente.
0: Hay medio acá como que unirlos, ¿no? Un poco.
1: Acá frente a la Plaza Constitución está la Casa Teatro, espectacular todo lo que traen. El Teatro Siripo es municipal, siempre hay obras, Cuarta Pared, el Teatro de Santa Lucía, la Biblioteca Popular, el Museo Histórico hace muestras permanentes, ahora viene una muestra de Prelato. Instituciones en forma aislada trabajan un montón, entonces la idea es unirnos y entre todos difundir esto que tenemos. Entonces, no sé, ¿a alguien le gusta el automovilismo? Viene a San Pedro. ¿Alguien quiere ver el Museo Paleontológico? Puede venir. Okay. ¿Quiere simplemente sentarse en un mirador y tomar unos mates mirando al río? Puede hacerlo.
0: La actividad que tiene la Casa de la Cultura del Sindicato de Comercio es impresionante.
1: Es terrible. Ahí está Seque, siempre hay distintas muestras. Sí. También trabajan un montón. Sí. Eso lo vamos a trabajar con el director de Cultura para seguir difundiendo y organizarnos en esta discusión.
0: Sí. Sin duda. Bueno, para adelante entonces, ¿cuál es la próxima? Entonces, ¿están trabajando en la fiesta de la naranja?
1: Sí, pero antes viene el fin de semana largo de junio, que es 13, 14, 15. Ajá. Que ya estuvimos ayer viernes si se puede hacer la torta frita en Pueblo Doyle.
0: Ah, claro. La torta frita, cierto. Eso sí. Se arrancó también con tu gestión, me parece.
1: Sí, justo que me fui hicieron la primera.
0: Ah, en Doyle. En Doyle no era, ¿no? En Doyle. Pueblo Doyle. La fiesta de la torta frita, sí, es verdad.
1: Estamos viendo si se puede hacer esa, que queremos apurarnos a cerrarlo para poder difundirlo, porque falta poquito.
0: Claro.
1: El 9 de julio también es feriado largo, después vienen las vacaciones de invierno, ya estuvimos hablando con el director de deporte para hacer cosas en conjunto. Uh-huh. Después viene la fiesta de Lanza de Mar en agosto. En septiembre, bueno, aparte del Festival de Música Country, estamos intentando retomar con parapente. Hay centros tradicionales que tienen fiesta, hay encuentros de autos tuning. Uh-huh. Todo esto, queremos organizarlo para difundirlo.
0: Está perfecto.
1: Y viene el Mundial, César.
0: El Mundial.
1: El mundial. Tenemos
0: ¿Y qué?
1: Sorpresas.
0: ¿Ah, sí? Ah, no,
1: sí,
0: me digas.
1: Poquito a poquito vamos a ver muchos colores. Este blanco en la ciudad. El lunes 5, por ejemplo, en Santa Lucía, sí. Hay un grupo muy activo de Arte Somos que presenta a Agustín Montevidone, que es un artista de Santa Lucía, ¿no te acuerdas que hace mucho tiempo hizo Maradona Gigante?
0: Ah, sí, me acuerdo, sí.
1: Bueno, ahora lo va a exponer este viernes en Santa Lucía, junto con un montón de actividades que se van a hacer con respecto al arte.
0: Ahí te perdí. Ahí te perdí. Marcela, a ver si sí. Te puedo recuperar. Habíamos quedado con temas
1: de Santa Lucía, junto con un montón de actividades que se van a hacer con respecto al arte.
0: Ahí te perdí.

0: del mundial y de transmitir un poco de alegría.
1: Y antes de que comience el mundial, ¿hay algo acá, sorpresa en el local, digamos, sí, en la zona?
0: Es sorpresa.
1: Espera un poquito. Bueno, te mando un saludo y te deseo lo mejor. Bueno, gracias.
0: Muchas gracias. Hasta luego.
1: Chao, querida. Marcela Cunier, la nueva directora de turismo de San Pedro. 8:47 en la República Argentina. ¿Qué dice mi amiga? ¿Estamos con frío? Ya no. Por lo menos acá. ¿Un gradito?
2: Sí.
1: ¿Cuál es la actual? El que no salió todavía.
2: Tenemos una temperatura actual de 9 grados, una humedad del 96%, viento a 11 kilómetros por hora y un cielo cubierto. Para hoy nos espera hasta una máxima de 16 grados.
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11: ...9 grados la temperatura actual en la ciudad de San Pedro. Es la hora 9, un minuto en todo el país. Noticias que tienen que ver con el ámbito nacional. Reforma política. Ante la falta de acuerdo, el gobierno no descarta negociar por unas PASO optativas. En la Casa Rosada están trabajando en alternativas para lograr conseguir los votos para el proyecto que entró por el Senado. Los aliados piden una discusión integral de la iniciativa. El gobierno se fijó como una de sus prioridades para este mes la aprobación en el Congreso de la reforma política. pero ante la falta de acuerdo con el resto de los bloques, incluidos los aliados, abrió la posibilidad de negociar que las primarias, en lugar de eliminarse por completo, sean optativas y solo para aquellos frentes que tengan que dirimir sus internas. Alivio fiscal. La recaudación de mayo creció el 1,7% y cortó 9 meses de caída. Los ingresos públicos alcanzaron los 21,51 billones de pesos, motorizados por el vencimiento de ganancias de las empresas. La recaudación tributaria nacional registró un marcado punto de giro durante el quinto mes del año. Según informó la Agencia de Recaudación y el Control Aduanero, los ingresos fiscales del Estado taparon treparon a los 21,51 billones de pesos, lo que representó un incremento nominal del 35,6% en comparación con el mismo periodo del año anterior. Noticias que tienen que ver con el ámbito internacional. Tras los bombardeos rusos, Volodymyr Zelensky afirmó que Europa necesita su propia defensa antibalística para terminar la guerra. El mandatario ucraniano también sostuvo que el respaldo militar de Estados Unidos es absolutamente necesario, especialmente en materia de sistemas Patriot, a los que considero clave para interceptar misiles balísticos y otros proyectiles de largo alcance. Noticias que tienen que ver con el ámbito local.
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11: El intendente Salazar formalizó la semana pasada la designación de Marcela Cuñer como nueva directora de turismo del municipio de San Pedro. La funcionaria asumió el cargo oficialmente el día de ayer. Esta mañana, Marcela Cuñer, directora de turismo de la municipalidad de San Pedro, en contacto con César Rotundo, dijo lo siguiente.
13: Es un plan que hemos presentado, que vos estás en un lugar y das la vuelta por todo San Pedro, recorres todo San Pedro y volvés a tu mismo lugar. De tantos, lo planteamos así, digamos, como de tantos atractivos que tiene nuestra ciudad como para poder recorrer, le pusimos ese nombre. En principio ya estamos trabajando en un bot. Vamos a hacer un periodo de transición en lo que es la atención personalizada y la atención con este bot. Estamos trabajando para que a través de un WhatsApp, que el turista le escriba, le brinde toda la información de los atractivos que puede tener en la ciudad, si hay alojamiento o no, y dónde puede ir a comer, eso que le responda automáticamente. Por supuesto que la atención personalizada la vamos a tener, pero eso nos permitiría disminuir la atención personalizada en los distintos informes turísticos. Tiene semana largo de junio, que es 13, 14, 15. Estuvimos ayer viernes, si se puede hacer la torta frita en Pueblo Doyle. El 9 de julio también es feriado largo, después vienen las vacaciones de invierno, ya estuvimos hablando con el director de deporte para hacer cosas en conjunto. Después viene la fiesta de Lanza de Mar en agosto. En septiembre, bueno, aparte del Festival de Música Country, estamos intentando retomar con parapente, hay centros tradicionales que tienen fiesta, hay encuentros de autos tuning, todo esto, queremos organizarlo para difundirlo.
11: Provincia lanza un programa de fortalecimiento en lectura y escritura para estudiantes de primer año de secundaria. La Dirección General de Cultura y Educación de la Provincia de Buenos Aires oficializó la creación del Programa de Fortalecimiento del Tramo de Inicio Acompañado, una iniciativa pedagógica diseñada para reforzar las trayectorias escolares de los estudiantes que ingresan al nivel secundario y evidencian dificultades en lectura y escritura. La medida, aprobada mediante la resolución oficial, se implementará entre el 18 de mayo y el 30 de septiembre de 2026. Altura del río frente al puerto local, 1 metro 4 centímetros, creciendo. Frente al puerto de San Nicolás, 1 metro 33 centímetros, creciendo. Frente al puerto de Rosario, 1 metro 96 centímetros, estacionario. Necrológicas. Falleció María Isabel Sánchez a la edad de 86 años. Sala velatoria número 3. Servicio transcurriendo en este momento. 3 de febrero 1475, San Pedro. Las farmacias de turno son las ubicadas en Emilio Frers 320, San Martín 150. ...9 grados... la temperatura actual en la ciudad de San Pedro, humedad del 95%, viento a 11 kilómetros por hora, cielo cubierto, es la hora 9, 8 minutos en todo el país.
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0: excelente día.
1: ¿Qué tal? ¿Cómo te va?
0: Como siempre, nuestra cábala de todos los días.
1: Perfecto.
0: Nuestra compañía.
1: Señor.
0: Y bueno, acá le mandamos saludos.
1: ¿Quién? En
0: nuestro trabajo con el maestro Tobar.
1: Perfecto, señor. Bien, maestro.
2: Buen día, César.
1: Métale nomás.
2: Un buen día.
1: Claro.
2: Y también muchas bendiciones a vos y a todo tu equipo.
1: Muy bien, acá estamos, el equipo. El equipete. Buen día para todos. Hola.
3: Buen día, César.
1: ¿Qué tal, Mauricio?
4: Hola, Marisito, mi sacadito, tortuguita, mi caracolito.
1: Hola, buen día. A los de las 9 de la mañana. Qué bueno levantarse más o menos ahora, ¿no? Uh-huh. O hubiésemos sufrido menos, 2 horas menos. Sí. Del fresquetete. Bueno, ¿qué temperatura tenemos? Iriel.
5: Tenemos una temperatura actual de 8 grados.
1: 8.
5: Una humedad del 100%, una presión atmosférica de 1024 hectopascales, viento sudeste a 4 kilómetros por hora y el cielo mayormente cubierto. Hoy nos espera una máxima de 16 grados. Para el día de mañana, miércoles, nos espera una mínima de 9, una máxima de 16, con un día mayormente nublado, al igual que para el día jueves, que nos espera con una mínima de 13, una máxima de 18. El día viernes, comenzando el fin de semana, nos espera con una mínima de 15, una máxima de 20, con un día mayormente nublado. Para el día sábado, nos espera una mínima de 15, una máxima de 18, con un día nublado. Y el día domingo, con una mínima de 11, una máxima de 17, nos espera con algunas lluvias aisladas, con el hasta 40% de posibilidad de lluvia. Y el día lunes, comenzando la próxima semana, nos espera con una mínima de 12, una máxima de 14, con un día nublado.
1: Bueno, muy bien, muchas gracias. 9:23 en la Argentina, estas líneas son de los oyentes. A ver, a ver.
5: Para WhatsApp al 3329-6366-85 y para llamadas al 428-555.
1: Bueno, hoy es el día del bombero, entonces, del bombero voluntario, por la creación del primer cuerpo de bomberos voluntarios de La Boca en 1884. Se recuerda también que hoy es el día del perro. Ah, ¿tenés perro?
5: Sí, tengo dos.
1: ¿Cómo llaman?
5: Yole y Aomi.
1: ¿Yoli?
5: Yole.
1: Yole.
5: Y Aomi.
1: Siempre hay nombres
5: raros.
1: ¿Qué son?
5: ¿Machito?
1: Hembrita.
5: No, hembras.
1: Ah, dos hembritas. Son nombres de hembritas, digamos.
5: ¿Sí?
1: Sí.
5: Yole es nombre de una antigua princesa guerrera nórdica y mirá. Aomi la saqué de un personaje de anime.
1: Claro. Muy bien. Bueno, es el día también del graduado en ciencias económicas. Se recuerdan, por ejemplo, fechas importantes. Que nació, por ejemplo, el Marqués de Sade, escritor, en 1740. Se instala el Real Consulado de Buenos Aires, del que es secretario Manuel Belgrano. Otra vez Belgrano, vamos a nombrarlo otra vez, en 1794. Se recuerda que se establece por decreto el Colegio de San Carlos, origen nacional el origen del Nacional Buenos Aires. Un día como hoy se recuerda que el astrónomo italiano Giovanni Battista Donati, uno de los profesores tuyos, Donati, que será de Alejandro, ¿qué sucedió con Donati? Descubre en Florencia el cometa Donati, justamente, el cometa que lleva su nombre. Se recuerda también que un día como hoy es el primer vuelo en aeroplano con pasajeros, en el año 1909. Un día como hoy nació Horacio Ferrer, el letrista y músico de tango. Gran letrista y músico de tango. Un día como hoy nació Alejandro Agresti, el director de cine argentino. Nació el músico español Pedro Guerra. ¿Qué tenés ahí? ¿Algo de Ferrer?
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1: Algo de Ferrer. Ferrer hizo muchas cosas con Piazzolla. Ferrer y Piazzolla. Nació Alejandro Agresti, te decía, el director de cine argentino. Y también nació el músico español Pedro Guerra. Se recuerda que un día como hoy se crea la Universidad Provincial de La Rioja. Nació en el 77 el futbolista argentino Carlos Maximiliano Esteves. Hoy cumpleaños el Kun Agüero.
5: Mira vos.
1: Este lo junás.
5: Sí, él sí.
1: Este lo junás porque te están rompiendo la bola por redes sociales todos los días. Es como es streamer, ¿no? Ahora.
5: Sí, así es.
1: El Kun Agüero. Un día como hoy se recuerda que. ¿A cuántos cumple? Nació en el 88.
5: 38.
1: 38 años cumple, Agüero. Tuvo que dejar el fútbol por un problema cardíaco, ¿viste? Se recuerda también que un día como hoy murió Mel Ferrer, el actor americano. También un día como hoy en Suiza, el presidente de la FIFA, Josep Blatter, en ese momento, anuncia su dimisión en el cargo, o sea, su renuncia, que llamará al consejo de dicho organismo para elegir su sucesor. Puso a disposición puso la renuncia a disposición hasta el 2016. Se recuerda que también un día como hoy en Madrid, el rey de España, Juan Carlos I, anuncia en mensaje oficial que abdica en favor de su hijo, renuncia o pasa el cargo de rey a su hijo, el príncipe Felipe, que reinará bajo el nombre de Felipe VI de España, actual rey de España, ¿no? Casado con la periodista, no recuerdo el nombre de la chica que era periodista española. Bueno, un día como hoy se recuerda entonces estas fechas importantes en el Día del Bombero Voluntario, en el Día del Perro, y en el Día del Graduado en Ciencias Económicas, a 9:29 en la República Argentina.
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0: cosa. ¿Viste lo que no saben inglés que hacen la mímica? 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

0: Así me gusta. En el Día del Bombero Voluntario, un saludo muy grande a todos ellos por tanto que hacen por todos, me dice acá el amigo Marván, que nos escribe. Bueno, que nos escribe nuestro amigo Marván, que no tiene participación porque no llueve. Hasta que no llueva, está en stand-by. Y no tenemos previsto lluvia, ¿no?
1: Durante para estos... el domingo.
0: Ah, recién para el domingo.
1: Sí.
0: Bueno, vemos. Vemos.
1: Bueno.
0: ¿Por qué no te morís? ¿Por qué no te matás? Dice el dibujo.
1: Sí.
0: No, buenísimo, genial. 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
2: Buen día, César, buen día. Ya es 2 de junio.
0: Estamos a full en Saavedra y Miguel Porta.

0: 15 días.
1: No, 24 días para los 15 añitos.
0: ¿Ah, sí? ¿Para de quién?
1: No sé.
0: No sé.
1: Yo no entendí.
0: Yo no entendí tampoco. No importa, explícamelo, polaquito. 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Bueno, a ver, ¿qué tengo acá? Hay un bingo a beneficio del vóley femenino del Club Los Andes. Ah, mira, con una entrada anticipada de 2.000 pesos, en puerta 3.000. ¿Cómo es en puerta 3.000? Ah, las anticipadas vale 2.000, vas en la tapuer.
1: Exacto.
0: Antes de entrar, una luca más.
1: Es como cuando salís al boliche. Si compras la entrada anticipada, te sale más barato. Si compras en puerta, te sale más caro.
0: Ah, mirá. ¿Acá cobran entrada para los boliches de acá?
1: Sí.
0: Uy, eso no, cara dura, boludo. ¿En serio?
1: Sí.
0: Alto. ¿Qué? ¿Seis lucas? Para nada, porque ni luces tienen acá. ¿Y para qué garpan? O sea, ¿qué te brinda para que vos pagues la entrada?
1: Nada.
0: No.
1: No.
0: Si son antros, o sea, vos garpá para estar oscuro ahí, con sí, la pared pintada de negro.
1: De hecho,
0: claro. Antes se pagaban entradas muy interesantes, muy importantes, cuando vos ibas a un boliche donde había show de luces, de música, DJ, era fiesta, colores, diversión. Ahí van todo amontonado y tarda 35 minutos en hacer pis.
1: Y otros 35 en entrar directamente.
0: Qué berreta. No deberían cobrar. No, para que estoy con esto del bingo, sí, chicos, para. No me saquen. Bingo a beneficio del vóley femenino. No. Ah, no, eso es tenis. El Club Los Andes hace un bingo. Escuchen bien, domingo 14 de junio. Este domingo que viene.
1: Sí.
0: No, el otro. Dentro de 15 días.
1: Sí.
0: 14:30 horas es esto. En el quincho número 1. Cada entrada incluye un cartón. O sea, vos pagas la entrada, ya te dan un cartón y un vaso de chocolate. Ah, muy bueno. Tienes que traer una lapicera.
1: Sí.
0: Mínimamente. Y ahora mesa dulce. Bueno, vayan a colaborar con las chicas del voleibol femenino de Club Los Andes. El día domingo 14 de junio, 14:30 horas, en el quincho número 1 de Club Los Andes. El número es 3329-534459. 534459. No me digas que te das cuenta de quién es el número.
1: No, no. Estoy pensando en que le voy a decir a mis abuelas para ir.
0: Claro, acá tenés, por supuesto, andá a jugar al bingo.
1: Iriel,
0: ahora sí, por supuesto, ahora tomate todos los datos, ¿eh? Y de paso colaborás con las chicas del voleibol femenino del Club Atlético Los Andes, donde vive mi amigo el doctor.

0: 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Feliz día a todos los perritos, en especial a Teddy, dice Norma. Y me manda una foto de Teddy.
1: ¿Cómo
0: es? Ay, Teddy. ¿Sabes que me suena a Teddy que debe ladrar?
1: Sí.
0: ¿No?
1: Tiene una carita de que...
0: Sí.
1: Se mueve.
0: Tiene una carita... Tiene una carita... Es un caniche, ¿no?
1: Sí.
0: Un canichito. Che, es una hermosura como te mira, ¿viste? Entre los pelos. Pero debe tener una pinta de que...
1: ¿De que ladra?
0: No. Y que te pegue unos, viste, que no frena.
1: Sí.
0: Vos decís, dale, callate un poco. 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
2: Te recuerdo también que, bueno, buen día.
0: Buen día.
2: Se inicia el aniversario del famoso descenso de River.
0: Ah. ¿Es por eso que nos contabas? ¿Será por eso?
1: Creo que sí. Que nos decían.
0: ¿Y cuándo fue esto? A ver, este será, respecto a esto será...
3: Buen día, César, buen día. Ya es 2 de junio. Faltan sí. 24 días para los 15 añitos.
0: Ah, debe ser por eso.
3: Hay que tirar la casa por la ventana.
0: Ah, debe ser por eso. Debe ser por eso. Ok, gracias. Ahí estamos en estas líneas para que ustedes se comuniquen.
1: Para WhatsApp al 3329-636685 y para llamadas al 428-555.

0: Bueno, en el parte policial, te lo comento por arribita. Tres siniestros viales dejaron como saldo varios heridos, entre ellos una menor con fractura. Che, qué bárbaro, Una serie de accidentes de tránsito se registraron en distintas zonas en en San Pedro, imagino, ¿no? Sí. En distintas zonas de esta ciudad, escriben, che. El que escribe acá, escuchá. No voy a decir qué portal es, pero me encanta. Una serie de accidentes de tránsito registrados en distintas zonas de esta ciudad bonaerense. Podría simplificarlo de nuestra ciudad. Está muy bien, no, pero está muy bien. Che, se movilizó en las últimas horas a las fuerzas de seguridad y a los servicios de emergencia sanitaria. El primero de ellos ocurrió cuando en la intersección de las provincias y Nieto de Torres, en ese punto geográfico, ¿cómo está el escritor? En ese punto geográfico, por causas que aún se intentan establecer, una camioneta que era conducida por una mujer de 66 años colisionó con una motocicleta de 125 centímetros cúbicos en la que circulaban dos jóvenes. El conductor de 22 años y su acompañante de 27. Como consecuencia del impacto, este último debió ser asistido y trasladado al hospital de San Pedro, donde el cuerpo médico constató que presentaba lesiones de carácter leves. Posteriormente, las unidades de emergencia debieron desplazarse hacia la esquina de Sargento Celada y Riobamba, escenario de un segundo siniestro vial. En esta ocasión el incidente fue protagonizado por un automóvil guiado por un hombre de 37 años y una moto de 110, en el que viajaba una joven de 23 años junto a un menor de 7. Ambos ocupantes del rodado menor fueron derivados de urgencia al nosocomio público, determinándose que la conductora sufrió escoriaciones leves, mientras que la niña padeció una fractura de peroné y diversas lesiones traumáticas menores. Finalmente, un tercer choque se produjo en el cruce de Uruguay y Libertad. El hecho involucró a un automóvil manejado por un hombre de 69 años y una motocicleta en la que se trasladaba una mujer de 22, quien viajaba acompañada por dos menores de edad, 1 y 9 años. Si bien los dos niños resultaron completamente ilesos tras la colisión, la joven debió ser trasladada en ambulancia hacia el centro asistencial de la ciudad, donde se corroboró que las heridas recibidas no revestían gravedad. Frente a la multiplicidad de incidentes en la vía pública, las autoridades policiales labraron las actuaciones correspondientes para determinar las responsabilidades mecánicas y humanas en cada caso. La totalidad de las causas judiciales iniciadas quedaron bajo la órbita de la Unidad Funcional de Instrucción número 11, estamos hablando de la Fiscalía, que se encuentra en turno en nuestra localidad. Bueno, muy bien escrito, me parece que cambiaron de cronista. Bueno, señores, noticias ahora de las 10 de la mañana.
1: Yo en mi ventana veré la mañana.
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4: 8 grados la temperatura actual en la ciudad de San Pedro. Es la hora 10, 2 minutos en todo el país. Noticias que tienen que ver con el ámbito nacional. Reforma política. Ante la falta de acuerdo, el gobierno no descarta negociar unas PASO optativas. En Casa Rosada están trabajando en alternativas para lograr conseguir los votos para el proyecto que entró por el Senado. Los aliados piden una discusión integral de la iniciativa. El gobierno se fijó como una de sus prioridades para este mes la aprobación en el Congreso de la reforma política, pero ante la falta de acuerdo con el resto de los bloques, incluidos los aliados, abrió la posibilidad de negociar que las primarias, en lugar de eliminarse por completo, sean optativas y solo para aquellos frentes que tengan que dirimir sus internas. Una cámara registró a Barrelier trasladando el cuerpo de Agostina hacia el descampado. Dicho rodado pertenece a una conocida del acusado, quien declaró y expuso que Barrelier le pidió el auto porque tenía que hacer unos trabajos. Una cámara de seguridad registró el paso del auto Ford Ka negro que condujo Claudio Gabriel Barrelier y en el que trasladó el cuerpo de Agostina Vega hasta el descampado de la provincia de Córdoba. Noticias que tienen que ver con el ámbito internacional. Putin lanzó uno de los ataques más letales contra Ucrania. 656 drones y 73 misiles dejaron al menos 18 muertos y cientos de heridos. Las explosiones alcanzaron distintos puntos del país y provocaron daños en edificios residenciales y comerciales. Equipos de emergencia acudieron a las zonas afectadas para atender a los heridos y evaluar la magnitud de los destrozos. Noticias que tienen que ver con el ámbito local.
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4: El intendente Salazar formalizó la semana pasada la designación de Marcela Cuñer como nueva directora de turismo del municipio de San Pedro. La funcionaria asumió el cargo oficialmente el día de ayer. Esta mañana, Marcela Cuñer, directora de Turismo de la Municipalidad de San Pedro, en contacto con César Rotundo, dijo lo siguiente.
5: Es un plan que hemos presentado, que vos estás en un lugar y das la vuelta por todo San Pedro, recorres todo San Pedro y volvés a tu mismo lugar. De tantos, lo planteamos así, digamos, como de tantos atractivos que tiene nuestra ciudad como para poder recorrer, le pusimos ese nombre. En principio ya estamos trabajando en un bot. Vamos a hacer un periodo de transición en lo que es la atención personalizada y la atención con este bot. Estamos trabajando para que a través de un WhatsApp, que el turista le escriba, le brinde toda la información de los atractivos que puede tener en la ciudad, si hay alojamiento o no, dónde puede ir a comer, eso que le responda automáticamente. Por supuesto que la atención personalizada la vamos a tener, pero eso nos permitiría disminuir la atención personalizada en los distintos informes turísticos. Tiene semana largo de junio, que es 13, 14, 15. Estuvimos ayer viernes, si se puede hacer la torta frita en Pueblo Doyle. El 9 de julio también es feriado largo, después vienen las vacaciones de invierno, ya estuvimos hablando con el director de deporte para hacer cosas en conjunto. Después viene la fiesta de Lanza de Mar en agosto, en septiembre, bueno, aparte de un festival de música country, estamos intentando retomar con parapente, hay centros tradicionales que tienen fiesta, hay encuentros de autos tuning, todo esto, queremos organizarlo para difundirlo.
4: Tres siniestros viales dejaron como saldo varios heridos, entre ellos una menor con fractura. Una serie de accidentes de tránsito registrados en distintas zonas de esta ciudad bonaerense movilizó en las últimas horas a las fuerzas de seguridad y a los servicios de emergencias sanitarias, luego de que el servicio de alerta 911 reportara 3 colisiones consecutivas que involucraron a automóviles y motocicletas, con el saldo de varias personas heridas. Altura del río frente al puerto local, 1 metro 4 centímetros, creciendo. Frente al puerto de San Nicolás, 1 metro 33 centímetros, creciendo. Frente al puerto de Rosario, 1 metro 96 centímetros, estacionario. Las farmacias de turno son las ubicadas en Emilio Frers, 320, San Martín, 150. ...8 grados la temperatura actual en la ciudad de San Pedro, humedad del 100%, viento a 4 km por hora, cielo mayormente cubierto. Es la hora 10, 8 minutos en todo el país.
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0: ¿Qué tal? ¿Cómo te va? ¿Qué decís? Hola.
1: Buen día, muy bueno el programa. Felicidades hoy en el Día del Bombero Voluntario.
0: Bueno.
1: Felicidades para todos los bomberos de San Pedro y de todos. Y principalmente también a los de San Pedro y a los de La Boca también. Ay, sí, bueno, sí, estamos pendientes de 15 añitos. 15 añitos que sos de primera. Este año cumplís. Calculo que nos van a mandar la tarjetita para festejamos todo.
0: Che, mirá quién vino. ¿Cuánto tiempo pasó de eso? ¿10 minutos fue? ¿Ah, sí? Bastante.
2: Hola César, para buenos días. Segundo.
0: Hola.
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2: 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Y premio para hoy, César, vamos a estar dando un premio sorpresa para 5 personas. Muchas gracias, César.
0: Muy buenos, premio sorpresa para 5 personas. Sí, señor, en el Día del Perro en la Argentina. ¿Quién no tiene un perro? Siempre es el perro nunca te va a cagar. ¿Eh? Uh-huh. Es un mensaje un poco negativo, ¿no?
3: Sí.
0: Bueno, pero es verdad. Uh-huh. Vos confía. Y después.
3: Y así te va,
0: mamita. Bueno, escucha. Saludemos a los pichichos. A ver qué pichichos tienen. Con el nombre y los últimos 3 números del DNI de los participantes, no del perro.
3: ¿Los perros tienen DNI?
0: Que no sé. Han cambiado tantas las cosas. Yo, sí, la verdad que... sé que los perros van al psicólogo.
3: ¿Van al psicólogo?
0: ¿En serio? ¿Al psicólogo de perro?
3: A ver.
0: Porque, por ejemplo, hay animalitos que se... a ver, te doy un diagnóstico.
3: Es como...
0: ¿Viste un perro que se rasca mucho? Y vos ves que no tiene nada, tiene pulga, no tiene nada. Eso es estrés. Porque el perrito se queda mucho tiempo solo, extraña, según las formas, extraña a los papás, según cómo los traten. Si vos los tratás como personitas, ¿entendés? Después tienen todos esos problemitas.
3: Sí.
0: Si los trataras como perros, o sea, hace frío, andate afuera. Ahora, si el perrito duerme en más tapado que vos, ¿entendés? Si el perrito tiene, vos le prendés la estufita automática, bueno, todo eso después lo es como que lo lo haces personita.
3: Sí, o sea, le sacás directamente el poco instinto que ya
0: el instinto perril. Uh-huh. Son bolazos míos, ¿eh? No sé si es verdad. No, pero sí sé que hay psicólogos de perros, sí sé.
3: Sí, no, igual es que es verdad también. Porque cuando un perro viene ya siendo tratado de esa forma, deja de actuar tanto como perro y depende más del humano.
0: Claro.
3: Por lo cual es natural que el perro se deprima más, le pasen un montón de cosas.
0: Extrañe.
3: Exacto, cuando la persona se va.
0: Claro. Y te necesite.
3: De hecho, lo haces muy dependiente.
0: Claro.
3: Porque el gato, a pesar de todo, nunca deja de ser por su cuenta.
0: El gato te cobra.
3: Sí, el gato es como...
0: Ese es un poco más hijo de puta.
3: Sí.
0: El perrito nunca te cobra.
3: No.
0: El gatito siempre, si primero taratarac... Che, escucha, pero es el día del perro, chicos, no hablemos los gatos.
3: No.
0: Nombre, ¿el tuyo era?
3: Yole y Aomi.
0: Yole
3: y Aomi.
0: Y Aomi. Sí. ¿Qué son? ¿Qué racita?
3: No son raza pura, sino que son cruza. Una es cruza de pointer con no sé qué.
0: ¿El pointer cuál es? El pointer como mi amigo el veterinario. Ah, no, ese es Pointis. Claro, sí, son divinos. Esos son los que se le para la cola, son cazadores,
3: sí.
0: Esos bichos.
3: Sí, sí, ella es cazadora, todo, tiene claro. La pata de atrás.
0: Claro, esos son cazadores. Y... se les para la colita, sí. Así, tac, y te marcan a vos, caucho.
3: Sí, sí, sí, es divina. El y tema es que ya por sí está grande. Y
0: perdicero.
3: Sí.
0: Che, ¿y la otra?
3: La otra es cruza entre manto negro y border collie.
0: Sí. Pobrecita el border collie.
3: Hoy a mí me encantó.
0: Sí, bueno, pero la viste la cruza.
3: Sí.
0: Escucha. Bueno, saluden a los pipichos, uh-huh. A los pichichos en el día del perro hoy. Si no me equivoqué, ¿no?
3: Sí, no
0: soy. No. Sí. El 2 de junio. Sí, el 2 de junio. El día del perro. Saludan al perrito. Jugamos por el premio sorpresa para 5 personas. El TT. A ver. Creo que venía por ese lado. Tuki tuki.
2: Y premio para hoy, César. Vamos a estar dando un premio sorpresa para 5 personas.
0: ¿Viste? Premio sorpresa para 5 personas. Gran premio. Para el día de hoy. Gran premio. Bueno, ¿vos tenés animaliuchis? ¿Qué tenés? ¿Tres perros? Oh, bueno. Facha debe ser. Blanca, Fede y Facha. Fea. Yo tengo Luna. Toby, que en realidad le digo oreja, no sé por qué le puse Toby si le digo oreja. Es porque es de los, ¿cómo es? Cocker. Las orejas largas.
3: Sí.
0: Es pura oreja. Y después tengo uno en la calle que lo recuperé. Que tenía más garrapatas que pelos.
3: Sí.
0: Pobrecito, mi amor. Que es roñoso, así que le puse roña. Pero no es despectivo, es porque no. Ya viene... Viste que los animalitos de la calle se aprenden a defender en la calle. Y son roñosos.
3: Sí, no todos.
0: No, bueno.
3: Sí, yo digo ponele. Porque Yole es lo más miedosa que hay. Y es de la calle.
0: Sí. Bueno, la han golpeado posiblemente.
3: Sí, aparte nosotros la encontramos y tenía un collar que cuando la encontramos... publicamos claramente que la habíamos encontrado todo, pero el collar le apretaba demasiado el cuello.
0: Claro,
3: todo,
0: claro. Ya era... un ahorcador tenía. más que un collar, tenía un ahorcador.
3: Y odiaba a los hombres. Un hombre se acercaba y bueno, ladraba.
0: Por eso. Entonces ya tenía algún problema. Uh-huh. Che, bueno, salúdenes a los pichichos en su día. Dale. A ver, nos escriben con el nombre de los últimos 3 números del DNI. Meta, meta, meta, meta. La manzana prohibida. en estos números.
3: Para WhatsApp al 3329-636685 y para llamadas al 428-555.
0: Bueno, feliz día para todos los bomberos, en especial a mi nieto bombero Santiago Mercado, me dice Francisca. Buen día, tengo a Tyron, es Dogo. A Homero, que es Caniche, y Gringa, que es Cruza Pitbull, con Barbinche, Barbinche, dice Fernando. ¿Cómo hicieron la cruza con el Barbinche y el Pitbull?
3: No sé.
0: Pobrecita la Barbinche. Pobrecita mismo. Ahora tenés de todo ahí, Fernando. Bueno, a ver, feliz día Teddy, dice Norma. Mira que me manda acá. Norma me manda. A ver, Teddy, y este es Albóndiga.
3: Oh.
0: Mira Albóndiga. Se llama Albóndiga, mi amor. Albóndiga y Teddy. Que me encanta el nombre Albóndiga. Buen día, saludos a nuestros perros Chucho y Vanina. Chucho y Vanina no, Chucho. Vanina y Eduardo. Las mías son dos hermosas, rescatadas, Popis y Carola, que es la última rescatada, dice María. Adopten, no compren, me dice María. Bueno, que la gente haga lo que quiera. Buen día, mis perras se llaman Lola y era feliz. Y no, y era. Feliz día para ellas. Era feliz, no. Me dice María. Bueno, mi amigo el Grillo, que manda a Puki y a Ron. Buen día, César. Mi perro se llama Batuque, me dice Daniel. A ver qué tengo por acá. ¿Vos lo podés pasar todos los días hasta llegar hasta el día 14? Sí, mi amor. ¿Quién me escribe acá? Sí. Lo del ¿dónde vas a ir vos? Al bingo.
3: Al bingo.
0: Sí, sí. El bingo al beneficio del el equipo de voleibol femenino de los Andes. Sí, sí. Uh-huh. Sí, claro, sí, sí. Sí. Sí, sí.

Hola César, querido equipazo, buenos días. No sé si hoy te saludé de temprano, no sé si lo leíste. Obviamente que saludo a mi gran amigo y compañero Jacker, mi perro hermoso, ¿sí? Que hace varios años nos fuimos a buscar a la casa de refugio, era la perrera, ¿sí? Yo le llamo casa de refugio, no perrera. Y era muy chiquito, y mi hija había terminado sexto grado, así que fue regalo de haber pasado de grado. Y bueno, y lo tenemos con nosotros, obviamente. Otoño e invierno duerme con nosotros, come con nosotros, duerme con nosotros. Duerme dentro de casa, pero no en la cama con nosotros. Y obviamente que hoy está festejando un nuevo aniversario del fallecimiento de la gallina. Saludos grandes, chao, chao.

0: A ver, ¿cómo estás? Ese es mi perrito, está ciego, pobrecito, pero está, anda todavía. Cada vez más ciego está quedando. Pero bueno, es un caniche. Se llama Rocco.
1: Rocco. Bueno, buenísimo. Che, gracias. Atenea, dice caniche. Microtoy. ¿Cómo es Microtoy? ¿Se llama?
2: Es el caniche más chiquito.
1: ¿El más chiquititito?
2: Sí.
1: Atenea se llama. Poneme el nombre de los últimos tres números tuyos, mi amor, de Atenea. Buen día. No tengo perros, pero tuve a Tito, Mina y Violeta. Esta era brava, dice Florencia, Luis y Susana. Quiero saludar a mi perro Morena, que es una cruza de barbincho con caniche. Me lo regalaron así. Que quiero saludarlos en su día, me dice Sandra. Buen día, César, mi perrita se llama Lolita. Soy Paula, buen día, César. A ver, ¿qué tengo por aquí? Ellos son Milo y Siria, dice Araceli. Mirá, cómo está sentada.
2: ¡Ay, qué belleza!
1: Y le pone música.
2: Sí.
1: No, que tenés un...
2: Le están pasando bien.
1: La están pasando de verano, Milo y Siria. Bueno, muchas gracias a todos. Nos escriben con el nombre de los últimos tres números del DNI. Saluden a los pichichos en el día del perro en la Argentina. Jugamos por el premio sorpresa para cinco personas del TT.
3: En contacto con la realidad
1: del perro en la Argentina. Jugamos por el premio sorpresa para cinco personas del TT.

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16: Once grados es la temperatura actual en la ciudad de San Pedro. Es la hora 11, un minuto en todo el país. Noticias que tienen que ver con el ámbito internacional. Caputo insiste en que lo peor ya pasó. El ministro de Economía reivindicó los resultados del plan económico y dijo que la compra de dólares podría ubicarse entre los 17.000 y 24.000 millones de dólares. El ministro de Economía, Luis Caputo, reivindicó los resultados de la gestión del gobierno de Javier Milei al enfatizar que van bien porque lo peor ya pasó. El gobierno planifica nuevos recortes de personal en todos los ministerios. Tal como anticipó el presidente Javier Milei, la administración libertaria sigue pensando en qué recortes puede hacer el ministerio por ministerio. Y quién es el ejecutor de esa política de Estado es Federico Sturzenegger, el ministro de Desregulación y Transformación. Noticias que tienen que ver con el ámbito internacional. Trump intenta frenar la ofensiva militar de Netanyahu contra Hezbollah para preservar la negociación con Irán. El presidente de Estados Unidos exigió al premier israelí que suspendiera las acciones en el Líbano para mantener la vía diplomática con Teherán, que aún rechaza congelar su programa nuclear y ceder el control de uranio enriquecido. Noticias que tienen que ver con el ámbito local. Tres siniestros viales dejaron como saldo varios heridos, entre ellos una menor con fractura. Una serie de accidentes de tránsito registrados en distintas zonas de esta ciudad bonaerense movilizó en las últimas horas a las fuerzas de seguridad y a los servicios de emergencias sanitarias. Luego de que el servicio de alerta 911 reportara tres colisiones consecutivas que involucraron a automóviles y motocicletas, con el saldo de varias personas heridas. Una mujer fue aprehendida tras intentar sustraer mercadería de un bazar céntrico. Una mujer de 33 años fue aprehendida por efectivos policiales en horas de la tarde de ayer, luego de ser señalada como presunta autora de un intento de robo en un comercio céntrico en la ciudad bonaerense. Altura del río frente al puerto local, 1 metro 4 centímetros, creciendo. Frente al puerto de San Nicolás, 1 metro 33 centímetros, creciendo. Frente al puerto de Rosario, 1 metro 96 centímetros, estacionario. Las farmacias de turno son las ubicadas en Emilio Frers, 320, San Martín, 150.

0: 11 grados la temperatura actual en la ciudad de San Pedro. Humedad del 94%. Viento a 8 kilómetros por hora. Cielo mayormente cubierto. Es la hora 11:06 minutos en todo el país.
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0: Hola César, buenos días.
1: ¿Cómo
0: te paso
1: va?
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0: Muchas gracias, César.
1: Muy bien, premio sorpresa para 5 personas. Señoras y señores, en el Día del Perro, en la Argentina, están saludando a los oyentes, los pichichos. Uh-huh. Los pichichos, en su día. Tengo acá, feliz día y bendecido día a mi perro Leo, dice Mónica, Graciela, que me escribe. Y dice, tengo dos adoptados, Olivia y Rocco. Saludos a mi perra Arizona, me dice Daniela. Roma, Homero, Atila, Tordos. No, todos. Dice Tordos. Debe ser todos. Todos caniches, dice Mariana. Imagínate uno que ladra y ladra. Imagínate tres. No, genial, pobre. Debe tener una paciencia. No, Mariana. Buen día, César. Saludo a mi mascota. Es un caniche en color negro. Se llama Betún. Tiene 5 añitos. Es insoportable. No, perdón, inseparable. Inseparable mío, dice. Gracias, María Esther. Mi perro se llama Chacho, dice Hilda. Saludos a mi perrito blanco, que es un caniche. ¿Qué cantidad de caniche que hay, chicos? Que es un perro de mi nieta, que si no se va a enojar, porque no lo saludo. Se llama Doggy y ella es Isabela. Ahí están las fotitos, divinas. Che, pero impresionante la cantidad de caniches que hay.
2: Sí.
1: Es medio como de moda, ¿no? Mirá, acá tengo...
3: Bueno, ahí me gustaría saludar a Olivia,
1: Olivia.
3: Perrita. Que es parte de nuestra familia.
1: Bien.
3: Que me acompaña a ver el fútbol, a ver televisión, está siempre conmigo. Cargosa, pequeñísima, chiquitita. Pero es espectacular. Súper inteligente. Gracias, Rubén. Habló 143.
1: Bueno. ¿Te puedes quedar quieto un segundo? ¿Sabes? Dale, no sé, que tenés pulga, ¿qué te pasa? ¿Te agarraron la hormiga? ¿Qué tenés? Bueno. Tranquilo, tranquilo. ¿Hay nueva gente?
2: No, está
1: bien. Ah, es la misma de siempre, sí. Chicos. No te pongas nervioso entonces. Pa, pa, pa. Martillo. Te falta un martillito. ¿Vos tenés pichichos? Sí. Dos pitbull.
2: Pero hablanos por el coso, que no se te escucha casi.
1: Claro. Dos pitbull.
4: Buen día. Wow. Feliz día a los bomberos voluntarios.
1: Bueno.
4: Y a los perritos.
1: Bien.
4: Y al mío, que se llama Chiquito.
1: Bien.
4: Mercedes 22.
1: Bueno, César, saludo a mi mascota, que es un... Este ya lo leí. Buen día, César, aquí. Feliz día para ella. Es mi perrita Beba, dice Ana María. Y acá está Beba. Muy bonita. Buen día, César. Ellas son Tita, Atenea, Lula. Todas adoptadas. Feliz día a todas ellas. Magalí me escribe. Y acá están. Bueno, a ver qué tengo acá. Cristina. que nos manda una foto de quién. Uno mandó una foto, pero no sabemos quién.
2: No sé, pero
1: que de la del sí.
2: Está ofendido.
1: Está, le sacaron de espalda, está enojado. El pichicho. Buen día, César. Lila y Malu, dice Evelyn. Buen día, César. Feliz día a mis perritas Cuca y Cloti, dice Elida. Feliz día para Matías, el perrito de mi hija, me dice María. Buenos días, César. Un saludo para el ciego de mi perrito, dice Fede. Uy, pobrecito, mi amor. César, buen día. Yo quiero saludar a mis perritos Mateo, Oreja, Pulga. Los amo con todo mi corazón, dice Rosana y Fabián. Hola, mi perrita se llama Mancha, me dice Lucía. Acá tengo a Marcito que me... Ella es Kimba. Le ladra hasta las moscas. Mirá lo que es esto, pero esto es miniatura.
2: Sí, o sea, te entra en una mano y...
1: Sí.
2: Pero ¿es un chihuahua?
1: ¿Qué raza es esta? Omarcito, pero este... Sí, chihuahua. Qué grande, mirá lo que es esto.
2: No puedes ir muy distraído, pobrecito.
1: Pero no, mi amor, yo pienso que lo pisó.
5: Mi nuera tiene una Rottweiler amarilla que no sé por qué no sale la foto porque esto anda como yo, anda.
1: ¿Qué pasa, mi amor?
5: Bueno, que tengan buen día, que Dios te bendiga y nada. Un beso.
1: Gracias, mi amor, gracias.
5: Ser, buen día. Ese es el cual, ese es mío.
1: Bien. Y tu nuera tiene, te lo repetimos ya. A ver.
5: Que Dios te bendiga.
1: Gracias, mi amor, gracias.

0: Bueno, pausita, ya vengo, gracias.
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13 grados la temperatura actual en la ciudad de San Pedro. Es la hora 11:29 minutos en todo el país. ¿Sabes por qué los sanpedrinos ahora eligen Tendeco? 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
0: Cotización de cereales al cierre de la pizarra en el día de ayer. Trigo 303.240, maíz 255.760, girasol 595.140. Soja, 465.000. Sorgo 274.900.
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0: Che, muy bueno, ¿eh? Ahí está golpeando la puerta del señor Barbieri. Quería entrar. Pase, Barbieri, nomás. Pase, cocine.
1: Bueno, buenos días para todos.
0: Gracias.
1: Hoy, bueno, con otra receta, ¿verdad? Vamos con una riquísima colita de cuadril mechada a la cacerola. Esto queda realmente riquísima. Mire, lo que vamos a hacer, vamos a conseguir una colita de cuadril de un kilo y cuarto, ¿sí? Le vamos a hacer un bolsillo por el frente, ¿sí? Metemos el cuchillo y vamos deslizando y hacemos un bolsillito que llegue casi hasta el final, con cuidado de no cortar, ¿sí? Y para el relleno vamos a conseguir unas acelgas o unas espinacas. Las vamos a precocinar, ¿sí? Si tenemos congelada, la podemos descongelar y usar ese relleno. Vamos a necesitar una cebollita picadita, que la vamos a saltear con un poquito de manteca, aceite de oliva. Le incorporamos la acelga o la espinaca, los ajos picaditos, un dientito de ajo picadito aproximadamente, un poquito de panceta ahumada cortada en pedacitos chiquitos en lardón, ¿sí? Queso rallado, controlamos la sal y le agregamos un poquito de pimienta. Sobre el final, como ya está el relleno hecho, que se está prácticamente frío, le incorporamos primero una yema, revolvemos bien, vemos la textura de esto, después le podemos ir incorporando de a poco la clara o toda la clara, porque nos puede llegar a quedar muy líquido, ¿verdad? Entonces necesitamos espinaca, panceta ahumada, ajo, un par de dientitos, cebolla, aceite de oliva, manteca, sal, pimienta, queso rallado y el huevo. Rellenamos la colita de cuadril con esta preparación, le ponemos unos palillos o la podemos coser con tipo hilo matambrero y una aguja para que no se nos escape el relleno. Envolvemos nuestra colita, la vamos a ir atando como si fuera un matambre para que no se pierdan los jugos, porque si no el jugo se pierde cuando la cocinamos. Por supuesto, después al servirla vamos a retirar todos los hilos. Y en una cacerola la vamos a sellar con fuego mediano en aceite de oliva. La vamos sellando. Una vez que sellamos todas sus caras, incorporamos unos 10 minutos antes de terminar nuestro tiempo de sellado, que va a demorar un poquito, por supuesto, incorporamos unas cebollas cortadas en cuartos, unas tiras gruesas de morrón verde, de morrón rojo, ¿sí? Unos cuantos dientes de ajo, alguna ramita de tomillo, ¿sí? Incorporamos eso, seguimos friendo y sellando. Incorporamos un medio vasito o un vasito de vino blanco, un chardonnay ideal, ¿sí? Un poquito de caldo y cocinamos una vez que evaporamos el alcohol, el caldo. Y bueno, y cocinamos la colita de cuadril aproximadamente 15 o 20 minutos, tapada, ¿sí? Y después vamos a ir dejando la tapa destapada para ir evaporando el alcohol. Ahí podemos hacer un puré por un costado o simplemente cortamos papas en trozos y las ponemos en la misma cacerola para que se cocinen. Cuando las papas están, está toda la preparación lista y cocida. Retiramos, sacamos los hilos, cortamos en rodajas, salseamos, ponemos nuestros vegetales a los costados y ¿qué le puedo decir? Buen apetito, muy buen apetito y que tengan todos un muy lindo día.
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3: César, ¿cómo andás? Mirá, no sé si en algún momento lo habrán tocado este tema, pero el domingo tuve la oportunidad de estar un ratito en el paseo público y la verdad, que da pavor ver cómo andan las motos.

0: adentro del paseo público. Es impresionante cómo andan, cómo van corriendo carreras, se puede decir, ahí adentro del paseo, donde la gente está, que va tranquila a tomar un mate o a pasarla más o menos bien. Es un desastre, no hay nadie, no controlan nada, nadie controla nada, es un desastre.
1: Hola César, buenos días.
2: Hola.
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0: Bueno, muy bien, muchas gracias. Sí, qué rico premio. Que tenía un guiso de mondongo y qué bueno. Che, y el premio sorpresa para 5 personas. Hacemos el sorteito.
1: Sacamos un cuponcito.
0: Bueno, con todas las gracias a todos que nos han escribido. Escribido, nene. No, escuchá, gracias y saludando a los pichichos en el día de los perritos. Caballo. Domingo Caballo.
1: Así lo pronuncias, si te vas a burlar, burlate bien.
0: Claro, boludo. Hacelo bien. ¿Entendés? Che, escúchame. Desconcentres ahí, te pido por favor, que está por hacer el sorteo.
1: Que yo ya saqué el cupón.
0: Claro.
1: A mí acá me dejan parada nomás.
0: Dale, viejo. Terminala.
1: Tenemos una ganadora.
0: Bien.
1: Norma 809.
0: Bien. Norma 809, te ganaste el premio del Tete. Te venís aquí a 9 de Julio y Gomendio, buscas el cupón, después te vas a mi 3330 a buscar.
1: El premio sorpresa.
0: Premio sorpresa para 5 personas, exactamente. Norma.
1: 809.
0: Perfecto, gracias, Iriel.
1: Gracias a vos y a toda nuestra audiencia.
0: Muchas gracias por escucharnos a todos en el Día del Perro, panorama de noticias, los prefe del mediodía, las dos radios Rivadavia y toda su programación. Nosotros vamos a volver en el día de mañana. Gracias a todos por hacernos super, hiper, mega primeros en audiencia. Nos vamos con una canción que representa a los perros, una lindísima canción que hizo Alberto Cortés alguna vez, que se llama Callejero. Chau, hasta mañana a las 7. Era acá.

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0: 14 grados, la temperatura actual en la ciudad de San Pedro. Es la hora 12, 6 minutos en todo el país. Noticias que tienen que ver con el ámbito nacional. Caputo insiste en que lo peor ya pasó. El ministro de Economía reivindicó los resultados del plan económico y dijo que la compra de dólares podría ubicarse entre los 17.000 y 24.000 millones de dólares. El ministro de Economía, Luis Caputo, reivindicó los resultados de la gestión del gobierno de Javier Milei al enfatizar que van bien porque lo peor ya pasó. Warning, vicepresidente del Banco Central, se está por prender el motor de la inversión. Así lo expresó durante su presentación en el foro de IAEF. El vicepresidente del Banco Central, Vladimir Warning, aseguró que el motor de la inversión se está por prender y afirmó que consolidará el proceso de reactivación de la economía. Ucrania es... Noticias que tienen que ver con el ámbito internacional. Ucrania es ahora la guerra de Europa. La supervivencia no puede ser el único objetivo. La retirada de Estados Unidos significa que ahora es el viejo continente quien debe gestionar el conflicto. Noticias que tienen que ver con el ámbito local. Conflicto familiar. Amenazó a su hermana y fue aprehendido. Un joven de 22 años fue detenido tras amenazar verbalmente a su hermana en medio de una discusión familiar. Sucedió este lunes por la noche en un domicilio de la calle Fray del Pozo al 2000. Una mujer fue aprehendida tras intentar sustraer mercadería de un bazar céntrico. Una mujer de 33 años fue aprehendida por efectivos policiales en horas de la tarde de ayer, luego de ser señalada como presunta autora de un intento de robo en un comercio céntrico que está en esta ciudad bonaerense. Altura del río frente al puerto local, 1 metro 4 centímetros, creciendo. Frente al puerto de San Nicolás, 1 metro 33 centímetros, creciendo. Frente al puerto de Rosario, 1 metro 96 centímetros, estacionario. Las farmacias de turno son las ubicadas en Emilio Frers, 320, San Martín, 150. ...14 grados la temperatura actual en la ciudad de San Pedro... ...humedad del 79%... ...viento a 13 kilómetros por hora... ...cielo mayormente cubierto... ...es la hora 12, 10 minutos en todo el país.
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0: ¡Hola! ¿Qué pasó? ¿Cómo andan todos por ahí? Ah, bueno. Acá estamos, en vivo en APA Radio San Pedro, señores. Movida que nos mueve. Mucha gente por aquí, mucha gente por allá. Con Valentín Muñoz, con Priscila. Vino Emanuel también, bárbaro, cuánta gente, por favor. Bueno, estamos acá, con mucho barullo poniéndole a este día de martes, día del bombero voluntario. Vaya el saludo entonces para todos aquellos que cumplen esa digna función, bomberas y bomberos. Sí, porque viste, hoy por hoy, sí, cumplen tanto el hombre como la mujer. Una función realmente espectacular como es ser bombero. Así que vaya el saludo para todos en este día, que bueno, hoy estuve presente allí en el acto. Realmente fantástico, muy emotivo, siempre todo lo, cuando puedo realmente voy y me... Gracias Emanuel, gracias, abrazo para Emanuel Laurino que vino ahí a socorrernos. Bueno, estamos acá en vivo, como siempre, saben ustedes. Que bueno, también tengo que saludar aquí a Gaspar. ¡Quieta! Bueno, ¿cómo le va? Bien. Bueno, vino Ganguete también con toda la información del tiempo, Ganguete, ¿eh? Se viene el niño, Ganguete. Dice que tenemos 16 de máxima hoy y en este momento es de 14. La sensación térmica, ¿saben de cuánto es? De 11. Debido al vientito, aquí está también un poquito nublado. Bueno, todo resta como para sentir un poquito más el frío. Bueno, te cuento que la dirección del viento es del este-noreste a 14 kilómetros por hora. Me dice que la visibilidad es perfecta. Me comenta acá que la humedad es del 73% y la presión de 1027 hectopascales. ¿Qué café servían antes de en la cárcel? ¿Qué café? El expreso. Bueno, estamos en vivo en APA, señores. Saben ustedes que, bueno, vamos a jugar como siempre. Hoy vamos a tener la presencia del colibrí, la esperada visita de nuestro chiquitín, que nos va a regalar momentos muy lindos seguramente. Así que bueno, lo estamos esperando, Bueno, vamos a decir que estamos acá en vivo con este acertijo que ustedes ya, bueno, escucharon el día de ayer, que tiene como regalo, atenti con esto, que tiene como regalo, bueno, una promo de Pizzería Mecos y también productos muy ricos panificados que hace la gente de Ven por Más. 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Bueno, y dice así la adivinanza: uno lo provoca y va de boca en boca. Esta adivinanza te toca. Es concreta, señores. A ver qué han pensado. Me llaman, ¿a qué número, nena, por favor?
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0: 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Estamos en contacto con quién. Hola, ¿con quién hablo? Hola.
9: Hola.
0: Hola, hola. ¿Quién habla Laura. Por ahí? Laura. ¿Cómo le va, Laura?
9: ¿Cómo estás?
0: Bueno, acá estamos. Re loco, Laura. Bueno, hoy no te vas a... No te podés perder, Laura, de mirarnos en Facebook, no a mí, sino a un chiquitín que vamos a tener cantando acá, ¿eh?
9: Sí, ¿cómo hago? Porque ya me he conseguido otro teléfono para poder hacerlo.
0: Hacete amigo de APA Radio San Pedro en el Facebook.
9: Ah, no, pero eso ya lo tengo.
0: Ah, bueno, dale. Entonces,
9: pongo ahí nomás, listo.
0: Ahí nomás.
9: Sí, claro. Cómo no, lo tengo que ver.
0: Claro que sí. Bueno, escúchame, estoy acá, ahora con este acertijo, que ya dijimos que es concreto, atención, que ha revolucionado todo, porque realmente todo el mundo se jugaba que era abstracto este acertijo, y que dice así, uno lo provoca y va de boca en boca, esta adivinanza te toca.
9: A ver, yo pensé, el micrófono.
0: La bubucela. La bubucela tampoco.
9: El altavoz.
0: El altavoz tampoco.
9: El megáfono. La boquilla. La pipa.
0: ¿Cómo dijiste?
9: La pipa.
0: Pero no.
9: El confeti. Y el cigarrillo.
0: No.
9: Bueno. Listo.
0: Un beso. 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
0: 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Hola.
8: Hola.
0: Hola, hola. ¿Quién habla?
8: Elsa.
0: Hola, hola.
8: Hola.
0: ¿Cómo le va? Elsa. Hola, Elsa. ¿Cómo andamos?
8: Muy bien, muy
0: bueno,
8: bien.
0: Bueno, bárbaro. A ver, ¿viene este llamado debido a qué?
8: A ver, ¿el burbujero?
11: No.
8: ¿El caramelo?
11: No.
8: ¿El chicle, chupetín?
11: No.
8: ¿La chupaleta?
11: No.
1: No, no, no.
8: ¿El biberón?
11: No.
8: ¿La tetina?
11: No.
8: ¿El chupete?
1: No, no, no, no.
8: ¿Los braques?
0: ¿Cómo dijiste?
8: ¿Los braques?
0: Me dice que no.
8: ¿Y la anestesia?
0: Y la anestesia tampoco.
1: No, no, no.
8: Bueno, se me acabó el rollo.
0: Bueno, vaya con más pensamientos, por favor. 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
0: 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Repito la adivinanza por si alguien se engancha hoy. Y es concreta, es una ayuda muy importante porque, bueno, todos habían pensado que era abstracta, se jugaban que era abstracta. Uno lo provoca y va de boca en boca. Esta adivinanza te toca.
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0: 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Ah, bueno, bueno. 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
0: 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Hola.
16: Hola.
0: ¿Con quién hablo?
16: Esther.
0: Hola, Esther, ¿cómo le va?
16: Bien, bueno. Acá ansiosa, esperando al colibrí.
0: El colibrí, se viene, hoy se viene, hoy prometió venir, así que bueno, lo estamos esperando acá, así que bueno, seguramente vamos a pasar un lindo momento.
16: Sí, por supuesto.
0: Escuchame, Esther, mientras tanto juguemos un poquito con esta adivinanza, con regalos de Ven por Más y también de Mecos. Dice, uno lo provoca y va de boca en boca. Esta adivinanza te toca.
16: ¿El teléfono?
15: No.
0: Me dice que no.
16: ¿El celular?
0: Ah, no, tampoco.
16: ¿El dentífrico?
0: No.
16: Me dice. ¿El cepillo para los dientes?
0: Ah, no, tampoco.
16: ¿El anzuelo? ¿El vaso?
0: ¿El vaso tampoco?
16: ¿El pocillo? ¿El jarro? El trabalengua, pero el trabalengua es...
0: El pocillo, el jarro, el trabalengua... No, el trabalengua sería
16: el abstracto. El trabalengua es abstracto.
0: Claro. Ay, bueno, ay, ay, ¿eh? Qué locura, por favor, ¿eh?
16: El chocolate.
0: Estaba caliente. Bueno, un besito. Es rico hoy. Bueno, usted que no me tuve que venir por trabajo, más que nada. Hoy había un chocolate, siempre hace la gente de Bomberos Voluntarios.
16: Ah, sí.
0: Luego de festejar, de celebrar, claro, de hacer el acto ese protocolar que hacen, hay un chocolate para su gente y para la comunidad. Todo aquel, claro, que va al acto. Puede, sí. Realmente fantástico. Hoy me lo perdí. Me tuve que venir antes.
16: Porque
0: pero bueno,
16: está tan lindo para un chocolate.
0: Estaba bárbaro, un frío, pero bueno, estaba, sí, lindo, no estaba tan frío tampoco. Estaba ahí, estaba, sí, medio.
16: Sí, sí, fresco, que, digamos.
0: Sí, sí. Un poquito, bueno, más que fresco. Bueno, un besito, Chau, chau.
16: Gracias.
0: Seguimos acá disfrutando este mediodía de qué. De martes, señores, martes 2 de junio. En este 2026 lo estamos disfrutando a pleno. Hoy, bueno, no vamos a estar con la pregunta de mente, vamos a estar también con la visita, como decimos entonces, como dijimos hace un ratito, de Jesús el Colibrí. Así que bueno, muy, muy promocionado todo, Bueno, después vamos a seguir con visitas seguramente, claro que si a la gente le gusta. Bueno, estamos en vivo en APA Radio San Pedro. Mirá, escuchá este ritmo que le ponen ahí. Priscila y Valentín. Valentín y Priscila. Mucho ritmo hasta las 2 de la tarde. ¿Saben por qué? Porque somos los prefes del mediodía.
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0: 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Muy bien. 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
0: 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Hola. Hola, hola. ¿Quién
17: hola.
0: Habla? ¿Quién habla?
17: Sol.
0: Hola, Sol, ¿cómo te va? Bueno, estoy volviendo loco a medio San Pedro, diría un poco más también, con esta adivinanza. A ver, decime, mira, es concreta. Dice, uno lo provoca y va de boca en boca. Esta adivinanza te toca.
17: ¿El chisme?
0: El chisme, no, algo concreto, acordate, algo se puede tocar.
17: Ah.
0: Acordate, se puede ver, ¿viste? Dale. Besos.
17: Gracias.
0: Chau, chau. Seguimos acá disfrutando este mediodía de martes, señores, con San Patricio, que justamente ahí está para que todo el mundo siga pensando en que es la mejor compañía, lo mejor que le puede pasar al motociclista con más kilómetros de acá arriba, cobertura médica conductor y muchos beneficios más. 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
0: 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Hola.
20: Hola.
0: Sí.
20: Víctor.
0: Hola, Víctor. ¿Cómo le va?
20: Bien, bien. Todo
0: ¿No lo vio a Ariel?
20: ¿Eh? ¿No es mi otro nombre? Hoy me conociste por el otro nombre.
0: Ah, ¿viste? Así que eso. ¿Ese es el nombre artístico?
20: ¿Eh?
0: ¿El nombre artístico?
20: Claro. El nombre de para famoso. El de famoso es Víctor, en realidad.
0: Che, Víctor, bueno, dale, decime, contame qué has pensado con este acertijo que es concreto.
20: El bozal.
0: El bozal. No me lo pusieron todavía.
20: El tenedor, la cuchara.
0: No, no, tengo un hambre bar.
20: Y el mate.
0: No. Toma mate.
20: Bueno.
0: Hablando de mate, viste, justo ahí, sí. Leo Villón, ahí sí. En el mix.
20: Sí.
0: Me prometió un regalo para la audiencia, para ustedes, un mate.
20: Ah, mira vos.
0: Sí, un mate de alpaca.
20: Mate rarísimo, Leo.
0: Todo rico, todo bárbaro.
20: Sí.
0: Dale.
20: Dale, señor.
0: Abrazo grande.
20: Dale, chao.
0: Seguimos acá, señores. Tratando de que esta sea la mejor compañía de todos. 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
0: 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Bueno, repito la adivinanza por las dudas, ¿eh? 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Uno lo provoca y va de boca en boca. Esta adivinanza te toca.
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0: 14 para las 13. ¿Cómo se dice bicicleta en chino? ¿Cómo se dice? Hashimoto.
24: No, por favor.
0: 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Hola.
25: ¿Ah?
0: Hola, hola.
25: Hola.
0: ¿Sí? ¿Quién habla?
25: Mirta.
0: Hola, Mirta. Bienvenida, Mirta.
25: Gracias.
0: ¿Cómo estás?
25: ¿Qué tal? ¿Todo bueno, bien?
0: Acá estamos, ¿eh? Regalando locura, por favor. Dice, uno lo provoca y va de boca en boca. Esta adivinanza te toca. ¿Qué puede ser esto para vos?
25: A ver, ¿el pochoclero?
0: El pochoclero, me dicen que no.
25: ¿El manicero?
0: El manicero tampoco.
25: ¿La burbuja? ¿El silbato?
0: El silbato menos que menos.
25: ¿Y la corneta?
0: Y la corneta. Vamos a dar una ayudita, Mirta.
25: A ver, dale.
0: Sí, me parece que sí, ¿eh? Que está todo... ¿Cómo para qué?
25: A ver.
0: Sí, a ver. ¿Qué ayuda querrías?
25: A ver, ¿en qué termina?
0: Ajá, bueno, está bien esa, está bien pedida esa, Muy bien lo tuyo.
25: A ver.
0: Para vos, ¿en qué empieza, por favor, decime, contame?
25: Y en consonante.
0: Pero claro que sí.
25: ¿Y termina en vocal?
0: Pero claro que sí.
25: Oh, bueno.
0: Ay, ay, ay. Bueno, empieza y termina, empieza en consonante, termina en vocal. Es concreta, atención con esto, ¿eh?
25: Gracias.
0: Qué bueno, chau, chau. Seguimos acá disfrutando este mediodía. Ojo que, bueno, el combo de premios que hay está bueno, ¿eh? Está bueno el combo, ¿eh? 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

0: Laura.
1: Empecemos. Laura está perdida. Ay, a ver. El señuelo,
0: vos
1: sabés. O la carnada podría ser.
0: La carnada podría ser, pero no dejamos nada.
1: El cebo.
0: El cebo tampoco.
1: El helado.
0: El helado me lo tomé.
1: Ay, qué rico.
0: Qué rico, sí.
1: Y los de ahí que te dan el premio son espectaculares.
0: Ah, lo de Adrián Real.
1: Ay, sí, por favor.
0: Terrible.
1: Una adicción.
0: Sí, terrible. Bueno, ¿y qué?
1: ¿Las cerbatanas?
0: ¿A la qué?
1: ¿Las cerbatanas?
0: ¿Vos sabés que no?
1: ¿Y la saliva?
0: No. Bueno. Me dice que no. Un beso, chau, chau. 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
2: Hernán, muy buenas tardes a vos y a todos. Bueno, me sumo al saludo del Día de los Bomberos Voluntarios, porque realmente hacen tanto por toda la comunidad y por todos nosotros. Así que de acá un saludo enorme para todos ellos, ¿eh?
3: Gracias, Gabriel Marván, gracias también. Bueno, él nos da toda la información siempre con respecto a las lluvias, caídas y bueno, todo lo que acontece con respecto al tiempo. Así que bueno, y también, bueno, por supuesto, como función de periodista también, hoy está reconociendo este trabajo tan grande, tan inmenso, tan sacrificado realmente, lo que hacen los bomberos voluntarios. Y que tan prolijamente aquí, la institución que tenemos en San Pedro, vienen trabajando y mucho, y eso hay que reconocerlo. Realmente fantástico todo. Bueno, nosotros seguimos acá en APA Radio San Pedro, 91.5, la FM de todos los tiempos, esperando a Jesús el Colibrí, ¿sí? Bueno, en un ratito seguramente vamos a tener novedades. Acá estamos hasta las 2 de la tarde con esta adivinanza, que repito, porque hay regalos de Ben por Más y también de la gente de Pizzería Mecos. Dice así, uno lo provoca y va de boca en boca. Esta adivinanza te toca.
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3: La 1 y 5 de este mediodía. Impresionante, qué bárbaro, qué lindo. Bueno, estamos en vivo en APA Radio San Pedro. Me escucharon un poquito ahí porque, bueno, no sé. Bajar un poquito, a ver, no sé, porque no. Es como que estoy en una lata. Bueno, estamos acá, lo prometido de estar con Jesús, el colibrí. Y bueno, bienvenidos a todos aquellos que están en Facebook también. Así que vaya el saludo para todos. Y bueno, ha venido el amigo que siempre ha participado. Primeramente participaba conmigo con las adivinanzas. Y ahora he hecho un artista, vino el hombre acá. Y he hecho un gaucho. Así que bueno. Gracias, Jesús, querido.
16: No, nada. Gracias a ustedes.
3: Qué lindo que es encontrarte, che. Pues sabes que, bueno, yo te conocí que era más chiquito. Ahora estás hecho un hombre. ¿Cuántos años tenés?
16: 9.
3: No sé. A ver. No sé si se escucha bien. A ver. Si podemos. Porque no se escucha bien, ¿eh?
16: Hola.
3: Ahora, está, ¿viste? ¿Qué bozarrón? Bueno, sí, la verdad que sí. Bueno, estamos acá acá no estamos para contar la vida a nadie. Pero lo que sí, bueno, por ahí para que te conozcan. No sé qué cámara, esa cámara, ¿no? ¿Aquella? Muy bien. Che, te has venido hecho un gaucho, pero bien. Bueno, ¿y cómo fue tus inicios? Por ejemplo, ¿por qué te gustó qué te llevó a cantar?
16: Porque a mí desde chiquito que me gustaba cantar.
3: ¿Ah, sí?
16: Me gustaba escuchar mucha música. Ajá. Y hacer como lo que cantaban así.
3: ¡Qué lindo! ¿Y te pensás por ahí? Bajamos un poquito porque está acoplando. ¿Te pensás presentar en algún, así en algún, más allá de que ya estás cantando en la zona?
16: Sí.
3: ¿Te pensás presentar por ahí en algún lugar por ahí para la tele o algo así?
16: Sí, ya estoy en dos radios.
3: ¿Sí?
16: En la de Betty Rodríguez.
3: Sí.
16: Y La Correntada.
3: Ajá. No, pero digo, así en los medios nacionales, ¿viste que hay ahora así tipo casting para participar en algún evento? ¿No?
16: No.
3: ¿No, todavía no?
16: No.
3: Bueno, ya te vamos a empujar, vas a ver. Bueno, escuchame, bueno, Jesús, vos viniste a cantar, ¿no es cierto? Eso es lo que a vos te gusta, y es por eso, qué sé yo, ¿qué te vamos a entretener? Si tenés novia, si te separaste, si no, yo no te voy a preguntar más nada, Vamos a cantar, ¿qué te parece? ¿Sí?
16: Bueno.
3: A ver la banda, por favor, a ver, ya está, preparadísimo acá, nuestro amigo Jesús, el colibrí.
16: ¡Ay, corazón!

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0: impresionante, Jesús. Espectacular. Me encantó, loco. Bárbaro. Escúchame. ¿Vas a canto a alguna parte así?
1: Sí, ¿sí? A la escuela voy en voz.
0: Ah, bueno. ¿Cuánto hace ya?
1: El año pasado.
0: El año pasado. Bueno, ¿y notás alguna diferencia así de que...?
1: Sí.
0: Sí, ¿no? Sí, está bueno. Está bueno. Bueno, para ir perfeccionándote, para ir ya acomodando. Sí. Y ya después vino la novia, vino todo el éxito, vino la plata. Che, no, en serio. Jesús, querido, la verdad es impresionante. 9 años recién cumplido el viernes. ¿Cumpliste año? ¿No me invitaste? Sí. Sí, ahí está la abuela también y papá, con papá viniste, ¿no? ¿También? Bueno, barro. Che, bueno, me encantó. Me dijiste que ibas a cantar una sola, pero yo no te dejo ir. No, no, otra más, sí, otra más y no jodemos más. ¿Qué te parece? Dale.
1: Bueno.
0: ¿Sí? Bueno, ¿qué es lo que preparaste? ¿Qué tenés ahí sí para regalar? Que el segundo, no, el segundo, no, no, yo no quiero que me regale, no, que me regale otro tema.
1: Ah, bueno.
0: Otro tema, ¿cómo se llama?
1: Ay, no sé cuál es.
0: Ah, ¿no sabés cuál es? Bueno, bárbaro, entonces.
1: Tu poeta se llama.
0: A ver, ¿cómo?
1: Tu poeta.
0: Tu poeta. A ver, entonces, muchachos de la banda, se viene Jesús el Colibrí con el segundo tema. Último tema que nos despide de esta forma. Y bueno, yo te agradezco un montón, ¿eh?
1: No, realmente, gracias.
0: Bueno, me encantó
1: gracias
0: que hayas venido.
1: Por
0: porque... No, a vos, porque bueno, a mí me encanta este tipo de cosas realmente que por ahí salen, porque salen, no hay nada preparado acá, simplemente el deseo de una abuela y el deseo de un viejo por ahí que nada más quiere escuchar a un chiquitín divino como sos vos, que lo has demostrado por ahí a través del teléfono, tu simpatía, tu sencillez, así que eso es lo lindo y lo bueno de que, bueno, de que hoy los chicos hagan esto, de hacer cosas lindas, que por ahí muchas veces la vida nos lleva por caminos por ahí que no corresponden. Pero bueno, a mí me encanta este tipo de cosas y por eso esto es arte. Y bueno, y el arte hay que mostrarlo, hay que pulirlo, y es por eso que te he querido traer para que, bueno, de alguna forma la gente sepa de que lo que puede hacer un chiquitín de 9 años. Jesús el Colibrí, en este mediodía de martes, día del bombero. ¿Sabías vos que es el día del bombero hoy?
1: No,
0: es el día del bombero, así que de bombero voluntario. Che, bueno, gracias por venir. Y
1: no,
0: bueno, el último tema entonces, dale, abrazo grande.
1: Se puso de vuelta el...
0: Puso de vuelta el otro tema, la banda se ha equivocado, están todos chupados acá, se han armado todo. ¿Qué pasa? A ver, este.
1: Son los dos lo mismo.
0: Pero no, este tomó vino tu viejo, me parece. A ver, ¿qué hizo? Acá me pasaron dos veces.
1: Ahí lo cambió.
0: A ver si es este. A ver.
1: No, es el mismo.
0: ¿Es el mismo? Ay, qué pena. Bueno, a ver si me lo mandan. Entonces, acá los chicos de producción, a ver qué pasa. A ver si podemos solucionarlo el tema. Vamos, ¿cómo se llama tu papá?
1: David.
0: David, Bueno, te acompaña a todas partes tu viejo, ¿no?
1: Sí.
0: ¿Sí? Y bueno, ¿quién es el que más te acompaña así a hacer cosas así? ¿Cuándo fue la primera vez que estuviste cantando?
1: El año pasado.
0: ¿El año pasado? ¿Dónde fue?
1: En unas presentaciones que hacía en mi escuela y en...
0: Ajá. Ah, ¿y vos pediste o te dijeron?
1: No, me dijeron que si quería ir a cantar y bueno.
0: ¿Y ahí te animaste? ¿Y ahí?
1: Y de ahí empecé.
0: Qué lindo. ¿Y a dónde fue? ¿En qué colegio?
1: En La Voz en Voz.
0: Ah, bueno, buenísimo. Qué lindo. Che, ¿y no se te ha dado por tocar algún instrumento?
1: Estoy aprendiendo a tocar la guitarra.
0: Ah, muy bueno, muy bueno. ¿Te gusta o
1: sí,
0: porque te llevó ahora por el tema de o ya te gustaba?
1: Y sí.
0: Sí, pero más que nada cantar, ¿no es cierto?
1: Sí. Sí.
0: Bueno. Bueno, bárbaro. ¿Y cómo es? ¿Tenés hermanito? ¿Cómo es?
1: No, soy hijo único.
0: Soy hijo único.
1: Queriendo tener un hermano.
0: Ah, y no viene, che. Qué bárbaro, qué loco, Bueno. Bueno, vamos a tratar de que, a ver, David, haga algo, decirle. Che, bueno, nada. Gracias por venir. Gracias por. Bueno, a ver si podemos lograr. Ah, ya vino. A ver, ya vino la banda. Bueno, a ver qué pasa, muchacho. A ver, ¿puede ser este tema?
1: Sí, ese.
0: Ahí está. Jesús el Colibrí. En el final de este programa. Bien, vamos, Jesús.
1: Soy mi representante de todos ustedes. Muchas gracias por esta oportunidad.
0: Ahí está.

0: Che, te agradezco un montón, en serio, un millón de gracias por estar, por venir. No, para nada. Por supuesto, no va a ser la última vez que vas a venir, ¿no es cierto? ¿No? ¿Algún día? ¿Otro día? Sí, cómo no, querida, ya estás invitado. Bueno, y cómo es, agradecerte a vos y a toda tu familia, que es lindo esto, que te apoye, ¿no? Que te acompañe tu abuela, tu padre, y bueno, seguramente tu madre también, bueno, sí. Pero nada. Y ojalá que se sigan presentándose muchos escenarios más, ¿dale? Gracias. Gracias, Colibrí, querido. Gracias, querido. Bárbaro. Bueno, ojalá que hayan disfrutado como disfruté yo. Me encantó, me hubiera gustado que, bueno, me dijo, no, una canción y no, y le tuve que pedir, dos, acá internamente tuve que pedir dos. Y dije, no, muchacho, está, es un artista. Bueno, gracias, Jesús, querido, y bueno, que sigan los éxitos, ¿vale?
1: Chao.
0: Buenísimo.
2: Bueno, disfrutando de este mediodía, hoy un poco atípico, ¿no es cierto?, con respecto a lo que normalmente nosotros hacemos al mediodía, de jugar un poco con la adivinanza, pero también divertirnos un poquito también con este tipo de presentaciones que me encantó, una ternura, una inocencia terrible, y que bueno, esto demuestra que por ahí de alguna forma compartimos esto en familia, así que muchas gracias por todo, muchas gracias a Vanina, a la abuela, que bueno... cuidado, se va a enredar con la sábana, señora abuela. Gracias, David, también, al papá también, bueno, que lo ha traído. Y bueno, me encantó todo este momento. Nosotros seguimos acá. Vamos a la pausa. ¿De qué falta de pausa? ¿Puede ser? ¿Sí?
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2: Bueno, retomamos ahora el ritmo de las adivinanzas, así que bueno, atenti con esto, 428-555, 428-450 para jugar con nosotros por estos regalos de Ven por Más, que son productos panificados de ahí de Sarmiento de Libertad, y se van a llevar una rica promoción que normalmente Mecos ahí también les da esa riquísima pizza rellena que elabora en Sarmiento 1473. Así que atenti con esto, ya hemos dado que empieza en consonante, mira en vocal y que con concreta la adivinanza. Atenti con esto porque vamos a seguir con ayuda, porque sí o sí, más tarde, más temprano se van a llevar estos lindos premios. Uno lo provoca y va de boca en boca esta adivinanza. te toca.
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1: 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Alegría, Piporé, qué bueno. Estamos en vivo en APRA San Pedro. Sigan ahí, la 91.5, muy presente en todos los puntos del mundo. A través del aire, 91.5, y también a través de internet. Claro que sí, www.aparradiosanpedro.com.ar y también a través del Facebook, claro, ahí estamos. Hola, ¿quién habló? Hola.
2: Hola.
1: ¿Quién habla?
2: Cerica.
1: Hola, Cerica, ¿te gustó?
2: Felicitaciones, Jesús, una maravilla.
1: Me encantó, chiquitín, qué lindo, qué bárbaro.
2: Hermoso, hermoso.
1: Qué ternura, por favor. Bueno, escuchame, estoy con esta adivinanza que ya dijimos que empieza en consonante, termina en vocal y que es concreta. Uno lo provoca y va de boca en boca. ¿Esta adivinanza te toca?
2: A ver, ¿la pipa?
1: La pipa ya la dijeron.
2: Oh. Entonces también dijeron el cigarrillo, favor, seguro.
1: Una cosa de locos, no se puede creer.
2: El cigarro, el habano.
1: El cigarro, el habano tampoco, déjalo.
2: El helado.
1: El helado me lo tomé.
2: El chicle.
1: Yeah, ya lo dijeron.
2: Bueno, nada más.
1: Qué bárbaro, no se puede creer, Un besito, chau. Seguimos acá disfrutando este mediodía de qué. Mediodía de martes, señores. Día del bombero, día del perro. Cállate la boca. Ni guau puedo decir, me dice. Hola, ¿con quién hablo? Hola. Hola, hola, hola. Hola, hola. A ver,
3: hola.
1: ¿Quién está? Sí, ¿quién habla?
3: Sol.
1: Hola, Sol. A ver, ¿qué has pensado, Sol, con estas ayudas que he dado?
3: La respuesta puede ser el beso.
1: ¿El qué?
3: El beso.
1: El beso no, es concreta. Acordate que concreta. Algo que se puede ver, se puede tocar. Dale. A ver, seguí pensándola y luego me llamás otra vez, ¿sí? Dale. Bueno, bárbaro, seguimos acá. Casi la 1:30 del mediodía. ¿Y esto cómo sigue?

0: Buenísimo, buenísimo. Qué lindo ritmo le estamos poniendo a este martes, por favor. Volvamos con los llamados, por favor, al 428-555, 428-450. Hola, ¿quién anda por ahí? Hola, hola. A ver, yo Hernán Ives, ¿quién sos?
1: Víctor.
0: Ay, Víctor, querido. Viste que, bueno, ¿escuchaste que hemos dado otra ayudita más?
1: Sí.
0: Bueno, que empiece en consonante, mire, en vocal.
1: Muy bien.
0: A ver, entonces, uno lo provoca y va de boca en boca. Esta adivinanza te toca, Vic.
1: ¿El tapabocas?
0: Ah, no.
1: ¿El barbijo?
0: Ya lo dije.
1: Ah, ¿el fósforo?
0: El fósforo tampoco.
1: ¿El chifle?
2: No.
1: ¿El clarinete?
0: Ya lo dijeron.
1: Oh, ¿el tonete?
0: El tonete tampoco. Bueno, para que por ahí puedan recibir una ayuda más.
1: Sí.
0: No es ningún instrumento musical.
1: Ah, ok. Bueno, es como
0: montones. Te gusta eso, ¿eh?
1: Sí. ¿Y el gotero tenía?
0: ¿El gotero tampoco?
1: Bueno.
0: Un abrazo.
1: Sigo pensando. Chau.
0: Disfrutando este mediodía de martes, señores. 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
0: 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Hola.
4: Hola.
0: Hola, ¿cómo Esther. Le va? Hola, Esther, ¿cómo le va?
4: Bien. Encantada. Ay, con
0: ¿gustó?
4: El colibrí.
0: Ay,
4: estuve viendo por Facebook.
0: Salió bien, ¿no?
4: Sí, perfecto.
0: Qué lindo, bueno, menos
4: pero
0: mal.
4: Qué encanto de criatura.
0: Qué encanto, sí, una ternura
4: qué,
0: total.
4: Qué
0: divino. Qué inocencia, ¿no? Qué lindo, ¿no?
4: Sí, es hermoso.
0: Hay la verdad que
4: felicitar a la abuela, que me imagino.
0: Sí,
4: cómo,
0: no sabía cómo estaba. Sí. Foto era. La verdad, nada, divino. Bueno, acá estoy, bueno, luego de pasar este gran momento con este chiquitín, también paso buenos momentos con ustedes, así que bueno, normalmente es esto, ¿no? Por ahí hoy me salí de lo que normalmente se hace, ¿no?
4: Pero bueno, muy bueno.
0: Quise disfrutarlo y quise compartirlo, así que me pareció
4: gracias,
0: una idea fantástica.
4: Porque es un momento muy lindo.
0: Bueno, Esther, querida, a ver qué pasa con esta adivinanza.
4: Me quedó uno solo.
0: A ver, ¿qué te quedó?
4: No sé. El dentista.
0: Ah, te llevaron al dentista, me dice que no.
4: Bueno.
0: Un beso, chau, chau. Seguimos acá disfrutando este mediodía de martes en APA Radio San Pedro. ¡Qué bueno! 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

0: tarde, señores. Toda esta gran movida para ustedes. 37 son los minutos que ha pasado de la una. 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
0: Estamos en vivo en APA Radio San Pedro a 20 minutos de las 2 de la tarde. Lo que vamos a hacer ahora, para que te veas tentado por llamar, te vamos a dar otra ayudita más. 428-555, 428-450, para llevarte los regalos de Becos y de Ven por Más.
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0: 14 para las 14, estamos en vivo en APR de San Pedro. Otra ayudita más van a tener si llaman, ¿eh? 428-555, 428-450. Estamos con esta adivinanza con los regalos de Meco.

0: A ver, hola, ¿quién habló? Hola. Uno lo provoca y va de boca en boca. Esta adivinanza te toca. Hola. Hola, Esther, ¿cómo le va?
1: Bien, bien.
0: Bueno, acá estoy, ¿eh? Volviendo loco a todo el mundo con esta adivinanza, por favor. ¿Pero qué pasa con ustedes? Es bárbaro,
1: ¿eh? No sé, se me ocurrió el pochoclo.
0: Ay, me lo comí.
1: Bueno, a ver, decime, porque te estoy diciendo todas respuestas masculinas.
0: Sí.
1: Supongo que debe ser masculina.
0: ¿Es masculina o femenina? Eso es lo que quieres saber. Eso es lo que quieres saber, ¿no es cierto?
1: Sí.
0: Pero claro que sí, que es masculina.
1: Sí, por
0: sí,
1: el...
0: Sí, claro, el... sí. Y dice, uno lo provoca.
1: Lo provoca, claro.
0: Uno lo provoca y va de boca en boca. Esta adivinanza te toca. Qué buena que está esta adivinanza, por favor, esté.
1: Sí, ya lo creo.
0: Ay, ay, ay, por favor, digan algo. Ay, ay, ay, bueno, por lo menos que digan que están vivos, porque están ahí a la espera, a ver de más ayudas. Bueno, besos para todos.
1: Gracias.
0: Chau, chau. 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
0: Muy bien, Bartolo, muy bien. 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
0: Bueno, seguimos acá a 6 minutos de las 2 de la tarde, la 91.5. Bien, allá arriba, bien ATR. 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

0: 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Hola.
1: ¿Con quién hablo? Buen día.
0: Buen día, ¿quién habla?
1: Eugenia,
0: ¿cómo te va? Decime, contame qué has pensado.
1: Uno solo tengo.
0: A ver, ¿qué tenés?
1: El chisme.
0: El chisme, no, es algo concreto, acordate. Dale.
1: ¿Concreto?
0: Algo que podés tocar, podés ver, dale.
1: Chau, chau.
0: Seguí pensando. Acá estamos en vivo en APA Radio San Pedro. Con esta adivinanza que dijimos que es concreta y que empieza en consonante menos vocal y que es masculina. El que...
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0: 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Hola.
4: Hola.
0: ¿Con quién hablo?
4: Con Liliana.
0: Hola, Liliana, ¿cómo le va? Se hizo rogar hoy, ¿Qué
4: no,
0: pasa?
4: No me hice rogar porque estaba esperando que venga una persona, por eso.
0: Bueno, ¿ya vino?
4: Sí, ya vino y se fue.
0: ¿Ya cumplió?
4: Sí, ya vino y se fue, por eso. Bueno, yo estaba esperando que venga y se fue, por eso.
0: Bueno, basta de chusmear. Ahora vamos por ahí.
4: No, ¿sabes lo que le voy a decir? ¿Saben por qué? Aparte lo llamé.
0: Sí.
4: Porque a mí la vecindad me dijo, ¿por qué no lo llamás, Arnaldo? Arrieta.
0: Claro.
4: O sea, porque llamalo.
0: ¿Qué pasa? Que no
4: ¿Por qué no lo llamás?
0: ¿Por qué hace discriminación?
4: Claro, llamalo.
0: Bueno, escúcheme, Liliana, estoy con esta adivinanza. Uno lo provoca y va de boca en boca. Esta adivinanza te toca, es concreta, es masculina y empieza en consonante, menos vocal.
4: Bueno, ¿puede ser elástico? Dígame una cosa, después...
0: Empieza en consonante y termina en vocal, acuérdese.
4: ¿El caño?
0: El caño no.
4: Y después, era en femenino, porque sí. Había pensado en la boca calle, por
0: claro,
4: eso.
0: Claro, pero no.
4: No, ya es femenino. No.
0: Masculino.
4: Y es masculina.
0: Claro. No, tampoco, no creo.
4: Tampoco, ¿eh?
0: No. Liliana, ¿la dejamos para mañana?
4: ¿Sí?
0: Sí, por favor, ¿eh? No se me
4: ofenda. ¿El café o el molde?
0: No, ya no.
5: ¡Hola, Liliana!
4: ¡Hola, mi dulce, mi amor!
0: Liliana, bueno, váyase con Liliana.
4: ¡Vení, mi amor!
0: Ahí salió.
5: Hasta mañana.
0: Chao, hasta mañana,
4: mi amor.
0: Se va.
4: Bueno, dale, listo. No se va.
0: Nos tenemos que ir, señores. Señores, bueno. Mañana nos encontramos, Liliana.
4: Sí, mañana lo voy a llamar de temprano.
0: Ahí está. Ojo, lo que promete lo tiene que cumplir,
4: Sí, yo cumplo, sí.
0: Listo, besos.
4: Bueno, chau.
0: Bueno, le decimos al resto también, chau, hasta mañana. La seguimos mañana con los regalos de Becos y también con regalos de Ven por Más. Chau.

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0: noticias que tienen que ver con el ámbito nacional. Caputo insiste en que lo peor ya pasó. El ministro de Economía reivindicó los resultados del plan económico y dijo que la compra de dólares podría ubicarse entre los 17.000 y 24.000 millones de dólares. El ministro de Economía, Luis Caputo, reivindicó los resultados de la gestión del gobierno de Javier Milei al enfatizar que van bien porque lo peor ya pasó. Warming, vicepresidente del Banco Central, se está por prender el motor de la inversión. Así lo expresó durante su presentación en el foro de IAEF. El vicepresidente del Banco Central, Vladimir Warming, aseguró que el motor de la inversión se está por prender y afirmó que consolidará el proceso de reactivación de la economía. Ucrania es... Noticias que tienen que ver con el ámbito internacional. Ucrania es ahora la guerra de Europa. La supervivencia no puede ser el único objetivo. La retirada de Estados Unidos significa que ahora es el viejo continente quien debe gestionar el conflicto. Noticias que tienen que ver con el ámbito local. Conflicto familiar. Amenazó a su hermana y fue aprehendido. Un joven de 22 años fue detenido tras amenazar verbalmente a su hermana en medio de una discusión familiar. Sucedió este lunes por la noche en un domicilio de la calle Fray del Pozo al 2000. Una mujer fue aprehendida tras intentar sustraer mercadería de un bazar céntrico. Una mujer de 33 años fue aprehendida por efectivos policiales en horas de la tarde de ayer, luego de ser señalada como presunta autora de un intento de robo en un comercio céntrico que está en esta ciudad bonaerense. Altura del río frente al puerto local, 1 metro 4 centímetros creciendo. Frente al puerto de San Nicolás, 1 metro 33 centímetros creciendo. Frente al puerto de Rosario, 1 metro 96 centímetros estacionario. Las farmacias de turno son las ubicadas en Emilio Frers, 320, San Martín, 150.
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0: para una obra que va a estar 2 meses. Sí. Contá ese proceso, porque es una locura.
1: Sí, bueno, fue que es una obra muy especial. Requiere de un chico de 11 años que baile tap como...
0: Fred Astaire
1: o Gene Kelly, que baile clásico como Julio Boca a los 11 años, que cante, además, que actúe, que haga acrobacia... requiere de una formación intensa. Entonces se empezó con un casting donde Julio Boca nos ayudó a convocar en un montón de escuelas de danza de todo el país. Incluso yo busqué en Estados Unidos un chico que hablara español, de familia hispana, que estuviera en alguna escuela de danza, que Julio me proveyó de los nombres de las escuelas más importantes de danza en Estados Unidos. Hubo una búsqueda en Latinoamérica también. Aparecieron mil mandándote el resumen, la foto.
0: ¿Y dónde encontraron a Billy?
1: Y a Billy lo encontramos en la de esa selección grande. Llegaron 100 chicos al Teatro Nacional en marzo del año pasado. Y de esos 100 chicos se eligieron 20. De esos 20 entraron a la academia, y en la academia trabajaron más de un año con profesores de clásico, profesores de tap, profesores de canto, foniatra, profesores de acrobacia en el CENAR, profesores de actuación. Bueno, pasaron todos ellos, trabajaron de jueves a domingo, 6 horas por día, durante 15 meses.
0: ¿Y wow. Billy de dónde salió?
1: Y Billy finalmente apareció. Hay 3 Billys que quedaron en el elenco y 2 cover, que son 2 chicos que están preparados para hacerlo también. Las funciones se reparten en estos primeros 3. Joaco vino de Santa Fe, vive en Santa Fe, la familia es de Santa Fe. Y se tomó el colectivo todos los miércoles durante 15 meses a la noche para despertar en Buenos Aires y regresar a Santa Fe para el colegio los domingos en la noche con su mamá. No sé, a mí me emociona. Yo no sé.
2: Claro que sí.
1: No sé si a ustedes les emociona.
0: Sí, júrame.
1: A mí me parece que el compromiso...
3: Casi más que Billy Elliot.
1: Sí, a mí me parece que el compromiso de estos chicos y de la familia... De tratar de cumplir el sueño del hijo...
2: sacrificio, ¿no?
1: El sacrificio que representa.
0: Y no sabes lo que es este nene.
3: Casi Billy Elliot de la realidad, ¿no?
0: Sí,
1: no, tal cual.
3: Los mineros, ¿no? Es la misma historia, pero... Es real, no, chico de Santa Fe.
1: Sí. Era difícil, cuando vos veías la versión del West End y veías, incluso en YouTube, te acercás a...
0: Acá el profe la vio 10 veces en el West End.
3: Se ve a todo el mundo,
1: y la ves y me decís, esos chicos no pueden estar en Argentina, no los vas a encontrar, Y sin embargo, la Argentina tiene ese enorme talento. Por descubrir, digo, porque hay tanta gente con tantos sueños y que tienen enormes condiciones, que tal vez no tienen la oportunidad de aparecer y mostrar todo su potencial, pero nosotros tuvimos la suerte de encontrar 5 chicos que al comienzo era impredecible, no lo sabíamos, incluso aún elegidos y entrando en la academia, vos no sabías qué iba a pasar con esos chicos. Incluso estábamos advertidos por la profesora de canto y la foniatra que los chicos iban a pasar por un proceso de muda de voz.
2: Claro, cambian de la voz. Es la edad, ¿no?
1: Es la edad. Justo. Y claro. Que entonces, si los chicos, se sucedía que en esos 15 meses cambiaban de voz y pasaban a voz, no podían cumplir con la partitura.
2: Ahora, Omar, lo que ustedes hicieron, esto de la academia, que vos decís que estuvo muy bien guardadito, muy bien, y la prensa no se enteró, es pionero en Argentina, porque acá podés hacer un casting, preparar a la persona, pero una academia para un personaje en sí es la primera vez que se hace. ¿Cómo era la competencia sana entre ellos? Pero tenían que saber que uno era Billy Elliot.
1: Sí, no hubo. Te digo, en lo personal, tuvimos una coordinadora que se relacionaba con los chicos y con los padres. Tuvimos una psicóloga. además de todos los profesores, y yo no percibí esa competencia. Yo lo que percibí, por lo menos cuando fui a la academia a verlos probar algunos de los números de Billy Elliot, lo que sentí era una enorme alegría por el otro. O sea, cuando, claro, cuando eran cinco, pasaba uno a hacerlo y después pasaba el otro. Cuando terminaba uno, los otros aplaudían. Y lo abrazaban.
2: Compartían el mismo sueño todos.
1: Compartían todos y hubo mucha y todavía existe una unión que no existe en el teatro, no existe en el cine, no existe en la televisión. Cuando vos trabajás con un equipo de gente, siempre hay celos, siempre hay envidia, siempre hay una preocupación de tendré la oportunidad y cómo la consigo a costa del otro. En esta situación no la sentimos, yo no la viví, por lo menos.
0: Omar, hay dos ángulos que me parecen muy importantes. Ustedes se arriesgaron un montón porque hay una inversión muy grande y probablemente no es fácil de recuperar. Con lo cual hay una decisión humana de ustedes por traer este espectáculo acá. Y yo te quería preguntar qué los movilizaba, porque la ecuación económica es de riesgo, digamos.
1: Sí,
0: por la magnitud de lo que han invertido.
1: No, el riesgo es absoluto. Normalmente, cuando en la historia, yo lo aprendí de papá decía 50% de la sala. O sea, papá decía que él podía arriesgar hasta un tope del 50% de la sala. Significaba que si la sala podía recaudar, no sé, $50,000 en una noche total, la media sala es 25, no podía gastar más de $25,000 por cada función que tenías como proyecto. Siempre, cada proyecto teatral, la cantidad de funciones tampoco es seguro. No, vos no sabés si vas a hacer 3 meses. Si vas a...
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1: Ok, lo sabemos. Sabemos que no todos van a ser pero vamos a dejar de soñar por Exacto. eso.
2: Vamos a dejar hermoso. De intentarlo.
1: Vamos a dejar hermoso. De intentarlo, ¿no?
0: Bueno, te voy a manguear sí. dos pares de entradas sí. para los oyentes
1: por supuesto,
0: hoy.
1: Por supuesto,
0: por favor.
1: Vos los tenés para cuando quieras.
0: Mirá, qué lindo.
2: Qué lindo para que los colegios puedan ir, sería sí. tan lindo. ¿No?
0: Bueno, creo, estaba lleno de chicos.
1: Había.
0: Lleno de chicos, sí, me impresionó.
1: Sí.
0: Y también me impresionó verme llorando, pues me lloré todo, porque yo ya la había visto, pero yo me lloré todo. Y eso es mérito de lo que recién. Lograron. Así que,
3: hay que ir con suelo.
0: Sí,
3: aparte es tan inspiracional, sí. tan inspiracional. Y por otro lado, esto de escribirlo en la historia de los Romay, ¿no? Que nos han provisto de una educación cultural impresionante, ¿no? Digo, estábamos hablando antes de la gente de barrio, ¿no? Y prendíamos Canal 9 y teníamos acceso a todo. ¿No? Yo soy de la época, imagínate, de Narciso Ibáñez Menta,
1: claro,
3: ¿no?
1: Fantasma de la ópera.
3: No, era, ¿no? El hombre que volvió de la muerte.
1: Sí, el hombre que volvió de la muerte.
3: Esa era, ¿no? Con la guitarra que adelantaba ya las músicas minimalistas,
1: sí,
3: ¿no?
1: Sí.
3: Tipo Tiburón o qué sé yo. Y uno expandía ese mundo, que era un mundo muy chico, porque uno sí. vivía en un barrio y no tenía posibilidades de viajar, no tenía internet, no tenía nada. Y uno de repente se veía espadeando como el conde de Montecristo, ¿no?
1: Sí, claro.
3: O en un universo donde... A ver, tu padre trajo a Bill Evans, ¿no?
1: Sí.
3: Digo, cosas increíbles,
1: sí.
3: ¿eh? Y tenía Midnight Special, que era... En la época de la dictadura era un programa de rock, ¿no?
1: Sí.
3: Donde estaba David Bowie disfrazado
1: sí.
3: de mujer, ¿no? Eran cosas increíbles que ha hecho tu padre
1: sí.
3: por la cultura. Por la cultura. Y por eso esa continuidad de ustedes es emocionante, ¿no? Y aparte, en una Argentina donde a veces estamos rendidos y pensamos que no podemos hacer nada... cuando hay algo que se toma en serio, claro. cuando hay una empresa de verdad detrás, cuando hay gente que quiere hacer las cosas y hay talento, fíjate lo que sale, ¿no?
0: No, es una maravilla.
3: Una maravilla.
0: Y,
3: así que muchas...
0: No sé si te escuchaste, dijiste, papá fue Billy Elliot. me alegra mucho que estén haciendo esto juntos. Vi la foto de ustedes abrazados, tuya y Diego. Y como te dije el otro día en el teatro, desde alguna estrella está mirando a tu padre y la historia sigue en ustedes.
1: Agradezco, Cristina, y en muchos otros como vos que fueron inspirados y fueron, yo digo, profetizados, porque cuando uno cree en la persona que te dice algo, claro, te inspira. Yo he visto a tanta gente que ha trabajado con papá que me dice, tu papá me miró a los ojos y me dijo, vos sos bueno, vos lo podés hacer. Y cuando crees en esa en la persona que te dice el halago o que te pronostica éxito,
0: te insufla el fuego sagrado.
1: ¿Qué importancia tiene eso en el camino que uno hace?
2: El profecía autocumplida. Justo nombramos esta semana o la semana pasada el hecho de que Mirta se reúne con tu papá y le dice, vas a comer en televisión. ¿Qué comer en televisión? Y hoy Mirta está a punto de cumplir 100 años. Digo, ¿qué diría Alejandro?
1: Sí, no, Mirta es un ejemplo extraordinario de lo que cuando uno encuentra un camino y cuando uno disfruta de ese camino y siente que además que es una misión, que es un propósito para la vida, te hace levantar, te hace sostenerte en vida a los 99 años y te hace ir a un canal de televisión, y no solo a un canal de televisión, te hace levantarte a las 8:30 de la noche, 9, ir a un teatro, chupar frío.
2: Anoche fue.
1: Pero va a venir estos días también a ver Biliel. Y decís, pero ¿qué mueve una persona de 99 años a hacer todas esas cosas? Y la verdad que es una... Es un ejemplo de vida para todos los argentinos, ¿no? Que,
0: Total.
1: Maravillosa.
0: ¿Y qué ves, para terminar, Omar, porque estás trabajando con chicos?
1: Sí.
0: ¿Qué ves en el futuro con estos chicos que pudiste acompañar?
1: No, me parece que son ellos... yo creo que Billy los transforma y creo que ellos...
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0: ¿Sintieron, no?
1: Fue había una tensión en esa conversación que mantuviste con el ministro de Seguridad de Córdoba, que realmente era notable, porque había que explicar algo que no se podía explicar y el funcionario quería seguir en su línea argumentativa y era muy áspero todo.
0: Era áspero. Y fue una conversación, te diría, ni siquiera la llamo entrevista, pero fue durísimo. Para mí fue duro, ¿no? Porque tenés un tema que es inabordable.
23: No, es inabordable, inabordable. Inabordable, así es, así, literalmente. No, y no lo digo profesionalmente, lo digo... especialmente en términos humanos, ¿no?
0: Sí.
23: Porque uno no es ni un mensajero, ni un interrogador, ni un detective, es una persona que está siendo empática y sufriendo por la persona que está sufriendo, ¿no?
0: Es que acá el problema tiene que ver con, justamente, diste en algo que para mí es brutal acá, que es la despersonalización,
23: claro,
0: la deshumanización que hubo en cuanto a la consideración sobre esta criatura.
23: Total.
0: Que a mí, por eso esto a mí me lleva a pensar en Cecilia o en María Soledad.
23: Así
0: porque
23: es.
0: Porque solamente alguien que siente que no le va a pasar nada porque este tipo ya había probado que no le pasaba nada, que lo salía a defender un capanga de las 62 organizaciones, concejal, y él no solamente quedaba libre, sino que ascendían al fiscal que lo dejó libre, que ahora no va a asumir. No sé si te enteraste de esto. Entonces vos decís, solamente alguien que cree que va a salir indemne puede hacer esta carnicería humana.
23: Totalmente. No quiero intelectualizar esto, no es justo, pero hay una cuestión que viene de tiempos arcaicos, que a las personas que se las podía matar como un perro, se las ponía en bando. Esa era la idea, ¿no? Estaba en un bando, y eso es lo que se llama homo sacer, no importa. La idea de ponerla en bando. Vos fíjate que esta persona literalmente hoy la llamamos abandonadas. ¿Cómo persiste, claro, en nuestro lenguaje esta cuestión de la deshumanización que vos dijiste recién?
0: Es terrible.
23: Poner abandonada
0: es, terrible.
23: Es alguien que ya ni siquiera es un humano.
0: Este tipo tiene una hija.
23: Este tipo tiene una hija.
0: ¿Te das cuenta? Entonces, bueno, te digo, yo todos los días son programas duros, pero yo ayer me fui con dolor, tenía dolor, todo me dolía todo. Tenía dolor. Y creo que al país, con esta nena, lo atraviesa un dolor esencial.
23: Esencial.
0: Humanidad se llama.
23: Sí, y es esencial.
0: Entonces vos te sentís... Yo recibí mensajes ayer de gente que tenía dolor. Entonces, fíjate vos que estamos hablando del momento de la historia donde una tecnología nunca antes vista nos va a llevar probablemente a redefinir qué significa ser humano.
23: Así es.
0: Bueno, es este dolor también, sí, el dolor, sí, el dolor.
23: Y el dolor de que haya personas que parecen no humanos, ¿no? Por eso los llamamos monstruos. Sin embargo, son humanos. Eso es lo tremendo. Eso es lo tremendo. ¿No?
0: En el libro El corazón de las tinieblas,
23: Conrad,
0: hay un momento donde se asombra de que se trataba de humanos.
23: Eso es lo tremendo.
0: Que no podía percibir, claro.
23: Eso es lo...
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8: Escúchenlo.
9: Dale, vamos a escuchar.
10: Fátima, poder responder es... Ella fue hasta el 8 de mayo, porque ella desaparece el 23 de mayo. En el interín hay 15 días. ¿Esos 15 días no fue al colegio?
9: No vino al colegio. No vino.
11: ¿Y conoces los motivos de por qué no fue al colegio?
9: No, por eso yo soy... Perdón si me explayé recién, pero soy profesor de una materia. Y eso es por ahí el colegio se ha ocupado de llamar seguramente, de comunicarse con la madre... E inclusive la madre se comunicó con una de las preceptoras.
8: Ahí después cuenta que el colegio empezó a llamar a la familia por a decirle, che, hace días que no viene. Es raro.
9: ¿Y por qué no iba?
8: No sabe. Yo lo que había escuchado
9: era que la madre había contado que la nena no iba al colegio porque estaba peleada con un grupo de amigas.
8: Pero es raro, ¿no? Que alguien que se pelee con un grupo de amigos no vaya al colegio. La madre no le dice.
3: Y hay que ver porque sí, fue la pelea. Después otra de las chicas declaró que la nena, que Agostina, estaba en un mundo muy complicado. Sí, sí, claro. Pero bueno, no hay que revictimizar a la víctima.
8: Pero igual esto habla de un entorno vulnerable. Por lo menos para por ahí, yo qué sé, en el mundo en que yo me crié, si no iba dos días al colegio, mi vieja me mataba.
3: Bueno, pero había un problema.
8: Hay lugares donde eso es más común. No
3: había un problema. Igual me parece que lo que hay que saber acá es si eso tiene algo que ver o no con, claro, con el femicidio, ¿no? Y me parece que no.
8: No.
3: Me parece, no sé.
8: No veremos, lo sabemos, pero está viviendo cosas que no sabemos.
12: Pero, perdón, ninguna mamá, ningún papá le da igual que dos semanas su hijo no vaya.
8: A eso iba.
3: No, eso seguro.
12: Al colegio. Ahora, hoy a las 8.
3: Eso seguro.
12: Hoy a las 8 el papá de Agostina va a dar una conferencia.
3: Sí.
12: Gabriel Vega.
3: Uh-huh.
12: Y yo reitero, acá toda la semana que tuvo para deshacerse de los restos de la nena Barrelier me parece extremadamente sospechosa. Toda la semana. Porque el remisero ese domingo dijo que le había dejado a la nena en la esquina de la casa de Barrelier.
3: Uh-huh.
12: Y no lo detuvieron. La madre tardó demasiado en hacer la denuncia, tendría que haber denunciado la misma noche, esperó una noche.
3: ¿Qué pensás, que hubo una zona liberada para que Barrelier tenga tiempo de hacer lo que quiera?
12: Para que Barrelier tenga tiempo de deshacerse de los restos de la nena y tratar de zafar. Porque si ese día, cuando el remisero le avisa a la madre que había dejado a la nena en la esquina de la casa de Barrelier,
3: sí,
12: lo detienen preventivamente,
3: sí,
12: lo encuentran con el cuerpo de la chica.
3: Es que vos fíjate
12: y eventualmente impiden que la descuartice.
3: Estaba tan mal el estado del cuerpo, y no quiero entrar en detalles morbosos, que creo que había una búsqueda del asesino de hacer eso para que no haya ningún
12: obvio
3: tipo de rastros.
12: Claro. Quería
8: para que no puedan peritarla.
3: No, el objetivo principal era que no aparezca nunca más.
13: Pero escúchame, evitar la cárcel.
12: El lugar donde él esparce los restos, esparce, que tuvo el tiempo de ir y de esparcirlo en bolsas, también tenía lagunas, tenía cañadones, tenía bosques, tenía chancherías.
3: Por eso, muy parecido a Cecilia, ¿no?
12: O sea, tenés un escenario donde el tipo lo tenían que meter en cana preventivamente el mismo domingo.
3: Uh-huh.
12: Y le dieron domingo.
3: ¿Y por qué?
12: Lunes, bueno.
8: 6 días.
3: Bueno ahí
12: y ahí tenés sus vínculos con el concejal Moreno, que lo había hecho zafar del secuestro y abuso de la otra chica.
3: Sí.
8: Rodríguez, el fiscal, que a los
12: el fiscal que estaba por asumir en una procuraduría, que lo votó todo el mundo a pesar de este antecedente.
8: Eso es inexplicable, a mí no me entra en la cabeza.
12: Esto es son lazos de poder político.
8: Claro, eso sí.
12: Por eso son lazos de poder político.
3: Lo que hay que preguntarse es, ¿esa casa qué era?
12: Si bueno.
3: Porque eso no era una casa.
12: Bueno.
3: ¿Qué era? ¿Era un búnker? ¿Había camas?
12: Bueno.
3: ¿Cuántas camas había? De verdad le estoy preguntando. ¿Había muchas habitaciones? ¿Era un club nocturno? ¿Quiénes lo habituaban? ¿Quiénes eran los clientes de ese lugar? ¿Hay cámaras de seguridad? ¿La zona estaba liberada? ¿La policía sabía de ese lugar y miraba para otro lado?
12: ¿Cuántos supieron? ¿O vos hacés lo que hizo este tipo y no se entera nadie? Porque ahí apareció la expareja que le prestó el auto.
3: Sí, Soledad.
12: ¿Pero cuántos más supieron? ¿Cuántos más sabían?
3: Claro.
12: ¿Qué pasaba en esa casa?
3: Por ejemplo,
8: ¿cómo haces para sacar en pedacitos a una persona y que nadie se entere?
12: No, y no dejar rastro.
3: Pero vamos antes del crimen de Agostina, la comisaría del barrio, ¿no veía lo que pasaba en ese lugar?
8: Bueno, eso
3: es lo que hay que investigar. Primero, ya sabemos que fue él el que mató a ella. Eso está claro. Ahora que se pudra en la cárcel.
12: ¿Cómo no lo mete en cana? Pará, ¿vos qué motivos tenés para meter a alguien en cana durante una investigación? Que la persona pueda entorpecer la investigación.
8: O que se fugue.
12: Las dos eran posibles.
8: Totalmente.
12: ¿Qué esperaba el fiscal? ¿La medalla para los perros?
13: Pasaron 35 años de María Soledad.
12: Exacto.
13: Y otra vez, si los medios nacionales no se meten,
12: total,
13: queda impune.
12: Ese fue su problema.
13: Queda impune como María Soledad, como hace 35 años.
3: Ayer contó Nico Winiaski que hay una denuncia de abuso sexual contra Barrelier de hace 10 años en ese mismo lugar.
12: Mira. Bueno,
3: de hace 10 años.
12: Pero hay una de un año.
8: Sí, hay una de mayo del año
3: pasado. Esa ya se conocía porque habló la chica con la voz distorsionada.
8: Pero
3: que hay otra. Sí, estuvo 3 semanas preso. Insólito. Pero que hay otra de una nena de 12 años.
12: Lo estaban por ascender en la administración pública planta permanente con bueno, esa con ese caso anterior.
8: Es todo inexplicable.
12: O sea, acá...
3: Es bastante explicable.
12: Acá, la verdad que hubo una semana que se la regalaron. Que quizás creyeron que este tipo se podía... No sé, podía deshacerse. Después hay un momento, porque este concejal Moreno le pone el abogado. Que creo que es un pariente de él.
3: Es el yerno, si no me equivoco.
12: Entonces, después se lo saca al abogado, porque vieron que se puso picante la cosa.
3: Sí, sí.
12: Quizás estaban esperando que se vaya a la prensa nacional.
8: Puede ser.
12: Total, ¿qué importa para ellos, no? Si ya había pasado con una piba, otra piba, ¿qué les importa?
3: Y después otra cosa, el otro fiscal, el fiscal que lo liberó primero.
8: Sí.
3: Rodríguez. Iván Javier Rodríguez. Sí, sí, sí. ¿Hay alguna explicación de cómo lo liberó al tipo con una privación ilegítima de la libertad el año pasado?
8: Si vos escuchás el audio de la chica y te enterás que a las 3 semanas lo liberan a él, no lo
12: entendés
8: podés explicar.
12: Nada.
8: No lo podés explicar.
3: Y lo iban a nombrar, ahora lo suspendieron.
12: Procurador
3: del servicio penitenciario.
8: No, lo suspendieron.
12: Lo suspendieron.
3: Recién.
12: ¿Qué cara lo van a hacer?
3: Acaban de suspenderlo.
8: Porque votaron los pliegos y lo aprobaron en diciembre.
3: No, lo acaban de suspender.
12: Pero escúchame, ¿quién lo propuso?
8: El gobernador.
12: ¿Y quién lo votó?
8: Está la firma de Sarsora.
12: ¿Y quién lo votó?
8: Todos.
12: Ajá.
8: Sí, no, por eso. Es
12: entonces después
3: se dieron cuenta que era un escándalo y lo suspendieron. Vergonzoso, ¿no? O sea, tuvieron que darse cuenta que habían liberado al asesino de la nena antes, que así hay 1000 casos. ¿Y cuántos casos hay de fiscales que liberan futuros asesinos?
12: Pero aparte, hoy saqué al aire al papá de una de las chicas del triple crimen.
8: Paréntesis. Suspendieron la jura. No es que lo suspendieron. No, por eso. Bueno, no, porque si lo aprueba...
3: Se suspendieron la
12: jura.
3: Porque...
12: la jura, pero pará.
8: El tipo legalmente, pues si a mí me aprobó el Congreso, el mini Congreso.
12: Claramente van a suspender la función. Sí.
8: De hecho, creo que de Loredo le quiere hacer un jury.
12: Bueno, ya hay un pedido de jury, sí, para el otro.
8: Por eso.
12: Ahora, hoy saqué al aire al papá de una de las chicas del triple crimen. Sí.
3: El de
12: Francisco. El del pequeño Varela. J, sí.
3: Sí, sí, sí.
12: Porque dije, también la descuartizaron.
3: Sí. Tremendo, eso fue...
12: Cecilia, la descuartizaron. A Cecilia no le dejaron ni el ADN vivo.
3: A las chicas del triple crimen las grabaron, ¿te acordás?
12: Claro.
3: Sí, sí.
12: Y las mutilaron vivas.
3: Sí.
12: Y a Cecilia no le dejaron ni el ADN. No pudieron leer el ADN.
3: Se le dieron a los chanchos.
12: Y este papá dice, yo vi... Porque claro, vos decís, ¿quién puede entender a esta gente? El que lo vivió solamente. Dice... Yo vi el mismo modus operandi, esta gente manda un mensaje. Y vos sí. Te pones a pensar...
3: Sí, son mafias.
12: Te pones a pensar...
3: Son mafias.
12: ¿Me entendés? Primero que el tipo sintió que no le iba a pasar nada porque ya lo había comprobado.
3: Pero Cristina, no es el tipo solo. Yo estoy tratando de decir eso todo el tiempo. Si nos quedamos en Barrelier, cometemos un error. Barrelier trabajaba para alguien y tenía gente. Porque él no pudo haber... Está bien, pudo haberla matado, pero después hubo todo un trabajo tremendo de desmembramiento, de ocultamiento, del 4K, de la chica que ahora dice que no se dio cuenta. Hay mucha gente que estaba alrededor de este y nadie vio que llevaba chicas a la casa y nadie vio que había gente que iba a consumir, entre comillas, esta porquería. Entonces, no es Barrelier, seamos buenos. Hay un sistema que la política de Córdoba no tiene que encubrir y que la justicia de Córdoba no tiene que encubrir. Porque pareciera que el fiscal está muy apurado en cerrar el caso.
12: Muy.
3: Mi sensación de la conferencia del domingo o del sábado, no me acuerdo.
12: Que aparte.
3: Es, bueno, ya terminó todo, chicos, vamos todos a su casa.
12: Pero aparte.
13: Sobre todo la prensa nacional.
3: Sí, vamos, ya pueden volver para la capital, ¿no?
12: Pero aparte estás contando, porque estaba contando un hallazgo. Descomunalmente macabro y espantoso.
3: Ah, pero los perros.
8: Se sirven del cielo.
3: Ah, pero los perros.
12: Pero, ¿sabes qué me impactó a mí?
8: El tono.
12: La cara sin un gesto.
8: De pie.
3: Sí.
12: La cara de... No sé si esperaba que la gente se emocionara por los canes, por los perros. Es una locura.
3: Ahora, estaba la nena recién aparecida.
8: Un país conmocionado.
13: ¿Hasta dónde van a dejar que llegue esto? O sea, para arriba. Esa es la pregunta.
8: Bueno.
13: En Catamarca pasó.
3: Todos los crímenes se cortan siempre por lo más fino, sí. Siempre. Al más,
13: y a veces,
3: ¿no?
13: y a veces con un perejil.
3: Sí, no, yo no creo que este sea un perejil.
13: No, este no.
3: No creo que este sea un perejil.
13: No, pero a veces hasta eso.
3: Está bien, pero siempre cortan. Cuando empieza a subir, siempre pasa, incluso en las causas de corrupción.
8: Se termina en el camino.
3: Estamos viendo la causa Cuadernos. Perdón que haga, no estoy haciendo un paralelismo, pero estoy contando cosas. Pues se me viene a la cabeza, la causa Cuadernos corta en los recaudadores. Nunca sube nunca hasta llegas. Donde tiene que subir.
8: ¿Vieron lo que pasó hoy con la causa?
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3: No hay muchas ganas.
8: Además son años, ¿no? Hay que recordar eso a la gente, no es que se va a resolver en los próximos meses, son 5 años de juicio, así que...
3: Mirá, testimoniales planificadas para mayo, 43, declararon 7. 16% de lo previsto.
8: Genios.
3: Total testigos en el juicio, 441. Quedan por declarar 434 testigos. A este ritmo, me dice Bruno, los testigos terminarán en 2031.
8: Bueno, 5 años de declarar nada más.
13: Ahí internet tendría que estar por el aire.
3: Aclaración, no creo que esto vaya a pasar porque muchos testigos se van a dar de baja, me dice... O porque en algún momento la justicia se va a poner las pilas. No sé, no lo veo. A este ritmo la justicia no la veo.
8: ¿Pagarán las consecuencias? ¿Vos qué pensás?
3: Yo creo que los empresarios no.
8: Los empresarios no van a pagar las consecuencias. Ya cambiaron todas las empresas de nombre, se cambiaron de CEO, todo resuelto.
3: Los políticos, no sé, Cristina está presa, es la única esperanza.
8: Pero por otra causa, ¿no? Cuadernos. Estoy hablando de Cuadernos, ¿eh?
3: No sé. Cuadernos la veo medio...
8: Me cuesta creerlo. Ojalá que me equivoque.
3: La quieren voltear.
8: Los empresarios hoy me contaban, yo no lo tenía tan claro, que ofrecieron o van a ofrecer una especie de seguro, como pasa en Estados Unidos con la SEC, cuando choreás que pagás guita.
3: Sí.
8: Pero que sea mucha la que paguen.
3: Bueno, ¿cómo estás, Turquita? ¿Bien?
2: Bien, muy bien.
3: Está medio feo en la ciudad de Buenos Aires. Había salido el sol al mediodía.
8: Calor,
3: sí. Ida, vuelta. ¿Qué pasa?
2: Está húmedo, chicos. Tenemos 80% de humedad. Va a estar nublado durante todo el día. 16 grados, 2 décimas la sensación térmica. Pero mañana sale el sol.
3: Qué bueno. Y mañana viene Camilita Dolajeán.
2: Por supuesto.
3: Y además estamos a 9 días, Dani. Ya está.
4: Arranca el Mundial.
3: La semana que viene. Dame un poquito de clima del Mundial.
4: El 11 de junio arranca con el partido entre México y Sudáfrica en el Estadio Azteca.
3: Sí.
4: Después Argentina, por supuesto, el 16 debuta con Argelia. Vamos a tratar de ver qué equipo va a poner Scaloni, que habló con el diario Olé. Tengo algunos cortes.
3: ¿Qué dijo Scaloni?
4: Que Messi puede jugar hasta donde quiera. Es una nota muy larga.
3: Todo muy relajado, ¿no?
4: Sí, sí. Todo muy relajado.
3: Que juegue lo que quiera. Él se ganó el derecho.
13: Es una copa homenaje al 2022.
4: Y atención, chico, con lo que dijo Lugano, ex futbolista de la selección uruguaya. Porque puso en duda la honorabilidad de la FIFA. Bueno, no hace falta mucho, pero igual.
3: ¿Tenés la sensación de que Argentina llega excesiva? Ojalá me cierren la boca, excesivamente relajada al Mundial.
4: Argentina no llega bien al Mundial.
3: No, pero
4: Argentina no llega bien al Mundial, te lo defino desde el análisis futbolístico. Es un equipo que llega con 9 jugadores lesionados.
3: Sí.
4: Que además llega sin roce con grandes potencias europeas.
3: Jugó Brasil y metió 5 goles.
4: Le metió 6 a Panamá.
3: Estaban dando notas.
4: No, pero además no juega un amistoso. El primer amistoso con un europeo después de todo este tiempo, 2-3 años que pasaron, va a ser Islandia el martes a las 10 de la noche. El martes siguiente, el sábado, juega con Honduras. Es decir, la verdad que no llega en el mejor momento la selección argentina. Por supuesto, como son campeones del mundo, tiene mucha personalidad.
3: Está bárbaro.
4: Y es una selección madura.
3: A mí me encanta la Mac Álvarez, la Mac Hernández, sí. La Mac Fernández. De hecho, vinieron acá. Me encanta, es divino. Yo diría, bueno, está muy bien que hagan publicidad, el Dibu esto, el Dibu lo otro, la Mac Mostaza, pero en algún momento la pelotita, ¿no? O sea...
4: Bueno, ahora vamos
3: por más.
4: Y ahora vamos a ver en acción al equipo en todos amistosos, ¿no?
3: Motorcito de Paul, le da notas a Olga, a Fula, a esto, a lo otro, juega bueno, el truco. Pero pará,
4: en sus ligas, la mayoría anda bien. O sea, sí, son titulares.
3: Sí.
4: A mí el Intercountry de la Major League Soccer no me gusta.
3: No, a mí tampoco.
4: Pero bueno, es donde está jugando Messi, donde está jugando De Paul. Después bueno, el resto de los jugadores.
3: Ojalá que ande, ojalá.
4: Viene
3: que...
4: con actividad.
5: Todo van a querer ganar. El tema es si tienen el fuego ese de decir no, a ganar como sea.
3: El síndrome de la panza llena.
4: El fuego lo van a tener, no es lo mismo, porque ya te sacaste la mochila de 36 años y no, Messi
3: cuando
4: hizo la Copa
3: del Mundo. Cuando empieza el Mundial ya debe ser.
4: Ahí es
3: distinto,
4: otra cosa.
3: ¿No?
4: Pero pará, escuchaste lo que dijo Lugano, ¿no?
3: ¿Qué dijo Lugano?
4: Diego Lugano, el ex futbolista de la selección uruguaya, un zaguero fantástico.
3: Sí, muy bueno.
4: Desde Brasil. Dijo, le van a dar una mano a Cristiano Ronaldo como se la dieron a Messi en Qatar.
3: Horrible.
4: Eso fue lo que dijo.
3: Feo comentario.
4: Atención.
3: Feo. Eso se llama abrir el paraguas. Bueno, Día del Bombero, Turca.
2: Hoy es el Día del Bombero. Saludamos a todos ellos. Y la consigna del día es, ¿a qué te hubieras dedicado si seguías tu sueño de niño?
8: Piloto de avión.
3: Relator de fútbol.
8: Film.
2: Arquitecta.
3: Mira... Ya que hablábamos sobre...
2: Sí, arquitecto.
3: Y tal vez
2: me tengo que estudiar,
4: ¿eh? Chicos. Sí, sí. Periodista deportivo, que es lo que buscaba.
2: Bien, Dani.
8: El único que siguió su vocación.
3: Ah, claro. ¿Seguiste lo que querías?
4: Sí.
5: ¿Vos? ¿A qué edad querías?
4: Cuando estaba en el secundario.
5: No, yo era primaria. Yo era primaria.
4: Tenía muy decidido.
5: El piloto de avión. No. O si no me hubiera gustado ser el día de arriba.
3: Claro, no, pero cosas más o menos posibles.
5: No, piloto de avión.
3: Piloto de avión.
4: Yo quiero ser seguro.
8: Todos yo quiero ser como Laje.
3: O sea, envidias a Laje.
8: Envidio a Laje, sí.
3: Hay gente que envidia a Laje.
4: ¿Podría manejar un avión?
3: Por muchas cosas.
2: ¿Por qué no?
8: ¿Por qué no podría, boludo? No es tan difícil. Tenés que hacer un curso y
3: tomar un avión. Es un programa de radio, ¿eh? Va gente, ¿eh?
8: Ah, pero está todo tabulado.
3: Paternak.
8: Está todo tabulado.
3: ¿Alguien más conoce a Pasternak en este avión? Bueno, dale.
2: Bueno, tenemos de premios un set de toallas de Franco Valente. Tenemos un par de entradas para ver cuando Frank conoció a Carlitos. Y tenemos una bolsa con productos de Café Martínez. Ah, me encanta. Tenemos las galletitas, ya full mundial, ¿eh?
3: Y son las galletitas Café Martínez.
2: Y tenemos el blend Argento, me encanta.
3: Ahí está.
2: Maravilloso.
8: Rico, ¿eh?
3: Gracias, Turquita.
2: A ti.
3: Bueno, permíteme hablar 5 minutos sobre lo que estamos visibilizando, algunas lágrimas de cocodrilo que estamos viendo aquí. Ustedes saben que los cocodrilos, cuando devoran a sus presas, lloran. ¿Por qué? Porque sus glándulas salivares y lagrimales están muy cerca. Entonces, cuando producen saliva, lloran. En la antigüedad esto no se sabía y muchos decían que el cocodrilo sentía culpa. No siente ninguna culpa el cocodrilo cuando se comían a su presa. De ahí viene la frase, lágrimas de cocodrilo.
6: Yo cuando hablé con el Papa lo único que me pidió que se la encontráramos con vida. Él me miró y me dijo, ministro, usted encuentre a mi negra con vida porque yo sé que está viva, yo siento que está viva. Mucho se habló respecto a que se enteraron por los medios. No. El fiscal se encargó de decírselo a la familia de la madre y yo personalmente se lo fui a decir al padre. Yo me acerqué, lo llevé a un lugar donde pudiera estar tranquilo. Él, por supuesto, fue miembro de la fuerza y sabía lo que estábamos buscando en ese lugar. Y cuando llegué, lo abracé y le dije, encontramos a tu hija, encontramos a Agostina. Yo a Agostina la busqué vaca, lagarto, como si fuera mi propia hija. Y a un papá le tuve que decir que la encontré muerta. Eso no me lo olvido más.
3: Bueno, este es el ministro de Seguridad de Córdoba, Quinteros. Lágrimas entendibles, por cierto, pero lágrimas que llegan tarde. Y lágrimas que deberían ser o deberían estar reservadas solamente para la familia. Yo entiendo que esto conmueve a todos, ¿no? Pero acá las lágrimas son para la familia, ministro. ¿Sabe por qué? Sobre todo, y se lo digo con mucho respeto, porque no se lo veía tan conmovido a usted, ministro, cuando la nena ya estaba desaparecida, recuerde.
7: ¡Ministro! ¡Ministro! ¿Cómo espera que se desarrolle el partido?
9: Bueno, esperemos que salga todo bien y la verdad que esta euforia es contagiosa.
7: ¿Cómo explica esta locura del hincha de Belgrano?
9: No, Belgrano es una locura que no tiene cura ni explicación.
7: ¡Ministro fanático del pirata! ¿Cómo va a vivir este partido?
9: Como ministro y como pirata.
7: teniendo en cuenta las precauciones de todo lo que pueda ocurrir.
10: Sí, pedirle a la gente que se comporte, eso es importante.
7: Gracias.
3: Bueno, por eso, las lágrimas, no sé. Primero, la pregunta es si tienen ganas de llegar a la verdad. Porque, ¿nos vamos a quedar en este muchacho? En serio lo pregunto. ¿De verdad quieren saber qué hay detrás del asesinato de Agostina? Pues entonces hay que responder preguntas un poquito más inquietantes.
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22: Gente involucrada, hay gente del poder, gente de plata, porque ha salido a hablar a chica, gracias a Dios ha salido a hablar a chica que le pasó esto y gracias a Dios se pudo salvar. Y ahí está el testimonio de ella. Hay gente de plata ahí. Este guaso, no sé, lleva a mujeres a los políticos, no sé, a la gente de plata, no sé. Acá nosotros no vamos a descansar con mi familia hasta que se haga justicia por mi sobrina. Porque lo que le hicieron no tiene perdón. No tiene perdón lo que le hicieron a mi sobrina. Me mataron como un perro a mi sobrina. Y mi sobrina era hermosa. Era una criatura divina. Nosotros nos quitaron la felicidad. Todos nos quitaron.
3: Bueno, repaso lo que acaba de decir el tío de la nena. Acá hay más gente involucrada. Este guaso Barrelier llevaba mujeres a los políticos y a la gente de plata. Bueno, esto es lo que hay que investigar. Si no quedamos en Barrelier, sonamos. Que la causa no termine en Barrelier. Como pasó con el pequeño J, nos quedamos todos con el pequeño J y no fuimos para arriba. ¿Para quién trabajaba o trabaja este hombre? Porque este es el momento exacto, es ahora, ¿eh? Donde se quiebran las causas, donde se frenan todas las causas importantes en la Argentina. Es hoy el día. Solemos darnos cuenta de esto, identificamos el momento que está pasando justo ahora. El fiscal está en este momento haciendo la valija diciendo listo, bueno, bueno, yo quiero denunciarlo periodísticamente. Creo que es el momento donde se está frenando la causa. Cuando aparecen políticos o gente poderosa supuestamente involucrados. Espero que el fiscal no haga esto. Espero que el fiscal no haga esto. La causa AFA se frenó cuando trascendieron los vínculos políticos y las fiestas que hacía la gente de la AFA con fiscales, con jueces y otras yerbas en la mansión de Pilar. ¿Te acordás de otras yerbas, el chico de la espada? ¿Te acordás del chico de la espada? Bueno, yo también me acuerdo. Yo me acuerdo del chico de la espada, el chico que mandó la espada de regalo. Ahí se frenó todo. ¿Cuándo se frenó la causa de la muerte de Natalia Haidt? Cuando hubo que destrabar la tablet que tenía información sensible sobre proxenetismo y consumo de prostitución VIP. Se trabó la tablet, no andaba mal la tablet. ¿Se acuerdan de eso? Tuvieron 10 años para destrabarla. Y ahí estaban los datos de los nenes, de los que consumían a los nenes. ¿No? No, no se pudo. No se pudo. Es muy parecido todo. Para colmo, lo que aparece acá, para mezclar, para confundir, para politizar, pero de la peor manera, burdamente, miserablemente, es el colectivo este feminista, partidario, militante de siempre.
23: El presidente no puede salir a decir que el femicidio no es un femicidio, que por decir la palabra femicidio la vida de la mujer tiene más valor. No es así, no es así, y por algo se luchó para que exista la palabra femicidio, porque el femicidio tiene incisión en que es mujer, en que el agravante es por el género. tenemos gente de La Libertad Avanza que está tratando de que la figura de femicidio desaparezca de la legislación. Realmente pensar que la solución es encerrar a los femicidas toda su vida, porque yo no coincido con esas lecturas que está viendo. Si bueno, si hubiera estado encerrado, entonces esto no hubiera pasado. Nos enteramos de esta triste noticia del femicidio de Agustina y nos pareció que es importante dar un mensaje transversal desde todos los sectores para decir y para denunciar que en Argentina, bajo este gobierno nacional, que también tiene otros ejemplos en las provincias, la vida de las pibas importa muy poco. Eso es lo que estamos viendo. Queremos decir también que recientemente en el gobierno nacional, a través de su ministra, salió a hablar de la reducción de Alejandra Monteoliva, salió a hablar de la reducción de las cifras de femicidios. Queremos decir que está buscando desconocer la realidad de las violencias y de evaluar con porcentajes cuando estamos hablando de vidas, cuando estamos hablando de vidas concretas.
3: Bueno, estaba complicado en la lectura del documento. Yo me pregunto con total honestidad si a alguna de estas chicas le interesa de verdad saber lo que pasó con la nena. Bueno, o es más fácil repetir el libreto, que es lo que corresponde, ¿no? Lo políticamente correcto, ¿no? Ni una menos, viva nos queremos, el Estado es el responsable, paren de matarnos, el patriarcado va a caer, muerte a los machos, que ya hace 20 años más o menos, 10 años, pero ya más o menos lo tenemos todos estudiado, ¿no? Ya sabemos, muerte a los machos, todos los hombres son unos hijos de puta, todos son violadores en potencia, está bien, perfecto. ¿Creen que es por ahí? Sigan por ahí, muy bien. Yo creo que no quieren saber de verdad lo que pasó con esta piba. Es mucho más profundo, ¿eh? Es mucho más profundo. ¿Tienen idea lo que hay de fondo acá? ¿Tienen ganas de saber? ¿En serio creen que esta chica fue asesinada por el patriarcado de Milei? Vamos, muchachos, tal vez les interese preguntarse si en Córdoba hay redes de prostitución infantil y o secuestro de mujeres jóvenes por parte de barras al servicio de un sector de la política. Y créeme que ahí Milei no sería la respuesta adecuada. Si tienen ganas, vamos a investigar todo junto. Vamos todo de la mano ahí, ¿eh? Pero investiguemos de verdad. Frases hechas no sirve para nada. Es mucho más fácil hacer consignas partidarias y marketineras. Respeto mucho el movimiento, pero no están ayudando a esclarecer la verdad. Vamos por la verdad en serio de lo que pasó con esta chica. Vamos por la verdad en serio. ¿Quién Eva Relier? ¿A quién respondía? Vamos, muchachos. En serio. Uno se acuerda cuando Fabiola Yáñez contó que Alberto Fernández le pegaba. Y ahí, viste cómo es todo, alguna que otra periodista militante feminista dijo: no, el yo te creo no era tan literal.
0: Digo, la palabra de Fabiola vale, bueno, también vale poco, digámoslo. Ustedes escucharon la entrevista, después vamos a escuchar algunos recortes, ¿no? Yo no voy a ser políticamente correcta ni en extremo cuidadosa con este asunto y voy a de verdad decir lo que creo sobre esto. Creo que tengo suficiente espalda para hacerlo, porque tengo una trayectoria que me sostiene, ¿no? Cuando nosotros decimos yo te creo, hermana, eso es un recurso retórico y político, es un principio general para decir: miren, durante siglos a las mujeres no nos creyeron, nunca ni nos escucharon. Entonces, nosotras en principio vamos a empezar a escuchar a las mujeres cuando denuncian violencia. Perfecto. Esto no es literal. Esto no quiere decir que cualquiera llega y dice: a mí me pasó tal cosa, entonces yo le creo. No, no, no. Yo te voy a escuchar. Y vos vas a tener que probar lo que estás diciendo.
3: Sororidad solo si es peronista. Yo te creo siempre y cuando me convenga creerte, ¿no? Si el acusado peronista, ya no te creo tanto. Curiosa forma de feminismo que me parece que hay que verla. Indignación un poquito selectiva, ¿no? Lo mismo que ocurrió con el caso Alperovich. Ahí tampoco las escuchamos. Ahí tampoco las escuchamos, lamentablemente. Resulta que el amo y señor de la provincia de Tucumán durante 12 años o más violó a su sobrina en su piso de Puerto Madero, pero ahí las chicas de Ni Uno Menos se olvidaron de hablar.
1: ¿Cómo le va, senador? Gracias por la visita.
5: ¿Cómo anda?
1: Qué gusto tenerlo nuevamente por aquí.
5: Hermoso, muy lindo el lugar.
1: ¿Cómo
5: está? Esta chica que me encanta, encanta. Es el perfil que a mí me gusta.
1: ¿Ah, sí? ¿Sí? Bueno.
5: ¿Sabes qué? Me voy a pasear más tiempo, me voy a Miami con, mi, con mis nietos. O la puedo mirar más tranquila esta preciosura.
1: Otra, la última cosa, senador.
5: Es que yo no amo a usted de flor. Eso es una mentira. La verdad que soy un hombre de 70 años, doctor, casi 70 años. Lo que me está pasando no se lo deseo a mi peor enemigo. Y la verdad que me cambió la vida, doctor. Quizás a nadie le interese esto, pero esto de esta característica a uno le cambia la vida. Yo soy...
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0: 4 minutos, está feucho en la ciudad de Buenos Aires, Turca.
1: Día gris, 16 grados, 2 décimas en la ciudad de Buenos Aires.
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0: 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Lo vi a tu amigo Alex de Puertas Pentágono el otro día.
2: Un beso enorme.
0: En Mi Refugio, gran club. Mi Refugio no...
2: Es Mi Refugio, perdón.
0: Es un club de la Cole.
3: Es su refugio.
0: Rome fue el domingo. Mirá. Domingo 8:30 a.m. con 7 grados.
2: Me atendió muy bien.
0: ¿Vos ves que estoy todo colorado?
2: Sí. Te pegó el solcito.
0: Fue por el frío.
1: Siempre. Te quemaste
0: el
1: frío.
0: Me quemé del frío. Bueno. Viendo a Rome, ganó Rome 6-3. Ganó a Coa, ganó 6-3. Y estaba Alex.
2: Alex es de Acoa.
0: Alex es de Mi Refugio. Juan, muy bien el hijo de Alex.
2: Mi Refugio y Acoa, ¿no es lo mismo?
3: No, son dos nombres distintos.
0: River y Vélez, ¿son lo mismo?
2: No, no tengo por qué saber.
0: El Sudoka García con el Sudoka Pérez, ¿es lo mismo?
2: Vos deberías saber, pues estás ahí metido también. Creo que Acoa inauguró un dojo de judo hace 2 semanas.
3: Sí, pero
2: así
3: siempre
2: que
3: tuvo
2: podés mandar a Romeo a hacer judo.
3: Siempre tuvo el deporte.
0: Con zanahoria.
2: No, un dojo. Para mandar a Romeo.
0: Ah, dojo es una.
2: Un lugar donde se practica judo.
0: Una olla.
3: El tatami.
2: Sí, un desfasense que no se.
0: Donde
2: se practica judo, claro. No, eso es sumo, boludo.
0: Yo me confundo. Eso lo inauguró Coa. Bueno, le voy a preguntar a mi amigo.
2: Pero hay un sensei.
3: En Tigre.
2: En Tigre, sí.
0: Bueno, pero era para que le mande.

0: Saludos a
1: Alex.
0: Perfecto. Bueno, titulamos en materia de política.
1: Dale. Si hoy hubiera elecciones, ¿quién gana? Vamos a charlar un poco de eso porque hay un lío bárbaro. Ayer Pan me dijo que Cristina es la mujer con mejor imagen del país. Hoy salió Toto Caputo a decir que aunque vengan los extraterrestres, no ganaría Kicillof.
0: ¿Pero Pan estaba bien cuando dijo eso?
1: Estaba leyendo una encuesta de Uaime. Después, porque quiero hablar de ese tema, porque hay todo, hoy un, sacando al señor Pagni, hay todo un embrollo que mezcla la imagen de una persona con la intención de voto de una persona. Y vos podés tener, por ejemplo, la izquierda, Miriam Bregman, está midiendo 10 puntos. Ahora, yo no creo que después la vote, con todo respeto a Miriam Bregman, el 10% de todo el electorado a Miriam Bregman, ¿no? Sí, por ahí sí, pero
0: tal vez Miriam Bregman tiene 50% de imagen positiva y la vota el 8%. Ese es el tema. Una cosa es imagen, otra cosa
1: como
0: es...
1: Como también vos podés tener imagen negativa. Sergio Massa tenía 70% de imagen negativa o más cuando entró al embudo electoral y lo votó el 44% del país.
0: Porque no quería votar a Milei.
1: Y bueno, por eso. Entonces, pero quiero charlar un poco eso porque se está moviendo el
0: no
1: tema.
0: No es matemática, es ciencias sociales, por eso.
1: Además, lo que hay que medir en teoría es la intención de voto, y la intención de voto hoy no se puede medir porque no sabemos quiénes van a ser los candidatos.
0: Y la gente no está ni pensando.
2: No. Para el kirchnerismo no ocupa el lugar de la izquierda. En algún momento.
1: Pareciera que no, porque el kirchnerismo tiene su público y ahora la izquierda está creciendo mucho. Se ve que la gente que está enojada con Milei dice, vamos a votar a los troscos para que no haya inflación.
2: No hay ninguna persona seria.
1: No, yo tampoco pienso.
2: Seria que no sea de izquierda que vote a Bregman. No hay ninguna persona seria que sea.
1: ¿Por qué le caes a Bregman?
2: Porque Bregman es impresentable. Bueno, es de izquierda y no sirve para nada.
1: Tiene su público.
0: No sirve para nada.
1: Y esto lo meto con todo lo que pasó ayer con Patricia Bullrich, que está rebeldona.
0: Tremendo lo de Bullrich. Bueno, titulamos en materia deportiva, ya viene el Mundial, amigo.
2: Bien, tenemos el primer equipo de Scaloni para el amistoso del sábado a las 9 de la noche contra Honduras.
0: A ver, ¿lo puedes dar ahora?
2: Ya te lo doy. Esto es lo que paró hoy en Kansas. Atención. Sí. Rulli en el arco.
0: ¿Cómo Rulli?
2: Y sí, está lesionado Dibu Martínez.
0: Bueno, pero llega al Mundial.
2: ¿Por ahora?
0: ¿Cómo por ahora?
2: Se está recuperando de una fractura en la mano izquierda, en el dedo anular. A ver, para estos dos partidos no va a estar. La idea es que esté en el debut.
0: Pero para, ¿cuál es el primer partido? ¿Argelia?
2: Argelia.
0: Llega el Dibu. ¿Si no es Rulli el arquero?
2: Si no
0: es
2: Rulli. Va, lo va a probar.
0: Ah, bueno.
2: Un partido va a atajar Rulli, bueno. El otro partido va a atajar Musso. Y hasta podría atajar Beltrán en un ratito. Porque mira.
3: ¿Fue Beltrán al final?
0: Beltrán fue como
2: jugador de reserva.
0: Sparring. Como sparring.
2: Claro. No fue como sparring.
3: No.
2: Fue como jugador de reserva. Jugador de reserva es que lleva 6-7 jugadores porque Scaloni tiene hasta 24 horas antes.
0: Si se lesiona uno.
2: Del inicio del Mundial. No, y no sé si se lesiona uno. Hay que ver cómo está Montiel, por ejemplo. ¿Sabés quién juega el sábado? Capaldo. Capaldo no está en la lista.
0: ¿Capaldo?
2: Capaldo del Hamburgo.
0: Claro.
2: No está en la lista.
0: ¿Y por qué juega?
2: Porque no está Montiel en condiciones, no está Molina en condiciones.
0: No hay otro. Ah, ninguno de los dos, cuatro.
2: Los dos están... A ver, los dos están recuperándose de desgarros.
0: Lleva a 2-4 lesionados.
2: 2-4 desgarrados. Molina se desgarró el 10 de mayo.
0: Che, me está preocupado. No hay arquero, no hay cuatro.
1: La preparación por un mundial es mayor a la de un partido convencional, pero importante.
2: Y, o sea,
1: un jugador de Boca, de un Boca River, tiene que estar mejor preparado en el mundial.
0: Obvio.
2: Y sí.
1: ¿Por qué?
0: Porque es el mundial.
3: Pero
0: un
3: partido es 90 minutos.
2: Vos tenés que pensar lo siguiente.
3: Puede ser.
2: Los jugadores de fútbol argentino vienen jugando, en el caso de nombra de Boca y de River.
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8: 4 de la tarde, 8 minutos, la temperatura actual 15 grados, la humedad 75%.
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0: Federico, habla Adrián de Lomas del Mirador. Bueno, excelente programa, y con respecto a la consigna, a mí me hubiera gustado ser futbolista. Practiqué de chico de fútbol, bueno, no tuve la suerte de llegar, y también me hubiera gustado ser periodista deportivo. Bueno, muchas gracias, mis últimos tres del DNI son 690, me gustaría participar por los premios.
1: Hola, Marcelino de Capital, mis tres números son 926. A mí me hubiera gustado ser policía, porque siempre tengo la gana y la voluntad de ayudar al otro. Así que esa, me hubiera gustado haber sido policía. Gracias, está muy bueno el programa.
2: Hola a todo el equipo de Johnny. Saludos, Turca. Saludos a Avellaneda, que siempre los escucho anoche. Mi nombre es Luis de Flores, 667. Me hubiera gustado mucho ser piloto de avión. Había que estudiar. Estuve a un poquito de haber sido. Bueno, le mando un abrazo y bueno, lo sigo escuchando, como todos los días.
3: Bueno, qué grande Gonza, nuestro productor multitasking, se encarga de traer los sanguchitos, poner las notas al aire, autorizar la llegada de Perico
4: un
3: Pérez,
4: crack.
3: Hacer el café Martínez.
5: Es lo más.
6: Cortar los audios.
3: Cortar clave. Los audios, traer la Coca-Cola.
4: Mandamos un beso a Anita, que está con Pachorra.
3: Sí,
4: está
3: ya
4: con
3: se
4: Naná. Un besito, Anita.
3: Pobre. 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
3: ¿Quién me sacó las gargaletas, Jorgelina? Las tenía al lado del micrófono. Acá están, debajo de los papeles, que nadie me saque las gargaletas.
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3: Bueno, quiero agradecer a la gente de Acción.
4: Sí, le mandamos un beso a la gente de Acción, que mandó acá unos sanguchitos de esta de la parada.
3: Muchas gracias.
5: Son espectaculares.
4: Son una gloria, mira lo que sé.
3: A ver, vamos a abrir un poquito. Jamón y queso.
6: Tanti palo acá,
3: Qué rico,
4: Que vienen con esta focaccia, este de berenjena.
5: No, el vegetariano es excelente.
7: Mira el tamaño de esto.
3: La verdad, qué bien se están poniendo las estaciones de servicio.
6: Sí.
3: ¿No?
6: Tienen que ser competitivas.
3: Claro.
4: Hacen cosas gourmet. Vas a cargarte y te comes un sanguchito gourmet.
3: Porque antes viste cómo era, una hamburguesa tirada que te la daban.
4: Invitado, una innovación.
3: Vení.
6: Perico.
3: Aplauso para Perico Pérez. Vení que te damos un beso.
8: ¿Por qué
3: toda
8: la radio está en Capital
4: Federal?
3: ¿Por qué?
4: Comete un sándwich de berenjena. Mirá cómo te recibimos, un sándwich de berenjena.
3: Hola, amigo.
8: Vos hacés la sándwich.
3: Vení a hablar al micrófono.
4: Llame en carpeto.
8: Escuchame, acá te la traigo. Escuchame, ¿sabes qué? Me salvó. Yo no como, pero me salvó una hamburguesa.
3: ¿Por qué?
8: Porque fue mi mujer y la compró. Y me dice, mirá, la primera
3: vez que cantidad de figuritas que tenés.
8: Pero esa vino del tren hamburguesa a comprar.
3: Vení a hablarle ¿Pero vos coleccionás figuritas?
8: Bien pedo.
3: Y entonces,
8: ahí lo tenés, mirá.
3: Mira Paredes, un aplauso, por favor, Leandro Paredes. ¿Sabés la alegría que va a tener Rolé?
6: Igual mejor 5 era Perico. Mejor 5 era Perico que Paredes.
8: Escuchá.
4: Está bien, Perico.
3: La verdad, es bueno este Paredes, más o menos, ¿no?
8: ¿Eh?
3: Es bueno este Paredes.
7: Por el micrófono.
8: Yo no hablo de los colegas.
6: No hablo
8: de colegas.
3: ¿Le tenés fe a la selección?
8: Sí, siempre.
3: Más o menos.
8: Sí, siempre. Lo que pasa es que el tiempo pasa, como todos. 4 años son 4 años.
3: Yo hablo de el síndrome de la panza llena, que están un poquito aburguesados, pero me puedo equivocar, ¿eh?
8: No sé, muchos partidos, mucho. A ver, no sé el ambiente que va a tener este mundial. 3 países diferentes.
3: ¿Vas?
8: No, nunca fui.
3: ¿Nunca fuiste a ningún mundial? Salvo el que fuiste a jugar.
8: Sí, cuando lo fui a jugar, pero no.
3: Fuiste a Estados Unidos, claro.
8: No, cuando le
7: ¿tuviste figurita?
8: A Diego, sí.
7: ¿Eh? ¿Estaba tu figurita?
8: Sí, la tengo.
3: Yo tengo tu figurita.
8: Tengo esa, aunque te digo, la verdad, a mí, más allá de eso, a mí me gustó jugar más la Olimpiada.
3: ¿Sí?
8: Yo me sentí.
3: ¿Cuál es la del 96?
8: La del 88 en Corea del Sur.
3: Ah, pensé que la de.
8: La Olimpiada de Seúl.
3: Ah, mirá vos.
4: No tiraba la jabalina, podés hacer fútbol.
8: No, el que tira jabalina sos vos. Y no te va a contar ni nada.
3: Perico,
8: porfa.
3: Che, ¿cuándo el asado? ¿Cuándo, no?
8: Nunca,
3: ¿no? Las entrañas están congeladas.
8: No, dice qué hace, qué la hace.
3: Qué vergüenza, ¿no?
8: Ya del momento.
3: A mí me hace lo mismo, lo conozco.
8: Lo debe tener. ¿Qué tenés, barbacoa, no? Ahí en abrir la ventanita del.
4: Tenemos jamado también. Tenemos jamado.
8: Bueno, loco, no vine. Vine a darte
3: gracias,
8: chau.
3: Perico. Un aplauso para Perico
8: Pérez. Saludos a tu hijo.
4: Gracias, ¿querés un sanguchito llevarte?
8: No.
3: ¿Qué tipo de
8: vida? Loco.
3: Gracias, Perico.
4: Acá por un sándwich te damos 4 litros de sangre.
8: No,
4: bueno.
8: Sí, no vino el coso de tal, ¿no? Y al otro dicen. Miren lo que.
3: Qué genio.
4: Tampoco andan contando las costillas.
3: Mirá lo que me trajo. Muy qué bueno. Divino Perico Pérez. Leandro Paredes, ahí está. Y además no me trajo una de Noruega, una de Japón, me dejó.
7: Un paquete te trajo.
3: Esta de Marruecos, de Uruguay. Qué divino que es. Qué divino que es.
5: Hay que llenar el álbum.
3: Bueno, esto está, ¿no? 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
19: Expulsión de un concejal, sí, que presentado como concejal, te diría que se le quita la relevancia que tiene la cuadratura de este dirigente. Te diría que uno de los dirigentes más relevantes que tiene el peronismo.
3: Ricardo Moreno, estamos hablando.
19: Estamos hablando de Ricardo Moreno, que es el coordinador de las 62 organizaciones peronistas, un abogado penalista sacachorro de los más conocidos, que en sus momentos se promocionaba como, literalmente te estoy diciendo, como el abogado del diablo, y repartía folletos con la cara con la portada de esa emblemática película.
3: ¿En serio me
19: dices? Y además de sí, es así. No le faltan ingredientes, digamos, al proceder político. A ver, ¿cómo me ordeno las reflexiones de tanto que hay para decir al respecto desde un lugar serio y que yo pueda hacer aportes? Porque después veo que el periodismo está haciendo una tarea excepcional y que están atrás de cada uno de los detalles. A mí no me gusta ponerme en criminólogo ni en sustituir la tarea de los jueces.
4: Rodrigo, una cosa, hablando de política, sí. ¿Por qué dijiste que está vinculado al peronismo el fiscal Rodríguez?
19: Es porque es un puntero político como fiscal. Es una... Nosotros también iniciamos el jurado de enjuiciamiento al fiscal Garzón, sí, que tuvo esa tristísima conferencia de prensa cuyo corolario fue proponer la condecoración de un perro, que se quiso vanagloriar de una investigación que, si vos ves el caso, más lineal no puede ser. La pobre Agostina preanuncia que va a la casa de un tipo con antecedente que la termina matando en su domicilio. O sea, el allanamiento lo hacen 3 días después. Pero dicho todo esto, uno reconoce que Garzón es un fiscal del fuero, claro, que puede tener errores, pero lo de Rodríguez es otro tema. Rodríguez es un fiscal que estuvo a disposición del PJ. Es absolutamente incomprensible, pero absolutamente incomprensible desde todo punto de vista lógico o penal o procedimental, que haya dejado en libertad
4: a este
19: asesino, a Barrelier. Después de ese episodio, ustedes han escuchado la crónica de chica que logra escaparse desnuda, después de ser maniatada, le saca una pistola y dice: esperemos que viene la gente a pagar. Claro. Lo tuvo 20 días detenido, lo soltó, siguió cobrando de la Municipalidad de Córdoba y volvió a laburar al día siguiente como si hubiese tenido una gripe y se reincorporaba en el trabajo.
3: Rodrigo, querido, ¿qué hacemos con el jury, no? Porque claro, si está no bien, prospera. El tipo deja de ser fiscal, bárbaro, y la chica está muerta. ¿Viste? Por decisiones graves como estas, se cobran vidas en Argentina, ¿no? El tipo, pero yo a veces no siento que el fiscal debería estar preso, pero bueno.
19: Bueno, inicialmente se debe abordar, y lo mismo pasa con un desafuero de un juez, el proceso de jurado de enjuiciamiento para desaforarlo, y ahí justamente en esa investigación puede iniciarse las actuaciones penales de corresponder. El abogado defensor, sí, el reclutador de Barrelier también es el abogado defensor de Barrelier. En la vez pasada y en la actualidad, claro. Entonces el estudio de Ricardo Moreno, que lo reclutó, después lo defendió, ¿qué logró? Que fue una excelente defensa técnica lo que logró que el fiscal Rodríguez lo dejara en libertad, o tráfico de influencias.
3: Siguió siendo
19: el abogado defensor de Barrelier, su yerno, es decir, el estudio jurídico de Moreno, que renunció un día antes de que se hiciera público, digamos, el desenlace catastrófico que tenemos. La pregunta, Johnny,
3: sí,
19: para yo hacerle un aporte político a un proceso de degradación que ha tenido y que viene teniendo Córdoba sistemáticamente, esto esto es el caso de María Soledad Morales en Catamarca, son los casos conocidos, emblemáticos, pero como pasa en Córdoba, no sé qué tiene el gobierno provincial, que tiene una capacidad. Nosotros tenemos toda la jefatura de la policía en Cana, toda la jefatura de servicio penitenciario en Cana, toda la jefatura de la policía caminera en Cana. Nacionalmente se estuvo buscando durante un mes a Loan. Nosotros tenemos el caso Liam, todavía no apareció. Tenemos el episodio de asesinatos de niños, el hecho criminalístico pediátrico más relevante de los últimos 50 años de Latinoamérica pasó con la muerte de los bebés en el materno neonatal de Córdoba. El fiscal también fue garzón y los abogados creyentes de los particulares eran los mismos que aparecían ahora. Y te quiero dar esta reflexión. El peronismo contrata cientos de miles de ñoquis, y es un dato que nosotros cronicamos y te lo puedo poner en número. La municipalidad tenía 14.000 personas que cobraban de un cheque cuando llegó Yarlora, hoy tiene 29.000, el doble.
3: Duplicó.
19: Y la pregunta es esta: ¿contratan miles de personas y entre ellas se les coló un criminal? ¿O contratan criminales porque se sirven de parte de los servicios que ofrecen?
3: Es una buena pregunta.
19: Vos no tengas dudas que es lo segundo.
3: Claro. Bueno, Rodrigo, siempre... Sí, sí. ¿Por qué?
19: Bueno, contratan barras bravas para que oficien de barras bravas. Llenen actos, hagan estas cosas y los defienden. Los que los reclutan, que son abogados penalistas, funcionarios del PJ, son quienes también los defienden. Bueno, y terminan sucediéndose estas tragedias.
3: Rodrigo, siempre es un gusto charlar contigo. Gracias, porque sé que estás a las corridas, literalmente.
4: La Casa Rosada recién, ¿no?
3: ¿Que estuviste acá en Casa Rosada? No sé.
19: Sí, estuve haciendo tareas laborales y también relaciones políticas, que obviamente en procura de ofrecer un frente unificado en Córdoba.
3: ¡Epa!
4: ¡Epa! Bueno, se está empezando a armar el tejido electoral, entonces, por lo que estoy contando, ¿no?
3: Bien. Bueno.
4: Piedra libre para De Loredo, que estuvo
3: en la Rosada. Bueno, veremos, no es el igual.
4: No es el tema,
3: Bueno, un poquito de bueno, te mando un abrazo, Rodrigo.
19: Saludos a los dos.
3: Gracias. El diputado Rodrigo de Loredo,
4: interesante
3: diputado
4: lo que
3: nacional.
4: Dijo, ¿eh? Lo vinculó al fiscal con el peronismo, yo la verdad que desconocía.
3: Yo tampoco.
4: El fiscal que liberó a Barrelier el año pasado.
3: La cantidad de empleados estatales que contrató el gobierno de la provincia de Buenos Aires, iba a decir, vean que fallido. De Córdoba, que se parece bastante a la provincia de Buenos Aires. 4:26, dale.
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13: La información del campo tiene que ver con que el buen momento que atraviesa la ganadería también empezó a sentirse en el mercado de tierras. La mejora por el precio de la hacienda y un escenario más favorable para el sector despertaron un mayor interés en los campos ganaderos del país. Según operadores inmobiliarios rurales, crecieron las consultas y también las operaciones de compra y venta. En algunas de las principales zonas productivas del país, como en la Cuenca del Salado, los valores de la tierra registraron subas entre el 15 y el 30%. Hoy, por un buen campo ganadero en esa región, un vendedor pide entre $3.500 y $4.000 por hectárea. Esto es una señal de que el impulso de la ganadería también empieza a reflejarse en el valor de los campos ganaderos. Aramis Glauber para Rivadavia Agro.
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0: 4 de la tarde, 36 minutos, Turca.
1: 15 grados, 8 décimas la sensación térmica.
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0: Bueno, atención mundial. Información urgente que afecta a la selección argentina.
2: No.
0: A saber que sí. Yo digo que sí.
2: La información llega desde Uruguay. Georgian de Arrascaeta, el extraordinario volante del Flamengo de Brasil, se desgarró en el entrenamiento de hoy en Estados Unidos.
0: Bueno.
2: Y está afuera del Mundial.
0: ¿Con quién juega Argentina en 16avos?
2: Podría jugar con Uruguay.
0: Bueno, por eso dije.
2: De Arrascaeta afuera. Pero atención, porque Bielsa está pensando.
3: Una baja para el Flamengo también.
0: Sí, baja para el Flamengo. Baja sensible.
2: No, pero es un desgarro. Es un desgarro del gemelo.
0: ¿Se pierde todo el Mundial? El comienzo se.
2: Bielsa no quiere jugador lesionado, no es como Scaloni. Claro. Afuera. Hay una posibilidad de que sea convocado un futbolista del medio local, nuestro.
0: ¿De River?
2: No.
0: ¿De Boca?
2: Thiago Palacios, jugador de Estudiantes de La Plata.
0: Ayer te escuché hablando,
2: Thiago. La rompe, Palacios. Thiago Palacios, la rompe toda.
0: ¿Es uruguayo?
2: Nació en Argentina. Nacionalizó uruguayo
0: es
2: por
0: bueno
2: su familia.
0: Chico, es muy bueno.
2: Y está en la prelista y es un jugador interesantísimo. Bueno, lo puede incorporar a cualquiera, no solo de los de la prelista, pero lo puede incorporar a Thiago Palacios, que es un jugador que está en un buen nivel. Esta es noticia de último
0: ¿Qué
2: momento.
0: Dijo Scaloni? Lo más importante para vos.
2: Lo más importante que dijo Scaloni, que Messi va a jugar hasta que él quiera.
0: ¿Tenés audio, Scaloni?
2: Y sí, tengo un audio que a mí me gustaría que escuches, sobre todo lo que tiene que ver con la charla táctica de la final del Mundial. Dos audios. Uno compiladito, pero escuchalo, vale la pena. Escuchá lo que decían los futbolistas en un documental que se estrena ahora, en ocasión de la Copa del Mundo, el método Scaloni. Pero escuchá, hablan Dibu, habla de Paul. ¿Qué fue ese 18 de diciembre antes de jugar contra Francia? Escuchá la charla técnica.
4: Entramos en charla, Scaloni ahí, 20 sillas allá, nosotros mirando allá a Scaloni, estaba hablando, pone bueno, va a jugar el equipo así, qué sé yo, digo, Fideo por izquierda, le vas a hacer un quilombo tremendo a por la izquierda, el partido está ahí, dijo, encaralo todos los tiros, qué sé yo, Koundé, lo vas a matar, qué sé yo, viste, una boludez, dos minutos estaba hablando. Bueno, qué sé yo, empiezo a llorar. No te mandaste el video. Empieza a llorar, me dice, bueno, quiero decirle, llorar. Y cuando quería hablar, peor.
5: Cuando habla, me dijo que no puedo. Pueblo, la voz, la voz. Yo tampoco. Y después no sé si alguno terminó diciendo algo.
6: Y le dice a Walter, Walter, habla vos. Y Walter dice, yo.
7: Arrancó y nosotros a veces lo cargó, ahora viene la llorona, no sé qué, y esa vez vino, nos vino a todos, podíamos hablar.
4: Y empieza Mati Mana, nos manda Mati Mana a hablar, y Mati Mana, bueno, queremos estar todos orgullosos, peor, re nervioso, era peor que Calón.
7: Creo que fue la peor charla técnica del mundo, sí.
6: Fue una charla técnica a su manera, transmitió seguramente lo que él quería. A veces no hace falta decir mucho para que nosotros lo entendamos.
2: Bueno, esto es parte del documental El método de Scaloni.
0: Se puso a llorar Scaloni.
2: Y en la charla con Olé explicó un poco esta emocionalidad que tiene el técnico de la selección argentina.
8: A ver. Cada vez que haces una charla o te despedís de los chicos, en cada fecha, te emocionás. En la charla técnica pre-final, te emocionás. Eso es parte de lo bien que se sentís en el grupo. Es como sos vos. ¿Te vas a emocionar ahora de nuevo cuando arranques?
9: Sí, a ver, soy de lágrima fácil, eso sí es verdad. O sea, soy aunque se vea así, soy bastante, bastante emocional. Y si le sumás a eso a gente que conocés, que querés, que los apreciás Eso es una bomba de tiempo, en algún momento explotás. Y en momentos muy puntuales, bueno, de hecho no he podido seguir un montón de charlas técnicas, tuve que seguir los chicos del cuerpo técnico porque no me daba el alma para seguir.
2: Ahí está contando esto que se
0: viralizó. Emociona, bueno, está bien, video, sí, pero pará, lo importante emotivo. Es cómo le pega a los jugadores. Si le pega bien, a bueno, mí me gustan los líderes con emociones, no solamente
2: pero vos
0: los duros como Bielsa.
2: Imaginate el técnico de la selección argentina en ese 18 de diciembre, después de 36 años, está ante la posibilidad de ser campeón del mundo. Me imagino que debe haber movilizado
0: imposible
2: mucho.
0: Imposible no llorar. Lucas, estás en la final de Sumo. Ahí con todo tu compañero.
10: Sudo.
0: ¿Cómo no te vas a largar? No,
10: yo me emociono, sí. Yo
0: y
10: emociono.
0: Bueno.
10: Claro, sobre todo porque es un deporte que uno tiene que dejarlo todo.
0: Y ¿no? Bueno, por eso.
2: No,
0: pero
2: igual no creo que los argentinos vivan algo parecido a lo que fue aquella.
10: No creo.
2: Aquella gesta.
0: Pero ¿está bien que se emocione el técnico o tiene que un ingeniero en sistema frío? Que no tiene nada.
10: Me parece bien. Bueno, las emociones son parte de la vida, Jonathan.
0: Por eso. ¿No? Claro, no somos robots.
10: No, claro.
0: Por eso. No es todo un número. Eso es lo que intentamos de hecho, todos los días mostrar.
10: Freud decía que era todo emocional, así que.
0: No todo, no. Hay cosas que hay que razonar.
10: ¿Qué vas a razonar?
0: Pero no todo es un número frío, espantoso.
10: No todo es una encuesta, no todo es un focus group.
1: Somos seres emocionales que razonamos.
10: Claramente. Ahí.
0: Exactamente.
2: Bueno, la última de la selección argentina, Messi no juega ninguno de los dos amistosos, me dicen.
0: No,
2: si
0: no juega nadie.
2: Ni Honduras, ni Islandia.
0: De verdad.
2: Se prepara para el debut con Argelia.
0: Vos me tratás de que estoy un poco loco, pero no.
2: No, para mí
0: no
2: la
0: juega
2: selección,
0: nadie.
2: A ver, para
0: loco
2: mí la selección está 5 puntos hoy. Una selección 5 puntos que va.
0: Pero fuera de broma y ya cerramos. El arquero está lesionado.
2: Sí, Dibu.
0: Se va a recuperar.
2: Sí.
0: Los 2-4 están lesionados.
2: Sí, va a llegar ante Molina.
0: Montiel
2: y hay que ver si Montiel se queda, porque para eso está Capaldo.
0: El 2, el Cuti, está lesionado.
2: Sí. Pero ya está practicando con
0: el
2: normalidad.
0: ¿El 6 quién es? ¿Lisandro?
2: Sí, Lisandro está. Y Otamendi, no, pero Lisandro es titular.
0: Titular es Lisandro. Está.
2: Lisandro titular, Tagliafico
0: está. Tagliafico está.
2: Sí.
0: El mediocampo está perfecto.
10: Capo Tagliafico.
2: Sí. Enzo.
0: Mujer,
2: sí. Enzo, De Paul.
0: Enzo, De Paul y Macalister.
2: Y Macalister está.
0: Los tres están. Messi está lesionado.
2: Messi está lesionado y está Diego Almada.
0: Y arriba, Julián está lesionado.
2: Sí, pero está Lautaro.
0: Pero está Lautaro y el otro.
2: Giuliano.
0: ¿Es Giuliano el titular?
2: Para mí, Giuliano Simeone arranca.
0: O sea, armame los 11 titulares.
2: Y bueno, Dibu. Después tenés Molina.
0: Nahuel
2: Molina, sí. Cuti Romero, Otamendi, Tagliafico.
0: No, Lisandro.
2: Perdón, Lisandro, Tagliafico, sí.
0: Okay.
2: Lo de Otamendi porque jugó casi todo el último tiempo.
0: Pero
2: por
0: Lisandro,
2: la lesión. Sí, hoy es Lisandro, creo. Mitad de la cancha con Macalister, De Paul, Enzo Fernández.
0: Esos tres
2: ya
0: van.
2: Ya está Messi, Julián y Giuliano.
0: ¿Y Giuliano?
2: Para mí, Giuliano. Entre Giuliano y Thiago.
0: No Nico González.
2: No, Nico González no.
0: ¿Entre Giuliano y Thiago?
2: Sí, para mí Giuliano Simeone le encanta.
0: Yo pensé que Nico González.
10: Le encanta.
2: No.
0: Bueno, vos decís que de eso que nombraste hay 6 o 7 lesionados.
2: Exacto. Bueno, pero se supone que van a llegar,
0: bueno,
2: ¿no? Para el debut con Argelia. Creo que Argentina camina la primera.
0: 4:44.

0: señor Ariel Wolman, por favor, Ari querido.
1: Te tiro varias que no había tirado los títulos, que Araceli Suárez.
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0: Más energía.
8: Sí, sí, sí, la libido en otra cosa y a veces uno más productivo, qué sé yo, depende del momento que esté transitando.
1: Para, yo tengo un amigo que nos escucha, no voy a decir el nombre, sí, que me dijo, che, yo hace, está casado hace mucho tiempo, yo hace 3 meses que no nada.
0: Qué malo. ¿Y cómo está? ¿Está más enfocado en otras cosas? ¿O?
9: Está más enfocado.
10: Acaba de fundar un unicornio, ¿no? Ese es millonario.
9: Está enfocado en pedir el divorcio.
0: 4.49.

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1: 4 de la tarde, 50 minutos, la temperatura actual 14 grados, la humedad 78%.
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0: 4 minutos turca.
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0: Bueno, ya voy con lo último, Turca, pero la frase del día, más allá del caso de Agostina Vega, la dijo el ministro de Economía, Luis Caputo. Dijo, aunque haya una guerra mundial o una invasión extraterrestre, Kicillof nunca va a ser presidente.
2: El kirchnerismo no es una opción en Argentina, no importa lo que pase, no importa lo que pase. Puede haber un shock externo, el petróleo puede ir a 400, puede haber una guerra mundial o una invasión extraterrestre, que Kicillof no va a ser presidente nunca en su vida en Argentina. ¿Está claro? Bueno, eso es lo que pienso, al menos. Yo no vi la película, pero ¿vieron la película esta, El Eternauta, donde se hizo famosa la frase esa de, en Argentina, lo viejo funciona? Bueno, la gente, la mayoría de la gente de Argentina tiene claro que lo viejo no funciona. O sea, eso está claro, así que no hay posibilidad de eso.
0: Bueno.
2: ¿Podrá venir otro? Eventualmente, no sé.

0: Muy jugado, ¿no?
1: Sí, jugado. Déjame decir algo porque yo sé que parece un tema distorsionado, que los políticos están en otra, pero de verdad están todos pensando en las elecciones. Por eso, obviamente, Toto Caputo, el ministro de Economía, habla de Kicillof, porque Kicillof está midiendo bien en muchas encuestas. ¿Mira? Mide, incluso creo que vos lo has contado con la encuesta de Equipo Mide. Según Equipo Mide, Kicillof en algunos escenarios está arriba de Milei.
0: ¿Y por qué dice que nunca va a ser presidente?
1: Porque él debe creer que la gente ya votó en contra del kirchnerismo en la última elección y el kirchnerismo es parte del pasado y que la gente no va a volver al pasado. Siempre se dijo que a nivel electoral la gente vota a futuro. Claro. Después hay que ver también porque ojalá, por ahí como... Ojalá a mí no me gusta el kirchnerismo. Ojalá que tenga razón, pero la verdad que es muy prematuro para ver quién... A ver, que hoy uno esté arriba del otro de la encuesta no implica que vaya a ser presidente. Sin ir más lejos, en la mayoría de las encuestas la mujer con mejor imagen hoy es Patricia Bullrich. Y ni siquiera por ahí va a ser candidata. No lo sabemos, pero sí
0: presidente
1: es cierto.
0: No creo. ¿Vos crees que sí?
1: Yo no lo sé. Patricia.
0: ¿Vos crees que sí? Yo creo que va a ser candidata.
1: Patricia
0: en la ciudad.
1: Está en el mejor de los mundos porque puede ser candidata a jefa de gobierno, candidata a vicepresidenta. Y si se enoja o quiere, puede ser candidata a hacer un mileísmo sin Milei. Cosa que para mí hoy no existe, pero puede pasar.
0: Todo depende de lo que vaya pasando, ¿no?
1: Económicamente, claro.
0: Sí, y otras cosas más.
1: Pero es cierto, bueno, viste que ahora es un tema muy complicado, que solo importa a los periodistas que hacen tema más de rosca, pero el gobierno no quiere designar una jueza que había mandado un pliego, y Patricia Bull levantó la mano y dijo, yo la quiero
0: porque
1: nombrar.
0: Porque era la cuñada, del Conadamón.
1: Y Patricia, ¿no? A diferencia de lo que dice el gobierno, dice, yo soy senadora, la quiero nombrar. Es respetuoso que yo valore mis creencias y la voy a bancar. Eso no suele pasar en el gobierno. Tipo que anuncia que piensa distinto es aceptado.
0: Ya va la segunda o la tercera. Ya lo hizo con Adorni. Viene marcando diferencias.
1: Y está
0: Patricia
1: bien,
0: Bullrich.
1: Para mí está bien.
0: Para mí está bárbaro.
1: Pero es cierto
0: no
1: que...
0: creo que caiga muy bien.
1: No cae.
0: Karina Milei, que es el jefe, dice, mirá Patricia.
2: Pero yo lo veo desde otro punto de vista.
0: Sí,
2: el núcleo duro ya está. Sí. De Milei. Y Patricia tiene que convencer a los otros.
0: Yo lo veo
2: lo
0: perfecto.
2: Que serían con el PRO.
0: Dani, vos y yo lo vemos muy bien.
1: El tema es cómo lo ve.
0: Yo no sé si Karina lo ve con tan buenos ojos. Decir, mirá cómo saca los pies del plato Patricia.
1: Históricamente no se han premiado mucho los gestos de autonomía.
2: Este es un gobierno que va a mostrar otro
0: estilo. Un poquito autoritario,
2: otro estilo,
0: ¿no?
2: Sí. Otro estilo.
0: Bueno, tenemos ganadores, pero antes Nampe, Serra Nueva para vos. 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
0: Lo último, Turquita.
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0: Bueno, lo último.
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0: Perfecto, muy bien, Arjona. Bueno, ahora sí llegó el momento de los ganadores y de Babi Echecopar.
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1: Dicen que Babi trajo las botas de cocodrilo Dandy. Así que pidan
0: la
1: muestra
0: de
1: llano,
0: lo de Babi, la facha que tiene Babi.
4: Tremendo.
0: Qué bárbaro.
4: La toalla Franco Valente, Marcelino, DNI 926, la bolsa de café Martínez, Alejandra, DNI 581, y el par de entradas, Alejandro, DNI 388.
0: Sí, además me regaló Cucurela, qué divino, qué esperito.
4: Cucurela,
0: Mar Cucurela. Señores, el señor Ángel Echecopar en la continuidad de Radio Rivadavia. Gracias, Wolman. Gracias, Avellaneda.

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1: Hora 17, un minuto, cielo parcialmente nublado en la ciudad de Buenos Aires. La temperatura 16 grados, 2 décimas, humedad 64%.
0: Nacionales.
2: Tensión en el gobierno. Patricia Bullrich le ofreció su renuncia a la jefatura de la bancada a Javier Milei.
1: La senadora no apoya la decisión del presidente de rechazar la nominación a jueza de Verónica Micheli, cuñada de Hugo Halcón Adamón. Los valores, agregó Bullrich, son parte del cambio.
2: Los empresarios le reclamaron al gobierno la baja de impuestos.
1: Los detalles con Rodrigo Porto.
3: Móvil. Se trata del Instituto Argentino Ejecutivo de Finanzas, un evento que se realiza todos los años. Es la edición número 43. Milei va a cerrar 18:30. Antes habló Cristiano Ratazzi, empresario del sector automotriz.
4: Y ese es hoy el problema de Argentina, que muchas cosas tienen una cantidad de carga impositiva en todos los sectores, tremendo, en el cual están también las provincias. Cada uno actúa con impuestos distorsivos, porque hay impuestos que no son distorsivos, como es ganancia, IVA y algún impuesto inmobiliario. Pero ingresos brutos los eliminaron en Europa hace 100 años. Impuesto al cheque manda a la gente a ser negro cuando tenemos que incentivar a que todos estén en blanco y tenemos impuestos a débitos y créditos. Un absurdo total.
3: Centro de Convenciones, Rodrigo Porto, Río Rivadavia.
2: Antes de reunirse con gobernadores, el ministro Diego Santilli habló de la posibilidad de eliminar las PASO.
1: Informa Pablo Lugano.
5: Móvil. Antes de ingresar al Consejo Federal de Inversiones, donde se reúne con gobernadores, el ministro del Interior, Diego Santilli, ratificó el impulso al proyecto enviado por el Poder Ejecutivo al Congreso para eliminar las PASO. La gente no quiere votar tantas veces, afirmó.
6: La PASO les cuesta a los argentinos, por la política, 220, 250 millones de dólares. La PASO sola. Y ya estamos viendo resultados. Hay merma en cantidad de votantes, de gente que va a votar. La sociedad no quiere tantas elecciones previas, porque vos pensás que vas a tener PASO en las provinciales para los gobernadores, elecciones para los gobernadores en las que estén adelantadas o no. PASO también para la gente, no quiere votar 4 o 5 veces a sus elecciones. Entonces, y además cuesta como entre 200 y 250 millones de dólares solo la PASO.
3: Desde el CFI, Pablo Lugano, Radio Rivadavia.
2: Tragedia en Tierra del Fuego. Un guía local y una turista uruguaya murieron en el glaciar Vinci Guerra.
1: Los cuerpos de Emiliano Feidas y Abril Pereira fueron encontrados en una de las zonas de senderismo más complejas y concurridas del norte de Ushuaia.
0: Policiales.
2: Femicidio de Agostina Vega. Soledad, la expareja de Claudio Barrelier, dijo: me arrepiento de haberlo conocido.
1: La mujer que le prestó el auto Forca al acusado sostuvo que el vehículo por dentro no se lavó.
7: Me arrepiento de haberlo conocido, obviamente. Se mira en el quilombo que me metió. Me arruinó la vida, arruinó mi trabajo, tanto que me costó 6 años estar en ese bar. El auto por dentro no se lavó, o por lo menos yo no lo lavé. Hay unos chicos a mitad de cuadra que a veces te dicen, ¿querés que te lo lave? ¿Qué sé yo? Y Lauti, mi hijo más chico, le dijo, bueno, lávalo. Pero no llegaba con la plata para que lo laven por dentro. Le dijo 6 por fuera y 12 por dentro. Y Lauti le dice, no llego a los 12, lávalo por fuera, ¿no?
0: Judiciales.
2: Juicio por la muerte de Diego Maradona. El médico Rodolfo Benvenuti dijo, no estaban preparados para una emergencia.
1: Si no estaban todos los elementos en la casa, dijo, no se tuvo que haber dado intervención. Si no están los elementos, es una internación insuficiente.
0: Economía.
2: Puede haber una invasión extraterrestre. Que Kicillof no va a ser presidente nunca en su vida, afirmó Luis Caputo.
1: El ministro de Economía ante la Cámara de Comercio, Industria y Servicios argentino-brasileña agregó, los argentinos ya saben que lo viejo no funciona.
8: Ni las cosas yendo bien permitirían que pudiera volver el kirchnerismo. Es decir, el kirchnerismo no es una opción en Argentina, no importa lo que pase. Puede haber un shock externo, el petróleo puede ir a 400, puede haber una guerra mundial o una invasión extraterrestre, que Kicillof no va a ser presidente nunca en su vida en Argentina. ¿Está claro? Eso es lo que pienso.
2: La inflación se habría desacelerado a cerca del 2% en mayo, con una leve deflación en la última semana.
1: Según un informe privado, se debe a que no se produjo el shock que se temía por el vencimiento al buffer de YPF y el traslado a las naftas fue acotado.
2: El dólar oficial cotizó a 1.400 pesos para la compra y 1.450 para la venta en el Banco Nación.
1: El dólar blue se vendió a 1.435 pesos en la City porteña y el riesgo país ubicó en los 491 puntos básicos. El Bitcoin cerró a $67,000.
0: Internacionales.
2: Agricultores europeos tiran millones de papas porque el precio llegó a 0 euros en abril.
1: Se debe a que la guerra entre Estados Unidos e Israel contra Oriente Medio hundió la exportación y vender al extranjero encareció los precios por el aumento de los combustibles en el transporte.
2: Nuevos ataques rusos contra Ucrania, 70 misiles y más de 650 drones impactaron sobre objetivos civiles.
1: La ofensiva de Putin, una de las peores de los últimos meses, golpea Kiev, Dnipro y Kharkov, provocando 22 muertos y un centenar de heridos.
0: Deportes.
2: Franco Colapinto, previo al Gran Premio de Mónaco, dijo: nuestro objetivo es volver a terminar entre los 10 primeros.
1: El viernes, la práctica libre 1 será a las 8:30 y la 2 a las 12. El sábado, la práctica libre 3 será a las 7:30, clasificación a las 11 y el domingo, la carrera a las 10 de la mañana.
2: Selección Argentina, los arqueros Jerónimo Rulli y Juan Musso atajarán en los amistosos previos al Mundial contra Honduras e Islandia.
1: En tanto avanza la recuperación de Emiliano Dibu Martínez y se espera que llegue al debut el 16 ante Argelia.
0: El tiempo.
2: Para este miércoles en la ciudad de Buenos Aires se espera una jornada con cielo parcialmente nublado. Temperatura mínima estimada 12 grados, máxima 17.
1: La actual en capital y alrededores 15 grados 8 décimas, cielo nublado, humedad 69%.
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0: ¿Cómo andás?
1: Estás muy media paliducha, ¿estás cansada?
0: No, lo que pasa es que, viste, cuando ya tenés la cabeza en la playa, es como que no, viste, no
2: sé. ¿Cómo en la playa?
1: Claro, ella le pagué un viaje.
3: Ay, yo también.
0: No, igual me queda. Mañana tenemos Martín Fierro de nuevo, Martín Fierro de Portales. Hoy se va a buscar el vestido. No, es una producción, todo un trabajo.
2: ¿Y cuándo? ¿Cómo la playa? ¿Qué se va? Si estamos en pleno invierno, no entiendo.
1: No tenés que preguntar.
2: ¿Te hace frío?
1: ¿La radio qué hace? Fijo, listo, estoy escuchando esa radio.
2: Ajá.
1: Cuando alguno de nosotros tiene algún problema de estrés, te manda pasajes para el Caribe.
0: Bien. Yo tengo un problema con el invierno. Entonces, si yo en esta fecha, junio, julio, no me escapo al verano, no sobrevivo hasta diciembre.
1: Bueno, mi mujer me decía, decí que yo no tengo plata para hacerlo. Pero me decía de
2: vivir,
1: que el papá hacía eso.
0: Sí,
1: seis meses en Miami, seis meses en Buenos Aires.
0: Bueno, yo tengo amigos pudientes que lo hacen.
2: El turco quiere hacer eso.
1: Pero yo no puedo cortar mi laburo.
2: Pero
0: Babi, hoy con la tecnología todo se puede. Nosotros podemos hacer el programa 6 meses desde otro lado. Pero no sé, está todo globalizado, bueno, nos enteramos
1: historia,
0: de todo.
1: La historia, más allá de tu comodidad, es que nosotros no podemos, pero ya, hay un momento que te vas a retirar.
2: Sí.
1: Y ahí me voy a ir seis meses, porque odio el invierno, lo odié toda
2: vos
1: mi vida.
2: Vos también lo odias, es verdad.
1: Me deprime.
0: Las golondrinas.
3: Decíamos la semana pasada, todos estos días nublados, húmedos.
1: Además, oscurece a las 6 de la tarde.
0: Sí,
4: la verdad que se puso bien feo el clima. No, deprimente,
1: y
4: total,
1: la gente, bueno,
4: completamente.
1: Porque eso es según el estado de ánimo.
0: Sí.
1: Si vos tenés un país alegre, el invierno, mira, por ejemplo, me decían que en Canadá, que es invierno siempre, poco
0: sí,
1: verano,
0: frío tremendo.
1: Todo el país, o sea, todas las zonas, ¿cómo te puedo decir? Comerciales, son bajo tierra, ¿sabían ustedes? La sí. galería, todo mirá. Bajo tierra. Y los autos, no hay nadie arriba.
0: En invierno. Nadie, claro. Y son los autos como galería,
1: dice. Al árbol. Todos los árboles tienen un enchufe que enchufás el auto para que se descongele.
3: Ah, increíble.
1: Y da una temperatura a la chapa. Que no te encuentras con
0: no, pero yo no puedo. Yo necesito salir al aire libre, que me dé el sol en la cara, hacer actividad física, todo eso.
1: Sí, no, el de sol. El sol de verano.
0: Sol de verano, claro.
3: De primavera.
0: Yo ahora levanto la persiana, digamos, la cortina, y el sol me da directamente en la cara en veranito. Y despertarte así ya te pone con otra energía.
1: Sí. Yo comparto plenamente. En lo único que estoy de acuerdo con todos los que odian algo es los que odian el invierno.
0: Sí.
1: Lo aborrezco. Yo me acuerdo las giras, los fríos que me he comido en la ruta a las 10 de la noche con la neblina.
3: No, la neblina.
2: El frío en sí no me jode tanto, pero sí el sol lo necesito. Y como vos decís, anímicamente el sol
1: te cambia
2: el ánimo. Sí, o sea, te entra el sol. Yo te conté la historia, lo que estamos pasando en mi familia. Mi papá le dio el solcito en la cara el domingo. Dice, yo necesitaba esto. Y encontró como un ratito de paz porque el sol le daba en la cara.
0: Claro.
3: Sí, el domingo estaba hermoso.
1: Bueno, ¿y ahora? Escúchame, vamos a abrir las parejas. Estábamos hablando de eso.
0: ¿Y quiénes vamos a abrir? Yo no tengo nada para abrir.
2: Ya está abierta ella.
1: No, pero acá, todos con todos, ¿no?
0: Ah, bueno, yo me puedo sumar a cualquiera entonces.
2: Elegís.
0: Sí. Ah, bueno.
1: Hacé lo que te guste.
0: Elegís.
1: ¿Te prendés? Una orgía. Para festejar el invierno. Hay gente que los cambios de temporada se festejan.
0: Ah, bueno.
1: Nosotros acá, no sé si sabías, en la radio.
2: Ah, no sé si sabías.
1: Cogemos todos.
3: Claro.
4: ¿En qué momento del año?
1: Y cuando podemos.
4: Ah, ok.
3: Ah, no es el cambio de la estación.
1: No, porque se hace al referéndum.
2: A referencia.
4: Le dan
2: el nivel de.
1: Se hace un polvo en febrero, decir esto es por marzo que viene el otoño.
2: Bien.
3: Claro.
0: Ah, claro.
1: Pero la pasamos bien.
3: O sea, ahora podría venir lo del invierno.
1: Ahora viene cualquier cosa y la agarramos igual, ¿viste?
3: Perfecto,
1: pero.
3: Sí.
1: ¿Cómo están todos? ¿Qué cuentan? Yo no sé. Todo el día están con esta nena en la tele.
2: Ay,
1: la
2: sí, rama. por favor.
0: Te da para todo ese tema, la verdad.
1: Sí, la verdad, pero es más de lo mismo, ¿viste? Y seguimos buscando, hay que dejar que investigue la justicia ahora. Pero decir lo mismo ya es escabroso, ¿viste? Porque ya tiende al amarillismo.
0: Sí.
1: En otro orden de cosas, bueno, hay un problema. Yo no me meto porque no le doy pelo.
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5: Innecesario al hombre en general, como vos decís también, me parece que el hombre es hombre, la mujer es mujer, muchas de nosotras somos violentas, muchas de nosotras también nos mandamos cagadas, hacemos cosas, o sea, me parece que hay una igualdad total y me molesta muchísimo que siempre haya que decir, él es homosexual, ese es
6: él es bisexual. No, o felicitar al homosexual.
5: Está pobre.
6: Bien, tal, vive, tal. Muy bien, defender. No, ya está implícito.
5: Pero ellos, la persona, o ellos, no, digo, el LGTB, se ponen en ese lugar de claro. Nosotros, estamos luchándola y nosotros no. Y los te digo porque mi hija es una de ellas, ¿eh? O sea, lo digo con todo el amor que le tengo causa, y me dan oro y está todo bien. Pero mi hija es como toda la lucha y todo, viste, nosotros somos los marginados. No te pongas en ese lugar.
6: No, no, pero es muy cómodo ese lugar. ¿Labura exacto. Tu hija? No.
5: Sí, sí.
6: Sí, bueno, changuea. Hace una changa. He dicho, ok. Pero no, loco, anda a laburar a un banco.
7: Bueno, pero
6: anda
7: a laburar 8 horas.
6: No te pongas en víctima. Sí, escuchame una cosa. Yo en este laburo nuestro, el 50% de las compañeras que tienen la radio son lesbianas. Y nadie las echa por ser lesbianas. Nadie las margina. Al contrario, se los cuida más que a las hetero.
5: Hay que correrse de ese lugar.
6: Entonces, andate, no sos víctima de nada en la vida. Y pero además no elegiste vos el camino. ¿No?
7: El tema es que se acomode la situación. Me parece que estábamos en un lugar donde las mujeres es verdad que soportaban un montón de abusos que no tenían que soportar.
6: Mira,
7: pero se fue al otro extremo.
6: Perdón, yo estaba pensando, voy a decir algo yo.
7: Sí.
6: Discúlpame. Porque si no lo hacemos muy serio, pero yo voy a hablar de mí. Uh-huh. Y no me da vergüenza decirlo. Yo soy un tipo, ¿cómo se llama? Bulineado toda mi vida. Discriminado toda mi vida. Por la estatura, por lo que quiera. ¿Viste? El enano, ¿viste cómo te dicen? El enano, chiquero. De pibe te jode, de grande no, te claro, ayuda a vivir.
7: Sí, claro.
6: Pero de pendejo te rompe los huevos.
7: Sí.
6: Che, este no, que este no llega, todo el tiempo. La gente es muy cruel.
7: Sí.
6: Y sin embargo, no soy, o sea, al gay, porque es gay. Al petizo, porque es petizo. Al alto porque es alto, al tano porque es tano, al judío porque es judío. Si tenés un motivo para sentirte discriminado en la vida, hay mil motivos. ¿Qué tenemos? ¿Ves? Así que yo creo que están haciendo de la sexualidad un templo que no lo es, uh-huh. Una meta que no lo es. Es mucho más fácil. ¿Entendés? Yo creo sí. Que la sexualidad no se habla. Es como dijo una vez, creo que Charlie García dijo, o Calamaro, no se hace el amor ya está hecho, se coge. Creo que hay que ir por esos lugares, ¿viste? Porque es el debate de los necios que no tienen un intelecto desarrollado es la discriminación. No, porque entonces debaten. Nosotros, las mujeres, acordate de las marchas en Plaza de Mayo, era mostrar las tetas, el culo, salir en pelota, que no hacía ninguna falta hacer una murga en bola en la 9 de julio donde hay chicos que pasan del colegio. Todas pintarrajeadas, no hace falta ser payaso. No hace falta pintarte el pelo, no hace falta vestirte diferente, no hace falta cortarte el pelo de costado para que te diga la calle es lesbiana. Vivilo, loca, vivilo. De la dueña de la revista.
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7: Quería otro día, no, era novia de todos los chicos y qué bueno, y se rieron un poco de la situación. Eso fue todo lo que pasó. A ver, nadie estigmatizó a esta nena que, cómo no, esa nena no te conviene o esa nena es una torranta. Nadie dijo eso.
6: No tenés que tener un poco de mierda en la cabeza pensar eso una vez a 7 años.
7: Bueno, a ver, a eso es lo que voy yo. Pero vamos por partes. Esto es lo concreto que sucedió en el programa de Marley y Florencia Peña. ¿Qué pasó? El caso de Agostina conmovió a todo el país y en su programa de Bondi, Laura Ufal hizo como un editorial en el que decía... relacionando el tema de Agostina, que bueno, que lo que había pasado en el programa de Flor Peña con el nene, que había dicho que la nena salía con todos, era donde empezaba todo, dando a entender que a ese nene había que educarlo en que la chica podía tener los novios que quisiera. Y
6: no,
7: que
6: digo, si no, estás criando un...
7: ¿Cómo se llaman? Bueno, estos que odian a las mujeres. Nissel, ahí está, perfecto. Una locura, un disparate total lo que hizo. Primero, tomar de ejemplo a una criatura que había hablado inocentemente, como cualquier criatura, contando lo que hacen en el colegio. Segundo, poniendo el foco en la educación que Flor Peña le da a su hijo, porque además la tildaba como, bueno, ella de mente abierta, ella que es una de las nuestras, ella que es una feminista, no puede de ninguna manera criar un hijo así.
6: Te voy analizando. Sí. Eso de una de las nuestras me suena como... Imagínate en todas.
7: Bueno.
6: Una de las nuestras que las otras tienen un pito.
7: Sí.
1: Bueno, es que es eso también, separar. O sea, es
6: como no hay una de las nuestras, el ejército que te va a condenar. Que, Torquemada.
1: Además, el nene lo dijo.
6: Pero no expliques, tiene 7 años.
1: Bueno, pero incluso si hubiera dicho algo y poniendo en contexto que es un nene. El nene lo dijo más con una inocencia de no sé qué hacer con ella. Pero en el sentido de que un día me quiero y un día que no, pero lo dejo.
7: Si ahí, ella hizo foco en que todos los que estaban en la mesa, Marla y Florencia, se rieron de la situación y no corrigieron. No había nada que corregir, porque nadie había estigmatizado a esa nena como que lo que estaba haciendo esa nena estaba mal. Esa nena simplemente le gustaba a uno, después le gustaba a otro. Elige como cualquiera de nosotras. Si hubiera pasado eso, capaz que se daba alguna, podría llegar a, pero más no relacionándolo polémica. Al caso de Agostina de ninguna manera. Mira. ¿Qué pasó? Bueno, obviamente vino la polémica, Laura Ufal nunca va a pedir disculpas porque lo que hizo fue ratificar que bueno, que el tema, la educación, que qué sé yo, que pa, pa, pa. Florencia Peña está muy enojada.
6: Tiene razón.
7: Muy enojada, de verdad que se metió, que su nombre, que el nombre de su hijo quedara en titulares vinculado con un caso tan aberrante.
6: Tiene toda la razón del mundo. ¿Vos sabés que Flor Peña... A mí me encanta, ¿no? Me encanta como actriz, pues me parece brillante.
7: Es brillante, es buena en todo lo que hace.
6: Me parece que lo que no le están perdonando a Flor es no seguir siendo Charry. O sea, Florencia se dio cuenta de lo que robaron, se dio cuenta de cómo los usaron, se dio cuenta de todo lo que hizo Cristina y se abrió. Se mantuvo al margen de un montón de cosas. Y yo creo que las kirchneristas, los grupos de tarea de esto, no le perdonan el que ya no esté más encabezando, porque es una figura con mucho peso y muy importante, que no se involucre en las pelotudeces y que siga triunfando.
7: Sí, no sé si también habrá cuestiones que le juegan personales. Yo hoy lo que decía era que si Laura Ufal veía en eso algo de machismo o estigmatización es porque ella lo tenía en su cabeza. Sí, para mí, Laura Ufal levanta la bandera del feminismo cuando en realidad tiene una mentalidad machista, porque hay muchas mujeres machistas y sí, son peores que los hombres machistas. Cuando la mujer es machista es tremenda. Yo la he escuchado a Ufal hablar muchas veces mal de mujeres, pero estigmatizándola por mostrar el cuerpo... O por hacer cosas que según ella no eran atinadas para su edad. Entonces eso no tiene nada que ver con el
3: nunca
7: feminismo.
3: Nunca puede ser un ejemplo a lo que está hablando un nene su mamá, un compañerito, con respecto a lo que pasó con Agustina.
6: Además, hablo de nadie en especial, pero me da mucho asco el que adelante de las cámaras es feminista o ama a los perros y cuando sale del canal le mete una patada en el culo al perro que está en la puerta.
7: Sí.
1: La doble moral.
6: Yo conozco un conductor de radio... que hablaba de las abuelas y las abuelas, y un día sale de la radio y una abuela para ir a salvarlo se cayó. Le pasó por arriba y siguió caminando.
4: No.
6: Y conozco una conductora, amiga tuya,
7: ¿quién será?
6: Que entró a la radio y se cayó la mujer de limpieza, Rosa. Se cayó y a ver, correte, déjame hinchar las pelotas a la señora de limpieza.
7: Amiga mía.
6: Y hizo llorar al chico de seguridad, porque no le guardaba un pibe, pobrecito, humilde, porque no le corrió la valla. Lo humilló delante de todo, le gritó.
4: ¿Sabes quién es?
7: No sé. Me imagino. Que no es amiga, pero.
6: Y no me gusta la que sigue.
1: No
6: hay que seguir sus pasos.
7: No.
6: Hay que ser más abierto.
7: Claro, sí, está bien.
6: Entonces,
7: está bien.
6: Yo lo que te cuento.
4: Bueno, sí.
6: Y otra más.
7: Sí, hay muchos que tienen un discurso al aire y que después te das cuenta que no se condice con los actos. Pero, a ver, lo de Laura no se condice con sus propias palabras al aire tampoco. Claro. vos la ves muchas veces hablando de mujeres y te das cuenta de que no tiene una actitud sorora.
3: Encima es
1: no
3: fácil.
1: No fue a propósito, digo, ¿no? Realmente, porque tiene tan poca lógica que me pregunto si no habrá sido
3: pero
1: a propósito.
3: Es que la que queda mal es ella.
1: Y bueno, pero a veces a la gente con tal de tener notoriedad no mira, le importa quedar
7: te digo
1: mal.
7: Algo, hasta hace poco tiempo, si bien tenía muchísimos años de trayectoria y no me voy a meter en su carrera, no era tan popular Laura Bufal. Y ahora generó este personaje al que todos atacan. Y
1: de
7: bueno,
1: mala.
7: De personaje de mala, que muchas veces garpa. Entonces esto hace que todo el tiempo se pero esté hablando saber, de ella.
3: Pero hay que saber cuándo y cuándo.
6: Porque también
7: con esto no, con esto de arrancó. Yo creo...
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1: Bueno, ¿y en qué quedó lo de Ufal entonces?
2: Nada, ahí ella, vamos a ver si hace ahora... No, vamos a ver si pide disculpas o no. Ella sostenía lo suyo. Viste que empieza a dar vueltas, sostiene lo suyo. Hay mucho enojo de Flor. No creo que vaya a iniciar acciones ni nada. Ella no, quería bajar el decibel.
1: La pierde como amiga Flor.
2: Pero ya no estaban amigas. Mira, ya había habido un enfrentamiento previo hace muy poco cuando Flor criticó a los Martín Fierro y ella le contestó cosas que no estaban buenas porque no tienen nada que ver, digamos. Vos podés criticar a los Martín Fierro, no, pero yo no voy a criticar a Flor ni como madre, ni como actriz, ni como...
1: ¿Quién sos?
2: No, yo nadie.
1: No, bola, sí,
2: ya lo sé, ya lo sé, es un juego.
1: ¿Por qué no te mirás vos como madre a ver quién sos?
2: Sí, siempre digo lo mismo, ¿no? Bueno, pero... Nada.
3: Doble moral, Babi. Ese es el, para mí es el gran problema de nuestro país. Doble moral. Para los demás se pide una cosa y para mí pido otra.
1: Bueno, ¿qué dice la gente?
4: Están escribiendo al 1150-268630. Silvina dice, ni feministas ni machirulos, déjense de romper las pelotas. Personas humanas que entiendan de respeto y dignidad para reclamar sus derechos. Sí. Desde Santiago del Estero. ¿No?
1: Bueno, le digo a todos los amigos míos que tienen mi WhatsApp, que me vuelvan a mandar un WhatsApp porque los perdí todos, así para tenerlos de nuevo.
2: Sí,
1: así
2: que, claro.
1: ¿Me mandaste? Sí.
2: Yo te mandé, el que no te mandó es tu amigo del hotel.
1: Hotel Hollywood.
2: Por favor.
1: Mi Hollywood. Escribime, mandame tu WhatsApp, que lo necesita.
2: Mariana Bray lo necesita.
1: Ahí está.
5: Comunicarse con Babi.
2: Por cuestión.
4: Mariana Bray,
2: te tengo que esperar. Y bueno, qué sé yo.
3: Ay, ¿qué se trae?
1: Queremos tener una habitación con Mariana Bray.
2: Claro, no, porque ella está la misma que Babi, ¿no? Esto de
4: bollando
2: por la vida. Bollando por la vida porque vive lejos.
1: No, yo no. 1717 de Humboldt queda hotel.
2: Sí, está espectacular, está buenísimo. Muy bueno.
1: Tenemos que ir, Nancy, a conocerlo.
2: ¿Cuándo vamos?
1: Cuando vos quieras.
2: Yo estoy disponible, yo estoy libre.
1: Listo, qué lindo.
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1: Esta es un perro cagando y se puede cantar.
2: No, parece una música cachondera la de Papo.
1: Sí, pero me hace mal. Bueno, porque no, porque se pone muy sexy.
4: Es muy sexy. Pues.
1: Y yo de noche pienso todo lo que dice.
2: ¿Cómo vas a pensar de noche?
1: Y me revuelco.
2: Pero yo de noche estoy con el baño de crema en la cara, la
1: como
2: máscara,
1: poseído,
2: la banda, ya no.
1: Estoy poseído por tu estrógeno.
2: Por mi sex appeal.
1: Sí.
2: Sí. ¿Entendés? Sí, me imagino. Les pasa mucho.
1: Además que yo, como
3: ay,
1: me
3: ay,
1: estoy...
3: ¡Amor!
1: Como me estoy dando la vacuna para adelgazar,
2: sí,
1: te inhibe.
2: Te inhibe el
1: y me
2: deseo.
1: Estoy tomando las pastillas para el pelo, que te inhibe.
3: Ah, bueno, genial.
2: O sea,
1: no responde el
4: se huelga.
2: Pero pregunto, ¿y tu mujer cómo responde a todo eso?
1: No, ella está dormida.
2: No, porque...
3: Pará, igual ella también se da la inyección. Entonces,
1: sí, también.
3: Dos.
1: Somos dos impotentes. Bueno, ¿qué dice la gente?
4: Bueno, a ver, Babi, Cristina Fernández Kirchner decía los pobres, y se cagaron los pobres porque se robó todo lo que pobres.
1: Escúchame, somos dos flacos impotentes ahora.
2: Ay, no, es tremendo.
1: Antes éramos dos gordos felices.
4: Bueno, Mirta dice, es verdad, hay que cumplir con lo que se promete, y más si es un niño. Bueno, movilizaste mucho con tu historia la bicicleta. ¿Eh?
3: No,
4: está bueno.
3: No quiero que lo sepa.
2: Es que no dan ganas de consolarte.
3: Para lindo.
2: Sí. Cuando sos chico, sí, tenés toda la ilusión.
4: Babi, sos campeón mundial indiscutido. Gracias, soy Lara de Parque. Bueno, nada, están emocionados. No, bueno, hay gente emocionada.
1: Fíjate, se quiebra.
3: Mira lo que hiciste, Babi.
1: Yo me acuerdo que salía con Luisa Delfino.
2: Sí.
1: ¿Saben?
4: Sí, tuvo una historia. Sí,
2: pero no, pero te cerramos hace mucho, ¿no? Ahora.
1: Sí, hace 100 años. Bueno, ¿qué tenemos?
3: Bueno, Babi, estamos esperando las palabras de Milei, de Caputo, en el Instituto Argentino de Ejecutivos de Finanzas, un evento justamente organizado por el IAEF, pero Caputo habló temprano.
1: ¿Y qué dijo?
3: Dijo algo muy interesante que puede llegar a resonar con algo que vos pensás y es de público conocimiento. Habló el ministro Caputo hoy en un evento organizado por la Cámara de Comercio de Brasil, y esto dijo sobre el gobernador bonaerense Axel Kicillof.
17: Puede haber un shock externo, el petróleo puede ir a 400, puede haber una guerra mundial o una invasión extraterrestre, que Kicillof no va a ser presidente nunca en su vida en Argentina. ¿Está claro? Al gobierno le va a ir bien, y como digo, la economía va a llevarse puesta cualquier intento de desestabilización política. Pero voy a la posibilidad de estar equivocado. Ni aún así.
1: Quisilov, bueno, Dios quiera.
3: No va a ser presidente
1: y Dios nunca quiera que no.
3: En su vida.
1: Lo peor que le puede pasar a la Argentina. Chicos, hablemos claro. Kicillof es lo peor que le puede pasar a la Argentina.
3: Entre otras cosas, lo que dijo hoy el ministro es que el kirchnerismo no es una opción y, bueno, algo que había mencionado justamente antes, que la economía se iba a llevar por delante la política de cara a las elecciones, bueno, del 2027.
1: Yo te digo una cosa, eso lo dije. Si la economía se lleva por delante de la política, estamos perdidos como país. Porque quiere decir que la voluntad se compra.
3: Bueno, hay dos datos interesantes. Por un lado, que esto lo dice ante actores importantes del mercado, incluso el cierre que va, bueno, tendría que estar siendo más o menos cerca de las 6 de la tarde, ahora tendrían que estar hablando. Vamos a ver qué dice ante actores del mercado, hablando mucho del contexto político. La pregunta es, ¿por qué? Bueno, hay parte justamente de ruido por lo que vienen mostrando las encuestas, que es que desde que comenzó el año, la confianza en el gobierno, la imagen de la gestión del gobierno, viene cayendo mucho, poco, más, menos, pero que eso está debilitando un poco justamente lo que es la gestión. Por otro lado, Babi, se suma la propia interna dentro del gobierno, porque sabemos que Patricia Bullrich viene separándose cada vez más. Dicen que Patricia Bullrich es una información que empezó a circular desde la semana pasada. Tal vez vos algo podés averiguar, pero no tenemos confirmación, por lo menos yo no la tengo, de ninguno de los dos protagonistas, que se reunió con Mauricio Macri. Y son los favoritos del establishment. Entonces eso también dejaría en una situación de debilidad.
1: Tres meses.
3: No, pero bueno, ahora es una cuestión más noticiosa. Eso también dejaría en una situación de debilidad al oficialismo.
1: Cuando el PRO se junte todo con Bullrich incluido, nadie va a decirlo, dijo Babi tres meses antes.
3: No, pero nadie lo va a decir, Babi.
2: Pero vos dejá el tuit fijado. Dejá fijado.
1: Claro. Pero Nancy, ¿Dudet, que es mi pareja hace años?
2: Ah, mira. Sí.
1: ¿Sabe la cantidad de cosas que yo dije y después se dieron al año? Nadie dijo, lo dijo Babi. Es más, no sé quién ayer dijo a quién había descubierto. Yo no, que dijo Pergolini que él había sido el inventor del streaming. No, Juan Cruz Ávila lo sabe muy bien. El inventor del streaming fui yo con el Ángel de la Medianoche. Un tipo con un micrófono y una consola para sacar al aire a la gente. ¿Qué Pergolini? Pergolini no existía. ¿Entendés? Y todos se adjudican después los éxitos.
2: Pero pará, lo que está diciendo Ro ahora, cuando vos lo dijiste, ¿fue intuición o información?
1: No, deducción.
3: Hay termómetro, Patricia. Mira, hoy hablaba con un sector de la economía que les decía, bueno, ¿cómo ven el contexto político? Obviamente, y titularon como el termómetro Patricia. Cuando Patricia empieza a correrse para un lado es porque ve posibilidades en otro. Me dijeron, es como un tiburón, huele sangre.
1: Para mí, ¿sabes lo que está pasando acá? Muy fácil.
18: Una respuesta.
1: Para mí, ya hay una charla con Macri. Sí. Acordaron, no te olvides que está Ritondo de mediador. Santilli va a ser gobernador de la provincia de Buenos Aires. Y le van a dar el apoyo a Milei para que no se caiga.
2: Para aguantarlo estos dos años.
1: No, por ahí hasta cuatro años más, no hay problema. Lo que quiere Macri es la provincia y la capital. Y Patricia sabe que de la mano de Macri puede ser candidata a presidenta y por ahí hasta puede llegar. Pero estoy seguro que ya están hablando. El abrazo que se dieron Macri, aunque Macri fue muy frío.
3: Preguntá, Babi. Preguntale a Macri o a Patricia si es verdad que tuvieron esa reunión la semana pasada.
1: Los dos son amigos míos, pues no le preguntaría nada.
3: Igual, mira, a Patricia la ven más como la generadora de una coalición de cara al 2027.
18: La que va a unir las aguas.
3: La que podría llegar a unir justamente las aguas entre el PRO y la Libertad
1: Avanza. Es que si no se sacan a Karina Milei encima. Que esa es la bronca de Karina Milei con Patricia.
18: Claro.
1: Porque donde Patricia dice dos palabras, la opaca. Entonces yo creo que la gran negociadora de esto es Patricia Bullrich. Y si Patricia Bullrich negocia esa alianza, Karina tiene que volver a los postres. Uh-huh. Es así.
3: Y te digo unos datos más.
1: No va a volver a los postres a porque no hace falta.
4: No, bueno, ya.
1: Pero
3: te digo unos datos más para cerrar, porque esto también de tanta aclaración en frente de estos sectores muy importantes.

0: Hay un dato preliminar de una consultora privada muy prestigiosa en el mercado que habla de una nueva suba de la mora en los hogares para el mes de abril, cuando el gobierno viene diciendo hace varios meses que se habría llegado a un techo. Estamos rompiendo récord sobre récord para los últimos 20 años. Y además, el otro dato también de la actividad económica, ya hay varias consultoras que van midiendo lo que habría pasado en abril y también marcaría una caída en un contexto donde el gobierno dice que este año va a ser el de la recuperación y que los 18 meses próximos van a ser los mejores de los últimos
1: años. Así como te dije, Patricia se va a terminar yendo cuando estaba de luna de miel con este chico, te voy a decir que no va a haber recuperación en los próximos 18 meses. La recuperación para el país son 20 años. ¿Vos te crees que se va a arreglar el quilombo económico en 18 meses? Bueno, entonces me lo llevo a Caputo, a Las Vegas, es del mago. ¿Entendés? Entonces, no le vendan recetas boludas a la gente. Porque la maxi plata que puede llegar a haber no es para el pueblo, es para pagar deuda. Entonces le vienen diciendo a la gente, van a ser 18 meses.
2: Confía.
1: Y así como también te hablé de la economía bastante claro, sin ser economista, te digo que... Para ponerse a la par de lo que la gente necesita para que sea un paraíso es multiplicar los sueldos por 4. Las jubilaciones por 4. Mínimo, ¿eh? Y el gobierno no tiene plata ni va a tener para multiplicar por 4 los sueldos y las jubilaciones. O sea, yo le voy a preguntar a Caputo, si viene acá, que no quiere venir. Usted, ministro, ¿va a hacer que en estos próximos 18 meses el jubilado vaya de 400 mangos a 4 palos? No, imposible, listo. ¿Usted puede hacer que los sueldos mínimos sean de 4 millones de pesos? No, imposible, mínimo, listo. Entonces, ¿de qué plan económico de mierda me estás hablando? Porque ellos hablan de la macro. Claro. Pero no tienen ni idea de lo que es la micro. Entonces ellos dicen, no, porque Vaca Muerta, el barril de petróleo. Toda la vida hubo pescado en el mar, petróleo bajo tierra, hubo todo. Pero nunca nos llegó al pueblo. Son negocios de empresas que lo explotan.
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4: En Basta, Babi.

0: Bueno, vamos a los mensajes.
1: Dardo nos escribe y dice: Vero, decile a Babi que la bicicleta se la compro yo.
0: Hace 70 años. Gracias, Dardo, querido.
2: ¿Podés todavía andar en bicicleta?
0: No.
2: Bien.
0: Una bicicleta.
1: No. Escúchame, Babi, no seas tan cuca. Quiero saber dónde van a meterse cuando vuelvan a elegir a Milei. ¿Qué vas a decir?
0: Qué cagada, voy a decir.
1: Yo voté a este gobierno, mucha ilusión. Entendí que no iba a ser fácil, pero tristemente esto está peor.
0: Por ahí, escuchate, pelotudo, que me decís cuca. Claro. Está contestando a la gente.
2: Babi, hay Mariana. Mucha polarización. Es tremendo eso.
1: No, creo que es esto. No, sabíamos que iba a ser difícil, pero no tanto.
0: La polarización está inventada por la política, porque no pensemos en...
3: No, igual no. Yo creo que está cada vez más fuerte fenómeno.
0: No, siempre, hija. Yo he vivido el 2001, he vivido los 70, he vivido todo en Argentina. La Argentina es así.
1: ¿Por qué las mujeres periodistas nunca sacaron un comunicado, dice Silvina, en solidaridad con Mercedes Ninzi cuando la agredieron en la puerta de Comodoro Py, cuando fue Cristina a declarar? ¿Nunca salieron a repudiar el asesinato de Lucio Dupuy? ¿Nunca se las vio estas feministas selectivas kirchneristas estar cerca de las familias, familiares de las víctimas? No puede haber un...
0: Bueno. Tienen razón. Yo siempre que veía algún hecho así, que mujeres en Mercedes ni hablar... pero un montón de gente así decía, ¿dónde están los pañuelos ahora? Ahora con esta chica esperaba un camión de pañuelos verdes que vaya a tocar el bombo a la puerta del asesino o a la puerta de la casa del fiscal. Ni una.
1: Babi, Gustavo de Campana. Patricia Bullrich tendría que ser gobernadora de la provincia de Buenos Aires.
0: Bueno,
1: ¿les gusta? ¿Les gusta la idea?
0: Sí, a mí me gusta.
1: No, en YouTube estaba mirando y se armó un poquito el tema del frío y calor. Viste que hay muchos temas. Hay que agarrar los temas porque se habla de todo. Me gusta el frío, dice María de Rosario. Me gusta el frío porque duermo bien y como lo que quiero. En verano no sé qué comer. No duermo bien y aunque vivo en un lugar con mar.
2: Cambiemos, ¿cómo se llama?
1: María del Rosario.
2: María del Rosario, cambiamos.
1: Claro, pero dice, no son todos los días tan calurosos.
0: No. Pero viste, se hace el amor mejor con calor.
3: Ay, no.
1: ¿Todo decís?
0: No, decís aire acondicionado, ¿dónde va a ser?
3: Igual.
0: En un granero.
3: Bueno, soy rústica, Babi.
0: Bueno, pero con aire acondicionado es mejor, porque en invierno te cagás de frío.
2: Te da cosa sacarte las pilchas.
0: No, tenés que hacerlo con todo puesto, un camisón.
2: No,
0: como lo hace Napoleón.
2: Con las medias, qué con la triste, ropa puesta, con las medias puestas.
0: ¿Alguna vez hiciste el amor con un tipo con soquetes puestos?
3: Sí.
0: ¿Vos sí?
2: Estoy pensando.
0: Sí. Ustedes no le hacen asco a nada.
2: No, es que si uno...
3: Dale, Nancy, no mienta.
2: Pero por eso yo empiezo a revisar el currículum. Zapa uno nada más.
3: Por eso, ella no quiere romper su aura de femme fatal, ¿entendés?
2: No, pero eso soy yo, los otros, bueno.
0: Escúchame.
2: No, yo con soquete no, ¿eh? No, yo con soquete.
0: Con algún
2: taquito por ahí sí.
0: Y con algún tipo que salió del baño diciendo, ¿qué tornillo?
2: No.
0: Con la salud y digo, ¿qué tornillo?
2: No, eso no.
1: Así con las medias.
0: Bueno.
1: Y el calzón.
2: No sé por qué llegamos a esto siempre.
1: A mí me gusta mucho la media. Me parece algo re tierno. La media del soquetito blanco me gusta.
0: ¿Para vos o para el tipo?
1: Para los dos.
2: ¿Que el turco se deja los...?
1: No se deja ni loco. Aquel es más
2: ¿El turco con los soquetitos?
1: No, él no. Pero a mí me gusta. Yo a veces me las dejo. Capaz que sonaba mejor si es una media de red, ¿no? Pero no, lo mío es la de toalla y tener peluchito.
0: Media red se sonó Bataclana en los años 70.
2: Bien.
0: Viva Vidar. No,
2: bueno,
0: taconeando,
2: pero... Unas medias con portaligas, ¿eh?
3: No. Ah, bueno.
2: Hablo de otra época, cuando era joven.
3: Ah, ok.
2: Ya, ahora.
0: O la medibacha con la camiseta metida dentro de la medibacha para dormir.
3: Excelente.
0: Sale del baño y parece Peter Pan.
3: Peter Pan.
0: No, chicas, hay que prepararse.
2: No, sí. Tiene que ser algo especial, si no va.
3: O maquillarse.
2: Depende.
1: Maquillarse no, pero...
3: Si vas a una cita, sí.
2: Pero, bueno, no sé. No, depende. Depende de las circunstancias.
1: Bien, hay que relajar.
0: ¿Qué se siente con el portaliga?
3: Es que aparte, porque todo lo fingió todo el tiempo. Es como que... ¿Qué hace el hombre, además? ¿En qué se esfuerza, no? ¿Cómo te esforzás vos?
2: Se tiene que esforzar, obvio.
1: Bueno. Pero le pones la vara muy alta, Nancy.
2: Y sí, obvio. Pero si vos querés todo esto, tenés que tener con qué.
0: Si Nancy viene... toda producida, y el tipo está con un pijama de algodón.
2: ¿No? Claro, con calzoncillo de tela, ¿no?
0: Y sí, un boxer de tela. ¿Qué
2: te gusta? No,
0: ¿te gusta el slip?
2: No, el slip no, no, pero el boxer bien. ¿Eh?
4: Sí. ¿Qué? El pijama.
5: El que tiene
0: con bastoncito.
2: Me da curiosidad. La musculosa. Como Aníbal en Number One.
3: Me da curiosidad saber cómo es el hombre perfecto en los ojos de Duré.
0: Yo te digo enseguida cómo es el hombre perfecto. ¿No? En los ojos de todos. James Bond.
5: Ah.
0: ¿O no, Duré?
3: James Bond. No sé.
0: De ahí para abajo, Steve McQueen. Sabiendo que todo tipo existieron, todo lo demás va a sonar.
2: Todo para abajo.
5: ¿Cómo decir que puse la vara muy alta?
0: Vos cuando lo ves salir en bola, el turco
3: no
0: la
3: gusta.
0: El turco tiene tipo de no tener cintura, ¿viste? Medio.
5: No, tiene un lamazo. El turco es como jugador de rugby, no, es así.
0: Eso no. Yo lo vi, mirá que yo lo conocí. No. Me parece eso de los culos cuadraditos, charlitos, ¿viste?
5: No.
0: Y yo salí ahí, ves a James Bond saliendo.
5: ¿Qué es James Bond? No.
0: Del Caribe con el short blanco, el celeste.
3: Pero es muy, está muy impoluto acá, James Bond. Me parece que aleja, está como muy impoluto.
0: Para que yo conozco a tu pareja. Ah. Johnny Viale es Marlon Brando.
2: No, chico, no sigan metiendo gente acá. Siempre. Estamos destruyendo a todos.
3: No sé de qué hablar. No tengo idea.
0: Escuchame. No, porque no me gusta que una chica como vos.
3: Pero es un gusto.
0: Que sos una tilinga.
3: Ah, no.
0: Vengas a criticar a mis dos ídolos que son. Steve McQueen y James Bond.
4: Pero porque capaz vos gusta.
3: Bueno, a mí no me gusta James Bond. Y no me va a gustar.
0: Bueno, son muy chicos.
2: El hombre perfecto es Chayanne.
0: No,
2: estuve con uno, te digo, del estilo, estilo quizás más lindo, más apuesto. Ah, después les muestro foto en el corte.
3: Ay.
2: Pero si vos me decís el hombre que me cachondea, es Chayanne. Así,
3: todavía
2: morocho,
3: no, para
2: marcado,
3: nada.
2: Con cadencia caribeña.
0: Pero un poco, deja de mentir, vamos a la noticia.
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17: Caso para saber dónde podía llegar a estar, hasta que la semana pasada se contactó su hijo, uno de los hijos, con el tribunal y le dijo: mamá está bien, pero ella no puede declarar por problemas de salud. Bueno, empezaron a manifestarle a ver si ella quería hacerlo por Zoom, ella está en Córdoba, y la cuestión es que empezó a presentar certificados médicos diciendo que ella hasta el momento no podía dar testimonio, así que ahora el tribunal también va a tener que decidir qué va a hacer con Quiroga. Tiene que aclarar sí o sí. O la postergan, o tiene que declarar igual en las próximas horas. Eso lo tiene que decidir el tribunal. Pero llamó muchísimo la atención esta actitud de una persona que es muy importante para esta causa, que declaró haber visto bolsos con dinero. Y la cuestión es que estuvo un mes desaparecida, entre comillas, y que ahora no quiere declarar.
0: Bueno, mafia.
1: Claro.
0: La mafia. Los testigos tienen miedo porque hay mafia.
17: Sí, claro.
0: Encima no los nombran ni testigos protegidos,
17: nada.
0: Le pasó a Claudio Duarte lo mismo.
17: Bueno, y que muchos declararon y ahora no lo quieren hacer. ¿Por qué será?
0: Y todavía sale el sinvergüenza, ¿cómo se llama? El de Morón, el petizo, el que estaba en el Confer.
1: Nunca te sale el nombre. Sí, a mí tampoco. Siempre.
0: A pedir ayer Sabatella. Procesado, apela a la libertad de Cristina. Es terrible, ¿viste?
17: Ahora se va a cumplir un año, el 10 de junio.
0: Le faltan 5. Tiene que seguir en cana.
17: Sí, y claro.
0: A mí me gustaría mucho que vaya a una cárcel común. Tiene que ir a una cárcel común, porque lo que no entienden los peronistas, los kirchneristas, es que Cristina robó. No que Cristina, porque pensaba para el pueblo, Cristina robó. Los peronistas nunca entendieron la realidad, mezclan el culo con la memoria, ¿no? Esto es lo mismo que al chico que mató a esa nena, al tipo, al hijo de puta, ¿no, chico? Uh-huh. Ahora digamos, hay que liberarlo porque él, como era de la política, es un preso político, ¿no? Es un asesino, hijo de puta. Toda la banda de Cristina, con Cristina a la cabeza, se han robado un país. Y tiene que estar presa en una cárcel común. No hagan ruido, agradezcan que está en el departamento.
17: El que ese, sale.
0: Claro, el que sale, que hace lo que quiere. Agradezcan, no tendría que estar preso así. Tendría que estar preso como Maduro en Guantánamo. Es una chorra. No, viste, yo no termino de entender esto. Sale en la tele Cristina libre por la libertad de Cristina. Pero ustedes son tan corruptos como ella, pues yo pido la libertad de un chorro, por ejemplo. Bueno, acordate cuando Eve de Bonafini pedía la libertad de John Klenner, ¿no? Hay una del lado del kirchnerismo, que tampoco es izquierda, es ultraderecha. Pero hay como una fascinación con los delincuentes. Tanta fascinación que de tanto preso que hay, Bonafini se puso a los John Klenner, ¿no? Los más delincuentes adentro de la cárcel. Eligieron los más delincuentes. Hay una gran fascinación por los delincuentes. Es increíble. ¿Qué pasó ahí?
1: Esa es la madre, ¿eh? De...
0: A ver, dame a ver qué están diciendo.
18: La última vez que lo vio fue el martes.
19: Yo el martes lo vi en la casa de él. No allá. Acá.
18: Ah, usted la atendió, entonces...
19: No mientan.
18: Bueno, cuéntenos eso. Entonces usted el martes lo vio
19: a él. Yo el lunes a la noche fui a verlo a él a su casa.
18: Bien, ¿y él estaba ahí?
19: Él estaba ahí, estaba tranquilo. Ah, bueno, el martes él viene, el papá de la nena, sí. Y lo llevan a declarar. ¿Me entiendes?
0: Ahí se está pisando, porque yo a la tarde le escuchaba a la mujer que dice, vino el martes.
1: Sí, ¿y por qué mi hijo hizo esto? Sí, se ve que a la noche habla cómodo.
0: Ahora van a allanar la casa, ¿no?
17: Sí, se la están allanando y participó la división de Canes. Porque bueno, saben que Barrelier fue a la casa de su madre Viviana, que queda a 15 cuadras, y bueno, obviamente familiar directo, así que estaban investigando. Pero bueno, un poco lo que explica Viviana en su declaración es que sí lo vio su hijo y que desde ese momento, cuando se lo detuvo, no tuvo más comunicación.
0: Y obvio. ¿Qué caso este? ¿Eh?
3: Ah. Es muy tremendo.
0: Muy tremendo.
3: Y dicen que hay 4 mujeres o 3, Mica, corregime, que con la notoriedad justamente del caso, fueron a decir que él las había abusado y que en ese momento no les tomaron la denuncia o no la hicieron por vergüenza.
0: Hago una pregunta más. ¿Y cuántas que están enterradas?
17: Sí, claro.
2: Bueno, lo que decían eso, Mica, vos debes saberlo, que es una zona donde encontraron los restos de esta nena. Es una zona inhóspita que difícilmente alguien que no conociera el lugar pudiera llegar ahí en un horario nocturno para hacer eso.
17: 200 con lo hectáreas, cual, exactamente.
2: Yo no sé.
0: En 200 hectáreas podés
17: y puede haber de todo. Y llegan a ese lugar donde encuentran el cuerpo de Agostina porque un vecino llama al 911 y dicen que había fuego en esa zona. Pero igual llegaron al día siguiente a ese lugar y es donde encuentran los restos de Agostina.
3: Menos mal que fue el gran trabajo del fiscal, como él había dicho, ¿no?
17: De los Canes.
0: Ahora, igualmente, yo te digo, el pibe hizo todo mal. O sea.
2: Sí, dejó todos los dedos marcados.
0: Por todos lados.
1: Decís que no era muy experto.
0: Y no, porque.
2: No era demasiado impune.
17: A ver.
0: Fue a pedir un auto prestado, o sea, mete otro en el medio.
17: Sí, claro. La autopsia lo que confirma es que hubo un abuso, ella se resistió y es ahí cuando la asfixia hasta la muerte. Y a partir de ahí es que empieza el otro calvario, el otro escenario de ocultar el cuerpo. Y las imágenes, y a él se lo detiene porque las imágenes del lunes por la mañana lo muestran a él con 2 tachos de pintura de 20 litros, acomodándolo en este auto Forca negro que se lo prestó a quien en ese momento era su pareja, su expareja, porque estaban en conflicto. Y con eso lo traslada hasta el barrio Lindero, que es el barrio Ferreira, la entierra y regresa y lo limpia.
3: La chica estaba en los baldes de pintura.
0: Claro.
2: Se supone que sí, unas bolsas también de consorcio que sacó.
17: Sí, sí, sí. La cuestión es que a mí lo que me confirman es que no le pudieron hacer los hisopados por cómo estaba el cuerpo, pero se demostró que hubo signos de abuso y que ella se resistió.
0: Hay que matarlo. ¿Qué crees? A mí me sale...
1: Y, pero, digamos, me parece que sí, no hay mucha...
3: Yo no,
1: ¿qué
3: no
1: haces
3: veo
1: con una persona así? ¿Qué se hace?
0: Este un día se escapa de la cárcel. ¿Qué hace?
1: ¿Qué se hace con esto?
17: Está atado en la cárcel de Bauer. Hasta ayer estuvo sedado. Porque las pericias decían que se quería suicidar.
2: Sí, lo dijo la madre también, que le había llegado comentarios que le había dicho que se quería quitar la vida.
3: Que lo maten antes de que él pueda hacer su voluntad.
5: Pues síganlo lo que quiere.
0: Claro, déjenlo, que se muera.
5: Claro. ¿Por qué lo van a atar y lo van a salvar?
0: Déjalo un cuchillo.
5: Sí.
0: Que se mate, que la forma más dolorosa que tenga es que se muera.
3: Sí, o que le den al padre de la chica la oportunidad de poder hacerlo.
0: Pero no se puede hacer.
3: Porque legalmente no es ni siquiera que él se muera.
2: No, pero Ro, que hayan asesinado a un ser querido no te convierte a vos en asesino. Claro, vos no sos la misma.
5: Claro. Yo no podría.
3: Yo quiero ver a alguien en esas circunstancias.
2: No, por eso lo entiendo. Sí, pero... ¿Y sabés qué? Y cuando preguntamos por qué los padres de chicos o mujeres o personas asesinadas no hacen lo mismo, es porque no son lo mismo. Bueno, ¿entendés?
17: Exactamente.
0: Nadie quiere convertirse en un matador porque...
17: Encima no, eso tampoco te devuelve a tu familiar.
0: Yo te lo digo por experiencia mía. Nadie nació para matar gente. No. Yo cuando veo una foto mía de chiquito... Digo, ¿qué le iba a decir a este pibe que iba a tener que matar a un tipo?
5: Claro, pero lo tuyo fue en vivo en ese momento.
0: No importa, está todo justificado, pero igual tuve que matar a un tipo. O sea que uno...
17: Sí, sí, en ese escenario nunca lo vas a
0: hacer. No nací.
5: Claro.
0: Pero te juro, a mí me pasa, yo veo las fotos mías, viste, que tengo ahí. Y digo, este pendejo cuando nació, si alguien le decía, vas a tener que matar a un tipo. No puedes creer. Horrible. 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
24: 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Uy, la verdad que la rompe. Yo tengo
17: no,
24: que
17: ver. No,
0: esta vaya,
17: no,
0: esta va. Vaya a verlo porque
17: esta
0: es impactante.
17: Esta tenemos que ir.
24: Esta vamos.
17: Sí, sí, sí, sí.
0: En
17: no se va más, che. Madre. No se va más.
24: 20 shows hizo.
0: 20 shows. No, pero yo fui a verlo. Repleto.
17: No, es impresionante. Sí. Aparte, yo te dije que te iba a impactar el manejo del espectáculo que tiene, el manejo del público.
0: Sí, de verdad.
17: ¿Quedaste fascinado con Arjona?
0: No. A mí es para mujeres. Claro, okay. Es como un tampón.
17: No, hay muchos hombres que van por motus propio también, ¿eh? No, yo he visto varios en los shows. Mira que yo fui a muchos shows de Arjona, ¿eh? Hay muchos hombres.
0: Yo la acompañé a mi mujer, pero la pasé muy bien, la verdad que,
24: sí.
0: Que es muy lindo. Y cuando me fui, él se despidió y salió a cantar de nuevo.
24: Claro.
0: Sí. Y yo estaba saliendo y me dice,
17: volvamos. Por eso es que después volvió con sus amigas para poder disfrutar tranquila, sin que la estén mirando, y revolear la bombacha. No, claro.
0: Gritar y tirar la bombacha.
17: Sí,
0: bueno, escuchame una cosa, pero la verdad que es imperdible eso. ¿Y Rafael qué pasó? ¿No vino?
17: No, sí, pero falta todavía.
24: Sí. Dale, Gran Rex.
0: No esperen nada.
17: No.
0: Yo, la verdad que lo veo muy optimista. Vamos.
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9: La temperatura en este momento 13 grados, la humedad 83%, el cielo parcialmente nublado. Para mañana miércoles en mínima 12, máxima 18. Lo que sucede es que a la mañana va a haber mucha neblina, pero hacia la tarde va a asomarse el sol.
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11: Babi, querido Alberto el Tachero, qué bueno todo lo que estás diciendo, un apoyo 100%. Genial tu compañía y bueno, estamos peleando. Si se puede participar por algún premio, te dejo mi DNI. Mi nombre es Alberto y mi DNI termina en 618. Un abrazo y una vez más, gracias por todo.
12: Hola Babi, ¿cómo te va? Buenas tardes, mirá, estoy completamente de acuerdo con vos. Nosotros somos muy discriminadores y bueno, lo bueno sería de todo esto que cada uno viva su sexualidad como más le guste, sin joder al otro. Mi nombre es Marcelo, 268. Te escucho todos los días acá en el taxi. Chau, Babi, un abrazo grande.

0: Bueno, volvió la paz gracias a Dudet, que recuperó el previo. Muy bien. Bueno, ¿qué tenemos?
1: A ver, hola Babi, chicas. Este gobierno no tiene noción de lo que le pasa a un padre de familia con hijos que en periodo escolar se queda sin trabajo. Que Caputo le explique a estos padres cómo tiene que pensar y hacer cuando los hijos lloran porque tienen hambre y jefe de familia. Sin embargo, todos los días cierran fábricas, empresas. El gobierno vive en otro planeta, dice Estela Maris.
0: Bueno.
1: Babi, no son años, son días. 29 días, 40 años. Hace que me quede mucho más tierna. Soy Leo de Puerto Madryn. Ah, hace que quede más tierna la carne.
0: ¿Cuánto?
1: No son años, son días. 29 días, 40, 50. Hace que quede mucho más tierna.
0: Disculpame, no traten de corregir lo que digo.
2: Ay, ya empezamos.
0: Porque
3: el tema culinario se complica siempre.
0: Porque yo lo vi y me

0: vasco. Son cortes de carne que son de 2009 para el 2022. 2018. 2014. Carísimos. Y te los venden.
1: Y porque está momificado.
0: Y está medio momificado. Qué sé yo.
2: Bueno, estamos esperando el cierre del presidente Javier Milei en este encuentro importante para el sector de las finanzas. Mientras tanto, Babi, nuevamente la Fundación Proteger del sector textil sacó un nuevo informe compilando una serie de datos con respecto a la situación actual. Hablan de 2 años de caída, una caída que no encuentra piso, que sigue justamente mostrando signos de deterioro. Entre otros de los datos que destacan es que durante el primer trimestre del año 7 de cada 10 máquinas estuvieron paradas y que justamente la producción del sector para marzo del 2026, son datos que tardan un poco para procesarse, por eso justamente tenemos estos de referencia, mostró una caída superior al 23% interanual. Pero si lo vamos a comparar con los datos del 2023, la caída ya se ubica en torno a un 31%. Como otro de los datos más relevantes, vieron que hace poco estuvo el hot sale, que es súper importante para lo que es el comercio electrónico y muchas marcas que aprovechan justamente para hacer sus promociones en ese momento. Registró una caída del 10% interanual, que incluso muestra otra caída.
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1: Sigue el corte total de la Panamericana en el ramal Escobar, en la zona de Garín, kilómetro 40, en sentido hacia el norte, porque un camión casi se cae de la autopista sobre la ruta 27. Están trabajando con grúas de Ausol para poder quitarlo del camino y asegurar también el paso de los vehículos. Mientras tanto, el desvío es total hacia la colectora. Corte en Melincué y Nazca por un poste y cables caídos, pero está habilitado el tránsito por el túnel de la avenida Nazca. Los subtes funcionando sin inconvenientes. Sigue reducida la avenida Córdoba a la altura de Godoy Cruz, luego de un choque entre dos vehículos en dirección hacia el norte. En tanto, autopista de Lepiane cargada, pero ya libre luego de una colisión en la tarde a la altura de Miralla. Desde Control de Tránsito, J. Leonetti.
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12: Hola, buenas tardes. Mi nombre es Viviana Iglesias. Mi documento termina en 383 y realmente el grupo feminista nunca representó a nadie. En este país sigue matando mujeres, niñas, niños, y a nadie les interesa. Solamente lo que interesa es el partido político al cual pertenecen. Es un desastre realmente este país. Gracias, Babi, por estar siempre al lado de la gente.

0: Bueno, muy bien. Nancy, ¿qué tenemos?
1: Bueno, me impresiona mi fama. No lo dijo la Juan. Es frase de Moria Kazán, pero no lo dijo la Juan. ¿Saben quién lo dijo? Amalia Iñazú.
0: Otra vez, la mira.
1: Bueno, ¿qué pasó? Ayer
2: está,
1: a la noche.
2: Está logrando fama, porque sí. Yo no sabía quién era desde
1: bueno,
2: ayer.
1: Bueno, para que digan que le impresiona la fama de ella. Anoche me encontré con el doctor Capulla, ¿no? Todos
2: ¿dónde?
1: Fuimos
2: ¿dónde
1: a.
2: Fueron? ¿Dónde fueron? ¿Salieron a cenar?
1: No, me lo encontré en el teatro. Cuando te digo que estaba todo el mundo ahí en el estreno de Adrián
0: Suárez. Yo estaba.
1: Estaba papá, todo papá. El mundo. Bueno, te la perdiste.
0: A mí no me invitó Adrián Suárez.
1: Ah, podías haber venido conmigo. Bueno.
2: Y con Capulla.
1: Estaba el doctor Capulla. Yo me acerqué a solidarizarme con él, le dije, Capulla, se meten con vos, te metés con todos, todo el mundo le decía lo mismo, y estaba él con Gustavo Méndez y con Azarena Di Serio, compañeros del panel del programa de Moria Kazán en el 13, que estaban también ahí y avalaron todos los dichos de Capulla. Ellos dicen, nosotros escuchamos cuando Amalia, vamos a recordarle a la gente, Capulla sin querer agarra el teléfono de Amalia Iñazú, pensando que era el de él, porque tienen el mismo teléfono, lo busca Amalia, cuando Capulla se da cuenta de que en realidad lo tenía él y el suyo estaba en el bolsillo, se lo devuelve y ella tiene un improperio, le dice, lo tenía este viejo choc.
0: Lo que nadie sabe es que Capulla tenía 4 teléfonos en el bolsillo.
1: ¿A serio? ¿Tanto tenía?
0: Levantó todo lo que había. Así hizo la plata.
1: Y bueno, claro, está bien. Bueno, entonces sus compañeros escucharon la frase de Amalia, no fue solamente Capulla el que la escuchó, que dio pie después a una discusión, algunas palabrotas que iban, venían y demás. Bueno, la cuestión es que todo el mundo obviamente se puso al lado de Capulla, que todo el medio conoce, respetamos y demás. Entonces Amalia, desde sus vacaciones, hizo un extensísimo.
0: Sí, pero muy coherente.
1: Incoherente. No lo voy a leer todo porque te imaginas, no vamos a perder tiempo en eso.
0: No, pero vale la pena, por la cantidad de boludeces.
1: ¿Querés que lea todo completo?
0: Sí,
1: lo buscamos, listo. Porque arranca el posteo diciendo, me impresiona mi fama, frase de Moria Kazán.
0: No la conoce nadie, hermano. La piba te
2: pone
0: hasta arriba un pony.
2: Y bueno, pero mirá cómo estamos hablando de ella.
1: Bueno.
0: No, pero no bien. ¿Eh? Por Capulla.
1: Por Capulla. Bueno, a ver. Lo que dice el posteo, que es también una letra muy chiquita. Bueno, me impresiona mi fama. A todos aquellos que por estos días y en mi ausencia se han dedicado cobardemente a socavar mi honor y mi buen nombre, tendrán que dar de ello fe en ámbito que corresponde. O sea, los quiere llevar a la justicia, me parece. Aquellos que ni siquiera pueden pronunciar bien mi apellido, no les puedo pedir.
0: No, bueno, pero es que no lo conocemos.
1: Es que no la conocemos, claro. Conocemos a Magdalena Ruiz Benguiñazú, pero a ella no la conocíamos. Bueno, aquellos que ni siquiera pueden pronunciar bien mi apellido, no les puedo pedir que tengan la responsabilidad, decencia y mucho menos honestidad de contar la verdad completa y omitir la violenta agresión a la que fui expuesta. Ella dice que haber sido agredida ella. Todavía hay gente que tiene miedo a ciertos cargos políticos. Acá ya me perdí.
0: ¿Pero quién es el cargo político?
1: Y no sé, yo ya me perdí. Acá estará haciendo referencia quizá al conflicto que ella había tenido con María Belén Ludueña cuando fue la nota con Jorge Macri, porque con Capulla yo no entiendo por qué, porque estaba hablando del tema de Capulla, ¿no? En este momento. Bueno, estamos aquellos que aún sin espaldas vamos al frente contra los poderosos que hicieron mal a la comunidad. No en el morbo del chusmerío de vecindad. Por último, a los fanáticos ideológicos o religiosos, acá también yo me perdí, no sé si ustedes tienen tanto que estamos hablando, ¿qué les queda mejor? Que les duele que existan comunicadores que no nos vendemos y buscan cancelarnos porque nuestra labor profesional expone la infamia de la que participan frugalmente. Sigue.
2: Entendimos el concepto.
1: ¿Entendieron? Yo no entiendo mucho. Recordándoles que los 3 o 4
2: escribió tanto.
1: Mercanchifles que estamos delante de cámara no somos el universo de la TV. Nos está criticando a nosotros y a todos los colegas que salimos a defender a Capulla. Del otro lado de las cámaras, donde no hay una guerra permanente de egos, están los verdaderos compañeros que son una multitud. Pero como a esos NNs no se les pone un micrófono, no son considerados como parte fundamental de este engranaje. Ellos son mis compañeros. Algunos son colegas, otros soberbios que, de oficina que, punto barra, No puedo darles el privilegio de ponerlos a la altura del conflicto.
2: Qué loca está.
1: Mamá.
2: Se va a enojar, pero
0: no, no. ¿Yo lo que le sugeriría a todos los dueños de los medios?
2: Ay, Dios.
0: Cuando la ven venir, crucen.
1: No, bueno.
2: Me estresó.
1: Sigue, Nancy, sigue estresó. Un poquito. Pará, Babi me pidió que lo lea completo. Sigue un poquito, pero después el otro es el más importante. Dice,
2: ay,
1: mamá, tenemos. Mamá, acá le habla a la madre que no está en este plano, ¿no?
2: Pero pará. ¿En el mismo mensaje?
1: No, en el mismo mensaje. Mirá la letra que estoy leyendo.
2: No.
1: A ver si me entiendes.
0: Yo pensé que era una carta de documento.
1: No, bueno, estresé, mamá. Tenemos no uno, muchos apellidos ilustres, pero no andamos por la vida arrastrando muertos. Andamos por la vida, por lo de Iñazú, Ruiz de Iñazú. Andamos por la vida honrando la verdad, la justicia y el reino de Dios, amando y respetando a nuestros semejantes. Vos sabés, le habla la madre, cómo nos educaste. Al árbol da su fruto, se le tiran las piedras. Te quiero. A la madre, y a cerrar los párpados de las orejas, o sea, para no escucharla.
0: Es un buen momento para enterrarla.
1: Amalia.
3: Antes que avance, ¿no?
1: Y lo que sigue, dice.
2: Ay, no.
1: Pese, dos puntos. No soy maleducada con mayúsculas, simplemente no le rindo pleitesía a los déspotas.
0: Me
2: conmovió.
0: El campo ya es un déspota.
2: Un poco mucho.
1: Medio complicado estuvo esto. Sí. O sea, entiendo que ha recibido críticas de muchos lugares y que además han salido a la luz otros conflictos que haya tenido en otros canales, en otros paneles. Bueno, sí, esas cosas salen. Y he escuchado comentarios tanto de gente que está delante de cámara, el caso de Belén Ludueña fue público, como gente que está detrás de cámara, técnicos y demás.
0: Las cámaras, más vale que no les pregunte porque no la quiere nadie. Claro.
3: Y que no le conteste Capulla, por favor. Ni
2: no,
3: se enganche
2: no,
3: en esta.
2: No, era para no se enganche. Tanto. Yo no sé, o sea, de verdad que sé.
0: No,
2: que
0: es... Capulla tiene su fama. Es un médico prestigioso. Claro. Gran tipo, gran compañero. Sí. Y ella es
3: le vino bárbaro.
0: Está necesitando.
2: Pero por eso te pregunto. Ella,
3: ella
2: lo
3: le vino
2: está haciendo.
0: Sí, Capulla no tiene que contestar. Es una cuatro.
2: No,
3: va bien.
1: No, además lo que pasó con Capulla, insisto, pasó fuera del aire. Lo que pasa es que trascendió, viste, que los canales.
0: Sí, claro. Yo sé que yo lo conozco mucho. Capulla es mi amigo.
1: Sí.
0: Y sé que está muy lastimado porque no, lo último que quiere Capulla es un puterío.
1: Si no lo necesita. No lo necesita.
2: Es un profesional, trabaja. Claro. Bueno, es médico, trabaja con su credibilidad, ¿no? Con la alianza.
0: Pero claro, lo que no. Creo que ahí está mal el programa. Vos invitás a un médico y nosotros cinco. Podemos con la teta, la cama, la esto, la otra. Vos tenés que ver un médico, vaya a hablar. Doctor, se te para vos.
3: No, claro.
0: No podés entrar.
4: Encima, Moria le eligió para que esté al lado de ella.
1: Claro,
4: ahí empieza para mí.
0: Lo que te digo es un médico, respetá la investidura.
1: No, no, pero lo que pasa es que Capulla, además de ser un médico prestigioso al que todos conocemos y todos en algún momento le hemos pedido algo de ayuda, eso, porque él siempre es muy generoso.
2: Nos vacunó.
1: Claro, ha venido a esta radio personalmente.
0: Sí, pero a mí me lo hizo vestido, ¿o no?
2: No, sí, me vacunó
1: pero
2: contra
1: también,
2: la gripe.
1: También es un hombre que tiene una opinión y que es un hombre muy culto que puede opinar de todos los temas que se plantean
0: años,
1: en un...
0: 20 años está con nosotros. ¿Cómo no lo vamos a defender?
1: Claro.
0: Si
3: conociéndolo.
0: Es compañero de todos hace 20 años.
3: Por supuesto.
0: Y esta no sabemos ni quién es. Tiene que... Yo, la verdad, cuando la gente es así... Hay que cortarla.
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0: Bueno, pero ¿qué dice la gente?
1: Buenas tardes, noche, gente. ¡Pah! ¿Cómo estamos hoy con la música? ¡Aguante, Papo! Me levanta el ánimo, escucha, dice Pepo.
0: ¿Cómo debe estar?
1: Para que levante más. Estoy con gripe desde el sábado. Igual estoy laburando, soy profesional, no produzco, no cobro y está bien, así que tiene que ser. No quiero que me regalen nada, ¿eh? ¡Ay! Porque de Santa Fe.
2: Ah, claro.
1: Nah, solamente me levanta el ánimo con Papo. Qué lindo.
0: Bueno. Y al Papo siempre.
2: ¿Y el Papo?
0: Sí.
2: A Nancy la pone de cachondo.
0: Como el Papo de Nancy.
3: ¿Cómo?
0: Que los temas de Papo de Nancy son...
4: Sí, los temas de Papo me gustan, eso está queriendo decir.
0: A ver, ¿qué más?
1: Bueno, gracias, Babi, por esta tarde. La verdad me estoy riendo mucho con ustedes. Babi, es verdad.
3: Está hablando Milei, a ver qué dice.
5: ¿Qué es lo que pasó? Digamos, se desprendieron de los títulos argentinos, cayó el precio de esos títulos, subió el riesgo país... Además, con la caída de la demanda de dinero, la tasa de inflación se aceleró, la tasa nominal en pesos se disparó y eso además terminó frenando la economía al tiempo que se aceleraba la tasa de inflación. Es decir, por el efecto en la caída de la demanda de dinero. Pero bueno, afortunadamente fracasaron, el programa resistió, la inflación está bajando y para colmo hoy tenemos el Congreso más reformista de los últimos 100 años. Por eso, a lo largo del último semestre, aprobamos el primer presupuesto con equilibrio fiscal libre de default en un siglo. La ley de baja de la imputabilidad, la ley de modernización laboral, el acuerdo con la Unión Europea, una nueva baja de impuestos, la ley de inocencia fiscal y la adecuación de la ley de glaciares. Y en la última sesión, en la Cámara de Diputados, en 13 votaciones le ganamos 13-0. Y encima no tenemos que bancar que digan que este gobierno está paralizado, que este gobierno no actúa. ¡Menos mal! Digo, porque acabamos de hacer cosas que no la pudo hacer nadie en 40 años y la hicimos nosotros en 6 meses. Y claramente que esto fue gracias a la confianza de los argentinos que entendieron que este camino era el correcto y nos apoyaron en octubre. Y por todo esto ahora podemos ver un retorno a la tendencia original que teníamos hace un año. Un país en el sendero de crecimiento, con una clara caída del riesgo país y una clara caída de la inflación, producto de la remonetización de nuestra economía. Por eso mismo hoy nos encontramos en condiciones de finalmente poder hablar de lo que viene. ¿Cómo vamos a acelerar el crecimiento?
0: Bueno, ¿qué va? Vos que sos economista.
3: Bueno, no soy economista hoy. Bueno. Pero lo que dice Milei está hablando del contexto político, algo que mencionó en otras ocasiones y que tiene que ver con la corrida que le hicieron en las elecciones legislativas, que el programa resistió, lo que decía Milei, a pesar justamente de toda la demanda de dólares que hubo en ese momento. Ellos incluso dicen que lo que sucedió en ese momento en términos de la demanda de dinero y demás, afectó después lo que fue la tasa de inflación por todos esos pesos que después terminaron quedando sueltos porque muchos se dolarizaron y después volvieron a poner esos pesos en el mercado y otras cuestiones en general. Haciendo foco, Babi, básicamente en el tema político, vos fíjate lo que hablaba recién con respecto a las reformas que impulsa el gobierno, que es, si se quiere, el gran atractivo que tiene para presentar justamente a los inversores. Lo que es la seguridad jurídica, que hay que decir que a pesar de todas las reformas que se hicieron, que vale destacar, han sido muchas, todavía para muchos no son suficientes. Hoy Caputo, en el marco de este mismo evento, dijo que van a cambiar algunos puntos de lo que es la ley de inocencia fiscal, esta ley que busca sacar los dólares del colchón, porque justamente los ahorristas no ven todavía la previsibilidad necesaria o el marco jurídico necesario.
0: Se dieron cuenta que la gente se dio cuenta que estaban queriendo de hacer sacar los dólares.
3: Bueno, y ahora, incluso la semana pasada se juntó con un grupo de contadores para que les digan al equipo económico cuáles son esos puntos donde los ahorristas ven que no hay tal seguridad jurídica y que eso podría llegar a poner en una situación...
0: Y bueno, uno de los puntos es las cuotas. Porque, ¿cómo te lo explico? Aquí hay un país ficticio, que es el del presidente, y un país real, que es el que morfa todos los días. Lo que no se da cuenta el presidente es que hay un país hipotecado en cuotas para la gente. Ellos se creen que la gente va a sacar los dólares para poder pagar las cuotas con que se hipotecaron. Pero la gente prefiere ser morosa a sacar los dólares. Pues los dólares no se tocan. Entonces, me parece que hay una disociación entre lo que ellos van a hacer y lo que la gente les va a dejar que ellos hagan. Me parece.
3: Otra vez, para reforzarte, a pesar de lo que dijo el gobierno con esto.
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0: Y cuando le preguntaron, hasta terminó llorando porque había cuentas pendientes. Para que se pueda entender un poco qué es lo que pasó. A ver, ellos empezaron una relación, se acuerdan todos, cuando se conocieron en la banda del Golden Rocker. Estábamos hablando de 1991, chicas, no habían nacido, pero había vida en el planeta. Y ellos se conocieron en ese momento. Araceli era la modelo de la Argentina, Dios, modelo total. Número uno, y él, si bien tenía muchos años de carrera, porque había empezado muy, muy chiquitito a trabajar en televisión, no tenía quizás el protagonismo que ella
1: iba
0: tenía.
1: Iba a buscar laburo a Canal 11 esa época.
0: Claro.
1: Tenía los dos dientitos, me acuerdo, picados acá en el medio.
0: Sí, sí.
1: Ahí iba a hablar con Jorge Maestro, sí, porque lo escribían Maestro y Baima, claro, la banda del Golden Rock.
0: Claro. Claro. Bueno, ahí ellos empiezan la relación. Después, ¿qué pasa? Él tenía esta idea de producir, se le ocurre Poliladron, y la que pone $70,000 de su bolsillo para ayudarlo fue Araceli, ajá, que creyó en él y le dio esa posibilidad, y así surgió Polka, una productora que ya sabemos después creció muchísimo. Bueno, ellos siguen la relación, según él cuenta, la salda esa deuda a los 3 años, le devuelve a Araceli en una cena muy romántica un cheque con ese importe que ella le había prestado, se casan en el 97, nace su hijo Toto en el 98, y en el 2004 llega la separación. En ese momento, además de que las fechas no cerraban, infidelidades, esas cuestiones, se habla de mucho dinero. No voy a dar las cifras porque son obscenas, pero se habla de mucho dinero y una división de bienes que se hizo al año siguiente. Ahora, ¿qué pasó? Lo que decían es que en ese momento, si bien Araceli nunca fue socia de Polka, por más que ella haya puesto el dinero para que empezaran, que en ese momento habían acordado que si se vendía la productora, Araceli le tocaba un porcentaje de eso. Pasaron los años, se vendió la productora y Araceli reclamó esto.
1: Escrito.
0: Y ahí los papeles no los tenemos. Por el lado de Suar decían, no, acá estaba todo cerrado, nosotros le dimos todo lo que le correspondía. Araceli seguía insistiendo que no, que había números que no cerraban. Hace poco se juntaron los abogados, después de este episodio en el que ella estuvo en la mesa de Mirta y se puso a llorar, se juntaron los abogados, llegaron a un acuerdo. Se arregló ese tema económico que estaba pendiente, es decir, yo entiendo que Suar ha pagado algún dinero que ella le reclamaba, y en ese momento se prometieron una charla. Esto lo confirmaron ayer en notas que dieron justamente en el evento. Fue Araceli la que lo llamó y le dijo, tenemos que hablar, ya está resuelto lo económico, tenemos que resolver las cuestiones personales, pero ¿por qué? Porque tienen un hijo que también trabaja en el medio y que muchas veces tuvo que ser, tuvo que responder preguntas sobre las diferencias de su padre, que a él lo ponían mal y que no tenían nada que ver, él tenía que contestar sobre otras cuestiones.
1: Yo creo que yo creo que ella está muerta con él.
0: ¿Y qué hacemos con Massey?
1: Me duele por Massey, que claro, es un divino total.
2: Sí.
1: Nunca, pero yo creo que ella llora más por Suar que por la plata.
0: Bueno, qué sé yo, a veces las cosas se mezclan.
1: Es que vos no llorás por plata en la mesa de Mirta.
2: Ajá.
0: Sí, había sentimientos de por medio.
2: Es verdad.
0: Había una traición. Porque, a ver.
1: No, pero no.
2: No llorás por plata, ¿verdad?
1: Y si está todo la traición, no te jode. Es un hijo de puta.
2: Ya está,
0: cuando sí, bueno.
1: Pero cuando vos llorás, pues yo la vi ese programa.
0: Sí. Fue duro verla como estaba muy angustiada.
1: La vi muy enamorada. Era como una chica que se quedó con el noviazgo de aquella.
0: Y bueno, puede ser.
1: En
0: ese momento, digamos que Adrián quizás no fue tan prolijo porque, si bien en la relación con Griselda Siciliani se blanqueó muchos años después, cuando se separa Griselda de Suar, da fechas que coincidían
2: sí, floja de papeles.
0: Claro,
2: sí.
0: Como que no cerraban los números.
2: Por eso es,
0: no cerraban los números y bueno, esas cuestiones pasaron. Lo que pasa es que, en este caso, Suar le dijo, sí, mi casa está abierta para cuando quieras venir. Les cocinó, fueron a comer. Araceli les cocinó sin harina, sin gluten. Fueron a comer Araceli con su hijo Toto, cenaron y ahí mismo Suar le dijo, estás invitada a ver la obra. El hecho de que ella decidiera ir a ver la obra durante la función de prensa es todo un mensaje, ¿no? Ella quería ir y decir, estamos acá, estamos bien, se resolvieron los problemas y ya está todo en armonía. A mi hijo déjelo de lado, no le tienen que preguntar nada y estamos como, de alguna manera, volviendo a armar.
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5: Yo me quedé pensando en la editorial de hoy. Voy a escuchar el discurso del presidente.
6: Sí.
7: Que se tomó bastante...
6: Desglosalo.
5: Siempre tiene que ver con los periodistas, ¿verdad? Siempre el periodismo me quiso pegar un golpe de Estado. Nadie quiere pegar... El tipo este sueña con el... Un golpe de Estado es algo distinto, Javier.
7: Busca enemigo donde no los hay.
5: Claro. Nadie quiere que te vaya. Al contrario, ¿vos te crees que alguien quiere agarrarte balurdo?
7: No.
5: Obvio. Bueno, seguí. No, nadie te va a golpear el Estado. Pero aumentarnos el sueldo, eso sí, te pido porque no llegamos fin de mes. Uh-huh. ¿Qué bikini te vas a poner de que te trajiste otro día?
6: No, traje tres que. Pero me llevo una para cada día, porque a mí me gusta cambiar.
8: Una para cada día.
6: Me voy a la República Dominicana. Sí, bueno.
8: ¿Venís con novio?
6: No.
5: Una que había descubierto,
6: sí.
5: Ella era un bagallo. Y había descubierto que le pagás a los negros, y los morochos en República Dominicana.
6: ¿Para qué?
5: Y para hacerle. No. Y se había. Escúchame, te
7: es voy a correr esto. No, ay, qué polémico.
5: Ella y una amiga. Una era muy parecida a nuestra compañera Luisa Delfino.
6: Sí.
5: Y ella, que era una cosa impresionante. Fueron las dos y se puso Hilario, se llamaba el negro. Mirá cómo me acuerdo. Un negro que parecía el enano de Susana Jiménez. No. Pues vos digas, Hilario, el que me mostraste vos.
7: No,
6: ese lo veo después.
5: Y aparecen, nos traen una foto. No, habían perdido el coco. Iba todos los años a Dominicana a verlo Hilario.
6: A verlo Hilario.
5: Y estaban en una bañera, en bolas,
7: no.
5: Tapada con espuma. Ella, la amiga, y salía la cabecita de Hilario en el medio.
6: ¡No!
5: Decía, como la familia. La cara de Hilario en bola en el medio.
6: No.
5: Y entonces yo digo, pero yo creí que era un negro. Un pato, ¿viste? Esto, compraste.
8: Compraste.
5: Porque allá, no, porque allá Hilario se quería casar y venirse. Porque,
6: ay, ¿viste? Sí, claro, todos se enamoran. Sí, todos se enamoran.
5: Bueno, para que no me hagas lo mismo.
6: No. Vos sabés que he conocido muchos europeos en Dominicana.
5: Bueno,
6: más que
5: sí, claro.
7: That's life.

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1: A las 8 de la noche, 14 grados, 2 décimas. La temperatura en Buenos Aires, 85. El porcentaje de la humedad. El cielo está parcialmente nublado.
2: Bronca de los gobernadores. Dicen que Milei incumplió el pacto de zonas frías y peligra su aprobación en el Senado.
1: Votaron recortar subsidios a la Patagonia con la promesa de una tarifa diferencial para el norte. Ahora quieren cobrar la promesa que les hizo la Casa Rosada. Un clima hostil rodeó la reunión del ministro Santilli con los gobernadores dialoguistas.
2: Colapso de Flybondi, sin vuelos en Aeroparque y con miles de pasajeros afectados.
1: La aerolínea low cost operó con un solo avión activo en todo el país. Además, canceló al menos 12 vuelos de 13 y dejó a unas 2.200 pasajeros sin viajar. Atraviesa una crisis operativa que se evidenció con su ausencia total en el Aeroparque Jorge Newbery. Hay dudas sobre su continuidad en el mercado local.
2: La formación que probó Scaloni para el primer amistoso antes del Mundial.
1: Hubo un ensayo táctico, después casi 40 minutos de fútbol. El sábado enfrentará a Honduras en Texas. Los 11 de la práctica, Jerónimo Rulli, Capaldo, Otamendi, Lisandro Martínez, Tagliafico, McAllister, Enzo Fernández, De Paul, Giuliano Simeone en lugar de Messi, Lautaro Martínez y Thiago Almada.
2: Cielo parcialmente nublado en la ciudad de Buenos Aires, 14 grados, 2 décimas la temperatura.
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0: Bueno, estaba viendo la hora, ¿no? Se murió el reloj, ¿no?
1: Ay, sí, mira vos.
0: Se murió el nuestro, se murió el nuestro. Bueno, son las 6 minutos, pasaron desde las 8 de la noche. Aquí estamos nosotros, manchados, perdón, desayunados, bien dormidos. Con un día, el día no estuvo frío hoy, pero no. Ahora la noche, otra vez, es como cuando baja la cerrazón.
2: Estaba como garuando recién.
0: ¿Viste? ¿Sí? Cuando baja en el campo la cerrazón, esa neblina que moja. Bueno, acá no es que, no sé si hay neblina, pero la sensación es que algo...
2: Recién cuando estacioné veía a través de la luz, ¿viste? Bueno, apenita, era como una cosa.
0: Entonces hay cerrazón.
2: Eso.
0: Que es humedad pura.
2: Claro.
3: Lo bueno. Que mata es la humedad, es cierto, ¿no?
2: Así es.
3: ¿Vos decís que no?
0: No, bueno, pero... Te vamos al premio...
3: No, bueno...
0: El premio a la frase.
3: Porque suelen... La frase del suelen, año. Donde hay problemas óseos suele...
0: Sí, sí.
3: Doler.
0: Y sobre todo el que no es porteño lo nota mucho. El de acá ya está acostumbrado. Sí, está
3: claro.
0: Pero es muy, muy húmedo Buenos Aires. Lo de Buenos Aires es una macana. Es una fake. Sí, porque no son Buenos Aires. Buenos Aires tiene Córdoba.
2: Claro, San Luis.
0: San Luis, Córdoba, claro, Merlo.
2: Claro.
3: Es decir, viví engañado toda la vida.
2: Sí. ¿Mm?
3: Viví engañado toda la vida.
0: Claro, bueno. yo aquí, pero he leído estudios que no son buenos los aires de aquí.
2: No.
0: Por eso te mandan a Córdoba.
2: Eso.
0: O te mandan a Merlo y debe haber otros lugares, ¿no?
2: Seguro.
3: Merlo tiene un microclima muy, claro, muy especial.
0: Sí, sí.
3: Muy lindo.
0: ¿Sabes que tenemos un microclima en la Patagonia?
3: Sí.
0: En Los Antiguos.
2: Mirá.
0: Es un lugar pequeñito,
2: sí.
0: Pegado a Chile. Es más, se ve la ciudad chilena chiquita del otro lado.
2: Sí.
0: Este es a la altura de Perito Moreno, de la ciudad de Perito Moreno, ¿eh?
2: Los, o sea, antiguos.
0: Venís desde Chubut, sí. Bajás un poquito, 20 kilómetros, nada, y ahí está Perito, en la 40. Tomás a la derecha como que te vas a Chile,
2: sí.
0: Y antes de llegar a Chile, en el límite, está Los Antiguos.
2: Pero es precioso.
0: Los Antiguos tienen un microclima tan importante que en las calles están los cerezos, wow. Con cerezas.
2: Ay, qué hermoso.
0: Para agarrar de los árboles.
3: ¿Pero a cuánto está la cordillera de ahí, por ejemplo?
0: De nada.
2: Nada, mira.
0: Kilómetros, podés ir corriendo. Un maratón cortito.
3: ¿Cómo haces para ver el...?
0: Del otro lado, ahí, como hay un paso ahí, está Chile Chico, creo que está ahí. No me acuerdo quién está ahí.
2: Qué
0: se cruza continuamente. Y aparte hay frutillas.
3: Aparte de frutillas, esas que naturales.
0: En Patagonia es muy difícil. Eso quiere decir que hay un microclima. ¿Y qué hacían los pueblos originarios que habían descubierto eso?
2: Sí.
0: Mandaban a los antiguos, para ellos los abuelos, a los mayores, los mandaban a terminar sus días al Miami de ellos, que era eso, al Córdoba.
3: Que es un clima
0: benigno,
3: agradable todo el año.
0: Benigno, no sé si
2: seco.
0: Tanto, pero muy diferente, imagínate lo que te digo de lo que hay.
3: Qué bueno.
0: Se llama Los Antiguos.
2: Nunca había escuchado.
3: Sí, me suena a Los Antiguos mucho.
0: Que sufrió muchísimo cuando uno de los volcanes, no fue el Hudson, fue el posterior, ¿no? No, el posterior al Hudson, que la ceniza cubrió todo el pueblo, tenía que andar con barbijo durante meses, aquella vez que el... Creo que fue el Hudson,
2: sí.
0: Que se murieron miles y miles y miles y miles de ovejas porque comían...
2: La ceniza
3: volcánica.
0: Como piedra,
3: claro.
0: Se quedaban sin dientes.
2: Parecí.
0: Bueno, no fue mal, como si...
3: No, pero está bien, pero sirvió para...
1: Pero re lindo Los Antiguos, lo estuve mirando. Es
0: muy lindo.
1: Es un paraíso.
0: Muy lindo.
1: La Patagonia, te digo que es un mundo aparte.
0: ¿Mm?
1: Todo bien la Patagonia, todo lindo.
0: Y está descubierta por el norte, está descubierta no hace tanto por los argentinos del norte, de Buenos Aires para arriba. En cambio, los europeos... Y los yanquis, un poquito menos, la van hace 100 años.
1: Claro.
0: O sea, porque hay pesca, porque hay cosas muy muy, muy interesantes.
3: Además cuesta hacer un top 3 o top 5 de las ciudades o los lugares más bonitos de la Patagonia.
0: Y porque tenés desde...
3: Hay de todo.
0: Sí, tenés desde lo más obvio, que son Bariloche, todo lo que es árbol, hasta la zona de glaciar, Perito Moreno, al sur, que está eso en Calafate.
3: Ushuaia tiene su encanto.
0: Ushuaia
3: también,
0: tiene,
3: muy bonito.
0: Claro, Ushuaia van los cruceros esos, claro. Maravillosos, tenés el canal de Beagle.
2: Qué belleza.
0: No, pero ahora yo te digo que vas por la 40 y parece la Panamericana.
3: Yo hice
0: el todo el mundo baja por la 40.
3: Sí, sí.
0: Que va, es una ruta que va muy cerquita de la cordillera y que viene desde Jujuy.
2: Claro.
0: En la Quiaca.
3: Aparte uno va por la 40 y tiene pequeños pueblos paradores que son una tentación para entrar, quedarse un rato largo.
0: Bueno, los antiguos, te desvías de la 40, muy claro. Poquito, y más arriba tenés otros. Bueno, chicos, ¿cómo estamos? Bueno,
2: estamos
0: hoy
2: bien.
0: Tenemos, se habrán dado cuenta. A ver.
3: ¿Se
0: dan cuenta?
3: Cri.
0: Bueno, ese silencio indica que la señora Aldana, nuestra querida Aldana Gómez, ayer estaba ya. La manejó bastante bien su difonía, bastante bien. Pero bueno, obviamente que te dice no.
2: Y no.
0: Porque entonces en vez de curarte en 2 o 3 días.
2: Tal cual.
0: Te va a costar mucho, así que tenemos la ausencia.
2: La extraña.
3: Hace difícil suplir su ausencia, casi imposible.
0: Nos regaló su ausencia, no sé, se ha hecho cargo Berterreche.
3: Ah.
2: Está complicado.
0: Bueno, ¿hoy saben quién viene?
2: ¿Quién?
0: ¿A vivo?
2: ¿Artista?
0: Por supuesto.
2: Qué lindo.
0: Empezó como hijo. De muy chiquito fue actor, ya desde que estaba en un Moisés. Después fue actor en Las Tablas, muy poquito tiempo. Y después una combinación de dramaturgo y director. Y maestro experimental también de actores ahora. Y es el número uno en Argentina en comedia musical.
2: Qué lindo. Estamos hablando de...
0: Díganme.
3: Pepito.
0: Muy bien.
2: ¿Viene Pepito?
0: Sí.
2: ¡Wow!
0: No, me tienen fe.
2: Sí.
0: No me tienen fe.
2: No, lo que pasa es que...
0: No sé si venía Teresa, viene Teresa.
2: Claro, es como que pero acá, en vivo, en directo.
0: Gente que sabe que Rivadavia es una radio importante.
2: Wow.
1: Es que claro. Esas noches de radio emocionan.
2: Claro.
1: Cada vez que viene un artista.
0: Bueno, viene Pepito que está haciendo una... No es una remake, ha hecho una continuidad de Drácula que se llama Drácula Resurrección o algo muy parecido, que es una obra inédita, su descuento que es escrita por él.
2: Claro.
0: O sea, ¿se acuerdan del Conde Drácula de Transilvania?
2: Sí.
0: Y se quiere ir a Londres.
2: Sí.
0: Y a buscar adeptos.
2: Sí, sangre.
0: Aquella era la obra original. Bueno, aquí la verdad que no tengo
2: sabemos.
0: Idea cómo es el guión.
2: Bueno, nos va a contar
0: la línea. Como siempre ha encontrado una pareja. Que descuento que debe ser tan buena. Como cuando encontró a Milone, a Rodó. Y yo agregaría un trío. Porque estaba esta chica extraordinaria, la actriz.
2: Sí, que el otro día la buscamos.
0: Sí, no me puedo acordar.
2: Sí.
0: Muy
2: talentosa.
0: Muy, muy talentosa. Bueno, y creo que a diferencia de todos los lugares que hay, que se podría hacer, no. Una carpa gigante con un teatro adentro en el hipódromo de un lugar que se llama San Isidro, creo que se llama.
2: Creo que lo conozco.
0: Puedo ir corriendo.
2: ¡Qué grande!
0: Puedo ir corriendo. No, pero hay que pagar.
2: ¿Lo hizo,
0: hay que pagar.
2: ¿Lo hizo para estar cerca, para que vos estés cerca?
0: No,
1: para que
0: pero,
1: no falte
0: pero,
1: el cholo.
0: Pero muy, muy novedoso, evidentemente.
2: Sí.
0: Es más barato que compartir gastos con un... Bueno, lo que pasa es que ahora me doy cuenta por qué es una carpa. ¿Con quién está de socio? Es Cibrián Rodas.
3: Ah, claro.
2: Con Flavio.
0: La empresa tradicional que debe ser centenaria o casi del Circo Rodas.
3: Claro. Que recorría la Argentina de punta a punta.
0: La Argentina y
3: el mundo, sí.
0: No sé
3: claro.
0: Si el mundo, pero América seguro,
3: sí,
0: ¿no?
3: Sí.
0: Desde la época de Joan Leones.
2: Claro.
3: Fui alguna vez, éramos de ir, ¿no? En aquel momento era sorprendente.
0: Cuando llegó al pueblo,
2: llegó
0: el circo al pueblo y era...
3: Después apareció todo el maltrato y todas las cuestiones, los animales desaparecieron. de las funciones circenses, pero...
0: Pero igual, a mí del circo yo me acuerdo que había un león flaco, un elefante sin colmillos, pero a mí lo que más me llamaba la atención eran los que hacían las cosas de los
2: malabaristas
0: y ese tipo de riesgos.
2: A mí me ponía muy nerviosa. ¿Viste? Porque estás así todo el tiempo pensando pero, claro, que puede pasar algo.
0: Eso para mí era lo más novedoso.
2: Claro.
3: Ahora, ¿qué celebración había en cada ciudad cuando llegaba el circo?
0: Sí. ¿No? A una cuadra de en Esquel, que es donde más me acuerdo, de la avenida Alvear y Roca, que yo, donde era mi casa, a una cuadra, una cuadra más era el centro, había un baldío gigante, un baldío que era un solar. Solar viene de los españoles, que es cuando algo tiene 50 por 50. Que viene a ser un cuarto de manzana.
2: Claro.
0: Eso se llama solar.
2: Okay.
0: Decían el solar que está vacío, el baldío. Ahí se instalaba el circo.
3: Con los trailers, en donde estaba...
0: Con los carromatos, todos ahí mismo adentro, porque era un lugar grande. Con el... Después cuando... Aparte de los chicos, viste esa cosa de chicos curiosos. Veías que el trapecito era el que te había vendido la entrada.
2: Claro, no te cuadraba.
0: Eran todos multi.
2: Y sí, y además que generalmente eran familias.
0: Sí, muchos se habían criado en el circo.
2: Claro.
3: Yo siento, salvando las distancias, era como que venga a la ciudad a jugar la selección, ¿sí? Con
2: claro.
3: todas las figuras. Era movilizante.
0: No, sí. No te olvides que allí nunca que yo haya recordado... No me acuerdo en Trelew, en Tierra del Fuego no me acuerdo, pero en Esquel, que es donde más me acuerdo, no recuerdo haber visto a Boca, no, a River tampoco. No recuerdo ningún equipo de primera, claro. Ninguno.
3: Sí, sí. Bueno, Comodoro sí, a Comodoro fútbol, alguna vez fueron, pero muy...
0: Comodoro, bueno. Comodoro,
3: sí, claro, una plaza...
0: Sí, recuerdo que pasaba el turismo de carretera.
3: Ah, sí, sí.
0: Y hacía noche allí, era parque cerrado.
3: Bueno, en Calafate hay un circuito que corre el turismo carretera.
0: Pero estoy diciendo cuando era...
3: No, en aquellos tiempos, sí, por
0: cuando,
3: supuesto.
0: Cuando iba de un lugar a otro.
3: Sí, sí.
0: Y había lugar donde hacían noche.
3: Sí, claro.
0: Parque cerrado. Y después boxeadores de mediano pelo. Iba así algún campeón argentino, así, no muy famoso.
3: Por ahí aparecían muchos, como apareció el Ronia en su momento... Ahí en el sur. Y
0: en Esquel tuvimos un campeón argentino, que era Palleres, que estaba en el mismo gimnasio que yo y que me durmió.
3: ¿De una piña?
0: Claro, porque de un tiro. Íbamos todos los días al gimnasio porque es un lugar. Bueno, después te lo cuento, vende. No, porque es...
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0: supongo que son las 8 y algo. 8:30 no, porque no está el rotativo, y las 8 ya pasaron porque estamos acá.
1: 8:24.
0: 8:24, bueno,
1: sí,
0: porque estamos without watch.
1: Hour.
2: Es raro, ¿eh?
0: Es raro, claro, porque además estamos intentando no pisar los pitos.
2: El rota.
1: Pero somos más libres.
0: ¿Cómo?
1: Somos más libres.
2: Yo siento que es como no tener la luz de aire.
0: Me claro, da la sensación. Lo relacionamos a la luz del aire.
3: No me siento inseguro de esta manera, sin el reloj.
0: Va.
3: Sin tener el control del tiempo.
1: ¿Libre?
0: Ya está.
1: Nos vamos.
0: Bueno, escúchame. A las 20:24 tenemos 6, ya fue una tanda, ¿no? Bueno, estamos más tranquilos. Vamos a hacer entonces la primera, Lu.
1: Les cuento que Arjona vuelve a romper un récord histórico porque anunció, ya habíamos hablado la semana pasada que había agregado 3 fechas nuevas. Bueno, ahora agregó 2 fechas más el día 7 y 9 de julio. Así que a partir de mañana...
0: Viva la
1: patria. 13, a partir de mañana a las 13 horas van a poder comprar las entradas a través de la página www.movistararenas.com.ar. Y bueno, la realidad es que está rompiendo récords porque es el único artista que está haciendo 20 Movistars en un solo
0: atrás,
1: tour.
0: ¿Luis Miguel estará?
1: No. Luismi no hizo tantos Luismi.
0: Pues porque a veces por ahí también no tiene tiempo. Viene y tiene un tiempo.
1: Bueno, claro.
0: Tenés que tener
1: eso
0: tiempo.
1: Pasa mucho.
0: Suspender
1: sí.
0: Afuera es un.
1: Lo que pasa es que también es histórico que Arjona cada vez que viene
0: sí,
1: le pasa
0: Arjona
1: eso.
0: Arjona acá ya había pasado con el Luna, ¿no? Con
1: sí.
0: No me acuerdo
1: con sí,
0: cuál.
1: Con el Luna. Entonces yo creo que él ya se debe destinar un tiempo importante para decir.
0: Me voy a la Argentina. ¿Cuándo volvés? No lo
1: vemos.
0: Sé, mi amor. Claro. No lo
1: indefinida.
0: Sé.
3: El famoso
1: sí.
3: Uno más y no probamos más.
0: Bueno, o sea que se sumó 7 y 9 de julio.
1: Exactamente. Así que durante julio tenemos 1, 2, 5, 6 de julio que ya están agotados. Pero el 7 y el 9 van a estar a la venta las entradas a partir de mañana a las 13 horas.
0: Ahí está. Jorgito.
3: Bueno, el 7 y el 9, puedo ir por mi cumpleaños. Vamos a hablar de la selección argentina.
0: Bueno, por eso lo hizo.
3: El 9 de julio.
0: Eso querías escuchar. Bueno.
3: Gracias, Ricardo. Gracias. Hablemos de la selección argentina. A esta hora se está entrenando en Texas. Debido a las altas temperaturas, el cuerpo técnico eligió este horario para que el equipo se entrene. Hay algunos de los jugadores que estaban lesionados y con algunas molestias que ya están practicando normalmente. Uno de ellos es el Cuti Romero, que había tenido un problema serio en la rodilla, que en algún momento se temió por su participación en la Copa del Mundo. Sin embargo, ya empezó a hacer fútbol. No creen para este partido, pero seguramente para el segundo amistoso, que será ante el seleccionado de Islandia en Alabama el próximo martes. Tal vez pueda jugar algunos minutos. Hay jugadores que trabajan de manera diferenciada. Messi, uno de ellos. Nico Paz, Nico González, Leandro Paredes, Gonzalo Montiel es el más complicado de todos porque tiene un desgarro bastante complejo. Molina está prácticamente recuperado. Hoy Dibu Martínez, mientras se subía al micro para ir al entrenamiento, hay una distancia de 20 minutos aproximadamente entre el hotel y el centro de entrenamiento. Se juntaron muchos hinchas, muchos curiosos, y alguno le preguntó cómo estaba. Con dos dedos vendados, levantó el pulgar, dijo: bien, voy a llegar de la mejor manera al debut, que será el martes 16 a las 10 de la noche ante Argelia. El sábado va a jugar el amistoso ante el seleccionado de Honduras. Paró un equipo ayer, Scaloni, que tiene...
0: Este sábado, ¿no?
3: El sábado.
0: Sí.
3: Sí, este sábado, el sábado. Bueno, la noticia más importante de este equipo es que Capaldo aparece como lateral derecho. Capaldo es un chico argentino formado en Boca que está jugando en Alemania en muy buen nivel en el Hamburgo, y no sería extraño si alguno de los laterales se complica que aparezca Capaldo.
0: ¿Tiene que ir en lugar de Montiel?
3: Y Montiel parece ser el más complicado de todos.
0: ¿Y de tres quién está ahora? ¿Quién
3: Tagliafico?
0: El histórico Tagliafico.
3: El histórico, como no está Cunha, puede jugar Medina ahí. El Colo Barco, uno de tus predilectos, también.
0: Para mí el Colo Barco no entiendo nada. Pero bueno, me parece que es más valioso jugando un poco más adentro.
3: Sí, sí, sí, sí. De hecho se ha destacado y eso fue lo que lo llevó a que el Chelsea lo termine contratando. Pero es un jugador que se formó en ese puesto y no sería descabellado
0: sí, sí.
3: Que pueda llegar a jugar ahí. Así que, bueno, atención al devenir en estos días, en los entrenamientos, porque también se está dando que muchos jugadores en los últimos amistosos se han lesionado en otras selecciones. Después vamos a hacer una pequeña lista, como el caso de Arrascaeta, el uruguayo, que en el entrenamiento de hoy...
0: ¿Perdón, cómo?
3: De Arrascaeta.
0: Ah, perdón.
3: Georgian de Arrascaeta. Bueno, uruguayo que se rompió hoy.
0: Clavícula.
3: Y no va a jugar el Mundial.
0: Clavícula.
3: Una lesión, sí. Exactamente.
0: Bueno, vamos, no sé, vamos con cortenita porque no sé dónde está la señal, que va a indicar las 8:30, que llegará el rotativo del aire aquí a Desde el Alma.
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6: La veo y me dice, mi corazón se estremece de gozo cuando un alma se abandona ansiosa y ardientemente en el Señor. Mi corazón guarda de los peligros al alma que tan fielmente espera en Dios. Alégrense el alma y no sufra por tribulaciones, porque mi corazón de madre no se oculta ni vacila, sino que está atento y vigilante. Amén, amén. Mensaje de la Virgen del Rosario de San Nicolás, del 2 de junio de 1987. ¿Qué tal? Buenas noches. Comenzamos un programa más de Acercando Corazones. Este programa donde compartimos el mensaje de María del Rosario, donde compartimos la liturgia y tratamos de reflexionar la palabra del Señor. Estamos aquí en este día, martes 2 de junio. Sí, señores, llegamos a la mitad del año. Aquí estamos compartiendo la palabra del Señor. Hay que agradecer a Dios que hemos llegado hasta acá y pedirle siempre, invocar siempre al Señor para que nos proteja y nos siga guiando. Bueno. Envío un cariño muy grande a todas las personas que nos siguen a través de APA Radio San Pedro, a través de nuestra página de Facebook y también de Instagram, que, como digo siempre, nos encuentran como Acercando Corazones. Y le vamos a dar paso a las lecturas en este día. La primera lectura es de la segunda carta de San Pablo, capítulo 3, versículo 11, 15, 17 y 18. El Salmo es el número 89, versículo 2, 4, 10, 14 y 16. Y el Evangelio de San Marcos, capítulo 12, versículo del 13 al 17, y dice así. Le enviaron a Jesús unos fariseos y herodianos para sorprenderlo en algunas de sus afirmaciones. Ellos fueron y le dijeron, «Maestro, sabemos que eres sincero y no tienes en cuenta las condiciones de las personas, porque no te fijas en la categoría de nadie, sino que enseñas con toda fidelidad el camino de Dios. ¿Está permitido pagar el impuesto al César o no? ¿Debemos pagarlo o no?» Pero él, conociendo su hipocresía, les dijo, «¿Por qué me tienden una trampa? Muéstreme un denario». Cuando se lo mostraron, preguntó, «¿De quién es esta figura y esta inscripción?» Respondieron, «Del César». Entonces Jesús les dijo, «Den al César lo que es del César y a Dios lo que es de Dios». Y ellos quedaron sorprendidos por la respuesta. Palabra del Señor. Gloria a ti, Señor Jesús. Qué bello evangelio, ¿no? Para comenzar esta nueva semana, ¿no? En este día el Señor nos presenta, ¿no es cierto?, este Evangelio de Marcos, de San Marcos, donde relata claramente cómo los fariseos y herodianos quieren de una forma poner a prueba a Jesús a través de algunas de estas afirmaciones, ¿no es cierto? Y Jesús, que claramente expresa sus palabras, les dice a través de la imagen, ¿no es cierto?, del denario, que tiene la inscripción del César, obviamente, que hay que darle al César lo que es del César y a Dios lo que es de Dios. Es decir, dar al mundo lo que es del mundo y a Dios lo que es de Dios realmente, ¿no? Este pasaje que hoy compartimos deja mucha tela para cortar, podríamos decir, ¿no es cierto? En nuestra propia vida de fe, en nuestra vida espiritual, ¿no es cierto? Y esto también en nuestro andar cotidiano del día a día, ¿no? Vemos que se le acercan a Jesús estos fariseos y herodianos para ponerlo realmente a prueba, ¿no? Para hacerlo equivocar y entonces así también poder hablar mal de él o condenarlos, ¿no es cierto? Sin embargo, aunque su motivación en el fondo no era buena, pueden decir algunas cosas verdaderamente sobre Jesús. Por eso, esta meditación tiene algunos puntos, ¿no es cierto?, que vamos a tratar de llevar adelante, ¿no?, de poder profundizar un poquitito más para este comienzo de semana y este comienzo de mes, ¿no es cierto? En primer lugar, vivir, podríamos decir, con sinceridad, ¿no? Esta palabra que también es fuerte, ¿no? Claro que, porque para definir a Jesús, estas personas usan la palabra sincero, ¿no es cierto? Maestro, ¿eh? Tú que eres sincero, maestro. Sabemos que eres un hombre sincero, ¿no? Qué lindo que de nosotros también puedan decir lo mismo, ¿no es cierto? Verdaderamente. El sincero, para ir metiéndonos un poco en el tema, el sincero es aquel que sabe decir las cosas, aquel que no busca los respetos humanos, sino que más bien es servidor de la verdad, ¿no es cierto? Y cada uno de nosotros estamos llamados a eso, a trabajar el no callarnos, ¿no? Pero también a buscar cómo decir las cosas, ¿no es cierto? Ver, tener ese tacto, ¿no es cierto?, con la palabra, ¿no? Y el punto de partida entonces no es a los gritos, no es querer imponer, sino que realmente es la coherencia de vida, ¿no es cierto? La propia coherencia de vida, ¿no es cierto? El sincero dice cosas sobre los demás, saber decir algo sobre la realidad, no se queda callado, pero se dice también las cosas a sí mismo, ¿no es cierto? Para también tener un poco ese control y ese también saber de lo que estamos diciendo. Y qué bueno es preguntarnos hoy si nosotros somos siempre sinceros con nosotros mismos. Arrancando por uno, obviamente. Como cómo actuamos, cómo nos dirigimos, cómo mantengo esta vara, ¿no? del contacto con las personas. Bueno, esto requiere también de un trabajo, requiere un trabajo muy interno en buscar la verdad y no querer agradar a todo el mundo por quedar bien, sino que, sobre todas las cosas, que reine realmente la caridad, el amor, poner todo en la balanza, ¿no es cierto? Recordemos que la sinceridad pasa por aprender a reconocer los propios errores, ¿no es cierto? Porque nosotros podemos decir que somos sinceros y a lo mejor estamos cometiendo algunos errores. Por eso, aceptarlos, descubrir que somos limitados en algunas situaciones, ¿no es cierto? Incluso animarnos a compartir con los demás, pero siempre tratando de seguir en el camino del Señor. El sincero no es aquel que dice, ya está, soy así y punto. El sincero realmente es aquel que acepta sus limitaciones y quiere seguir adelante. ¿Pero con quién? Con la ayuda de Dios. Allí está el punto. Ser sincero, pero con la ayuda de Dios. Y no decir, bueno, sí, yo soy así, ya está, tengo tantos años, no voy a cambiar ahora. Sí se puede cambiar, pero con la ayuda de Dios, ¿no? Lo otro para decir, ¿no? Esto para tocar el tema de hoy en este evangelio, es cuidarse de la hipocresía, ¿no es cierto? Si hay algo que les falta a los escribas y fariseos, era la sinceridad. Y cuando nos falta sinceridad, nos convertimos también, podríamos decir, en un hipócrita, ¿no? Esta palabra tan fuerte, esta palabra que a veces resuena un montón, pero es así. El Señor es así, digamos, ¿no? ¿No? Nos dice las palabras como son para que realmente reboten en nuestra cabeza, en nuestro corazón y sepamos corregirla, ¿no es cierto? Cuando no tenemos una unidad entre lo que hacemos, pensamos, decimos y sentimos, se nota, ¿no es cierto? Y eso nos puede hacer sufrir mucho y nos puede hacer sufrir mucho delante de los demás, ¿no es cierto? Que es la verdad, ¿no es cierto? Como decía San Pablo, muchas veces tenemos el corazón dividido, ¿no es cierto? Por eso el Señor quiere traer una unidad a nuestra vida, ¿no es cierto? A nuestro diario vivir, ¿eh? Y en nuestro caminar, ¿no es cierto? Al Señor le dolía esto de encontrarse con los escribas y fariseos, porque veía en su hipocresía, ¿no es cierto?, y que había cosas que no estaban acompañadas con lo que hacían, o con lo que decían y con lo que hacían, ¿no? Por eso debemos preguntarnos si estamos buscando realmente o solamente nuestro provecho personal en algunas situaciones, ¿no es cierto? Y si estamos realmente movilizados o motivados con situaciones correctas, ¿no es cierto? No podemos crecer si no le damos el lugar a Dios en nuestro corazón para que Él realmente nos corrija, ¿no es cierto? Esto es fundamental. Por eso vivir con el interés que nos da la caridad, la claridad, el caminar junto a Jesús. Vivir la caridad es eso, cuidarnos, cuidarnos de la hipocresía, ¿no es cierto? Y para ir redondeando en este día martes, no mezclar, ¿no? Podemos decir lo que dice Jesús, ¿no? Den al César lo que es del César y a Dios lo que es de Dios. Lo que le corresponde a cada uno, ¿no es cierto? Y en definitiva, es decir, que el lugar de Dios en nuestra vida, ver cuál es el lugar de Dios en nuestra vida, qué lugar ocupa Dios en nuestra vida, ¿no es cierto? Porque en un momento de euforia podemos decir, y Jesús es, o Dios es el centro de nuestra vida, y por ahí cuando nos pasan algunas cosas, es Dios que se corrió de nuestro centro, ¿no? Y por ahí a veces, o todas las veces, somos nosotros los que nos corremos del centro, ¿no? O lo corremos del centro a Jesús. Bueno, que nuestro centro sea realmente Jesús, y desde allí nosotros podamos servir en nuestra vida, en nuestra vida cotidiana, en nuestro trabajo, en nuestro compromiso con los demás, en las comunidades, bueno, con nuestro compromiso. El saber que tenemos que dejar que el Señor tenga, ¿no es cierto?, este direccionamiento, ¿no es cierto?, a seguirlo a Él. Es un trabajo, es un esfuerzo, es una manera de vivir, es una manera de poner el corazón de Dios y no dividirlo, ¿no es cierto? Por eso, darle a Dios lo que es de Dios, eso realmente merece un tiempo de trabajo, merece ponerle la actitud, la gana a través de la oración, a través del contacto, a través del seguimiento, ¿no es cierto? Creo que hoy podemos pedirle al Señor que realmente su palabra sea signo de esperanza y que podamos comprender que nuestra misión, este ser creyente, ser cristiano, y seamos anunciadores de la alegría, de la esperanza, pero sobre todo del amor de Dios en un mundo donde necesita hoy de la luz de Cristo, hoy necesita de ese amor de Cristo para que podamos realmente ser esos cristianos de fe y seguidores del Señor. Vamos a pedirle a nuestra Madre, la Santísima Virgen María, que nos ayude, que nos ayude a poder seguir caminando y que no suframos esas tribulaciones en el corazón que nos alejen del Señor. Oh Madre, quiero consagrarme a ti, Virgen María, hoy consagro mi vida a ti, siento necesidad constante de tu presencia en mi vida para que me protejas, me guíes y me consueles. Sé que en ti mi alma encontrará reposo y la angustia en mí no entrará. Mi derrota se convertirá en victoria, mi fatiga en ti fortaleza es. Amén. Y que tengan un buen descanso, que Dios los bendiga y nos encontramos mañana, si Dios quiere.
5: La canción dice: vence. Esa palabra parece haber sido creada para que María dijera sí, venciendo todos sus temores, lo que significó ser madre de Dios, de ese Dios hecho hombre que se encarnó en ella para nuestra salvación. La Virgen te invita a vencer tú el temor de poner tus pies a las huellas de Jesús, de intentar mirar a través de sus ojos, de amar con un amor sin medida. Vence el temor de reflejar esa luz que es capaz de traspasar las tinieblas del mundo en que vivimos. Vence el temor a que te llamen loco. San Agustín llamó a eso bendita locura, porque le permitió conocer y enamorarse del Señor, que es el camino, la verdad y la vida. Vence el temor de acercarte al sagrario donde te espera siempre. Vence todo lo que no te permita recibir la Eucaristía, que te da fuerzas para seguir. Vence, vence, vence. Este pequeño programa católico es una invitación para todos los que deseen compartir lo hermoso que encierra nuestra religión. Somos conscientes que solo somos una gota de agua en el océano, pero con ustedes seremos más. Acercando Corazones intenta humildemente que juntos descubramos a Dios y lo amemos cada día un poquito más.

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